0: Ahí creció mucho Quiroga en la mitad con Villalba. Es como que cuando atacaba Lugano se metían un poquito más adentro. Berazategui mantuvo y mantenía más firme, digo, la defensa. No pasó mucho zozobra, digo, quizá podemos sí centralizar en el gol que a todos nos agarró de sorpresa, a los jugadores más todavía, pero digo que esa pelota que iba para allá y volvió para acá, ¿no? Y bueno, terminó en gol de Lugano. Pero bueno, ¿me ayudás con el próximo partido de Berazategui? Va a ser el fin de semana, ya está programado, ¿no?
1: Domingo 11 de la mañana, Estrella del Sur.
0: Bien, acá en Normandy. Bueno, ahí vas a tener que darle Nutri a la mañana a los jugadores. Algo rico.
1: Sí, sí, está la Nutri trabajando.
0: Igual, zafo que no pueden comer media luna antes del partido.
1: Una semana más tenés. Pero si ganamos, el lunes está en la media luna, ¿vamos por eso?
0: Y sí, yo hace rato. Igual con Ángel estábamos preparando algo que no tiene nada más ni menos que este amor que uno le tiene al club, a la camiseta, a los colores, y también a los jugadores, ¿no? Y bueno, Ángel está preparando algo, yo lo voy a acompañar seguramente para mover un par de hilos, gente amiga, gente que siente y quiere como nosotros a Berazategui, de poder hacer algo, como ya lo hicimos en otros tiempos, en todos los tiempos que han venido etapas que en algún caso uno puede decir, che, son críticas, y no sé, porque el fútbol, viste, como vos dijiste recién, yo por ahí magnifico por el lado de hacerme algún tipo de mala sangre, pero bueno, acostumbrado, Nico, a hacer un poco de...
1: Sí, bienvenido a Vera, sí,
0: lo saben.
1: Sabemos que están todos empujando, pero creo que es la manera, creo que no hay que claudicar y hay que insistir.
0: No, porque seguro.
1: Se nota la unión, los dirigentes están encima, los chicos lo saben, están haciendo todos, los hinchas están haciendo un esfuerzo.
0: Y mira que tuviste, bueno, en un partido tuviste dos expulsados que venían a reforzar el plantel, hablando del Lolo y hablando de Molina, ¿no? Y a los dos le dieron tres fechas por la cabeza cada uno. Y después la lesión del Chino grave, ligamento cruzado. Y después tener lesionado a Troilo, tener lesionado a algunos más. Sanabria, que también, pero si bien no lo tenemos.
1: Sanabria, Santillán. No, tenemos.
0: Lo tenés a Caballero. Sí.
1: Tenemos.
0: Y hoy,
1: bueno, pero es la vida sí. De eso se trata. Uno se levanta a la mañana y no sabe con qué se va a encontrar durante el día.
0: Sí.
1: Aparecen muchas cosas y hay que ponerle el pecho. Y hoy los chicos le pusieron el pecho al partido. Así como le pusieron con centro, con 9, que lo fuimos a buscar y tuvimos la última chapa para pararlo y no se los dio. El espíritu es ese. Es ir contra todo y chocar. Y chocar hasta el momento la pared se va a caer.
0: Hablas mucho así con el plantel en lo que tiene que ver con lo motivacional, con eso que sí. Es llegarle a no solo a la inteligencia del jugador, sino al corazón, ¿no?
1: Sí. Pero están hoy, mirá Nahuel hizo un gran partido, sí. Se enojó cuando lo saqué.
0: Sí.
1: Pero no salió por bajo rendimiento. Nahuel, lo que corrió hoy me hizo emocionar y corrió como nunca, le pedí.
0: Robó pelota,
1: hizo un gran partido y necesitamos ese Nahuel. Hoy hablamos en la charla técnica que...
0: Rebelde.
1: Llegué acá y salimos campeón, era Nahuel y 10 más. Hoy Nahuel tiene otra función y se tiene que poner el overol. Y lo hizo como líder del grupo, como capitán. Hoy se tiró al piso, recuperó, fue inteligente. Yo creía que ahí necesitábamos a alguien más fresco los últimos 10 minutitos para ver si lo remontábamos, pero la verdad que no estaba para salir. Así sí. Que me gustó el trabajo de él de no querer salir.
0: Sí.
1: Y así que Chapa también está muy comprometido. Los chicos están comprometidos. Vamos a dar la cara por todos los hinchas y vamos a ver si nos alcanza.
0: Y ojalá que pueda engrampar todo esto. En principio, ya te digo, me pongo en bilardista y me enojo conmigo mismo, porque en definitiva, si uno dice, che, ¿Te gustaría ganar un partido sin, uno dice, sin esa cuota de ayuda? Y si viene la cuota de ayuda, que venga, pero no, no lo miro de ese punto de vista. Digo que cuando uno compara y ve con los ojos que vos estás viendo este plantel como técnico, y nosotros que ya hace rato venimos viendo planteles de Berazategui, y este también, que en definitiva se armó de cero, que se armó para cosas importantes y que se fue quedando a medida que fue el campeonato, con esas frustraciones que uno ya sabe que sucedieron. Y bueno, y ahora esperando de que pueda resucitar, que pueda mover el árbol, viste, que caiga la fruta, que pueda abrochar resultados. Yo sí digo, mete algo de lo que le queda y está en llegada, supera a su rival, a varios rivales, aunque también se vio superado por algunos, pero bueno. El tema pasa por invocarla, que es quizá lo más importante. Vos tenés un ánimo fantástico y está bueno que sea así. Está muy bueno que sea así.
1: Como líder no puedo aflojar, Dani.
0: No, pero no.
1: Yo lo hablo de frente con los chicos. Además, lo hablamos. Yo creo que Berazategui tuvo mejores planteles de años anteriores. Muy bueno. Pero ojalá que los que queden en la historia, que sean estos chicos. Que estos chicos se escriban, y se los digo todos los días, va a quedar el nombre de los chicos de ahora. No van a quedar del año pasado, del anterior. Vamos por eso.
0: Nico, querido, entonces el domingo 11 de la mañana vuelven los suspendidos.
1: Sí.
0: Y lesionados.
1: Sí. Y vamos a tratar... Mucho laburo, David, mucho. El negro tiene un laburazo.
0: Sí.
1: Tiene laburazo, tiene...
0: Es muy bueno.
1: Todos los días.
0: Sí.
1: Hoy, en el primer tiempo, terminó Villalba de vuelta y Rivera con golpes en la pierna. Nico, no me saques. Pero es difícil, porque vos ves y dejan la piel, pero tampoco hay que dar ventaja. Entonces, ahí en el tire y afloje... Es difícil en ese momento.
0: No, bueno, en este tramo final, y seguramente no sabes si pensar en la posibilidad de jugar final o playoff o reducido, tenés que llegar con el plantel lo más entero posible, ¿no? Quita de, no sé, aquellos que llegan con carga de tarjetas amarillas, aquellos que llegan con alguna lesión, poder... aguantarlo o directamente sacarlo. Es toda una decisión importante de cara a lo que se viene. ¿Cuántas fechas quedan? Porque sos técnico, ¿sabés?
1: Seis fechas quedan.
0: 6 por 3. A vos no te pregunto, al técnico, al otro técnico, al técnico directo de la radio. 6 por 3. Bien, le salió, dijo que eran 18. Así que bueno, vamos por eso. Vamos por esto que viene ahora. Ojalá, Nico, que te arranque el motor con todo. Que te arranque el motor el próximo domingo. Ojalá. Es un gran deseo que tengo.
1: Vamos por eso, Dani. Que cartón lleno.
0: Que algo dulce te pueda llevar a la media luna. Dale.
1: Dale, te espero.
0: Dale, querido. Te mando un abrazo grande, el técnico de Berazategui. Gracias, querido, igualmente. Así pasaba el técnico de Berazategui, que evidentemente sabe de que más allá de los momentos difíciles es el líder de futbolístico de este Berazategui, no le tiene que aflojar y tampoco tiene que exteriorizar tanta, como a mí me quedan muchas dudas a veces en el análisis, saber de que no se llega a un objetivo que solamente dura 90 minutos y te sentís frustrado. Y me imagino cómo se sienten los jugadores. Hacemos una cosa, querido Walter, sacame un toquecito que empiezo a hacer un poco más de producción. Falta Mario Gargiulo, falta Pombo. ¿Lo tiene Pombo? Bien. Falta el presidente, no sé si está apto a como para salir con nosotros. No lo llamé, pero como sé que nos escucha, seguramente por ahí llama él. Pero quiero decir que tiempos difíciles para la salud. Lo hablo quizá por él, lo hablo por mí, lo hablo por toda la gente que está con algún achaque. Y también, ojo, reitero, lo hablo por mí también, porque a veces no sé si es el tema de las ganas, que hoy hablé un poquito de eso, que uno va diciendo, no sé si pasa solo por ahí, si no pasa por un estado de salud muchas veces. El mío, que digo, che, tenemos que viajar hasta Ezeiza, y no sé si puedo ir a Ezeiza. La verdad, puedo manejar, sí, quizá, pero aguantar y después seguir laburando, y se complica. Gente, aguánteme un segundito. Hay sorteo hoy, Walter. ¿Alguien quiere dejar algún mensaje en el 11-4475-4864? ¿Querés dejar un mensaje de audio? Ponelo si querés, déjalo. Nosotros, si no es zarpado, va al aire, va como coso de música y de músico, y si no, no va a salir. Si sale con cosas agresivas, seguramente, y cosas que no estén, decir que el INADI ya lo sacaron, pero bueno, si estaría el INADI y decís algo que está fuera de lugar, te lo sacarían. Y después creo que igualmente hay un léxico y un vocabulario que también se puede usar sin necesidad de decir toda la palabra completa. ¿Hacemos una cosa? Dale, estamos en FM Sur, estamos en Conexión Berazategui, estamos en FM Cristal y también en nuestro canal. No sé cuánta gente está enganchada. ¿Hay mensajes en el canal? ¿Hay mensajes? ¿Por qué no me decís? ¡Venite para acá! Cortá y mandá una tanda, venite, ya saca a Pombo, saca a Mario Gergiulo, a Carlito, el que aparezca, saca a cualquiera, dale, ahí venimos.
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0: ¿Sabes que estaba buscando la camiseta? No sé, acá está, la tenía. Es como que se cambia las medias, ¿viste? Una la deja arriba de la cama y se la pone, y la otra se la deja colgadita acá. Nahuel, ¿cómo te va?
1: Todo bien, Dani, buenas noches.
0: Che, ¿sabes que tenía la camiseta tuya acá en el coso, viste? En el cosito. Sí. Y no sabía, y la tenía ahí, parecía un lorito en el hombro. Bueno, ahí le voy a acomodar, porque antes teníamos acá el maniquí, pero ahora... Acá está la camiseta número 10. Pombo, ¿cómo te va?
1: Todo tranqui, Dani, acá andamos.
0: ¿Cómo anda la carne?
1: Bien, tranqui.
0: Mirá que tengo que probar esa mercadería,
1: Cuando quiera.
0: Sí, vamos a encargar. Mejor que sea buena, porque va a ser de buey de pedida, ¿no?
1: Claro.
0: Fíjate, viste, Cebú brasileño africano, mandalo para otro lado. A mí mandame ternerito. Mirá que tengo los dientes medio flojitos. Ay, mirá la camiseta. Che, ¿y qué pasa que no salís a través de la camarita?
1: Porque estaba comentando recién que tengo un muchacho justo laburando acá en casa, me está haciendo la escalera y...
0: Ah, y se escucha. Decirle que no haga ruido, nada más. Sí, no. Se escuchó recién.
1: Sí, che. Bueno, porque me la quiere terminar, viste, y estaba full. Estaba che. Soldando todo, entonces no... Hay un ruido adentro.
0: Sí. ¿Cómo estás vos, Nahuel?
1: Y acá andamos.
0: Más o menos, hoy te enojaste más cuando te sacó el técnico.
1: Sí, me calenté, pero bueno, ya está, ya pasó.
0: Ya vamos a hablar de eso. Nahuel, te tengo que hacer una pregunta salida de un cronograma lógico de preguntas. 2008, sí. 2008, sí. Cuando Berazategui asciende a la C, de la D a la C, ¿dónde estabas vos? Sí.
1: Yo donde estaba en el primer partido, en la final fui al banco, en la segunda no.
0: Ah, ¿y por qué?
1: El estadio único fui al banco yo.
0: Che, Nau, no te tuvieron confianza como a Diego, que ¿quién fue? Menotti lo dejó fuera, ¿te acordás?
1: Ah, bueno, pero yo era pibita y...
0: Sí, no, ¿qué edad tenías ahí?
1: Sí, tenía 18.
0: Claro, sí. Bueno, sí.
1: No era tan pibita.
0: Che, Nau. Y no te... Digo porque nunca te escuché hablar de la movida, porque quizás estaban más de Jorba, que Homero, que después obviamente vos jugaste con todos ellos, ¿no? Pero no te noto hablar mucho, nunca lo hablamos. Hoy te lo pregunto porque dentro, calculo que la semana que viene, la otra, van a estar... Los chicos de aquel 2008 acá, Homero, Italiani, Horvath y alguno más, seguramente aquí, junto con recordando aquel ascenso con San Martín de Bursaco en la cancha de Banfield. Pero bueno, mucho se ve que no querés hablar de esto, así que vamos a cambiar de tema, dale.
1: No pasa nada.
0: No, que te digo, nunca hablaste de eso porque estabas en el banco entonces, porque no te sentiste ascendido en ese tiempo.
1: No, a ver, ascendido me siento porque estuve en el plantel, yo subí a los 15 años a primera y estuve, pero lo que sí me tocó ir al banco en el estadio único y no entré, y después en cancha Banfield no me citaron.
0: Che, y vos decís, pero entonces de alguna manera tuviste parte de un ascenso, tuviste sí. En el plantel del ascenso, porque siempre decís, me quiero, ya hace 20 años que te escucho que te querés retirar con el ascenso.
1: Sí, bueno, pero antes capaz que rotaba, a veces jugaba, iba al banco, no tuve mucho rodaje como
0: sí.
1: Ahora.
0: Sí.
1: Pero bueno, si tenemos la suerte de ascender este año y el año que viene, voy a decir lo mismo.
0: No sabía. Che, Nao, otra más y después vamos al partido lleno. ¿Tu viejo cómo está?
1: Bien, hoy no lo vi porque llegué y me vine directamente para casa. Porque claro.
0: ¿Hoy no laburaste?
1: No.
0: Pues ¿laburaste con el fútbol hoy?
1: Sí, no, llegué y me acosté y no tenía ganas de nada.
0: Che, Nao, todos tus compañeros, vos que sos el capitán de este equipo, todos tus compañeros tienen un laburo extra, ¿no?
1: Sí, la mayoría.
0: La mayoría.
1: Sí, deben tener todo, casi. Algo deben hacer.
0: No, me imagino, tiempos difíciles, siempre lo decimos, ¿no? Quizás sí, estos sean más difíciles que otros, ¿no?
1: Claro, aparte, más allá de eso, A ver, con la plata que capaz que cobran acá no le alcanza, y hay algunos que viven de lejos.
0: Claro, claro.
1: Y siempre tienen algo a la tarde para hacer.
0: Algo extra, sí,
1: Claro.
0: es. No alcanza con un solo,
1: No.
0: con un
1: No, por
0: solo.
1: más que, a ver, yo vivo acá cerca y la plata tampoco alcanza, así que
0: Claro.
1: por más que viva
0: Ya,
1: lejos,
0: ya
1: cerca.
0: no es un tema de distancia, es un tema de
1: Claro.
0: cantidad, ¿y no?
1: Claro, sí.
0: Bueno, ¿cómo viste el partido?
1: Ah, yo lo vi bien. O sea, el primer tiempo creo que hicimos un buen partido, el segundo también. Lo que pasa que estamos errando muchos goles, y la verdad que eso es feo, porque llegás y los goles no los convertís, y después te llegan una vez, una jugada fea, y te hacen los goles. Después decís que lo pudimos empatar rápido,
0: Sí, a
1: porque
0: los
1: si
0: dos
1: no lo empatás
0: minutos.
1: rápido, después se te empiezan a meter atrás y no le entra más.
0: Claro. Y con respecto a estos años de evolución, ¿no?, tuyo en el fútbol, ¿este fútbol de hoy es distinto al de 10 años atrás o es el mismo para tu modo de ver? En lo
1: No,
0: que
1: no, muy.
0: es lo difícil o el mismo la misma generación de juego, la misma dinámica, no, me dijiste que no, ¿no?
1: No, no, totalmente distinto. Antes no era tan físico como ahora. Ahora es más de correr, correr, correr, y antes era más de jugar. Antes había más jugadores, ahora es más. O sea, lo preparan para correr.
0: Claro. Sí. ¿Y a vos para qué te prepararon?
1: A mí me preparaban para correr, pero después pasaban cosas. No me gusta entrenar a mí, pero
0: Sí.
1: yo voy todos los días, entreno y no estoy nunca afuera. Entreno todos los días, entreno normal, como tiene compañeros. Después capaz que hay algunos que van a entrenar a la tarde o
0: Sí,
1: entrenan
0: sí, sí.
1: aparte.
0: Sí.
1: Yo haciendo una buena pretemporada, después me mantengo todo el año.
0: Y sí, es lo que pasa. Hoy el técnico te vio muy bien, me contó que te enojaste cuando saliste, nosotros te vimos medio fastidioso en algún momento, por algún fallo del árbitro, principalmente. Y también me imagino que hay un cierto run-run en cada uno, de tuyo y de tus compañeros, porque quizá... decir la pucha, no podemos estar tan salado como decimos comúnmente, no podemos errar tanto como dijiste vos recién, no se puede finalizar a veces tan mal, hoy pateaste desde lejos dos veces, podías haberlo embocado, vos fíjate que con un par de apuntando mejor la mira, quizá o el viento o una paloma que pase por ahí te podía haber dado la posibilidad de enchufársela a Gatas que salía mucho del arco y yo creo que ahí estaba un poquito la clave de buscarlo por arriba, ¿no?
1: Sí, bueno, primero con respecto a lo del árbitro, la verdad que bueno, lo vengo diciendo hace rato.
0: ¿Qué le
1: Hubo
0: pasaba?
1: jugada que en el penal que le hacen a Chapa, para mí es muy claro. Yo le digo al árbitro que él me dice que se tira, le digo, ¿cómo puede ser que un jugador, cuando esté por hacer el gol, se
0: Se va a
1: tire?
0: tirar, claro.
1: Digo, tenés que ser un poco más vivo y leer la jugada a vos. Digo, no es
0: Claro.
1: tan difícil.
0: ¿Y qué te dijo
1: Yo
0: Mastroian?
1: si voy a hacer el gol y me tiro, soy un boludo.
0: Claro.
1: Nah, pero bueno, te dicen que lo que ven ellos, después lo usáis también, te dicen que te van a usar y que lo van a ver. Y si lo ven y tienen razón nosotros, y te van a decir que no, que tienen razón ellos, es siempre lo mismo. Pero bueno,
0: Hubo un par de piernas fuertes hoy, ¿eh?
1: sí, en un momento
0: Yo vi una de
1: se
0: roja,
1: empezó.
0: ahora sí, se me confunden un poco, se me mezclan los cables, ¿viste? Pero vi una jugada fuerte de parte de ellos, que recuerdo patente que dije que la expulsión y después creo que sacó amarilla rápido. Evidentemente que acá no hay VAR, tampoco creo que ningún línea lo llame el árbitro y le diga, che, cambia el fallo, porque no lo van a hacer, no lo van a hacer. Pero bueno, igual Mastroianni tuvo sus lunares en la tarde. Hay que hablar de los de cómo está el plantel, vos siendo capitán, hace tres fechas que Lolo y Molina no están por suspensión, No sé si hay otro jugador más por suspensión, pero después cayeron varios lesionados, el caso de Santillán, el caso de Troilo, pero lo grave de la lesión del Chino en este momento que necesita apoyo, creo que de parte tuya, siendo capitán, podés mandarle el mejor mensaje y también hacer lo propio con la gente de Berazategui, que tanto lo quiere al Chino, ¿no?
1: Sí, bueno, con respecto a lo del Chino, la verdad que cuando nos enteramos fue un golpe muy duro, porque es uno de los jugadores que saber que ahí arriba te lo corra todo, te da aire para nosotros, y bueno, más allá de eso, la clase de persona que con nosotros, la verdad que fue muy duro, pero bueno, son cosas que pasan del fútbol siempre. Hay que tratar de que se recupere bien y que vuelva de la mejor manera. Gracias a Dios, y vino a la cancha, estuvimos ahí, bueno, un rato con él. Pero bueno, como dije recién, es el oficio del fútbol esto, y puede pasar a cualquiera, pero bueno, hay que estar preparado en la cabeza, y él lo sabe bien, está bien.
0: Che, bien, un mensaje fantástico para el Chino, que después de algo así te tenés que levantar. Decía que no lo vas a tener, bueno, ahora se recuperan algunos jugadores. Con respecto al plantel, lo hablábamos con el técnico recién, y ahora te lo pregunto a vos siendo el capitán. A ver, hasta que le quedan 6 fechas. ¿Pensás que la sal esa que está teniendo para el gol el equipo se corta el próximo domingo 11 de la mañana con Estrella del Sur?
1: Sí, y en algún momento se tiene que cortar, porque creo que, a ver, estos partidos que pasó no veníamos haciendo buenos partidos, y fui uno de los primeros que se hizo cargo y dije que hubo partidos que no estuve bien. La verdad que venía con un dolor fuerte en la pierna, pero bueno, trataba de jugar igual, pero no, bueno, no lo hacía de la mejor manera, pero bueno, eso, sabemos que tenemos mala suerte, que no podemos hacer los goles, pero bueno, tenemos que seguir intentando para poder lograrlo. Hoy creo que tuvimos mucha llegada y no pudimos hacer los goles. Pero nada, quedan 6 fechas, ya le dije a los chicos, le vengo diciendo que es el último tramo, que tenemos que hacer doble esfuerzo, porque no nos está alcanzando, la verdad que lo que hacemos no nos alcanza, entonces tenemos que seguir metiéndole, tenemos que meter por adelante, porque tenemos que estar ahí arriba para poder llegar a jugar la final.
0: Sí, el gol de Berazategui hoy fue una joya, Vos, dentro de un ratito, con Walter vamos a pasar el compacto de lo que fue el partido y lo que fueron los goles. El gol de ellos fue de metegol, ¿está bien? Cuando la pelota tenía que salir, volvió a entrar al área. Y bueno, y terminó como terminó. Pero el gol que hacen ustedes, con ese pase filtrado que le metiste al Chapa, al taco del Chapa, la apertura para Villalba y Tito por encima del arquero, fue un golazo, ¿eh?
1: Sí, fue lindo gol, y gracias a Dios lo pudimos empatar rápido. Pero bueno, yo creo que hicimos un buen partido hoy. Faltan algunas cosas que le digo siempre, que hay que mejorar, pero bueno, quedan 6 fechas y tenemos que estar preparados para lo que viene. Todos sabemos que somos un equipo grande, pero hay que demostrarlo en la cancha. Si no lo demostraron en la cancha, no el equipo grande queda atrás.
0: Lo que pasa que creo que todos se llevan el susto este de que Berazategui estaba segundo, terminó séptimo después de esta última fecha, estaba segundo, tercero, terminó séptimo, ahora quedó sexto, y como están todos tan pegaditos, uno dice, che, mirá que falta muchísimo, y si siguen pegaditos así se va a definir en las últimas fechas. Evidentemente que si no ganan, Nahuel, no van a estar para pelear el campeonato.
1: Y no, la verdad, es lo que digo yo, si sacás cuenta, las cuentas te van a dar siempre.
0: No, claro, no.
1: Si vos no sumás de a tres,
0: chau.
1: Ahí sí no te van a dar las cuentas.
0: Claro, claro.
1: Y después vienen las consecuencias, pero bueno, es lo que digo yo siempre, acá tenemos que mostrar rebeldía, porque la verdad que no alcanza con lo que estamos dando. Tenemos que cada uno que tiene que hacer autocrítica, ya les dije. Yo soy el primero que me voy a hacer cargo de todo, pero cada uno tiene que hacer autocrítica de lo que está haciendo mal y tratar de cambiarlo.
0: Sí.
1: Hoy cambié, creo que lo que venía haciendo cambié un poco, pero bueno, no alcanza, hay que meterle más.
0: Lo vimos, y ojo que fue bien buena la crítica en líneas generales, al menos las que pudimos compartir con algunos que vieron el partido como yo, y lo dijo el técnico que estuvo en el campo, mostraste un poco de enojo al salir, y eso significa, y termina siendo positivo, porque aquel que no quiera salir quiere decir que se quiere hacer cargo y quiere seguir estando en el campo, y eso.
1: No, también me calenté porque, físicamente me sentía bien y no estaba cansado. Y sentía que en cualquier momento lo íbamos a ganar.
0: Claro, también.
1: Y me sentía que estaba jugando bien, por eso más que nada. Pero sí. Pero bueno, nada, yo qué sé, yo soy un pibe que lo vive así y no me gusta salir nunca, pero bueno, también tengo que entender que el que entra también tiene que hacer lo mejor, va a hacer lo mejor.
0: Obviamente, es un compañero y hay que apoyarlo. Nahuel, tenés la revancha el próximo domingo a la mañana.
1: Sí, vamos. Ahora nos tocan con equipos que están ahí arriba, así que tenemos que ganar para empezar a achicar los puntos.
0: Nahuel, te deseo lo mejor. Gracias por siempre tener esta deferencia de hablar con nosotros, aguantarte las cosas serias y la joda también, porque a veces vos decís que ya más o menos te conozco, pero embromamos un poco con respecto y salimos de lo grueso que muchas veces termina siendo el resultado que no se da. Si bien hoy no es que se perdió, se ganó, uno se empató, digo, tiene que buscar lo otro, ¿no? Ganarlo. Vamos a estar visitándote, así que tratá de afinar el apuntar lápiz también, ¿no?
1: Dale, dale, Dani. Quédate tranquilo.
0: Mandá el saludo a tu hijo, a tu familia, y que terminen bien esa escalera. Ahora decir que puede empezar a hacer ruido, dale.
1: Dale, Dani.
0: Abrazo grande, buena semana de trabajo. Ahí estaba el capitán de Berazategui, Nahuel Pombo, hablando de todo. En principio, saben, son conscientes de que si quieren tener algo y quedarse con algo en esta temporada, van a tener que ganar partidos. No queda otra. No alcanza, sabe que no alcanza, obviamente, con el empate. Seguimos teniendo encuentros. Bien. Ahí dentro de un ratito iba a hablar con Mario. Está manejando, dice. ¿Y qué culpa tengo yo que te manejo? Está por ahí. Bueno. No debe estar escuchando. 5 minutos. Bueno, dale. Decíamos, sorteo. Ah, el sorteo. ¿Sabés qué, Alberto? 024 ganó hoy. 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Fuimos sumando voluntades, sabía, ¿no? Y vamos a seguir haciéndolo. Más allá de todo, quiero agradecer enormemente a aquellos que se van sumando comercialmente a Sentimiento Naranja, a aquellos que dejaron de estar y volvieron. Agradezco enormemente esa recuperación de trabajo para ellos y de confianza también para nosotros, porque en definitiva uno lo primero que imagina que cuando no acompañan es que no le gustan lo que hacemos o que no estamos a la altura, pero en realidad son momentos muy complicados en la parte financiera y económica de todos. Entonces, en definitiva, hay algunos que se equivocan y piensan que lo primero que tienen que cortar es la promoción y publicidad, y es ahí donde se equivocan, porque la promoción y la publicidad, para el caso, termina siendo un obrero más dentro de cada uno de su negocio, de su empresa, de su industria. Pero bueno, es como lo vemos nosotros. Evidentemente, la historia es que se empiece a mejorar, que empecemos a cambiar lo malo, que empiecen a cambiar cosas que puedan evolucionar, hacer evolucionar un poco más la parte laboral, la parte del comercio, la parte de la industria. Ojalá que se pueda dar lo más rápido posible. Así no tendremos que hablar nunca más de estos temas, ni tampoco del clima. La tormenta de Santa Rosa pasó ya, ¿no? Usted no sabe nada. Bien. Bueno, no sabe, no contesta. No entró en esa categoría de encuesta. Bueno, gente, ya vamos a ir. El presidente nos llamó. Yo le dije al Mata, si quieres hablar, Mata, llámanos. Solamente da una señal, un dedito para arriba, nosotros pin, llamamos, automáticamente te sacamos. Hoy, gracias a Dios, estoy terminando este otro streaming. No sé cuántos programas tenemos, pero en la sumatoria, la primera vez que no le pego al micrófono. Pero no, obviamente, viste que no pegar, no, correrlo. Porque vos lo corres, se escucha todo, ¿no? A ver qué tenemos de este lado. Si quieres saber los números que salieron a la quiniela, ya dentro de un ratito. No, mentira. No, ¿tenemos el resumen? Vamos con el resumen de Lugano 1, Berazategui 1. Jugado esta tarde. Ahí está. Gentileza de AFA Play, ¿eh? Ahí se viene el morro. Cruza hacia adentro. Y fíjate el zurdazo y Gatas. Saca la pelota al córner. Fue milagrosa. Ahí viene nuevamente Berazategui, que la manda adentro. Le pegó el chapa. Toca la pelota hacia afuera. Y el cabezazo que se va ancho. Ahí tenemos la jugada del gol. Mirá vos, de pavota. Puso la planchita, la pelota quedó de aquel lado. La entrada de el jugador Urruchúa terminaba dándole 1-0 al equipo de Lugano. Sin merecerlo hasta el momento. Ahí está Nahuel. Ay, mirá, se me cortó justito la jugada de Nahuel. Ahí filtró para el chapa. Y ahí está Tetito Villalba, que la empaló, la pinchó cuando le salía el arquero de Lugano, hablando de Nazareno Gatas, terminó mandándola por arriba, empató rápido Berazategui el partido. Vemos otra secuencia que se va al chapa, no sé si en esta no es penal, no. Finalmente pateó al arco en la línea, sacó Celso Báez, la jugada terrible del chapa, que le dieron abajo también y le dieron duro. Ahí viene otro tiro libre de Nahuel, la pelota que viene de cabezazo, casi cayéndose. Ahí también lo voltearon antes de llegar, el chapa que filtra para el morro, y el morro, fíjate cómo la cruza, casi saliendo al primer palo de Gatas. Eso fue el resumen. Vos fíjate cuánto pasamos de Lugano, la jugada del gol, que encima fue una jugada de pavota, fue una jugada de metegol. Y Berazategui llegó 4 veces. Quiere decir que para combinar con el técnico de Berazategui su opinión, hay que decir que está salado Berazategui. Pero no es de ahora. Hay varios partidos que ya viene mereciendo y no teniendo la chance, obviamente, de coronar. Dentro de un ratito estamos con Mario. ¿Sabes que estoy viendo la claro, anda en la autopista, está el querido Mario, y quiere parar para hablar. A ver si todavía para y un camión de atrás, viste, se lo lleva puesto hasta La Plata. Tranquilo, Mario, tranquilo. Fíjate si podés, un lugar seguro para estacionar. Si está vigilado también, mejor. Ahí le puse a Roberto que, como nunca, no le mandó el tilde azul al mensaje, así que debe estar en otra. Debe estar en otra el presidente del club hasta ahora. Quiero aprovechar a mandarle un cariño grande a la familia de... ¿quién? De Palomino. A la familia de la PEM. Abrazo grande para ellos. La familia de Ibáñez también. Hablando de Ibáñez, hoy al pibito, a Santiago Ibáñez, le mandamos un cariño grande, que nos estuvo haciendo la segunda. Y bueno, y uno te está marcando. Estoy necesitando... quizá, lo voy a decir al aire ya que está, voces femeninas para relato y para comentario. Me quiero retirar. Seguramente este va a ser el último año que siga tratando de relatar algo. Comentar puedo comentar un poco más, pero relatar ya, ya está. Este año, ¿qué quedan? ¿6 partidos? Y no sé si no me despido. Seis partidos. Igualmente, evidentemente, el relato no es mi fuerte. Lo hago porque evidentemente amo la profesión y creo que de alguna manera lo que diga en un relato se va a entender. Por eso lo hago, en definitiva. Pero bueno, yo creo que quizá la gente merezca un poco más en lo que tiene que ver con el relato. En el análisis, sí. En el análisis, ya ahí sí, me cuadro, me planto, ¿viste? Igual te digo, no, acá, con el relato, con lo que es análisis de juego, tenemos como para soga, digo, tenemos soga para darle. Quiero mandarle un cariño grande a la gente de mantenimiento. Hoy veía cruzar el campo de juego a Marcelito Berenjena, al Zapito Fabián, a la gente del municipio, a la gente del club y a la gente de la municipalidad. Ese es el tridente que tiene Berazategui hoy dentro de la institución, así que le mando un cariño grande. Tridente laboral, digo, de aquellos que dejan la piel en la cancha, que laburan. A veces piensa que uno se olvida, en realidad uno no se olvida de nada. Le mando un cariño grande a la gente de prensa también, porque siempre se portan bien con nosotros. Hablo del Tuki, que quedó en salir al aire con nosotros. De Seba, que tiene que presentarnos la gran colección que tiene de camisetas de Berazategui de todos los tiempos. La camiseta que vos no tengas, él la tiene. Pero obviamente no se la vas a robar porque es de él. Pero bueno, tampoco se la vas a comprar porque no te la va a vender. Pero digo, la posibilidad de ver una camiseta y decir, esa camiseta me gusta, y bueno, hacer una réplica, que comúnmente hoy se hacen muchas, o tratar de conseguirla por otros lugares, ¿no? Que evidentemente hay gente que también obviamente la fabrica. Quería también tener una pequeña nota con Ariel, el hincha de River, Escalante, hincha de Berazategui, que salió muy bien de aquella idea que tuvo de poner el escudo de las Islas Malvinas en todas las camisetas de manera gratuita. Lo dejamos pasar porque, bueno, se prendieron tantos con eso que digo, bueno, lo vamos a dejar descansar un poquito y después lo vamos a ir a buscar. Eso, por un lado, las cosas que se vienen en Berazategui, que siempre hablamos de eso, el Vera Rock, que estamos promocionando, pero principalmente algún... Me gustó la posibilidad de ir a ver a los tipitos. Voy a ir a ver. Ah, bueno, ¿te gusta más la cumbia? Ah, no, le gusta nada, estaba jodiendo. No, ¿por qué no? ¿Le puede gustar la cumbia? ¿Por qué no? Le gusta, el potro le gusta. Bueno, ahí está, viste, bueno. Eso es otra cosa, sí. ¿El potro qué música hacía? Ah, cuarteto, claro, qué boludo, el cuarteto. ¿Recordó de qué va a tocar? ¿Qué va a tomar, cerveza? No, toma Fernet. Fernet con coca. ¿A usted le gusta más el Fernet o la coca? El Fernet, bueno, a mí también. En eso coincidimos, aunque el cuarteto mucho no me gusta, pero Lurra me gusta. Decía, volviendo al tema, ay, voy a poner la próxima fecha. ¿Ves que le di al micrófono? ¿Ves? Ya me estaba yendo sin sobresaltos. Si llama al Mata, lo atendemos, ¿eh? Si llama a Roberto, lo atendemos. Vamos a el Fixture, a la fecha 27 del campeonato de Primera División C. Vamos a la fecha 27. Berazategui va a estar jugando domingo 11 de la mañana. ¿Qué vas a hacer el domingo? Vení conmigo, ¿no, Wal? Vamos, Wal, te cará. ¿En serio me decís? ¿Querés desayunar? Ya sé que querés. Café con leche, yo la media luna de algo dulce, ¿querés? O churro. Decime lo que querés. ¿Media luna? Listo. Ya está, media luna para Walter. Ya está anotando la gente de algo dulce lo que va a ser el desayuno de Sentimiento Naranja el próximo domingo. Vamos a desayunar todos juntos, ¿eh? Hora y media antes vamos a estar, así tenemos tiempo de desayunar juntos. Próxima fecha, la 27, zona Mercedes va a estar recibiendo Defensores de Cambaceres. Centro Español a Saca Chispas. Acá no sabes si querés que gane Centro Español o Saca Chispas. ¿Por qué? Porque si gana Centro Español, Saca Chispas va a quedar con 5 puntos de diferencia, 6. Ahora después lo miro de nuevo. Y Centro Español va a quedar más cerca de Sacachispas. Y se van sumando equipos que, caso de Victoriano Arenas, que va a estar jugando ante Argentino de Rosario. Paraguayo, que va a estar jugando con Alén. Urquiza, que va a estar jugando con Juventud Unida, vamos, Urquiza, Puerto Nuevo, que va a estar jugando con Lugano, ves, acá está, Puerto Nuevo, Lugano, uno dice, che, ¿quién querés que gane? Y acá que empate, olvídate. Y después, bueno, sigue Zona B, lo voy a decir, ya que tengo algún segundo para decirlo, Yupanqui ante Leones, Cañuelas ante Luján, Luján encumbrado en la Zona B, Central Córdoba, de Rosario ante el Porbe, Atlas, General La Madrid, el Deportivo Paraguayo ante Fénix, Muñiz ante Deportivo Barracas, Claypole ante Central Ballester. Y ahí están dadas las cosas. Si yo voy a la tabla de posiciones, viste que nombré todos estos equipos, Victoriano, Centro Español, ¿quién más? Puerto Nuevo, Lugano, Juventud Unida, están todos ahí. Están todos muy, muy pegaditos. ¿Qué tenemos, Wal? ¿La pausa? Bien, la última pausa de esta noche. ¿Sorteo tenemos? ¿Cuánta gente hay conectada? Porque es lo importante, la gente que está del otro lado. 157, cuando volvemos hacemos un sorteo para esas 157 personas que están del otro lado. Dale.

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0: Bien, el último tramo. Ahí está, el último tramo del programa. Agradezco a aquellos que realmente se toman su tiempo para comunicarse con nosotros, tener esta ida y vuelta. Yo sé que si los tiempos cambian y también los resultados, evidentemente todos van a querer hablar, pero no solo por eso, sino que cambia el humor, cambia todo lo que tiene que ver con esto, no tan bueno, con lo bueno, con las ganas, y eso es lo que buscamos, ¿no? Que haya ganas de participar, que haya ganas de y eso es más allá de lo que pase, ¿no? Si recuperar la fe, recuperar la confianza en nuestro equipo, recuperar las ganas en querer seguirlo, en querer estar informado, porque hay mucha gente que dice, no, bueno, que es lo que siempre lamentablemente fue ocurriendo en este último tiempo, ¿no? Últimos años. No, llegan al final y no ganan nada, llegan al final y no pueden, llegan al final y se frustran, llegan a la final y tenemos que volver a empezar, como siempre. Pero bueno, quizá este año pueda y podamos decir totalmente lo distinto. Al menos en la expresión, todos se expresan de esa manera, queriendo ir por el tributo, queriendo ir por el campeonato. Hace falta ganar, que es, para el caso, lo más importante. Querido Walter, ¿qué tenemos ahí, amigo?
1: Buenas tardes, Daniel. Buenas tardes a toda la audiencia.
0: Son las 12 de la noche.
1: Buenas noches. Sí, tarde-noche.
0: Tarde-noche, sí. Acá de tarde.
1: Comentarios otra vez del canal de YouTube de Sentimiento Naranja. Fernando da Silva dice, ¿cómo están? Vamos, Vera. Releza dice, qué desastre Berazategui, da lástima, cada vez más abajo. Bueno, hay que tener fe, vamos a ponerle buena onda. Bastantes mensajes de Releza. Después Eduardo D'Angelo dice, hola, buenas tardes, soy Eduardo D'Angelo, oyente de Wilde, quiero participar por los regalos. Es muy simple, Eduardo, hay que escribir los últimos tres del DNI a través del chat. En un ratito hacemos el sorteo. Más mensajes de Releza y a través del canal.
0: Ahí lo llamamos ahora. Ya te llamamos, Mario, querido.
1: Ahí estamos. Nico Meuli dice, el domingo no podemos perder de local.
0: Nico, abrazo.
1: Vamos para adelante.
0: Sí,
1: así
0: sí.
1: Es. Ricardo Marín también deja los últimos tres. Vamos, Vera. Facundo Díaz dice, hoy Berazategui fue un amplio dominador del juego. El arbitraje fue un desastre. Diferentes opiniones que hay a través del canal de YouTube.
0: Bien, vamos a hacerle un sorteito y ya estamos llamando a Mario, que se ve que estacionó y que quiere salir los últimos minutos con nosotros y queremos sacarlo, obviamente. Es la idea. Próximo domingo a pleno, a pleno, en serio. Los que estén enganchados con nosotros, los que estén enganchados con nuestro canal, van a venir sorteos importantes para ese partido, por el esfuerzo, por la mañana y por todo lo que puede llegar a deparar un gran domingo para el Naranja. Los que estén enganchados con nosotros, los que estén enganchados con nuestro canal, van a venir sorteos importantes para ese partido, por el esfuerzo, por la mañana y por todo lo que puede llegar a deparar un gran domingo para el Naranja. Mario, querido, ¿cómo te va?

0: Habló anteriormente también, te lo perdiste, Ángel, que dio, hablamos bastante extenso, pero no tan extenso, digo, fluido con respecto a la historia de Berazategui y a los ascensos y a los hombres importantes que han vestido la camiseta del naranja. ¿Vos cuándo fuiste arquero de Berazategui? ¿En qué año, Mario?
1: 94, 95, 96, 97.
0: ¿Vos fuiste uno de los que ascendió también entonces?
1: Yo jugué la final contra Tristán Suárez.
0: ¿Jugaste la final que decía Ángel recién?
1: Claro, la de Tristán Suárez.
0: Mirá vos, ¿y cómo anduviste? Sé poco de tu historia entonces. No te río. Sí. Para me hacer reír, boludo.
1: Otro día que te la cuente Ángel, entonces.
0: No, no, contámela vos, pero no ahora, no ahora. Escuchá, no le fue bien a Berazategui con Leones, y eso me preocupó. Pero después digo, en el fútbol si vos no te la jugás tampoco podés, digo, si la vas perdiendo sobre el final y la salís a buscar, también corres los riesgos que son claros, ¿no? Te meten una contra y te terminan haciendo el 2-0, que fue sí, como terminó, ¿no?
1: Exactamente, exactamente. Fue un partido, el primer tiempo todo de ellos, y bueno, donde el segundo tiempo acomodamos las piezas y bueno, fuimos protagonistas los 45 segundos. Y nada, lo teníamos, cerramos varias ocasiones de gol y bueno, nos terminamos al último minuto haciendo el segundo gol cuando ya estábamos todos al ataque.
0: Y pero sí,
1: bueno, es el fútbol y ahora el jueves tenemos la revancha, jugamos con la Madrid allá en la cancha de Liniers, así que nada, esperando ese día para pasar el trago amargo de este jueves.
0: Sí, pero bueno,
1: seguimos en carrera,
0: sí, y sí, estamos ahí. El fútbol genera automáticamente revancha. Quedó muy lejos de porque estaba puntero, ¿no? Berazategui, ¿o no?
1: Claro, nosotros estamos puntero a 3 de Leones. Leones no nos alcanza. Y ahora, bueno, con un partido menos ellos. Nosotros tenemos que quedar libres.
0: Claro, claro. Sí, se complica un poco. Bueno, hay que seguir ganando para eso, ¿no?
1: Hay que seguir ganando.
0: ¿El jueves contra quién, Mario?
1: El jueves con la Madrid jugamos.
0: Con el carcelero. Rápidamente te iba a decir, ¿cómo quedaron los pibes? ¿Hubo fútbol este fin de semana?
1: Hubo fútbol el día sábado, cuarta, quinta y sexta jugó de local, séptima, octava y novena jugó de visitante versus Cañuelas.
0: Bien.
1: Los resultados fueron, bueno, cuarta empató 2-2, quinta ganó 2-1 y la sexta perdió 3-1, perdón. La séptima perdió 3-1 también, la octava ganó 4-1 y la novena empató 0-0.
0: Mario,
1: repartimos puntos.
0: Y sí, salieron bastante empardados, digo, en esta disputa con la gente de Cañuelas. Los pibes más chiquitos, ¿cómo están, digo? ¿Qué le pasa a Adrián que no aparece o tengo que ir a buscarlo?
1: Oye, Adrián Frisia,
0: es un crack, Adrián Frisia, pero bueno, no.
1: Es un crack, pero sí. A esta hora, ¿qué hora? Ya está durmiendo.
0: Ah.
1: A las 8 se duerme.
0: A las 8 duerme, tempranito, digamos.
1: Tempranito. Bueno, los infantiles jugaron con All Boys, acá de local. Los resultados no me los...
0: No fueron suministrados.
1: Exactamente, estuve yo ahí, pero bueno, estuve en toda la jornada porque el predio fue lleno de gentes, jugó también la liga,
0: sí.
1: Así que estaba de un lado para el otro, pero bueno, sin poder ver los resultados.
0: ¿De las chicas sabemos algo, Mario, o no estás involucrado en eso?
1: Ah, las chicas sé que perdieron 4-0,
0: sí.
1: Van, creo que son 12 partidos que ya van, o 15, por ahí. Y
0: tengo que volver a hablar con las chicas del fútbol,
1: Claro,
0: de, principalmente con Guillermina,
1: claro.
0: Pero bueno, pasan tantas cosas que a veces uno se le pasa, pero te dejo una tarea, Mario, dentro de tus posibilidades. Yo sé que
1: sí,
0: tu tiempo es importante como el de todos, pero me gustaría tener una rueda de técnico de tus técnicos, no todos juntos, sí, pero sí hacer tandas de tres que vengan acá al streaming y que podamos hablar del laburo que están haciendo cada uno. Buenísimo. En su categoría. Y también me gustaría después también con tu presencia.

0: tener la posibilidad de invitar un jugador de cuarta, un jugador de reserva, un jugador de novena.
1: Qué bueno.
0: ¿Sabes qué? Premio al esfuerzo, más que nada, ¿no? Al esfuerzo, a la dedicación, no muchas veces es el que mejor juega, sino el que más aplicado esté a lo que piden los técnicos. Hablo de cosas que a veces parecen tonta, ¿no? Pero no es siempre el que hace el gol el mejor del equipo. Y eso vos lo sabes mejor que nadie, Mario. Así que te dejo la posibilidad, urgentemente, en el futuro, de que en los próximos programas haya otro esfuerzo más de parte tuya, que vengan dos o tres técnicos juntamente con vos, y después vamos a ir alternando entre técnicos, jugadores, y completamos la posibilidad de darle visibilidad a la gente que labura en el club. Es importantísima, ¿viste?
1: Qué bueno, te agradezco un montón. Si ya querés el lunes próximo, bueno, lo arreglamos la semana.
0: Lunes próximo no va a poder ser, ya te adelanto, porque no vamos a salir el lunes. Vamos a salir el martes, pero te digo, va a estar Homero Díaz, va a estar Gustavo Pastor, va a estar, ¿querés venir a la radio? Te invito. ¿Querés venir al streaming? Te invito. Va a estar Italiani, Matías, y va a estar el Manzana Horvath. Esos cuatro van a estar aquí presentes. Ya los estoy invitando. Creo que Manzana debe estar escuchando el programa. Si no, alguno le chusmea. Viste que no. A veces cuando uno dice, che, vos querés decirle algo a alguien y no, vos sabés que no está escuchándote, pero siempre un alcahuete aparece por ahí y le dice, che, loco. Viste que alcahuete hay en todas partes,
2: por todos lados, como en la
0: familia. Mario, querido, te mando un abrazo grande, Marito. Gracias, escuchá, si bien este programa, este streaming no lo ve nadie ni lo escucha, no lo divulgues mucho, que por ahí lo copien y lo hacen antes que nosotros. Por favor, no me quemé la idea, ¿viste? Vos sabés que traidorcito hay en todos lados, ¿viste? Cómo son las cosas. Así que, bueno, te mando un abrazo grande. Chau, querido. Chau. Ahí estaba Mario Gargiulo, de coordinador general de las divisiones inferiores de Berazategui, hablando de todo. Entonces, acordate lo que dije, porque yo después me olvido, y prometimos que van a estar los técnicos de la categoría, que van a venir jugadores al piso, y que vamos a hacer un streaming de la puta madre. Eso con seguridad. Querido, ¿qué tenemos? Un ganador. Dale, tenemos un ganador. Te digo más, el ganador no se tiene que comunicar ahora, se comunica después con nosotros por línea privada, o a mi WhatsApp, o a la radio directamente, junto con el querido... ¿Cómo estás? ¿Bien?
3: Todo bien.
0: Arrancaste temprano, oye.
3: Sí, arrancamos temprano.
0: ¿De qué te estaba riendo recién? Porque yo digo, bueno, habla y compartimos la risa, ¿viste?
3: No, muy, muy bien lo que dijiste, me tentó.
0: Te tentó.
3: Vamos a hacer entonces lo siguiente, ya que el programa queda en YouTube, se puede ver en cualquier momento, que escriban a través del WhatsApp que se veía hace minutos en pantalla, sí. Miran el video y escriben ahí y nos coordinamos la entrega.
0: Dos ganadores, vamos a poner dos ganadores, que me levantaron el ánimo al final.
3: Bien.
0: Al final fue, venía, digo en la segunda hora. En la segunda hora levanté un poco más el ánimo, hablando con la abuela, hablando... Igual todos, ¿eh? No es que nadie me bajonea.
3: Hasta el ánimo te van a copiar.
0: Por favor, no digas eso.
3: Ricardo 820, uno de los dos ganadores.
0: Ricardo 820, comunicate con nuestro WhatsApp o a la radio, ¿no es cierto?
3: Perfecto.
0: Al WhatsApp de la radio.
3: Y Facundo Díaz 922.
0: Facundo Díaz, Facu. Este Facundo creo que le conozco. El papá es carcelero, era. Sí.
3: Carcelario.
0: Carcelero,
3: otra cosa.
0: Ah, ¿carcelario qué sería? Cuidador de las cárceles. Claro. ¿Y carcelero?
3: Chorro. Detenido ilegalmente.
0: Terrible chorro. No. Abrazo grande. Facu, creo que sos vos. Y si lo ganaste en buena ley, comunícate con nosotros. Bien. Y vas a recibir tu premio, porque hoy te portaste muy bien, me pasaste las planillas. Y eso es muy bueno. Y eso también habla... de que hay colegas y coleguitas buenos también. Así que por ese lado andamos bien. Berazategui va a jugar el próximo día domingo. El lunes no vamos a estar al aire. Después le voy a decir cuándo vamos a estar. Me estoy planificando para el día martes. Si Berazategui gana, vamos a estar a pleno, pero también vamos a estar a los que ascendieron en el 2008. Hay muchos que podríamos invitar, que podrían estar. Hablo del mismo Prado, que fue físico de recientemente técnico Guido Berazategui, hablo de Cerrizuela, de Juan José. Está el Mono García, el Picero de Lanús. Hay muchos jugadores, el Karateka Pérez. Uf, yo empiezo a nombrar y me quedo con un montón en el camino, pero bueno, voy a tener y voy a tratar de prepararme un poquito para recordar la cantidad de jugadores que había en aquel tiempo, hasta Nahuel Pombo, que era suplente, iniciaba en el 2008 su periplo de ser hoy en día el jugador con más partidos vistiendo la camiseta de naranja, y ahí tenemos la camiseta de él para sortearla a los 500 suscriptores. Necesitamos suscriptores, así que metele con eso. Gente, me voy. Voy a ver qué me depara la cena. ¿Hoy le preparan cena o usted cuando llega ya están todos dormidos? No. Ah, ¿le preparan? ¿Puedo ir a tu casa? No, en casa dijeron que no me... Lunes descansa. ¿Fideo con? Fideo con tuco, qué rico. A mí me está con alguna albóndiga también. O con el asadito del domingo. La joda que hace, que no sé cuánto que no como asado, así que queda el chamullo eso. No, porque comimos pollo asado. Dijimos, che, qué rico el pollo asado. Sí, es una exquisitez. Bueno, sí, sale muy rico. Pero, viste, cuando le querés tirar un pedazo de carne, tenés que ir a buscar a Pombo, que se puso carnicería ahora. Ah, vamos a ir a probar la carne de la carnicería de Nahuel, que aparte de un jugador de Berazategui, también, ¿por qué no? Le damos una mano en lo que tiene que ver con el comercio, con las ventas, que no es fácil en este tiempo. Mañana vamos a estar de reuniones, así que espero mandarle un abrazo a todos los que, reitero, nos dan la mano, nos dan la chance, nos dan la posibilidad de seguir adelante. Walter, acordate, si hay alguna guerra, pero diablo, dice uno, si hay alguna guerra con un escarabadiente, vamos, Sí, yo voy con vos. Está bien. Bueno, a ver si todavía me quiere dejar afuera. Che, gente, gracias por todo. Que Dios los bendiga. Gracias y felicitaciones a los ganadores. Comuníquense con nosotros. Y ya te digo, lunes a la mañana, 11 de la mañana, Estrella del Sur nos espera o viene, viaja para Berazategui. Y seguramente el martes de 20 a 22 vamos a estar con este programa. Pero queda seguirnos por las redes y saber qué pasará el próximo día martes. Si va a ser o no, vas a estar siempre comunicado con nosotros. Gente, gracias por todo. Abrazo grande, que Dios lo bendiga. Chao.

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Turno tarde de deportes en FM, turno tarde en el aire de la radio, de día lunes posterior a la derrota con Temperley de Quilmes por un tanto contra cero, lunes de un hecho deportivo importante, que es el anuncio de Lionel Messi de ponerle punto final a su carrera futbolística en la selección nacional de fútbol, lo cual no deja de ser un dato interesante y que seguramente venga cargado de cierta masividad de futbolistas que podrían acompañarlo a Messi en ese proceso de retirada de la selección. Nosotros no estamos para hablar de la selección, ni tampoco estamos para hablar de Messi, más allá de que como somos futboleros, es un tema que siempre nos convoca. Estamos para hablar de Quilmes, y estamos para...

0: escucharlos en el 115-801-7426, que no es ni más ni menos que nuestro punto de encuentro en este lunes de opinión y de picada, la picada de Odone. Los invito a que llamen, a que dejen ese mensaje de WhatsApp, porque ya hay una catarata del mediodía. A que llamen, no, porque nos complica el WhatsApp. El WhatsApp es para dejar mensaje de voz, con tu tono, con tu forma, con tu voz. Y también que sean parte del 115-801-746 y que también sean parte del canal de YouTube de FM Sur 88.9, Imagen y Sonido HD. Ahí en el chat en vivo seguramente vamos a estar interactuando, como también vamos a estar sabiendo que del otro lado están aquellos que optan no por el aire de la radio, no por el canal de YouTube de FM Sur, sino que optan por la aplicación que se escucha y muy, pero muy bien. Turno tarde de mesa de hombres de negro. Figueroa y Erauskin. Erauskin es Figueroa, hombres de negro. Gonza, Juan, ¿cómo andan, muchachos?
1: Buenas tardes.
0: ¿Todo
2: vamos
0: bien?
2: Vamos por orden de importancia.
0: ¿Todo bien?
2: Que salude, Juan. Sí, sí, todo bien. Todo bien. Espera que me voy a acomodar así, salgo bien.
0: Ahí está. Bueno, yo particularmente creo haber dicho...
2: Yo estoy recaliente.
0: Bastante al mediodía. Sí. Dije bastante al mediodía. No, vos sabés que todo lo que dije... No lo dije con inconsciencia de aquel que termina un partido y mientras se va yendo de la cancha dice algo en caliente o tuitea. Que yo alguna vez... Sí. Ustedes me enseñaron... Fuiste vos, Fedoval y Charlie. Sobre todo Fedoval.
2: Sí, sobre todo Fedoval, porque a mí también me lo enseñó Fedoval.
0: Me dijo, si no estás en condiciones de aguantar 10 minutos algo, no podés tener Twitter. Me dice, y vos sos leche hervida. ¿Vas a poder soportarlo? Creo que sí. Bueno, lo soporté hasta que ahora cerré mis redes sociales hace un mes y medio más o menos, porque estoy en un tiempo donde el periodismo cada vez deja de ser más periodismo, para transformarse en una pelea de egos personales y de blanco o negro en redes que no estoy dispuesto a compartirlo. Me siento mal, porque creo que se está perdiendo la capacidad de análisis, y nosotros los periodistas estamos bajando a un nivel de discusión que no debemos bajar, porque estamos formados. Y bueno, y muchos de los periodistas, bajamos a un rincón. No hablo cuando bajo que el periodista esté un escalón por encima de alguien. No estamos por encima de nadie. Lo que digo es que desde el anonimato y desde el buscar reacciones positivas o negativas y buscar un concepto que es el de la inmediatez del impacto, estamos yendo en contra del análisis y de el periodismo bien entendido, de la opinión bien entendida. Se está buscando likes, impactos y reacciones. Y no se está debatiendo. A mí, cuando hay un debate con nombre y apellido, interacciones con nombre y apellido,
2: sí, lo son que hermosas, pasa es que porque se es lo lindo. Eso, se perdió eso, el nombre y el apellido. Si yo te... A ver, en esto de que normalmente se da, que hay algunos que están a favor, otros en contra, en general, de todo, y que también normalmente se da en nuestro laburo y acá, que... hay muchos que hablan de cuestiones que están relacionadas con estás con este, estabas en contra de aquel, entonces están buscando, a ver, viste, el sobre, porque me aparecen muchos comentarios de esos, que los leo a todos, no les contesto porque son Jorgito 1234 con la foto de que sacan de Google y ese tipo de cuestiones, no les contesto, los leo a todos y todo me llega. La verdad que aprendí a hacer el ejercicio de que muchas cosas me resbalen porque yo sé lo que hago y cómo lo hago. Sí, entonces, claro. No me interesa. Hay algunos que son más agresivos que el otro. Y tomé como... Tampoco cancelo a nadie. O sea, digo, el que quiera opinar en contra mío me parece perfecto. Los agresivos también, no me importa. La verdad no me afecta. Tuvo un momento que me afectaba mucho. Uh-huh. Hoy ya no me afecta más, entonces listo, está buenísimo. Y acá, desde todo el año pasado, o más, hace 2 años aproximadamente, que yo fui muy crítico con la gestión de Mateo, y desde que ganó Giulianetti y que se empezó a criticar la gestión de Giulianetti, siempre te identificas, sos contra Mateo, sos pro Giulianetti, o viceversa, ¿no? Porque entiendo que a otros periodistas les pasa al revés.
1: Sí, claro.
2: ¿No? Y es lógico, es un poco el juego. Es un poco el juego. Cuando hay política de por medio, siempre pasa. Política institucional, política de municipio,
1: sí, también juega.
2: Provincial, lo que sea, ¿no? No importa. Pero ayer me volví a mi casa y ya enlazando con lo que...
0: No, igual lo que yo te quería decir, que me fui caliente, estaba caliente, pero hoy lo que dije,
2: sí,
0: equivocado,
2: no fue
0: o caliente. No lo dije en caliente.
2: Claro,
0: es
2: bueno.
0: Más, me hice una ayuda a memoria y editorialicé con lo que pienso.
2: Sí.
0: Con lo que pienso.
2: Yo me fui
0: frustrado, que tiene pensamientos, no caliente. Que tiene pensamientos futbolísticos, tiene pensamientos institucionales, y tiene pensamientos afectivos y de hincha. Tiene un poco de todo.
2: Sí.
0: Bueno, fue por ahí. No me siento el dueño, la verdad, ni mucho menos.
2: Es que va por ahí, porque la verdad, yo veo un futuro similar al del año pasado. Un equipo que ojalá no juegue por nada, y ojalá para que no se complique lo de abajo, ¿no? Que
0: sí, claro.
2: Tener la misma chance de entrar que la misma chance de entrar reducido que de pelear por el descenso. Pero digo, veo un futuro muy parecido. Un fracaso deportivo, claramente. Un fracaso deportivo. Pero después, también voy a lo que fue el partido de ayer. La campaña es horrenda. No hay ningún tipo de duda, ¿no? Horrenda. La formación del plantel yo creo que es mala, y encima contaste con 15 días de Gracián, que te achicó un poco más lo malo que era en cantidad, no sé si en calidad, y lo que trajo fue malo. Porque la realidad es que Novillo, Colazo, Bonacci no tienen protagonismo. Y cuando lo tienen, salvo alguna cosita de Novillo el otro día en Mendoza, que ustedes estuvieron ahí, si no me corrigen, pero a mí me pareció que cumplió.
0: Los dos nos vinimos, con Juan creo que si algo nos vinimos los dos convencidos era que Novillo debía jugar.
2: Alguna cosita de Colazo en algún que otro partido. Bonacci, que ayer se haya quedado en el banco Bonacci, demuestra lo que hace Manuel.
0: Sí, minuto
2: ¿no?
0: 37 del segundo tiempo, perdés 1-0 de local. Bonacci se queda en el banco de suplente,
2: sí.
0: Hizo la declaración de principio.
2: Claro, lo que vemos nosotros también lo ve Manuel. En el caso de Bonacci, porque en el caso de Novillo para mí no acepta más discusión.
0: A ver, igual, si no parecemos la gata, si hubiera puesto, hubiera sido lógico que lo ponga Bonacci, que sacara un volante cualquiera y que lo ponga Bonacci, sí. Con el partido 1-0, a lo que sea los 37 del segundo tiempo, para ver si tirás dos hoyazos y en un hoyazo por medir 1,92 m, la pelota le pega a la cabeza, bueno. Y entra.
3: Algo que hizo que se venía pidiendo es que no saque a Petale. Dejó todo el partido.
0: No, eso yo coincido, lo dije, bueno, vos lo escuchaste.
2: Y Espetales con las limitaciones que tiene.
3: Una parte.
2: Espetales con las limitaciones que tiene es el 9 de Quilmes, no cabe
0: sí,
2: ningún tipo de duda.
0: Un partido,
2: ¿no?
0: Que jugó más lejos del área.
2: Jugó más lejos del área, pero de repente agarró una pelota en un tiro libre y le pegó al travesaño. Creo que fue el tiro libre en los últimos tiempos, mejor ejecutado sí. De mínima, ¿no?
3: Y por el que menos pagaba.
2: Claro, total. Total. Pero yo creo que. A ver. No sé hasta dónde entran los dirigentes en esto que voy a decir, ¿eh? Y hasta dónde se le permite entrar en este tipo de cuestiones, ¿no? Pero acá tiene que haber decisiones dirigenciales. Y ella no puede atajar más en Quilmes. Pero no puede atajar más en Quilmes porque primero habría que repasar una campaña que los arqueros te valgan tantos puntos, ¿no?
0: No recuerdo un caso similar.
2: Y hablo de Gleyer y hablo de Marinelli.
0: Los dos.
2: Pero digo, entonces...
0: Yo no recuerdo. Mirá que tengo memoria para algunas cosas. Y mirá que han pasado arqueros malos en Quilmes. Y yo, de acá, soy el más grande.
2: Pero, qué sé yo, Grosso Palo fue el mismo año, Grosso Palo, Juan. Sí. Bueno, ahí tenés.
3: La diferencia...
0: Las que iban afuera, las metieron adentro, no vi...
3: A ver, perdieron tantos puntos, por lo menos este torneo, Marinelli como Gleyes. La diferencia de Gleyes es el que tiene el tema contractual, que ya arrastra un mal año del año anterior también.
2: Pero Juan, ¿sabes qué pasa? Yo ayer, el último tramito, bueno, vos lo sabés, yo lo, los dos lo sabés.
0: Charlie Duhalle, dice la de Mario Gómez.
2: Claro, claro. Es esa, ¿no?
0: ¿Quién era el arquero, sí, de Mario Gómez?
3: El arquero de Mario Gómez era, sí, estaba Grosso, Palos, no sé si no estaba el negro Ramírez también, había como cuatro arqueros. Sí. Grosso, pero, Palos, Derli Gómez y el negro Ramírez.
0: Lo raro de este año, una cosa son los arqueros malos, ¿no? Yo no creo que Glechel sea malo y que Marinelli sea malo, todo lo contrario. No, yo lo que digo es que en el último año, lo que no me pasó nunca en la historia, es que aparezcan arqueros, no sé si será el fútbol moderno que también cambió para esto, que pelotas que van afuera hagan así y las metan adentro del arco. Porque,
2: pero,
0: los bloopers raros le pasaron aquí en
2: no
0: el último año.
2: ¿Pero no les pasó
0: año.
2: A ustedes ayer, sin que Temperley te llegue 500 veces, que veían que Glechel se iba a mandar una?
0: Sí, estaba muy nervioso.
2: Porque estaba todo el tiempo coqueteando con eso. Hasta inclusive la que fue con el pie, estaba que no nervioso. Se animó a esperarla para agarrarla con la mano. Todo el tiempo estuvo coqueteando. Un arquero que no transmite seguridad.
0: Abrazo, Seba, no se olviden de Asman. Gracias.
2: Sí, sí. Un arquero que no transmite seguridad. Ya ahí es muy difícil. Entonces, a mí me parece lo de Glechel. ¿Pero sabes por qué? Porque yo ayer caminando la platea, cuando me estaba yendo, cuando ya finalizaba el partido, desde la platea, le gritaban a Glechel.
0: Horrible fue.
2: Le gritaban horrible a Glechel, anda a pedir aumento ahora. Porque está tan instalado eso.
0: Fue horrible. Que la gente se mofara del propio arquero fue feo.
2: Pero, digo...
0: También lo entiendo, pero...
2: gente está frustrada. Que Glechel y Marinelli te hicieron perder muchísimos puntos, está comprobado. También está comprobado que Canadel no. Ya está.
3: Pero está comprobado que no le tienen confianza porque ya tendría...
2: ¡Está! No, pero Juan, pero pará.
3: Antes.
2: Por eso digo, no sé cuál es el límite, y tal vez esto está relacionado con no tener un manager, no sé cuál es el límite hasta dónde el dirigente se puede meter y decirle a Trípodi, Emanuel, Glechel no renovó contrato. Esto es una bomba de tiempo. Lo están puteando todo el tiempo. Se hace goles cada vez que juega. Marinelli vive lesionado. Cuando no está lesionado, se hace goles también. Bueno, vamos al que no se hace goles. Hasta que por lo menos, darle hasta que se haga uno. Pero vamos al que no se hace goles.
3: A mí me dijo,
2: no sé hasta dónde se puede, ¿entendés?
3: A mí me dijo un directivo actual que cuando intentó hacerle alguna sugerencia de ese tipo a Trípodi, me dijo, no le entra una bala.
0: Puede ser.
2: Pero, estoy seguro. Estoy seguro.
3: No conocemos a Trípodi.
2: Claro, estoy seguro. Ahora, ayer, por ejemplo, a mí me genera una sensación extraña, no lo del arquero. Paso de tema porque lo del arquero ya me...
0: Bueno, está bien, pero fuiste a un punto donde yo digo, fíjate cómo las situaciones son diferentes. Glechel no renovó el contrato.
2: No.
0: Y nunca lo colgaron.
2: No.
0: Porque es arquero.
2: Sí.
0: Vindela, que tenía contrato extendido, tiene contrato extendido más allá del 2026. Estuvo pastoreando en el predio.
2: Sí, pero esas son decisiones del cuerpo técnico.
0: Está bien, pero fue una avalada por los dirigentes.
2: Claro, pero Gracián vino...
0: Es más lógico que el dirigente acompañe un corrimiento de Glechel que se le termina el contrato a fin de año, que yo va a atajar, mi pregunta es siempre la misma, ¿va a atajar el 2027 Glechel en el arco de Quilmes?
3: No. Sí, no. Bueno, pero ahí son dos cosas distintas. Si el técnico ve que el jugador no se entrena bien, el que pide la separación es el técnico, claro. Y los dirigentes prueban. Ahora, el que tiene que separarlo por un tema contractual es el dirigente.
2: Claro.
3: El técnico...
2: Claro, porque... fue muy contundente Gracián cuando se le preguntó por el caso Vindela, cuando dijo, desde el primer día pusimos reglas. Entonces, ya el técnico no va a que juega mal. Está apuntando a otra cosa. Que después, Vindela nunca tuvo la posibilidad de hacer su descargo, ¿no? Porque ¿qué quiso decir? Porque dijo y no dijo. ¿Pero qué quiso decir Gracián con eso? La realidad es que Vindela estaba corriendo en el predio. Entonces, si a vos viene un técnico y te argumenta, che, la verdad, yo puse reglas que hay 4 o 5 jugadores que no me están cumpliendo. Las reglas básicas y mínimas de convivencia de un plantel. Necesito que me lo separe porque la manzana podrida me pudre el cajón. Vamos, los dirigentes tienen que hacer lo que dice el técnico. Ahora sí, los dirigentes te pueden decir, no contás más con Gleyer. ¿Sabés por qué? Porque no renovó. Ni siquiera voy a que se hace un gol por partido. Porque no renovó. No contás más con Gleyer.
3: Eso tiene que decir el dirigente. Claro. Porque a un técnico no le importa si el tipo renovó o no. Mientras le sirva para el equipo, le da lo mismo que renovó o no. Porque el técnico no le importa la cuestión patrimonial. Si la que viene.
0: Acá, con esto que dijo Gonza, es que por eso yo al mediodía decía de la necesidad no en diciembre para poner cara de malo y romper contratos. ¿Quién me necesita un manager ayer? ¿Para qué? Para que este tipo de decisiones empiecen a trabajarse de manera tal de proyectar el 2027.
2: Quilmes para eso, ¿sabes que necesita, Turco? Y no es el
0: entonces, manager. Pará, si vos tenés un manager.
2: Sí.
3: Sí, igual sin un manager también puedes separar a un jugador por no renovar.
0: Está bien, pero vos tenés un manager.
2: Sí.
0: Y hoy, porque en Quilmes es tan especial que en estas tres semanas. Es en las tres semanas donde van cambiando los padrinos de Trípoli. Esto pasa con todas las dirigencias.
2: Sí.
0: Con todas las dirigencias. En un momento era el técnico de todos. En un momento cuando ganó era el técnico que yo traje. En un momento cuando empató o perdió es el técnico que él trajo. Y en un momento perdió de vuelta es el técnico que tenemos. Hasta vamos, vaya a saber uno hasta cuándo.
2: Entonces, ojo.
0: Entonces,
2: porque en el 70% de las declaraciones de este es mío, en off, todas en off. En el 70% de mínima hay intereses, ¿eh? Hay que estar atentos a eso también.
0: Bueno,
2: intereses personales y no institucionales.
0: Sería,
2: hay que saber pasar el tamiz.
0: Es muy grave.
2: Y dejar que. Es muy grave.
0: Es muy grave.
2: Es muy grave. Sí.
0: Es muy grave.
2: Sí, es muy grave. Pero aquellos que forman parte del mundo Quilmes, uh-huh, y que le gusta estar todo el tiempo en casi una mala palabra. En el chusmerío.
0: No sea, eso es.
2: En el chusmerío. Se van a empezar a dar cuenta. Bueno. Pero más allá de eso. A ver, no es una cuestión semántica lo que te voy a, si me lo permitís, corregir, entre comillas.
0: A mí no me corregí
2: nada. Para mí, Quilmes no necesita a un manager. Para mí, Quilmes necesita una secretaría técnica.
0: Bueno.
2: Que no es lo mismo. ¿Sabes por qué? Porque si viene un manager y te dice, te leo la función del manager, que es un poco lo que pudo haber pasado, las diferencias que marcaban entre Coloto y Caneo, ¿no? Te leo la función del manager. La función del manager es el nexo entre el plantel, el cuerpo técnico y los dirigentes. Mirar jugadores para el armado del plantel del año. No. Quilmes necesita algo más integral. Quilmes necesita mucho más que eso. Quilmes necesita una secretaría técnica. Quilmes necesita esto que vino, por ejemplo, y nos contó acá, muy por arriba, Salomón, de decir, bueno, va a haber jugadores que nosotros creemos que en un tiempo van a servir para Quilmes, por eso van a continuar. Pero que ahora tienen que ir a préstamo a otro lado. Quilmes necesita diagnósticos. Y esos diagnósticos no lo da simplemente un manager. Ahí se necesita una secretaría técnica. Y me parece que es necesario una secretaría técnica. Más allá del manager.
0: Bueno,
2: no.
0: La secretaría técnica la tiene que sería bueno que la encabece un manager.
2: Pero ¿sabes qué? Mira, el otro día charlé con un amigo de este tema. Hay proyectos de secretaría técnica que no tienen manager. ¿Se entiende? Uh-huh. Hay proyectos de secretaría técnica que no tienen manager.
0: Hay una secretaría institucional.
2: Que vos mañana podés venir y decir, che, ¿quién me firma? Si el año que viene es obligatorio, decís, ¿quién me firma en la planilla? Porque necesitamos un manager para jugar la B Nacional. Si el año que viene es obligatorio, sí, vos eso conseguís a cualquier fulano que te lo firme, porque cualquier persona puede hacer el curso de manager y ser manager. Pero vos necesitás algo más integral, que es el laburo de una secretaría técnica. Porque si a vos los dirigentes te dicen que no saben de fútbol y vos depositás todo en un manager, ¿sabés que terminás poniendo simplemente un fusible? Un fusible más. Y Quilmes no necesita más fusible. Porque saltan todos. Y antes de lo esperado saltan. Entonces Quilmes no necesita más fusible. Quilmes necesita un laburo serio. Y para hacer un laburo serio vos necesitas una secretaría. No tengo ni idea.
0: Hay que darle tiempo. Y hay que darle tiempo.
2: Y tiempo. Pero, ¿sabés por qué? Porque además, la Secretaría Técnica, hoy, en este momento de mierda que vive Quilmes, hablo desde el aspecto deportivo, de que parece que con suerte vas a un año en el que vas a ver la definición por tele otra vez, etcétera. Digo, en este momento necesitas a alguien que empiece a diagnosticar. Ya a diagnosticar.
0: Hoy dije.
2: Ya. Estoy muy con esto, ¿no? Pero porque para mí es urgencia, es urgente. Necesitas a alguien que empiece a diagnosticar con un laburo serio.
0: Tenés que pasar la zaranda futbolística y no tenés que gastar, y tenés que entender que para el la próxima, la tarea de las malas noticias, en la creo que los dirigentes de Quilmes tienen que aprender de los errores.
2: Además que tienen que cambiar toda la comunicación, ¿no?
0: ¿Cómo? Digo, la comunicación ya está.
2: No hablo la comunicación de jefe de prensa, secretario de prensa, por favor, yo, porque no voy por ahí.
0: Ahí hasta nos dieron la razón el otro día.
2: Sí,
0: los dirigentes de Quilmes tienen que aprender algo.
3: Esta necesidad de la Secretaría de Fútbol es por esto que no es un pecado, lo confesaron ellos mismos, no saber de fútbol. De la dirigencia, pues 10 años atrás era la famosa subcomisión de fútbol, que la integraban directivos.
0: En realidad dijeron, sí, Juan, en realidad los dirigentes.
3: Que nunca sabían todo lo que
0: en realidad, Juan, los
3: manejaban todo, pero bueno.
0: Dijeron algo que habitualmente no se dice, y es que nosotros no sabemos de fútbol. Y la pregunta es: ¿qué dirigente sabe de fútbol? ¿O qué dirigente de los que estaba sabía de fútbol?
2: Sí,
0: algunos
2: Román podría saber de fútbol, Riquelme, ¿no? Jugó toda la vida.
0: Algunos puede saber. Puede estar más empapado o menos empapado. Después, el directivo, ¿qué es primero? Hincha. Y como todo hincha, es subjetivo. Yo voy a esto. Vamos a suponer que Quilmes le da la bendición a un manager. ¿Cuál es lo primero en lo que no puede equivocarse ese nuevo manager? Caneo tuvo más cosas malas que buenas. Ahora, convengamos que los dirigentes tienen que estar preparados para avalar la parte deportiva de ese manager porque lo eligen, y tienen que estar preparados para negociar y para dar malas noticias.
2: Sí.
0: Si vos al manager lo traes en el mes de noviembre y diciembre para que ponga cara de malo y le diga que el año que viene a Tomás Ortega no lo quiere y que lo que necesita es, dale, no vengas más y tengo que meterte adentro, dejarte adentro, de los 3 meses que te estoy debiendo, supongamos que llegara con 3 meses adentro, un mes, yo no estoy gastando energía del
2: eso
0: manager.
2: Lo tiene que ser un dirigente.
0: Es lo que estoy diciendo.
2: Claro.
0: El año pasado, Caneo estuvo más supeditado a bajarle el número a un montón de futbolistas para que se vayan,
2: sí,
0: que a elegir cosas del plantel. Entonces, sí, los dirigentes de equipo van a tener que entender que el manager que vienen van a ser sus ojos en lo futbolístico. Y que estas malas noticias, las noticias antipáticos, dar buenas noticias las da cualquiera, malas noticias hay que estar preparado, las tienen que dar ellos, en el concepto de ser dirigente. Entonces, sí, el manager pasará a la zaranda y dirán, estos tres sirve, los querría. Estos 7, para afuera.
2: Pero y ahí tiene otro problema que solucionar. ¿Sabes cuál? Yo hasta acá comparto.
0: No.
2: Hasta acá comparto con todo. Pero ¿sabes cuál es el problema? Que viene el manager y te dice: estos 3 no van más.
0: Sí.
2: Y viene cualquier dirigente y te dice: fíjate, porque Juan.
3: No, bueno,
2: a nosotros
3: que
2: no sirve. Entonces, si vos le vas a dar la potestad a un manager o a un secretario técnico de que labure, bancalo. Porque hay algo que pasó realmente y yo, a ver.
3: No, pero las reglas tienen que poner de entrada. Cuando se sienten,
2: sí, claro.
3: ¿Hasta cuándo podemos sugerir nosotros?
2: Claro.
3: Porque, por ejemplo, la Secretaría Técnica, si se quiere, que llegó a la final, era Coloto,
2: sí,
3: pero después estaba Lisandro Mateo,
2: sí,
3: que eran 3.
2: Y Esterri era el presidente.
3: Y Saba. Y los 4, cuando había un refuerzo, lo elegía entre los 4. Más allá que por ahí la palabra principal era de Coloto. Pero lo elegía entre los 4. No era Coloto solo, ni Saba solo, ni Mateo Lisandro solo. Eso es una secretaría técnica.
2: Bueno, pero ahí
3: un dirigente, un técnico, un manager.
0: Convengamos que eran 2 dirigentes que le gustaba a los 2 participar,
2: fútbol,
0: opinar y el fútbol.
2: Sí, y hasta cosas que no están bien vistas en el día de hoy.
0: Obvio.
2: Como estar adentro del vestuario con los jugadores,
0: Bueno, y ahí.
2: También
0: y ahí,
2: hay que ver hasta dónde
0: bueno,
2: te lo
0: y permiten. Ahí y el conocimiento. Por eso no hay una fórmula perfecta. Por ahí, el conocimiento que vos podías tener por ser un adicto y un fanático del fútbol, como lo fueron ellos, lo empañaron o lo entorpecieron por meterse excesivamente adentro de un vestuario o aprovecharse de, por ejemplo, un técnico recontrapermeable que terminó siendo recontrapermeable y que aceptó cosas que con el tiempo destruyeron la figura del entrenador, que fue Mario Sciacqua. Sí.
3: Bueno, pero yo por eso te nombré lo de Saba, porque tuvo dentro de todo un éxito deportivo.
2: Sí, sí. Pero bueno, lo que pasa que...
0: Era un Sterling que para algunos era vago y para otros era súper democrático. Sea, están los que decían que Sterling era vago y que el club lo manejaba al Mati Lisandro, y estaban los que decían que Sterling es exitoso y que fue el dirigente negro más exitoso porque abría el juego para que otros participen más que él, si se quiere.
2: Sí,
0: porque esa interna la tuvieron un montón de tiempo.
2: Y hasta muchas cosas positivas, como por ejemplo que Cristian tuvo siempre muy buena relación con AFA. Y algo que Mateo después no pudo lograr.
0: No.
2: Pero no importa, no me quiero ir del tema. Lo que quiero decir con esto es, ojo también con esto de los dirigentes formando parte de la Secretaría Técnica. Porque a mí me genera algo una frase que dijo alguna vez un amigo, a otro amigo se lo dijo, ¿no? Y le dijo, ¿sabes qué? Yo pongo National Geographic, cualquier especie.
0: Sí.
2: Ahora YouTube, ni siquiera tenés que ir a un canal. Ahora YouTube y pongo operaciones de corazón.
0: Hey, Juan, puede ser que lo mire. Es bueno, una cosa que mira Juan.
2: Intervención quirúrgica de corazón.
0: No, eso no, porque él se
2: enferma. Y me paso viendo eso todos los días. Veo 40 minutos de cómo se opera a corazón abierto, ¿sí? Mañana me das un bisturí y yo no puedo operar a corazón abierto. ¿Qué quiero decir con esto? El dirigente que consume mucho fútbol y que se cree que por eso sabe de fútbol y que vos le preguntás, che, ¿quién es el 4 de Douglas Hay de Pergamino? Y te dice Juan Martín, este sabe. No.
3: Y el al mismo, claro, bueno, y al mismo tiempo, un manager que jugó 30 años el fútbol de manera profesional, que se recibió, después puede ser todo mal.
0: Totalmente.
2: Pero escuchame,
3: hay de las dos cosas.
2: Yo siempre cito este ejemplo porque me parece.
0: Maradona debió ser el mejor técnico del mundo, porque fue el mejor jugador del mundo. Y como técnico, ¿qué fue Maradona?
2: Y Riquelme no tendría que haber sido un gran presidente.
0: Y Pasarela deberían haber sido los dos mejores presidentes. Los dos peores presidentes de los grandes del fútbol argentino.
3: Y bueno, vos fijate, yo siempre doy el mismo ejemplo, porque hace poco me enteré que el Independiente de Rivadavia compará a lo que le pasó a Caneo acá y con Perata. Y mirá lo que es Perata. O, por ejemplo, se nombra como un candidato a posible manager, hoy lo nombramos al mediodía, sí, a Mauro Adraña.
0: Sí.
3: Mauro Adraña, el paso de Quilmes fue ínfimo como juvenil, pero ya tiene un nombre como manager.
0: Sí, claro.
3: Es un tipo reconocido en el ambiente de los
2: managers. Y labura en una de las secretarías técnicas más importantes del fútbol argentino.
0: Y está bueno cuando tienen un hombre en ese palo.
3: Y acá no fue ni ídolo, ni goleador, ni nada.
0: Y además agregale algo. Sí, sí. Y además agregale algo. El tipo que está tan preparado en ese rubro, te guste o no. Porque yo soy un gran amigo de la vida. Para mí es el Flaco Quadrocchi. Es un amigo mío personal. Yo no puedo hablar de una manera objetiva, porque es un amigo de mi vida. Pero vos el día que agarrás a Pablo, la peor decisión que tomó fue después de ser manager de Quilmes, que venga un dirigente y le diga, podés dirigir y dirigís.
3: Y sí, pues, aunque no haya sido así,
0: el manager,
3: que vos echaste a todos los técnicos para dirigir. Exacto,
0: el manager tiene que haber absorbido y abrazado y estar gustoso al máximo de saber que es una figura de atrás que muchas veces hasta no se conozca su nombre y sea el más exitoso de todos.
2: Sí.
0: Es así, muchachos.
2: El manager tiene que saber que si el equipo le va bien no van a corear su nombre.
0: Es como, bueno,
2: y que si el equipo le va mal se va a tener que ir como se fue Caneo.
0: Y eso mismo le pasa al dirigente. Tampoco un dirigente, muchas veces yo le decía cuando Mateo recorría tanto el rectángulo de juego, no va a venirse abajo a la cancha gritándote tu nombre.
2: Si no sos Verón en Estudiantes.
0: Vos tenés que estar al lado de un ladrillo que hiciste poner. O tenés que estar al lado de la gestión. Bueno, son cosas que con el tiempo y la experiencia vas aprendiendo. Vos podés ser bueno en algo y eso de ser bueno es probable que la mejor medicina es que seas silencioso.
2: Quilmes,
0: y que estés conforme y contento con lo que haces, aunque no te cuelguen medallas ni laureles.
2: Es que este equipo, este plantel, se llevó puesto un año deportivo.
0: Sí, claro.
2: Que es lo único que nos importa a nosotros, ¿no? Y al hincha que va a la cancha, etcétera. El año deportivo de miércoles que hicieron. Ahora, lo que no puede pasar a nivel institucional es que el año que viene repitan los errores. Y hablo a nivel dirigencial. Digo, porque cuando esta dirigencia llegó, todos hablábamos de la casi que nula experiencia que tenían como dirigentes de fútbol, ¿no?
0: Sí.
2: Y exitosos en lo suyo, etcétera, pero salvo la cúpula, vamos a la cúpula si querés. Giulianetti, Ciari, Carabajal, Malvar, ¿sí? Estoy hablando presidente y vices. Tincho en distintos, Malvar, perdón, en distintos cargos en otras comisiones directivas.
3: Pero nunca vinculado al fútbol.
2: Nunca vinculado al fútbol y el resto tampoco. Nunca vinculado a dirigir un club. Ni siquiera. Entonces digo, ¿iban a tener errores? Sí. Yo creo que también tienen no forzados. ¿Se Correcto. Entiende? Tienen los forzados y los no forzados.
0: Exacto.
2: Ahora.
3: Bueno, pero los futbolísticos se escudaron en Caneo para evitar esos errores.
2: Sí, está bien.
0: Pero
2: ya no está más.
0: Pero, y sí, y también muy rápido le tiraron tres piedrazos y lo entregaron.
2: Sí. Sí. Yo creo que ahí hay responsabilidades compartidas.
0: No, Miguel se autoflageló como
2: sí, igual yo muy me sigo, pocos. Yo me sigo cruzando con dirigentes importantes que te siguen diciendo Miguel no se tendría que haber ido.
0: Bueno.
2: Hubo otros dirigentes importantes que hicieron lo imposible para que se vaya.
0: Está bien. Y Miguel colaboró.
2: Y Miguel le terminó dando un poquito de nafta a aquellos que prendían fueguito para que se vaya.
3: Es que el manager es el 50% del conocimiento y el trabajo y el otro 50% de las interrelaciones.
0: Sí.
3: No es solamente una cosa y la otra.
2: Total, Juan, totalmente.
3: No es un jugador que el jugador puede llevarse mal con todo, no importa. No,
0: el domingo lo gritan por el manager. Ese es el problema que tienen los Riquelme, los Pasarela y quizá uno de los problemas que tuvo Miguel. Pero bueno, partamos de
2: sí,
0: aquí.
2: Nos estamos yendo.
0: Hagamos un alto en el camino porque sí. Debemos un montón de mensajes. Dame 5, Guati, por favor.
1: Buenas noches, dos. Creo que en estos dos partidos Quilmes no mereció perder ninguno de los dos, pero bueno, ya no importa el merecimiento. Si hay errores puntuales que te hacen perder los partidos. Hay dos cosas que yo necesito que cambien. Primero, Esteban no tiene que atajar más, no tiene ni siquiera formar parte de la concentración y de los planteles, ya está. Si se quiere ir, que se vaya, que cobre hasta fin de año, pero que no ataje más, ni siquiera que vaya al banco. Ya es un caso terminado. Y después la vez y ya demostró que como titular no rinde y rinde solamente cuando entra en el segundo tiempo. Esas dos cosas. Después no tengo nada más que decir de los planteos del técnico. Me parece que a pesar de que a nadie le gusta perder, estas dos derrotas que tuvo el equipo de Trípoli por lo menos me dejó tranquilo de que el equipo intentó. Un abrazo.
4: Hola, equipo de la radio, Jorge 532. Bueno, ayer otra vez perdimos puntos por el arquero. Hace rato que vengo diciendo que este muchacho Siria lo mareó. Hace rato que lo vengo diciendo. Pero bueno, no se juegan por los pibes de abajo. Yo vengo viendo a veces los mates. Insaurralde tranquilamente podría ser titular en el equipo, por lo que vengo viendo, ¿no? De estos monstruos que tenemos como arquero. Pero bueno, yo no soy el técnico. Y después haría falta un acompañante a Spetale, pero un acompañante de verdad, no el Pochito. El Pochito es el apellido, Pochito. En mi punto de vista, ¿eh? Después un 3 y dos mediocampistas de nombre. Pero de nombre pesado. Pero no abuelos, ¿eh? Por favor. Gracias.
5: A mí, la verdad, me fui de la cancha con vacío en el sentido de que, nada, caí en la realidad. Es lo que hay. No nos da la nafta para otra cosa y para estar otra vez en un limbo, arañando una clasificación que no llega y escapando de un descenso que lo terminan resolviendo otros por nosotros, que son los que terminan descendiendo porque pierden más de la cuenta.
6: Hola, Turco equipo. Bueno, quiero participar por la picada. Juan Carlos, 386. El partido, más de lo mismo. Campaña de descenso.
7: Hola, buen mediodía, Turco, gente de FM Sur, Alejandro La Rivera, 443. Y bueno, Turco, ayer estuve en la platea y aquel no vamos a discutir entre nosotros. Pero la B si no es para todo el partido. La B si no es para todo el partido. Está pesado, se enreda. No es para todo el partido. 15 minutos, 20 minutos, a toda furia, cuando esté por terminar la B si no está para todo el partido. Y el 9, el Stimpale, ese, también flojo, flojo. Los centros flojos, no cabeció una, malos centros. Bueno, en el segundo tiempo uno entró al área por el lado de la platea y en vez de pegar al arco adentro del área, no, tiró un centro malísimo. La verdad que flojo, flojo, flojo.
0: Oyentes en el aire de la radio, primera tanda, vamos a ir cumpliendo y vamos a escuchar a Trípodi. No vamos a poder analizar a Trípodi porque no nos va a dar el tiempo. Soy Pablo de Estación de Quilmes, estoy recaliente, que mi equipo pierda con cualquiera y morir en la B, somos una manga de fracasados, dice este Pablo. Diego Galarza manda saludos. Martín Cabral, buenas tardes, equipos, qué bueno que estén los tres chiflados. Otra ineptitud de los dirigentes es no tener la capacidad. ¿Cómo van a traer a Novillo antes que al mugre Corbalán? Enzo Scarpati, Gleyel es bueno solo debajo de los tres palos, no te corta un centro, no camina al área, no te juega con los pies, duda mucho.
2: Bueno, llegó que se comienza abajo de los tres palos.
0: Si Trípodi no quiere cambiar a Gleyel y a Quipes, se está acabando su propia tumba. Está dicho. Trípodi, que fue arquero, supongo que lo pone a Gleyel por la experiencia, más que por el rendimiento. Y con Chicago, seguro ataja de nuevo porque no están los hinchas de Quilmes para putearlo. Es cierto, yo creo que a Gleyel lo peor que le puede pasar es el centenario y el arco del centro. Sí, y el arco del centro lo pone más nervioso que ninguno.
3: Ahí son los mayores errores.
0: Sí, siempre. Creo que si buscas la estadística son todos ahí, Juan. Gustavo Giuliani, hola muchachos, qué duros van a ser estos cuatro meses sin Quilmes juegue. Sin que Quilmes juegue. Aparte de acostumbrarnos a perder, ahora hay que acostumbrarnos a jugar de febrero a octubre. Buenas tardes muchachos, qué bueno que estuviste ayer, Gonce, que hoy te vemos. Gonzalo, es verdad que decís, pero lo que la gente... lo que decís, pero gente que sepa de fútbol, espero que tu mamá siga bien, dice Raúl de Villancina.
2: Gracias, Raulito, gracias.
0: Buenas tardes, ¿qué opinan ustedes? ¿No sería bueno que nos agarre un grupo inversor que traiga un plantel y un cuerpo técnico que nos lleve a primera en un año y no desandamos nunca más? Y Fernando, yo creo que eso lo debe...
3: Si pone gente útil para armar, sí.
2: Mirá, Ferro ahora no tiene grupo inversor y si tuvo... Y cuando tuvo no le fue bien y ahora le está yendo bien. Hablo de Ferro como un caso...
0: No es matemático, Fer. No es matemático. Carlitos Oliva Siri, volví a Aníbal. Uy, qué comentario, a Carlitos, ¿eh? Allá vos con tu comentario. Allá vos con tu comentario. Mirá que Quilmes está... Donde está, concursado por la segunda gestión. Donde hizo absolutamente todo mal. Como, por ejemplo, poner a Andrés Meiner en la conducción del club. Algunos mensajes a veces son...
2: Sí, pero está bien. Es un momento en el que vale todo. Después cada uno analiza qué se dice y qué no.
0: Hay cosas que son fuertes. Daniel Bolívar, muchachos, qué bueno que volviste. Gonza, ¿cómo anda tu mamá? Anda bien, Marga.
2: Bien, bien, le mando un saludo.
0: Le mando un beso grande a Marga. Jorge González, ¿de qué sirve llevarse bien con AFA? ¿Estos dirigentes no se llevan bárbaros? ¿No bombean todos los partidos? No, me pareció.
2: No. No. Yo no creo que Quilmes haya perdido.
0: No.
2: Por bombeos del
0: árbitro. No. Aquí me lo tonguearon en Güemes.
2: En Güemes me lo tonguearon.
0: Lo tongueó Nelson Sosa, sí. Que es el mismo que nos había salvado el año pasado con San Miguel. Claro, sí. ¿Te acuerdas? Después no ha tenido grandes problemas con los árbitros. Diego Fernández. Hola Turco, Martín y Gonza. Todavía me dura la bronca, sobre todo con Espetale. Hizo dos goles y juega displicente. No merecimos perder, pero lo faltó para ganar. No, Quilmes no mereció perder, pero él mereció otro.
2: El Maipú tampoco, no, pero tenés cero de esas.
0: Las dos veces, mira, los que no merecés los perdés. Y los que los perdés, los perdés por falta de jerarquía. Porque cuando atacás, tenés Evita. Y cuando defendés, sombreás.
2: Sí, y la propuesta te desnuda más.
0: Totalmente.
2: Porque la propuesta, cuando vas para adelante y no sos efectivo, cuando venís para atrás, te trae complicaciones.
0: Dame 5 oyentes en el 115-801-746, así vamos avanzando, Guati.
8: Hola, buenas tardes, muchachos del fútbol, de FM Sur, hola Turco, hola a todos los cerveceros. Mi nombre es Gustavo, mis últimos números del documento 377. La verdad que decepcionados con la actuación de Quilmes, ayer uno en la cancha, la verdad que el partido fue más para un empate, en realidad. Quilmes tuvo algunas situaciones de gol. Pero bueno, cuando no se empiezan a dar, cuando uno va ilusionado, que podíamos entrar al reducido y el panorama se nos va poniendo negro, esa es la bronca. Bueno, vamos a seguir escuchando las opiniones de los demás cerveceros. Un abrazo grande para todos.
9: Habla Carlos 432 con una bronca terrible. Con este equipo de porquería que armó la dirigencia esta, culpable. Pero ya va a ser 10 años que vienen, que tenemos dirigentes desastrosos, que en vez de hacer cosas bien, traen jugadores de último nivel, que no sirven para nada, para un club grande como Quilmes, hacernos pasar vergüenza en todos lados. La verdad que es una bronca terrible. No hablo de los pibes hacen todo lo que pueden, pero digo los de los jugadores que traen. Así que una bronca terrible. Y a veces nos ponemos las pilas a la gente y le vamos a pedir a hablar con los dirigentes de esto que están haciendo desastre. A ver qué hacen. Vamos al club los pibes siempre.
10: Hola gente, buenas tardes, acá Claudio 201. La verdad que, bueno, hablando de manera personal, teniendo un fin de hermoso, pareciera a propósito, ¿no? Venís teniendo un fin de lindo, aparece Quilmes y dice, te lo voy a arruinar. Dicho y hecho. Así estamos, como el lunes gris. La verdad que una desolación y una desesperanza tremenda. Tremenda porque el equipo no le encuentra la vuelta, estamos cerca del reducido, no podemos nunca concretar nada estos últimos años. Es la verdad realmente frustrante. No podemos hilvanar dos o tres victorias seguidas que te ponen ahí arriba de vuelta y dura un montón. La verdad que queda seguir y nada, saber que es un año más perdido y tratar de ahora mirar la tabla abajo y que siga perdiendo Chacarita, Patronato y todo lo que sigue atrás nuestro.
11: Hola Turco, Roberto, 524 de Bellavista Corriente. Turco, Quilmes no jugó mal. Lo que pasa es que el resultado ahonda las preocupaciones. Yo vi dos o tres jugadores de muy buen nivel, lo que pasa es que no apareció ni Espetale, no apareció el 7, que no, a veces no me sale el nombre, no apareció en este partido Batista, el 5, un desastre, ese muchacho el 6 que lo largaron a Mirko Juárez, no sé por qué, porque de 6 no le da, para mí es derecho y no puede jugar a la izquierda, aparentemente está jugando a puesto cambiado, qué sé yo, no sé. Pero después, por ejemplo, brillantes tuvieron Vindela, Ortega, se comió la cancha, más en ataque que en defensa, los dos atacaron mucho, y apareció el 2, que había estado ausente, ellos patearon un tiro, no sé si no rebotó de nadie ni se fue el gol, después no, ellos tampoco hicieron mérito para ganarnos, así que qué sé yo, Turco. Bueno, es mi opinión, puedo estar equivocado de medio a medio.
12: Turco, a la Liliana 556, perder ayer fue una tristeza enorme, verlos a ellos abrazándose en el piso y festejando fue terrible. Nuestros jugadores corrieron mucho, pero pateamos dos veces al arco. Yo quisiera que lean la carta de Caneo. Ahora a rebobinar y seguir alentando. ¡Vamos Quilmes!
0: 11-5-801-7426 es el lunes de opinión y de picada, la picada de Odone. Jorge, los dirigentes son los responsables del armado y el desarmado de mitad de año del plantel. ¿En serio le van a caer a los jugadores? Se limpiaron a todos y trajeron todos nuevos.
2: No, está bien, no, pero yo creo que hay responsabilidades compartidas, lógicamente, pero los que juegan son los jugadores.
0: Sí, tal cual. Fernando, estoy seguro que necesitamos dos arqueros de jerarquía, los equipos se arman de atrás para adelante. Bueno, está leído. Opiniones.
2: Bueno, pero 11, ahí también.
0: 5-801-746.
2: Está bueno el disparador porque Marinelli era un arquero de jerarquía. Venía a salir campeón de la Copa Argentina a dejar los penales, ¿no?
0: Yo, si me das a elegir o me haces retroceder al mes de enero, por decir enero, y me decís que los dos arqueros con los antecedentes que tenían, Marinelli, Iglesias, van a ser tus dos arqueros de este año, yo levanto la mano.
2: Sí.
0: Yo levantaba la mano de vuelta.
2: Yo también, si no sería muy hipócrita.
3: Ojalá esté grabado, no sé. Yo había pedido por un arquero. Un segundo arquero y que Iglesias fuera cedido a préstamo.
0: Bueno.
3: Y si no se iba, fuera tercero.
2: El problema pasa a ser económico, claro. Porque si se queda Iglesias un 12 y además Marinelli, la mitad de presupuesto la tenés en el arco.
0: Como te dije hoy, Mateo, le podías criticar cualquier cosa, pero si había algo que tenía Mateo, que le vendía toalla a los pescados. Si Mateo, después del año que tuvo Glechel, no lo pudo vender, y no estoy discutiendo el precio, porque la discusión después podría ser, bueno, sí, pero ¿por qué precio?
2: ¿Cuánto vale?
0: Ni barato, ni caro, ni nada. ¿No lo pudo vender?
3: No, seguro. Yo lo que hablaba era salida a préstamo, sin cargo, no sé, a agropecuario. ¿Cuán? Que no te ganes un peso.
2: Iglesias era agropecuario, no quiere ir porque no va a dar un paso para atrás.
3: Y, bueno, claro,
2: y para adelante no lo quiso nadie. no lo quiso nadie, digo, no hubo una oferta firme,
0: sí, claro,
2: para decir, no, dámelo.
0: No hubo oferta, no de, hubo de oferta. Hecho,
2: Quilmes, desde enero, lo que quiere hacer con Glesen es liberar el sueldo de Glesen. Y no pudo porque no hubo club interesado.
0: No. 11-5-801-746. Tengo 5 más, Guati. Sí, dale.
13: ¿Cómo andan, muchachos? ¿Todo tranquilo? Otra vez me vine con calentura del centenario. Siempre lo mismo, hermano. Qué barbaridad. No tenemos juego, no hacemos un carajo. El 10 nuestro, Batista, hermano. Lo conozco de que era chiquito acá en San Miguel. Se pasaba todo y hacía el gol. Ahora agarra, toca. Y toca nomás. ¿No es capaz de ir a buscar la pelota? Pedí la pelota, hermano. Sos 10, hermano. Anda, hacé juego vos. No te digo yo, Glelel. Dale, viejo, esa pelota la agarra mi abuelo. Se ve que rebota la pelota en el defensor y con la lentitud que iba la pelota, la agarraba mi abuelo la pelota. Dejémonos de joder, viejo. No tenemos uno que patee tiro libre. Ninguno, dejémonos. Ahora no hay que darle ni franco, nada ahora. Ya, automáticamente. Si te lo va todo, vayan a patear tiro libre, empiezan a hacer jugada preparada, hagan algo. Qué mal que estábamos, hermano, qué mal que estábamos. Otra vez, con bronca del centenario. No tenemos juego, no jugamos nada.
14: Buenas tardes. La verdad, querido Quilmes, te pido perdón. Lo que te transformaron en los últimos 10 años, el asmerreír de la categoría, con un público extraordinario que llena la cancha domingo, sábado a sábado, se transformaron en esto, en una porquería. Es el equipo que más partidos perdió de local.
15: No, hola, muchachos. Buenas tardes. La verdad, muy triste por el partido de ayer. Siento que ya no tenemos chance de entrar reducido. Y lo único que nos queda es terminar el campeonato sin estar pensando en el descenso. Que ojalá. Ojalá no tengamos que pasar por ese calvario. Le mando un abrazo, Pablo 431.
16: Hola, buenas tardes. Turco, te felicito por la verdad, por la transmisión de ayer y por tus declaraciones. Fueron totalmente identificados. Me encantó. Y bueno, lo único que por ahí me gustaría, que yo por ahí quizás a lo mejor sea, lo vea de manera diferente, que yo creo que también meto en la bolsa también a Romeo y por ahí a Batista, que veo pocas críticas por ser jugadores nacidos del club, pero para mí están jugando también, no están para estar en el equipo, a mí personalmente no me gustan, pero bueno, es una reflexión, no quiere decir que sea la verdad, pero la verdad, muy buena transmisión, buena reflexión, lástima el partido que se fue ayer, y bueno, lástima el momento que estamos, yo creo que seguimos siendo un equipo apático, pero bueno, esa es mi sensación.
17: Hola a todos en la mesa, soy Nicolás Alemán, 752, los últimos tres, volvimos a la normalidad, el equipo que juega decentemente pero pierde, juega bien pero pierde, juega mal y pierde. Yo me pregunto, ¿cuándo van a ganar estos tipos de visitantes? ¿Cuándo? No ganan de local, no ganan de visitante. ¿Cómo vamos a hacer para zafar? Explíquenme, si no ganan nunca de visitante. Si ganan de visitante es imposible y pierden de local, media clara la cuenta, ¿no? Bueno, nada más, saludos.
0: ¿Cuánto me quedan?
2: Ahí está.
0: Dije cuántos me quedan y salió al aire.
2: Salió al aire. Bueno, ¿cuántos mensajes quedan?
0: Todavía quedan 10 más. Les agradecemos infinitamente. Les agradecemos infinitamente. Lo de ayer fue tremendo. En la cancha, tremendo. Y bueno.
2: Sí, y gracias. No tuve la posibilidad de hacerlo antes. No lo quise hacer en la transmisión tampoco. Gracias a todos los que me escribieron, sí, sí, y me preguntaron. O ahora YouTube. O los que me crucé en la cancha. O los que me mandaron algún mensaje por Instagram. Gracias a todos los que se preocuparon y se preocupan por la salud de mi mamá, que está bien, que tendrá que ser intervenida quirúrgicamente, pero que está todo bien, estamos esperando que llegue ese momento para el alivio final. Pero bueno, gracias a todos. Lo que pasa es que mi vieja está internada, entonces lo que termina pasando es que no puedo estar la cantidad de tiempo que me gustaría estar acá, pero gracias a todos los saludos, mensajes de apoyo, etcétera.
0: Muy bien. 11-5-801-746. Recordemos que Quilmes vuelve al trabajo mañana a la tarde.
3: Mañana por la tarde, sí, señor.
0: Y recordemos algo más. Y es que cambió el horario del lunes. Quilmes va el lunes. Vos dijiste que es mañana martes o pasado miércoles iba a estar la quizá la confirmación.
2: El martes, ¿viste? Mañana. Que, sí, el martes normalmente sí, aparece la confirmación.
0: De que desembarca la tele.
2: Sí. Sí, pero me llamó la atención que Russo no haya adelantado nada.
0: A mí me pasó lo mismo.
2: Sí. De Ramenzoni hablamos, ¿no? Sí. Que es el periodista que normalmente sube esto.
0: Bueno, veremos si esto sucede. Canal de YouTube FM Sur 88.9, imagen y sonido HD. Somos el 11-5-801-7426. El partido pasó el lunes, estaba previsto 19:30. Ojo, Guati. 19:30. Ahora bajó, te sigue sirviendo. A las 17.
2: Messi, ¿no?
0: A las 17. es el horario que está establecido para el próximo día lunes, Nueva Chicago y Quilmes. Recordemos que después de ese partido Quilmes recibe a los jujeños en el estadio,
2: no a los
0: jujeños, a los, jujeños, a los sanjuaninos en el estadio Centenario. Dame cinco más.
18: Hola muchachos, buenas tardes, ¿cómo les va? Soy Jonathan de Quilmes, últimos 3, 782, quiero participar por la picada. Lamentablemente, bueno, nos tocó perder. Ayer estuvimos en el estadio con mi hijo, la verdad que nos fuimos muy tristes porque no logramos alcanzar el objetivo que era ganar. Y bueno, esperamos que el próximo fin de semana podamos traer esos tres puntitos, así que sea lo que Dios quiera. Así que bueno muchachos, mucha suerte, éxitos, gracias por estar ahí.
19: Bueno, buenas tardes Turco, González, Juan Martín. Estuve viendo algunas repeticiones del gol de Temperley y yo estaba justo atrás del arco y la verdad que me pareció muy raro cómo entra la pelota y cómo no llega Glelel, pero en las repeticiones la pelota va más rápido, por lo menos a nivel de la cancha la pelota va más rápido de lo que parece desde arriba. De todas maneras, creo que es un gol que lo puede atajar Glelel. Y el tema es el murmullo. Yo sigo insistiendo que es un arquero que se desploma cuando hay un murmullo de atrás que salta ante la más mínima duda que tiene él, como le pasó ayer en un par de jugadas.
20: Buenas noches muchachos, Ricardo 059. Bueno, lo que sé que anoche me agarré una gripe de la puta madre y encima que te viene a ganar este equipo chico. Mira Gonzalo, te estoy escuchando a vos, a ustedes ahí. La verdad, sinceramente, acá no se trata ni de manager, no se trata de nada, se trata de que son es un equipo que no sirve para nada. No patean al arco. Acá no se trata de un manager, Gonzalo. Se trata de que esto se viene haciendo mal. Hace 10 años o 11, ¿me entendés, hermano? Hace 10 años que se viene haciendo las cosas mal en este club. Y venga Alfaro a dirigir, o venga quien venga, este equipo no lo saca adelante nadie. Nadie. Y encima, el presidente de Quilmes, la comitiva que tiene alrededor, no saben nada. No saben nada. Si no quieren jugar mal los jugadores, échenlo a la mierda, viejo. Ya estamos cansados los hinchas de poner guita, Gonzalo. Estamos podridos, perdóname el término, podridos de poner guita, hermano. Hace 10 años que estamos en la B. Acá no se trata de malas y nada, se trata de que son unos muertos. ¡Unos muertos!
21: Hola, ¿qué tal? Una pregunta. Pensemos en el peor de los escenarios. Ojalá que no se dé, ¿no? Pero pensemos en el peor de los escenarios. Quilmes el año que viene en la B Metro, jugando contra, lamentablemente, Liniers, Deportivo Merlo, Argentino de Merlo, Berazategui, que está a punto de ascender.
22: Toco aquí, Pautín. 729. Bueno, ¿qué decir de ayer? Un poquito triste, simplemente porque no podemos sumar de a 3. Porque no nos podemos acomodar en el torneo. Porque una vez más perdemos con equipos que no se puede perder. Bueno, saludos.
0: Gracias por esta tanda de mensajes en el 115-801-742.
2: Richard, un saludo grande. Estaba enojado, Richard. Sí. Yo, sinceramente, me cuesta mucho entender qué es lo que hay que hacer, ¿no? Si vos me decís, tenés la solución. Viste que hoy cualquiera agarra Twitter y te dice que tienen que hacer los dirigentes, que tienen que hacer el técnico. ¿Qué es lo que hay que hacer, pero no para ganarle a Chicago?
3: ¿Qué es lo que hay que hacer? No hay mucho para hacer hasta el del torneo. Ya está el
2: plantel. En el inicio, Juan, en el inicio, porque muchas veces hemos dicho, a ver, el año pasado, que fue una situación muy parecida a esta. Bueno, podíamos caer y vamos a repetir siempre lo mismo. El jugador es casi retirado como Bangioni, en lo de Padilla. Dale, vamos. No voy a rebobinar el año pasado porque no quiero hacer referencia a eso. Entonces voy a decir, esto no puede pasar más. Bárbaro. Y tomo una frase que dijiste vos, Juan. El armado de este plantel se hizo en tiempo y forma. Con, si querés, mencionar algo positivo. No se le pagó un cargo a un representante, un cargo de préstamo, nada, pa. Y a eso le tenés que sumar algo que dijiste vos, Juan, que yo me quedo con eso, que es que el club más importante, la gran mayoría de los futbolistas, era Quilmes. Una fórmula totalmente opuesta a la de años anteriores.
3: Y que por eso se armó en tiempo y forma.
2: Está.
3: Si el Turco quiere traer acá, sentarse a la mesa, a Mariano Clos, no sé si va a venir un día para el otro a decidirlo. Si traes un pibe que es gangoso, por ahí viene mañana.
2: No, bueno, está bien, pero...
3: Por ejemplo, gráfico. Está bien. Mirá qué rápido que armamos el staff. En 2 minutos, y sí, porque te traje 5 pibes y no saben hablar. Y bueno...
0: Despachame lo que queda,
2: Guati. No, pará, que no termine, por favor. Son fórmulas opuestas. Y acá no funciona ninguna.
0: Ay, pero no es matemático.
2: Claro, pero me preocupa eso, ¿viste? No es porque matemático. Vos me decís, bueno, está bien, sí ¿qué hago?
0: Sí hay que aprender de los errores. Sí, no es matemático, sí. Pero sí hay que aprender de los errores. Despachame, Guati.
23: Hola, Turco, querido Marco 850. Bueno, con respecto al partido de ayer, si no pateamos al arco no vamos a ganar partidos. Y sin arquero tampoco, así que bueno. Llegaron una vez, patearon al arco, el gol de ellos se queda parado el arquero. Un rebote lento, no es capaz de tirarse. Aparte, inseguro en todas las pelotas, quería salir, se volvía. Un desastre el arquero. que ataje el arquero de la reserva, por favor. Bueno, abrazo.
1: Hola, buenas tardes. Soy Luis de Quilmes. Para mí el problema de Glele es que nunca fue ratificado como titular. Desde que debutó en Quilmes, viniendo de las inferiores, siempre se le trajo otro arquero con expectativas a ser titular. Siempre tuvo que pelear el puesto y bueno, en las temporadas que jugó fue porque el arquero que trajeron no estuvo a la altura de las circunstancias. Pero me parece que el problema de Glele es más de confianza que de capacidad.
4: ¿Cómo, amigo? ¿Qué haces, chef?
1: Se le trajo otro arquero con expectativas a ser titular. Siempre tuvo que pelear el puesto y bueno, en las temporadas que jugó fue porque el arquero que trajeron no estuvo a la altura de las circunstancias. Pero me parece que el problema de Glele es más de confianza que de capacidad.
4: ¿Cómo, amigo? ¿Qué haces, chef? Escúchame, a ver si podés.

0: A ver, a ese 059 que dice que acá en Quilmes se están haciendo malas cosas hace 11 años. Amigo, Quilmes es el club más descendido. Es el decano del fútbol argentino, pero es el club más descendido. Tiene una historia de descenso, de hacer las cosas mal. ¿A vos te parece, de verdad, que hace 11 años solamente se están haciendo las cosas mal? ¿De verdad me decís eso? Con los años que tenés. Dale, déjate joder.
1: Qué lindo, opiniones de todo tipo, ¿eh?
2: Igual, a ver, Quilmes es el club que más descensos tiene, porque es el que más ascensos tiene. Si no estaría jugando
1: la doble.
2: Si no estaría jugando en la D. Si descendés y no ascendés, estaría jugando en el torneo regional amateur. Es el que más descensos tiene, pues es el que más ascensos tiene también.
1: Tal cual. Es así. Nos estamos despidiendo. Tenemos que darle el ganador de la picada de Odone. De nuestros amigos de Odone, que siempre son tan generosos.
3: Gonzalo
1: con nosotros,
3: Figueroa,
1: y con nuestra gente.
3: 444.
1: No, eso fue el viernes. Ya, y la comió Juan. El ganador de la picada.
4: ¿Bien papiaste bien, Juan, en el viernes?
2: Liviano, livianito.
1: Sándwich, lo que comiste de sándwich.
4: El otro día me recalenté. ¿Comiste doble postre en Mendoza?
2: Porque uno venía incluido, pero ese no se cuenta. Se cuenta en la heladería de la esquina, familia de Pepín.
4: Sí, es la que te dijimos. Sí. Yo te la marqué.
2: Sí, sí.
4: Pero igual, por más que uno venga incluido y el otro se pague aparte, no te podés comer doble postre. Si sabés que vas a la heladería, pasale incluido. No te ponen un fierro en la cabeza para decir el que está incluido lo tenés que consumir.
2: Pero quería ver y era un helado de kriptonita. Era verde, fosforescente el helado.
4: Está bien, pero ¿para qué lo comiste?
2: Ponés pistacho, no, era horrible. Quise probarlo y era espantoso.
1: Nos vamos. Luis.
4: A él le paga doble postre, a mí no me lleva ni
1: 548. No, yo no pago nada.
4: Doble
1: Luis,
4: postre.
1: Luis, 548. Te ganaste la picada de los amigos Don. Los muchachos de la producción se van a contactar mañana con
4: Luis 444, dijiste.
1: No, Luis.
4: Ay, porque me
1: 548. Luis 548, te ganaste la picada. Nos vamos con tanda. Gracias, Guati. Ya llega la gente de Velasetegui en un ratito al aire de la radio. 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Mañana a las 7, la edición express. 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

Vamos a divertirnos. Esto es Pensando en Ti, ¡vamos! A ver esas palmas, ¿eh?

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0: Muy buenos días, ¿cómo le va? Sí, 32 minutos pasaron de las 9 de la mañana y ya arrancando el mes 9 del año. Ya estamos empezando septiembre, señores. En una jornada muy particular, imposible arrancar un programa en la Argentina sin hacer un párrafo con la despedida de Messi. La despedida de ayer, que cerca del mediodía inundó los medios nacionales, internacionales, con el anuncio del capitán de la selección argentina, con el retiro del seleccionado y todo lo que eso significó y todo lo que significa. Bueno, las expresiones ahora que se van conociendo cada ratito de algún jugador, de alguna figura que lo conoció, de alguien que compartió con él el vestuario, la cancha, bueno, etcétera. Vamos a tener Messi por unos cuantos días más, ¿no? Fue un ídolo del fútbol muy importante para la Argentina y para el mundo en general, y obviamente su despedida genera este tipo de repercusiones como la que fue ayer, donde en un momento dado, el diario más importante de la Argentina, que es Clarín, tenía, vos entrabas a la web y tenía 7-8 notas de él, una tras de otra. A las 3-4 de la tarde eran 7 notas de Messi de costado, de cuando era chico, de cuando era bebé, de cuando era adolescente, de cuando jugó, cuando le pegó la primera pelota, cuando le pegó la última. Impresionante la cantidad de datos que generó a partir de su decisión. Y bueno, no había manera de arrancar la mañana sin hacer, aunque sea un párrafo, para lo que significó, para lo que significa el retiro de Messi de la selección. Y bueno, y las dudas que esto surge para adelante. Pero bueno, la Argentina no vivió algo parecido, porque lo de Maradona siempre fue mucho más traumático, más desordenado, más caótico, porque Maradona era eso. Pero vivió un proceso también de una figura muy relevante para el momento, y terminó reemplazando a Messi. Bueno, habrá que ver qué pasa ahora con este proceso, ¿no? La verdad que mientras tanto uno tiene que tener la satisfacción de haber podido compartir, haber sido contemporáneo de las dos figuras más importantes del fútbol mundial, como es el caso de Maradona y como es el caso de Messi. Así que, dicho esto, no hay mucho más para aportar desde acá sobre el tema. Capaz que Fernando vaya a decir alguna otra cosita más del retiro del gran capitán, por decirlo de alguna manera, pero déjame sumarle dos temas más al arranque, que tiene que ver con la información nacional, que tiene que ver con el contexto, por lo general, que solemos hacer, como es habitual en esta edición de Aro con H, que hacemos de lunes a viernes. El guiño de Trump por Malvinas, ¿es un guiño a la Argentina o en realidad es una amenaza al Reino Unido? Bueno, no lo sé, esto solo lo saben los americanos, que son tan particulares, sobre todo en el tema de diplomacia, ¿no? Pero lo concreto es que mucho se especuló en torno a eso. Y después el otro título, como para hacer un resumen rapidito de lo nacional, es el tema que hoy se cumple 4 años del intento de homicidio de Cristina Fernández de Kirchner, hoy detenida, el famoso magnicidio que no se concretó y que generó tantas idas y vueltas también alrededor de la política criolla, por decirlo de esta manera. Hoy se cumplen 4 años, ya hubo algunas menciones, pero me parece que algún otro comentario más habrá con respecto a lo que sucedió aquella noche tan particular, donde dos jóvenes finalmente, porque eran dos jóvenes, los famosos dos copitos, finalmente intentaron matar a la expresidenta y estuvieron muy cerca, dicen los que saben, que solo porque no salió la bala, no salió el famoso tiro, por decirlo así. Así que después de esta entrada, digamos, en calor, por decirlo de alguna forma, de lo que es una nueva emisión de Aro con H, aquí por el 88.9, la sintonía histórica de la radio, sino en el canal de YouTube, en el streaming, @FMSUR889, los títulos locales, las cuestiones, a ver, hay que decir, la justicia ayer de nuestra ciudad de Quilmes resolvió un caso que había sido muy comentado allá por el 2024, fines del 2024, que tuvo que ver con el abigueato, con el maltrato animal, con haber encontrado un frigorífico clandestino de animales en Berazategui. Ayer se conoció la condena, justo en medio de la discusión sobre el famoso matagato en Quilmes Centro, que tanto ahí de vuelta, quédense tranquilo, el hombre ya no está allí en la Casa Solís. Finalmente, me parece que el objetivo, más allá de enchastrarlo, de pegarle, porque hay videos que muestran cómo le pegaron a un tipo indefenso, sentado, la verdad que le pegaron dos patadas, la verdad que no, ese tipo que le pegó esa patada, la verdad que no tiene explicación de por qué le pegaron, pero le pegaron, qué sé yo, lo concreto es que el tipo ya no está más, y me parece que en realidad toda la inquietud era entendible, era porque había tomado una casa. Entendible, pero no justificable todo lo que pasó a posteriori. Más allá de las acusaciones de matagato, le pegaron, le hicieron de todo. Bueno, finalmente el tipo ya no está más, ahora están empezando a desmontar lo que era la casa, que estaba ya abandonada y que estaba tapiada con unas chapas que preanunciaban una obra a futuro. Esa obra se había extendido en el tiempo, es verdad. No era algo que ya estaba así hace más de 2 años largo, pero que estaba allí puesto y que se esperaba que en algún momento empezara, y evidentemente no empezaba, y apareció este hombre. Bueno, y eso generó mucho alboroto en el barrio, me parece potenciado por esa consigna que era de que este muchacho venía, lo traían de Becar acusado de haber sido un matagato. Así que, dicho estas cuestiones, ayer la justicia por primera vez avanzó en una demanda, en una acusación múltiple contra un grupo de personas que tenía en Berazategui un frigorífico clandestino. Pero no faenaban vacas, faenaban caballos, por ejemplo. Tenían toros, tenían oveja. Bueno, después te voy a estar contando porque se conoció el fallo. El fallo terminó condenando a 9 personas, de las cuales 5 tienen prisión en suspenso y las otras 4 terminaron presos, y que entre otras cosas van a tener que hacer una donación a las protectoras de animales de Quilmes, por lo menos de 100.000 pesos cada uno. Ahora pues te voy a estar contando el detalle, que ayer a media tarde se conoció en los tribunales penales de Quilmes. A eso déjame sumarle, antes de darle ya la bienvenida al señor Fernando Gallo, no te olvides que mientras la cotidianidad va transcurriendo, hay que decir, Berazategui se prepara para el Vera Rock, que arranca el jueves ahí en el de Vicenzo, en el centro de Berazategui. La convocatoria son más de 100 bandas que arrancan jueves, viernes, sábado y domingo. Entrada libre y gratuita para cualquiera que quiera ir a ver allí. Y después el otro dato es que parece, de acuerdo al pronóstico del tiempo, todo hace pensar que en Bernal el domingo va a haber desfile aniversario finalmente de la ciudad, después de 3 años que no se hacía por el clima. Así que no cantemos victoria, pero es muy factible, así como están las cosas, que finalmente Bernal tendrá, que ya empezó con algunos festejos. Acuérdate que fue el 29 de agosto, que es cuando se recuerda, hubo procesión, peregrinación, y el 6, este fin de semana, domingo, se va a hacer el desfile por el aniversario de Bernal, que hace 3 años que no se hace porque siempre llueve. Y este fin de semana parece que no va a llover, parece. Dicho todas estas cuestiones, ya le doy la bienvenida al señor Fernando Gallo. ¿Cómo le va, Gallo? Buen día, ¿cómo está?
1: ¿Qué tal, José? Muy buenos días, feliz martes. Algo nublado, sale el sol, está raro, está enrarecido el clima, preparándose para la lluvia que están vaticinando para el día de mañana y para el día jueves.
0: Miércoles y jueves.
1: Hoy, sin lluvias, 18 grados de máxima. No sé si es para tener bermuda, como si fuera amarilla.
0: ¿Viste?
1: Que apareció con bermuda, yo me sorprendí. Pero, bueno, yo esperaría un poquito más.
0: Pasa que está exultante amarilla, porque ayer ganó otra vez Defensa y Justicia. Y
1: claro, a Platense, un equipo interesante.
0: Que aparece Platense después de la llegada de Martín Palermo, el regreso de Martín Palermo a Platense, aparece como ganando a todos. Y ahora se gana Defensa.
1: Sí.
0: Y cuando llega amarilla a la radio, demanda el reconocimiento.
1: Sí, bueno, se lo estamos dando.
0: Claro, lo estamos haciendo. En otras épocas no podíamos, hoy sí lo estamos haciendo.
1: Hoy sí, claro.
0: Hacemos
1: hoy
0: el reconocimiento ese día.
1: Se enojaba si hablamos de Defensa.
0: Pero claro, hoy hay que reconocerlo. Sí. Y es más, amarilla planteó que no eran líder porque había ganado Instituto. No, pero eso es algo de sofista, obvio.
1: Claro.
0: Obvio, no. Vos sos o no sos líder, no es que no sos por tal cosa. Bueno. Ahí llega amarilla, mire, salió de la cueva esta mañana.
1: Buen
0: a ver.
1: Día.
0: ¿Cómo le va?
2: Qué duras épocas esas en las que solamente se hablaba del equipo varelense, el único equipo de la zona que está en primera, solamente cuando perdía.
1: Sí, es verdad.
2: Eres verdugueado, porque seguramente algún dolor en su cuerpo tenía, sí. Pero qué feo eso.
1: Sí, sí. Bueno, ahora estamos reconociendo que
0: salió de la cueva, amarilla, estaba, para hablar de su Defensa y Justicia y reclamar cómo llega cada mañana que a Defensa juega, al otro día llega golpeándose el pecho reclamando los créditos.
1: Bueno, tiene razón.
0: Pero parece como si fuera ayudante de cuerpo de Bacari,
1: sí.
0: Que hoy técnico de Defensa y Justicia, parece él el ayudante de
1: qué
0: campo.
1: Qué bien que juega Defensa.
0: Bueno, no
1: con
0: sé.
1: Con Bacari.
0: Ponele.
1: A vos no te gustaba.
0: No, a mí no me gusta ni
1: no,
0: de verdad.
1: A vos no te gustaba.
0: No, es cierto.
1: Bueno, atención jubilados y pensionados, aquellos que cobran también la asignación universal por hijo, porque claro, se conoció finalmente el aumento que tiene, se oficializó en realidad a cobrar a partir de ahora de septiembre, que son, bueno, tiene alguna novedad porque es la inflación. El bono de 70.000 pesos sigue vigente, en un rato vamos a estar repasando de cuánto queda, José, la jubilación mínima para nuestros queridos jubilados y pensionados. Con respecto al tema de servicios públicos, hay que marcar que cada mes que arranca viene con aumento. Pero ¿qué es lo que hizo el gobierno en esa desesperación de intentar meter un volantazo en la estrategia tarifaria? Bueno, subieron los subsidios para pisar las facturas de luz y gas, buscando que, bueno, que el impacto en la boleta sea moderado y en esta oportunidad menor a la inflación del mes de julio. En ese marco, en un ratito te voy a estar repasando de cuántos son en porcentaje, claramente, los incrementos que van a haber en los servicios de luz y gas a pagar ahora en la próxima factura que vence ahora en el mes de septiembre. Así que en un ratito damos detalle de esto y lo compartimos y lo analizamos entre los dos.
0: Bien, muy bien, quedan casi, que estoy, me fastidia, me están mandando fotos. No lo puedo creer, otra vez entraron a robar al colegio Piedrabuena de Solano, en el centro de Solano. No entran ser. Y rompen
1: no,
0: todo.
1: No puede ser, lo dejan abierto, no puede ser.
0: No, ahora le robaron la reja, estaba enrejado y lo que hicieron fue cortarle la reja. Parece adrede esta historia con el tema del Piedrabuena, un colegio muy conocido, muy querido en el centro.
1: ¿Qué es lo que se roban?
0: Bueno, ahora entraron a romper, entraron y rompieron y se llevaron libros, rompieron puertas, lo mismo que habían hecho antes, claro, porque no pueden llevarse demasiado de la escuela. Es una escuela muy querida la del Piedrabuena, mira, están las puertas rotas, está todo tirado por ahí, están abiertos los armarios. Otra vez, digamos que es la tercera vez que sufre un ataque de vandalismo y de robo así de este tipo, sí. ¿En cuánto? ¿En 10 días?
1: Sí, claro.
0: En 10 días, no más de 10 días. Pero bueno, nada, la información que va llegando entonces lentamente ya a una nueva emisión de Aro con H, como estamos compartiendo esta mañana. Ya viene la presentación musical del señor José Amarilla y retomamos la agenda de la información. Dale.

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2: Bien, 15 minutos nos quedan para las 10 de la mañana. Bueno, repercusiones varias por el tema del Piedrabuena, porque es difícil de entender qué es lo que está pasando tres veces en 10 días.
3: Es un poco mucho.
2: Es difícil, sobre todo en el clima, en el contexto en el que está en el centro de Solano, donde viene reclamando por este tema de la inseguridad, ¿no? Pero bien, a ver, Fernando, ¿vos querés plantear alguna otra cosa alrededor de lo que es el retiro de Messi antes de meternos en la agenda local? ¿Vos querías hacer algún otro párrafo con el tema?
3: No, digo, mucha repercusión, digo, ¿no? No solamente a nivel nacional, sino también a nivel mundial.
2: Internacional, sí.
3: Era lógico que se iba a retirar en algún momento. Vi homenaje como que si se hubiera muerto el muchacho. Terrible, que le ponen la música triste.
4: Sí.
3: Muchacho, tipo está... Aparte va a seguir jugando en el Inter de Miami, no es que el hombre...
2: A mí me pareció todo muy exagerado, pero me
3: a
2: parece
3: mí también, ¿eh?
2: Pero en esta época de algoritmos...
3: Las IA escribiendo,
2: claro,
3: las despedidas...
2: Por eso
3: yo lo veo, Cuti Romero escribiendo todo lo que escribió de puñaleta en la
2: computadora. A mí me parece que en esta época de algoritmos y donde mandan los extremos, me parece que eso es generado desde ahí.
3: Sí.
2: Todo muy extremo. Pues
3: muy
2: yo,
3: extremo.
2: A mí
3: sí.
2: Me sorprendió ayer
3: los
2: a la tarde.
3: Los periodistas terribles.
2: Los periodistas están como...
3: Como si se hubiera muerto el familiar más allegado.
2: Sí, bueno, qué sé yo. Serán lo que sienten por Messi, demasiado en un extremo.
3: Mucho
2: no
3: acting,
2: sé.
3: Me parece también. Porque el muchacho, la verdad que dio
2: a
3: todo.
2: A mí me dio la misma impresión.
3: A mí me quedó el sabor amargo de la final, que para mí pasó algo ahí, pero bueno.
2: Sí,
3: claro,
2: eso.
3: Faltó eso. Ahora están diciendo que muchos muchachos se retiran atrás de él.
2: Lo acompañan a él.
3: Claro.
2: Bueno, puede ser.
3: No alimentando aún más de que es una mirada crítica a lo que fue la final, que no corrieron, que jugaron para atrás. Pero bueno, ya está, dio
2: yo
3: todo.
2: Yo no coincido con esa mirada, ¿eh?
3: Dio todo.
2: Yo creo que en la final no, yo creo que en la final me parece que hubo un problema entre Scaloni y el plantel.
3: Fíjate que no habla nadie de España, ni los propios españoles, un festejito ahí.
2: Bueno, está bien, pero bueno, pero los europeos...
3: Se dieron cuenta también.
2: Pero los europeos tienen una forma distinta de ver el deporte y de disfrutarlo. Disfrutan otras cosas. Para ellos es más importante casi la Champions que el Mundial.
3: Lo que me preocupa más que el retiro de Messi es lo que viene, ¿no? Porque ahora sí vamos a hacer un hazme reír, me parece.
2: ¿Será así?
3: ¿Y quién va ahora? Se van 5 o 6 jugadores más o menos.
2: Si se van varios es un problema.
3: El técnico no va a seguir.
2: Si se va solo Messi, yo creo que es totalmente reemplazable.
3: ¿Puede ser que sí?
2: Sí, totalmente reemplazable. Para mí, Scaloni...
3: Para mí se va Paredes, De Paul.
2: Bueno, pero Paredes y De Paul ya estaban.
3: Sí.
2: Para mí ellos dos no los extrañas.
3: Otamendi se va, el arquero...
2: Tampoco lo extrañas.
3: El arquero se va a ir.
2: Bueno, el Dibu por ahí que lo extrañes un poco. Pero hasta ahora, los que me nombraste, de 4 que me nombraste...
3: Tenés que hacer muchachos...
2: 3 no los extrañas.
3: Tenés que hacer muchachos nuevos. Que
2: bueno,
3: jueguen
2: pero
3: ahí.
2: Es relativo, pero a ver, párate. En la saga tenés reemplazo. En el medio también tenés reemplazo. Yo te digo, a ninguno de los que nombraste, insisto, salvo el Dibu, que lo puedas extrañar un poco, porque en el Mundial llegó a sobre el final, digamos. Si no, no estuvo.
3: Sí.
2: Capaz que pueda aparecer otro arquero, que pueda haber. Pero después el resto, yo creo, si Enzo Fernández no juega más, si McAllister se retira, si Cuti Romero se retira, ahí sí es otra cosa. Porque ellos sí me parece que tienen como para un Mundial más y ahí sí genera
3: pero
2: una brecha.
3: Pero no hay un tipo que tenga lo que era Messi.
2: Y
3: uno
2: bueno,
3: tenía,
2: y sí, claro.
3: Uno me dice, che, bueno,
2: no
3: capaz que lo ganamos porque lo tenemos a Messi. Ahora ya no sé si...
2: Bueno, está, ese tipo no está. Yo eso te lo reconozco, ese tipo no está. Pero, bueno, yo te digo la verdad. A mí me parecía que una de las características que tenía este plantel, sobre todo el último tiempo, incluso cuando ganan el Mundial, es que esta selección tenía un buen rendimiento incluso sin Messi. Uh-huh. A mi criterio. Tenían cómo reemplazarlo en un juego colectivo que obviamente no era el mismo que cuando no tenía el brillo y cuando estaba Messi, pero que era aceptable. Ahora veremos qué pasa, porque si no sigue Scaloni y no siguen los demás.
3: Yo pensé
2: cosa.
3: Que era hasta la Copa América seguía.
2: Y estaba difícil. ¿No? Era difícil.
3: Pero bueno.
2: Él ya había dicho que el último era el Mundial, así que cumplió lo que dijo.
3: Ahora tiene hasta el 28 en el Inter de Miami, que es un intercountry, ¿no?
2: Y
3: no
2: está jugando ahí.
3: Fútbol, está tranquilo, está contento aparte ahí.
2: Me parece que está haciendo, ahí está construyendo su futuro.
3: Sí, claro.
2: Se va a quedar ahí.
3: Sí, sí.
2: Así que me parece eso. Pero bueno, nada, no mucho más.
3: Nada,
2: quería contar,
3: mucho
2: quería
3: hablaban
2: escucharte.
3: De eso, claro.
2: No, yo quería escuchar. Yo la verdad que no tenía mucho más para aportar de Messi. Ustedes ya saben, yo no soy un Messi maníaco.
3: Pasa que
2: no soy un maradoniano, Messi, no soy un Messi maníaco.
3: Messi es un jugador que cerró el círculo de verdad. Buena, sí, claro, familia, sin excesos, sin ningún quilombo.
2: Sin ninguna duda fue...
3: Cuando vos lo comparás con Maradona,
2: bueno, claro,
3: no le cerró el círculo.
2: No, claro.
3: Pero hay que medirlo futbolísticamente. Acá hoy se mide diferente.
2: Igualmente yo creo que futbolísticamente hablando me parece que sin duda Messi consiguió mucho más que Maradona. Sin duda.
3: En esa época se jugaban mucho menos torneos. No existían las copas que existen ahora.
2: Te está hablando alguien que por Maradona se emociona, mientras que por Messi me genera admiración. Nada más, no es lo mismo.
3: Claro, sí.
2: Está bien, te digo, pero yo no puedo no reconocerlo a Messi en este contexto.
3: Pero recordá que en la época de Maradona no había tantos torneos.
2: No, yo comparto.
3: Si no, Maradona hubiera ganado tanto como él, como ganó Messi ahora.
2: Puede ser, no lo sé. Maradona era una comparsa en contramano. Era difícil
3: saber. En la época de Maradona jugaba una vez por semana.
2: Sí.
3: Y alguna copa ahí.
2: Y alguna copa entre semana.
3: Nada más.
2: De vez en cuando.
3: Acá juegan.
2: Sí, acá se juega mucho. Es verdad, es cierto esto que estás marcando, es objetivamente así, es verdad. Pero bueno, nada, es otra cosa. Pero digo, no me hagas defenderlo a Messi porque no tengo ganas. Yo
3: tengo
2: admiración, reconocimiento para con el tipo, para con lo que hizo.
3: No pretendo eso, pero
2: le dio una gran alegría a la Argentina, está fuera de discusión, pero no me lo... Pero eso, a mí Maradona me genera emoción.
3: ¿Te acordás cuando lo dirigía Maradona a Messi?
2: Sí, claro.
3: Messi no daba pie con bola, que estaba fastidioso.
2: Es verdad, es cierto, Maradona, no se sentía cómodo.
3: Maradona era Maradona.
2: Era otra cosa, pero bueno, no importa. El momento es de Messi, retiro, reconocimiento, ya está. Ahora veremos cómo sigue. ¿Está bien? Dicho estas cuestiones, ¿te queda algo más de Messi?
3: No.
2: Yo de Messi no tengo más que decir.
3: No. Me sorprendió las exageraciones que
2: vi. Para vos te sorprendió.
3: Sí.
2: Pero yo creo que vivimos un momento de exageraciones, porque es así el mundo hoy. Mandado por los algoritmos y demás.
3: Escribiendo los fárragos, está hecho todo con IA. Con un buen semi y un buen prom, pero no lo hacen ellos.
2: Bueno, pero pará.
3: Lo de los jugadores.
2: Aguanta, porque estás diciendo como que por ahí da la sensación, o dejás entrever como que por ahí Cuti Romero no sentía lo que escribió, o Enzo Fernández no sentía lo que escribió. Porque bueno, te ves que los prompts pueden estar muy bien escritos, pero nacen de un de una opinión, de un sentimiento que le da a alguien.
3: Le das una,
2: seguramente le das que le expresó esto a su CM, y los CM lo que hicieron fue transformarlo en esto
3: y
2: hoy.
3: Y después lo pulieron.
2: Obvio, con la IA.
3: No veo al Cuti sentado en el Word escribiendo la carta que escribió. No lo veo.
2: No me hagas
3: a paredes.
2: Bueno, puede ser, no sé, yo no sé, no los conozco como para opinar, pero sí,
3: bueno,
2: cuesta imaginárselos, ¿no? Cuesta, pero de todos modos, insisto, me parece que esto es parte, la IA es una herramienta más.
3: Claro.
2: Que hacen bien en usarla los muchachos.
3: Los
2: claro, es una herramienta más y me parece que hacen bien los muchachos en usarla. Así que dicho esta cuestión, ¿ya está?
3: Ya estamos,
2: perfecto. Sí, sí. Bueno, ya cumplimos con Messi, metámonos en lo que tiene que ver con el tema agenda local. Déjame desgranar algo que me parece que es un tema, al menos que los proteccionistas lo vivieron con agridulce, digámoslo así.
3: Sí.
2: ¿Por qué? A ver, primero que se daba en medio de un contexto donde en Quilmes estaban en el centro de la ciudad, discutían el tema de este pibe, de un muchacho, de un joven, ahí en la calle Solís, que había llegado al barrio y que estaba siendo denunciado y perseguido por los vecinos, porque lo acusaban de matagato, que había llegado siendo un matagato de Bécar. ¿Te acordás? Era un poco así eso. Eso generó la reacción de un grupo de vecinos que le pegó. Lamentablemente el joven estaba sentado en la vereda,
3: pegando
2: rodeado.
3: Pegando a una persona indefensa.
2: Totalmente.
3: No.
2: La verdad, a mí como vecino me dejó mucho que desear lo que nos pasó.
3: ¿Qué pasaba si ese hombre se cae muerto ahí del golpe?
2: No lo sé.
3: Le quiebra el cuello y
2: pegarle de esa manera a un tipo que está sentado, que estaba rodeado de otros 10 personas más, que él estaba sentado, que está bien, la gente lo puteaba y le decía cosas, pero él no decía nada.
3: Fallaba el valero.
2: Evidentemente tiene un problema emocional, evidentemente tenía un problema psicológico, está claro. El hombre había intrusado una casa en Quilmes Centro. En el fondo, si vos me apurás, me parece que esa era la cuestión. Los vecinos estaban inquietos porque había una intrusión en el barrio. Y me parece que eso fue lo que generó. Encima llegaron las proteccionistas de animales, sacaron ese tema de que era un matagato de Bécar. No sé de dónde salió, salieron
3: con
2: eso.
3: Dice que una mujer lo reconoció, que pusieron un video en las redes sociales acá en Quilmes del tipo con la gatera. Y una mujer
2: me imagino,
3: de Bécar dijo, che, es el mismo que estaba acá, me parece.
2: Claro.
3: Así lo dice la denuncia.
2: Bueno, es una vergüenza. Bueno, no importa.
3: Vergonzoso.
2: Me pareció bastante flojito todo, pero más allá de eso, lo concreto es que en medio de esa discusión ayer en los tribunales penales de Quilmes se estaba ventilando, se estaba terminando de acordar una sentencia, era un juicio abreviado. O sea, ¿qué quiere decir juicio abreviado? Juicio abreviado es una instancia que te da la justicia cuando a vos te denuncian por algo, te investigan por algo, te meten preso por algo, sí. Cuando llega el momento de la acusación, vos tenés la opción de hacerte cargo, de alguna manera, de la acusación, y de esa manera, ¿qué hace la justicia? Te hace más liviana la condena. Te hace un poquito más liviana la condena. En ese contexto, ¿qué pasó acá? Hay que retrotraerse a octubre del 2024. ¿Qué pasa en octubre del 2024, más precisamente el 15 de octubre, en la calle 165, entre 29 y 30 de Berazategui, descubren un frigorífico trucho?
3: Clandestino.
2: Clandestino, absolutamente ilegal. Entre los denunciantes está Fernando Pieroni, que es un tipo muy conocido de la Fundación Planeta Vivo, que es una fundación que protege animales, ¿sí? De Berazategui, muy conocido, se mete en todas las denuncias, en toda la historia, se metió en esta denuncia también. ¿Qué pasaba en el lugar? Robaban animales, faenaban animales y obviamente los deberían comercializar. La justicia no se metió en ese tema de la comercialización, pero cuando allanaron el lugar ese día de octubre, encontraron 3 caballos faenados, caballos, no vacas. A ver si me entendés. Aparte había 2 vacas faenadas, pero había 3 caballos faenados.
3: Qué bárbaro.
2: Aparte tenían toros, tenían vacas, tenían ovejas, tenían aparte cachorros de perros. O sea, tenía de todo el lugar. Era una familia dedicada a esta historia. Eran 9 personas, de las cuales la justicia finalmente ayer acordó una condena, entre los cuales de los 9 condenados a 5 les dio una condena en suspenso. Creo que son 3 años y no sé cuántos meses. Es en suspenso. Y lo obliga a hacer cursos, una serie de cursos para en defensa de los derechos de los animales. Y aparte, los obliga a cada uno de estos 5 a pagar 100.000 pesos cada uno a la entidad protectora de animales acá de Quilmes. ¿Está bien? Creo que son 500.000 pesos que van a recibir. No es mucha plata, pero es la multa que le puso la justicia. Cada uno de los acusados son como 2 o 3 familias. Lo que pasa es que ahí se mezcló un montón de cuestiones. ¿Por qué? Porque también se mezcló la acusación de robo, porque por ejemplo habían robado una finca en Varela, habían robado 5 caballos. Para ir dándote cuenta de los delitos que habían cometido. Después, ¿qué pasó? Después de la denuncia, cuando la investigación hubo allanamiento, el escándalo, recordémoslo, ¿qué pasó? Empezaron a amenazar a los testigos. Entonces sí. También hubo denuncias por amenaza de testigos. Finalmente también hubo condena. De los 9, finalmente 5 terminan con condena en suspenso. Los otros 3 terminaron presos porque ya tenían antecedentes.
3: Ah, claro. Está bien.
2: Tenían antecedentes de delitos comunes, tenían antecedentes de maltrato animal, tenían antecedentes. Entonces quedaron adentro. Es un hecho porque dejó un sabor agridulce, porque los proteccionistas esperaban una condena mucho mayor. Esta es la verdad. Pero la justicia, ¿qué le dice? Mirá, los condenamos rápidamente, porque esto pasó en el 2024. O sea, estamos hablando, no llega a 2 años y ya están condenados. Uh-huh. Así que esta es la otra cara de esta historia, que, bueno, muestra un hecho. Yo la verdad que cuando leía el detalle de lo que encontraron en el lugar, condenamos rápidamente, porque esto pasó en el 2024. O sea, estamos hablando, no llega a 2 años y ya están condenados. Uh-huh. Así que esta es la otra cara de esta historia, que, bueno, muestra un hecho. Yo la verdad que cuando leía el detalle de lo que encontraron en el lugar, yo me sorprendí.

0: sobre eso, o al menos en la sentencia. La sentencia, que es un resumen de las pruebas, de lo que los acusan, de los detalles, incluso la sentencia tenía desgrabaciones de las llamadas telefónicas y demás, no hacían mención de la comercialización, porque esa gente eso lo hacían para algo, no lo hacían por deporte o por maldad solamente. En realidad lo vendían.
1: Lógico.
0: Ahora, la pregunta es a quién, a dónde iba, a qué lugares. La justicia se quedó con los robos que habían cometido, incluso creo que, por ejemplo, habían robado en algún lugar de Solano también, los robos que habían cometido, las amenazas que después aparecieron en la escena, y bueno, toda la organización que hubo alrededor de esta historia. No avanzaron en lo que podía ser la comercialización. Claro. Ahí no hay dato sobre a quién le daban estas cosas.
1: O sea, ¿quiénes eran los clientes?
0: ¿Quiénes eran? Esa información no está. Pero es un dato no menor que se haya avanzado. Y él, a mí al menos me impacta el hecho de que ya en documentación oficial aparecen casos de gente que estaba faenando caballos para venderlos. Una cosa muy impresionante. Así que, nada, esto que te decía, ¿no? Este sabor agridulce con el tema de las proteccionistas, que creían que iba a existir una condena ejemplar. Pero esa condena ejemplar no apareció, no. Al menos en esta. ¿Sabes quién es uno de los abogados? Barnabá. Leo Barnabá, el hombre del pejerrey, que siempre y trabaja mucho Leo Barnabá con el tema de proteccionistas de animales y con esta historia con el cuidado de los derechos de los animales, de los seres sintientes, digamos. Él tiene un trabajo importante. Bueno, él era uno de los abogados en esta historia. Sí, incluso, ¿sabes quién? Uno de los testigos, más allá de Fernando Piorini, era Dreyer, la actual encargada
1: de
0: la
1: veterinaria. Secretaria de zoonosis.
0: Claro, la directora de zoonosis de Quilmes. Bueno, ella fue testigo también de este caso. Ella aparece.
1: Pamela
0: Dreyer. Ella aparece también como testigo de este caso. Aparecen tanto ella como Fernando Piorini, siendo ella como testigo. Piorini creo que como denunciante.
1: Uh-huh. Sí, le hizo otra vez la fundación, claro.
0: Sí, claro, sí. Así que es un tema no menor que me parece que, insisto, con esto del sabor agridulce, ¿no? Esperaban una condena ejemplar, pero no llegó lo que me parecía que esperaban. Pero es un arranque, digamos, es un avance por lo menos. 2 minutos pasaron de las 10 de la mañana, José, cumplimos con la tanda.
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2: Bien, 5 minutos pasaron de las 10 de la mañana. Te recuerdo nuestra vía de comunicación, el WhatsApp 115-801-7426 y si no, al chat del streaming del canal de YouTube, @FMSUR889. Allí ya se comunicó Fernando Lastragundín esta mañana. Dice, buenos días, es admirable la duración de esos globos. Dice, sí, por los globos que hay en el estudio. Quedaron de los festejos descontrolados del aniversario de la radio.
3: Sí, sí, menos mal que no enfocamos todo lo que fue este festejo.
2: No, porque no, lo que quedó en el piso. No, ahora, fue un festejo enloquecido.
3: Muy buena calidad los globos,
2: no se han desinflado. No se han desinflado, eso muestra el empeño que le ha puesto Márquez.
3: El esfuerzo. Para comprar un cotillón bueno.
2: Claro, haberlo cargado con helio.
3: No lo canjeó,
2: no,
3: lo
2: esto pagó. No, esto no es canjeloso. Porque
3: cuando vos canjeás te dan los que están pinchados.
2: Claro, no.
3: Estos son buenos.
2: No, esto consiguió presupuesto para lo que fue la celebración.
3: Sí, viste, pasa, no le salía la orden de pago. Entonces
2: logró que saliera. Después tenemos el otro mensaje, es la Oveja Pro, dice, hola, Messi es el mejor más grande de la historia, dice, último mundial, se jugó en un contexto familiar, no vendió humo, patrioterismo, un grande de verdad.
3: Es cierto.
2: Lamentablemente, cierto. Bueno, puede ser, o sea, tipo, es opinable, yo no lo respeto.
3: Respecto a la familia, el tipo tenía una carga emocional fuerte, sin embargo.
2: No, sin duda, y después dice, lamentablemente, escuchá esto. Esto es una respuesta para volver. Lamentablemente, Diego, si hubiera tenido la oportunidad de jugar 2 o 3 partidos por semana, en un mes se lesionaba. Es muy factible que lo que dice la oveja pro, no sé quién es, puede ser que tuviera razón.
3: Se
2: no
3: desgarraba.
2: Lo sé. Claro, ese claro. Ser, es imposible pero saberlo
3: ahora
2: eso.
3: También pero cambió mucho el tema. La alimentación, el cuidado, cómo los monitorean a los jugadores.
2: Y pero no viste, ¿no escuchaste, por ejemplo, qué sé yo, algún párrafo de las Leonas, que ahora que estaban tan que duró poco el festejo de las Leonas porque los tapó lo de Messi? Pero ahora que.
3: Los Leones.
2: No, las Leonas fueron las que salieron campeones. Los Leones salieron tercero.
3: Tercero
2: le ganan a Holanda, los claro. Leones en tercer lugar. Pero las Leonas, ¿no escuchaste cuando te hablan el entrenamiento que no se ve? Te hablan de acostarte de determinada hora, de dormir determinada cantidad de horas, de comer determinadas cuestiones, de hacer una rutina, un hábito de vida, que dicen que es muy importante.
3: Qué importante, la aparición es importante, imagino, la aparición de Aníbal ahí en la entrega de premios.
2: ¿Eh? Vos sabés que debe haber generado, ¿no? Yo te digo la verdad, tipo, me causó una sonrisa lo de Aníbal, porque siempre muy astuto el tipo, la verdad que podrán, o sea, hay muchas cosas para decir de Aníbal.
3: Aníbal Fernández.
2: Estamos hablando de Aníbal Fernández, el que en su momento hace muchos años atrás fuera intendente, el que algunos años atrás fuera ministro de Néstor Kirchner, estamos hablando de él, que hoy él es el presidente de la Confederación Nacional de Hockey,
3: sí.
2: Pero no de ahora, de hace unos cuantos años atrás.
3: Unos lindos títulos en su haber, Aníbal.
2: Por eso te digo, no es de ahora la presidencia de Aníbal en el tema hockey. Algunos creo que contaban que se metió en el mundo del hockey a partir de que jugaba, creo que Facundo era el que jugaba, o la hija era la que jugaba. Creo haber escuchado que era Facundo el que jugaba, que era es uno de sus hijos. Uh-huh. Y se metió en el mundo del hockey y cuando era funcionario él ya logró ser el presidente de la confederación.
3: Claro.
2: Incluso tuvo algunas peleas con las Leonas, pero con las Leonas históricas, con Lucha Aymar y demás. Tuvo algunas confrontaciones con ellas. Este domingo, cuando las Leonas ganan otra vez, ya otra generación de Leonas, o sea, Lucha Aymar estaba en la platea celebrando, esta otra generación aparece en la alfombra, para decirlo bien técnicamente, de fondo ahí como escondidito, como quien no quiere la cosa,
3: tranquilo,
2: aparece la figura del quilmeño o del ex quilmeño, como quiere decir, Aníbal Fernández allí, porque él sigue siendo presidente de la confederación, uh-huh. Y electo y todo por derecha, no es que usurpó la Confederación Nacional de Hockey. Yo porque por ahí empiezan a decirte, viste, Aníbal se quedó, no, fue por todo por derecha, logró.
3: Sí, el tipo logró hacerse un espacio.
2: Claro, y está ahí. Y finalmente apareció en la foto de la Copa de las Leonas y bueno, hubo muchos comentarios con eso, ¿no? Sobre esa historia. Y a mí me generó una sonrisa.
3: Sí, verlo ahí, tipo.
2: No verlo más. Ahí, después de todo lo que se dijo y las picardías, es un tipo, o sea, insisto con esto, digo, podés decir todo lo que vos quieras, pero del Bocho, como él, no hay muchos tipos. Es un tipo muy ligero, muy vivo. Cuando vos vas, él fue y vino 3 o 4 veces. Digo, no es el único de los dirigentes con estas características, pero él es uno, digámoslo de esa manera, ¿no? Él es uno de esos. Así que desde ahí me sonreí cuando lo vi en la foto. Desde ahí me causó gracia y me hizo acordar de eso. Así que nada, para mencionarlo. Entonces sigue. Pero digo, hablando del tema de los entrenamientos, a partir de lo que decía la Oveja Pro, que ahí nos mandó como una especie de defensa ponderando a Messi por encima de Maradona. Sí, puede ser, eso está muy discutido. Yo no quiero entrar en esa discusión.
3: No.
2: Yo la verdad que lo vivo como lo vivo y respeto al que lo vive distinto. Respeto su mirada. Y esta historia que lo que contaba, claro, en esa época me parece que el tema entrenamiento, los cuidados y demás, por eso los jugadores también, sus carreras terminaban antes. A los 30 años el jugador ya estaba listo, estaba liquidado, ya no estaba para jugar en ningún lado, ya no podía jugar. Uh-huh. Hoy un jugador que se cuidó llega a los 33, 34, claro, te comen los tobillos los pibes que recién arrancan, los veintianeros te matan en la mitad de la cancha, digo, esto pasa, pero los tipos que se cuidan, que tienen una rigurosidad en el cuidado, hábitos saludables y demás, cuidados con lo que comen, con lo que no comen, pocas salidas nocturnas, etcétera, etcétera, etcétera.
3: Se cuidan.
2: Tienen un entrenamiento de estos que los que no se ven, digamos, ¿no? Uh-huh. Que es después de hacer.
3: Enseguida se casan y tienen familia.
2: Bueno, ordenan su vida.
3: Ordenan.
2: Claro, ordenan su vida. No sé si eso tiene mucho que ver los representantes y esas cosas. Claro. ¿No? Que los ordenan rápidamente.
3: Pero evidentemente los tipos quieren porque lo hacen. Seguida la mujer al lado,
2: sí, claro.
3: La botinera al lado, en la mayoría de los casos, y,
2: sos malo,
3: y el hijo.
2: Sos malo, tenías que decir la botinera.
3: El segundo o el dos, tres pibes.
2: Bueno, seguida. Es verdad, es parte de este fútbol que se está dando, para y nada, cuidar, a partir de lo que contaba cuidar. La Oveja Opro por el tema Maradona, si Maradona podía haber jugado lo que jugó Messi en estos tiempos, nada, puede ser que tenga razón, que tuviera razón, porque Maradona era un caos, su vida era un caos, ¿no? Era un poco un resumen de eso.
3: Pero tenía a Coppola al lado, ¿qué pretendés?
2: No. Yo no
3: ¿qué
2: estoy,
3: puedes pretender?
2: No estoy pretendiendo nada del Diego. Lo que hizo, lo hizo. Lo mismo que sí. Pretender algo de Messi. Lo que Messi dio, dio. Uh-huh. Punto. No hay mucho más que plantear. Ya está.
3: Sí, déjame cortito. Dale. La Asociación de Concesionarios de Automotores, ACARA, ayer mandó un comunicado.
2: Sí. ¿Qué dice?
3: Cayó casi un 20% la venta de autos cero kilómetros de un año a otro.
2: Mira.
3: Y en los primeros 8 meses del año, un 13,3%.
2: ¿En serio?
3: Es difícil la cosa, ¿eh? Un cero comprar.
2: Qué raro, porque supuestamente los autos estaban pasando un gran momento.
3: No. No.
2: Capaz que son los de alta gama, ¿no?
3: Estos son en el país, ¿eh?
2: Sí, sí, no.
3: Imagínate cómo deben estar en Quilmes, Varela y Berazategui, ¿no? Cómo está esa caída estrepitosa.
2: Me parece que en la región lo único que funciona específicamente es el tema motos, ¿no?
3: Sí.
2: Específicamente
3: sí.
2: Eso.
3: Sí, sí, el tema motovehículo, el patentamiento había crecido, ¿no?
2: Claro, otra cuestión.
3: Es moto de baja...
2: Baja cilindrada, ¿no?
3: Baja cilindrada. Pero bueno,
2: todo el tema pedido ya, rápido, esas cuestiones, sí. Me parece que es la opción.
3: El tema auto que uno ve tanto cero kilómetro en la calle, porque hay muchos cero kilómetros. No lo compran.
2: Vos estás convencido de eso, sacan, ¿no? Vos decís que sí. Vos decís que es una cuestión de que lo sacan en cuota para vos.
3: Sí, sí, sí.
2: Yo no tengo claro, porque hay muchos, ¿eh? Es sí. Verdad que hay mucho auto. Pasa que hay gente que tiene dinero, hay gente que tiene recursos. Sí. Es
3: pero
2: un 10%.
3: Bueno, esto va con los patentamientos, ¿no?
2: Claro, eso sale, la información sale de ahí.
3: Casi un 20%. De un 19.1, para ser más exacto, en un año, y en los primeros 8 meses 13.3.
2: Bien. Déjame retomar la senda de lo que era la información que va surgiendo de los tribunales. Ayer, lo que te conté con el tema de los de las proteccionistas y en el contexto del famoso matagato ahí de la calle Solís y demás, que ya hemos dicho, al menos yo dije lo que me parecía, que atrás de esa historia en realidad había mucha inquietud por la toma de la casa más que otra cosa, pero que la verdad que le pegaron al pobre tipo, la verdad que de una manera no nos comportábamos como vecinos demasiado bien. No. Pero bueno, también es cierto que hay veces la indefensión de los vecinos genera esas reacciones violentas, ¿no? No conseguís que ningún resorte del Estado actúe y se genera estas cuestiones. Pero lo que pasa es que, claro, ¿cómo ibas a actuar? Si el tipo, el dueño del lugar no lo reclamaba. Le estaban inventando una denuncia, digamos, que roba gato, que no existe, que no existió.
3: Se cantaba con una gatera por la calle, pero y que encontraron un gato. Pues uno se metió a la casa después.
2: ¿El gato?
3: Acá hay un gato, no, un tipo filmando, ¿no? ¿Viste el video?
2: No.
3: Acá hay un gato, dice, el gato estaba comiendo, el tipo capaz que se lo llevaba y lo... ¿Le daba de comer?
2: No sé, la verdad que no sé. Pero lo concreto es que ya no está más. No. Esta mañana por lo menos ya no estaba. Más allá de eso, déjame contarte. Ayer, siguiendo con la información que tenía con el tema de tribunales, ayer finalmente se conoció el fallo del juicio que se hizo tan rápidamente relámpago en torno a lo que fue el crimen ahí al lado de Malibete, en la Ribera. ¿Te sí. acordás? Lo que fue la pelea.
3: El Sauce.
2: El famoso El Sauce, pegadito a Malibete. Allí, el 2025, febrero del 2025, una discusión que incluso hubo acusaciones de robo de moto, etcétera, etcétera, terminó con una persona asesinada de un balazo en el estómago. esa persona fue identificada, el autor del disparo fue identificado, después de 2 o 3 meses lo detuvieron, etcétera, del lugar había escapado.
3: Dijo que no se dio cuenta que había matado a una
2: él
3: persona.
2: Él se escapa y dice que él no sabía que había matado a esta persona, pero recordemos que este hombre que estuvo 3 meses prófugo, el acusado de este crimen en La Ribera, estuvo 3 meses prófugo y después cayó detenido en La Plata. ¿Y por qué cae detenido en La Plata? Porque acuchilló a otro tipo. O sea, lo detienen porque acuchilla a otro. Y encima, cuando lo acuchilla a él, cuando van a buscarlo y lo detienen y le dicen, le preguntan su identidad, da un nombre falso. O sea, cuesta creer que no sabía que había matado a un tipo en La Ribera, ¿no? Porque hizo todo lo posible para pasar para que nadie se enterara, digamos. Pero bueno, lo concreto es que ayer finalmente la justicia determinó, le dieron 16 años de prisión por el crimen.
3: Uno menos de lo que había pedido fiscal. Pues 17 había
2: claro,
3: pedido.
2: Claro, que me acordé de vos, porque vos me habías preguntado, che, ¿cuánto es? Uno menos que lo que había pedido. Parece poco, ¿no? Frente a lo que fue el asesinato de una persona. Edad, 22 edad. Años tiene, 22, 23 años tiene. No más que eso. Sí, a los 8 30. Sale. A los 30 años está afuera.
3: Pero ¿no hay 2x1? No, en eso no.
2: No, porque ya tiene la sentencia. Aparte pasó hace un año. Acuérdate, no está detenido hace mucho tiempo este tipo. Hace un año. Un año hace estar detenido.
3: Sale a los menos de 30.
2: Y bueno, por ahí va a estar a los 30, va a estar de vuelta en la calle.
3: Menos, escuchame a mí. A ver. Un poquito más de 30. 35, 34 años.
2: Bueno, pero va a salir joven.
3: Escuchame, nuevo.
2: Muy joven. Así que, nada, ayer la justicia dio mucha información, generó mucho dato en torno a los distintos hechos de inseguridad que se dieron. Y este fue uno, ¿no? Este fue una sentencia. Después hay otros que se están preparando ya para dar sentencia. Me llamó la atención, ¿sabes qué? Más allá de... hubo uno que trató con un caso de un motochorro. ¿Vos sabés que me llamó la atención este caso? Porque se discutió si el tipo estaba en condiciones de tirar. El motochorro se va armado, te roba. ¿Y vos sabés que usan como aliciente si podía tirar o no? Si en realidad estaba... Si el arma estaba en condiciones, si en realidad el tipo estaba en posición.
3: Buscaron por ese lado la...
2: Claro, ¿vos sabés que sí? Y llegó libre al juicio. Llegó libre al juicio. Con este artilugio. Como no se determinó si el arma estaba en condiciones de tirar, con ese artilugio lo dejaron libre. Y ahora le están pidiendo la detención. ¿Por qué? Porque dice que en la narración de los testigos cuentan que le pega un culatazo al motochorro cuando le roba la moto. Entonces, al pegarle el culatazo, la fiscal considera que hubo intención de lastimarlo y ahí le pide la prisión.
3: Claro.
2: Pero son matices que al vecino común no conoce. Y el tipo que te asalta a vos no te importa que si estaba en condiciones de tirar o no estaba en condiciones de tirar. A vos te hizo pasar como que te iba a matar.
3: Lógico. La incertidumbre y el susto que tenés
2: claro,
3: encima que no.
2: Me sorprendió ese matiz que apareció ahí. Digo, mira vos, sí que discuten la forma... Bueno, en el caso de la denuncia, en el caso de la justicia, del caso de los proteccionistas animales que te contaba y los condenados, también hubo este hecho. También pusieron este matiz, que no se probó si estaba en condiciones cuando hizo la amenaza. Cuando evalúan el tema de la amenaza, plantean que llegó armado, pero que nunca se pudo determinar si estaba en condiciones de hacer uso del arma o no. Escúchame, vos llevas un arma. ¿Y qué, pero qué tiene que ver eso? ¿Estás llevando un arma? ¿Vas a amenazar a un tipo? ¿Qué importa si lo podés...?
3: Bueno, son los artilugios que tienen los
2: legales, los abogados. Claro. Una cosa increíble. Por eso estamos como estábamos. 18 minutos pasaron de las 10 de la mañana. Un poco de música y enseguida volvemos. Dale.

0: Hola, buenos días, ¿cómo están ustedes, amigos? Bueno, venía manejando a Solano, por eso no contesté antes. El tema de... no desesperemos con lo de Messi, porque se fue de Stefano, apareció Maradona, se fue Maradona, apareció Messi, y ahora se fue Messi, y va a aparecer otro. Y lo bueno es que también va a ser argentino. Después, carne de caballo. Año 80 yo trabajaba en Ital Papelera, Berazategui. Fabricábamos cajas de cartón corrugado en la que decía en inglés carne de caballo congelada. Era para Japón. Los japoneses importaban de Argentina carne de caballo para consumo humano. Pero lo hacían por un frigorífico, por supuesto, autorizado con todas las reglas del SENASA de aquel momento, ¿no? Así que no es nada raro que en algunos lados coman carne de caballo. Saludos.
1: Qué bárbaro.
2: Bueno, no, gracias, Jorge, por
3: no el mensaje. Lo raro era que lo hicieran así, de esta manera, en un frigorífico clandestino. No, claro. Se habían choreado 5 caballos de Varela, 3 de los cuales estaban carneados ahí cuando entraron en... Estamos hablando de un caso que ocurrió en octubre del 2024, claro. Recordemos eso. No es un caso actual. Es en Berazategui, recordemos el lugar de lo que estamos hablando. Esto pasó en la calle 165 entre 29 y 30. Sí. Y el caso se conoció ayer, porque ayer la justicia, bueno... difundió el fallo.
2: Después dijo el tema Messi, yo no veo ahora a priori que aparezca alguno.
3: Está bien, pero pronto. Entre De Stefano y Maradona, ¿cuántos años pasaron?
2: Por eso.
3: Entre Maradona y Messi, ¿cuántos años pasaron? O sea, vamos a tener, sí. Creo que nosotros no vamos a ver al sucesor de Messi, no, Gallo, no creo. Bueno, no sé, no te quiero mal, no quiero desalentarte, pero me parece que ya no tenemos que ir contentos que vimos a dos.
2: 50 años más no vamos a estar acá nosotros.
3: 50.
2: 50, ¿no?
3: 50
2: años. La expectativa, se alarga la vida, viejo, con la IA, que está sacando todo lo de medicación y todo.
3: 50 años más.
2: Por lo menos.
3: ¿Vos te imaginas dentro de 50 años, Gallo, en qué condiciones estaríamos nosotros?
2: No estamos para eso,
3: señores. Y ahora, todavía no lo ve, pero lo va a ver en segundito. Ya está Nahuel Esquieta con nosotros, nuestro vete amigo, esta mañana. Bueno, Nahuel, la verdad que esta mañana toda la agenda casi de la actualidad tiene mucho que ver con lo que vos día a día tratás. ¿Cómo te va? Buen día.
4: Muy bien. ¿A ustedes
2: buen
4: cómo
2: día.
4: Andan?
3: Todo en orden.
2: ¿Cómo estás?
3: Todo en orden.
4: Arrancando septiembre con sol, lindo, con sol. Por fin.
2: Sí, ojo que mañana va a llover, dicen, y el jueves también.
3: Pero dejá que está poniéndole onda y vos lo matás. Pero, lo tirás abajo del puente rápidamente.
4: Pero hay sol.
3: Hoy hay sol.
2: Hoy hay 18 sol. Grados hoy.
4: Mañana deja que yo me entero, como dice el tema de Catupecu.
2: No sé si lo viste a nuestro querido operador con bermudas.
4: Estás muy bien.
2: El hombre ya largó.
4: Está muy bien.
2: Ya se puso los cortos.
3: Aparte le hacía la presentación acorde, con el famoso tema de gato en el tejado.
2: Claro.
4: Muy bien.
2: En la ciudad.
3: En el tejado, digo yo, pero parecido.
2: Está bien.
3: Parecido.
2: Está muy bien.
3: Parecido. Bueno, ¿qué es lo primero que te sale en estas cuestiones, desde lo que podemos hablar, del matagato, desde la calle Solís hasta después el fallo judicial, por donde quieras arrancar con esto?
4: Bueno, lo primero es que lo hablamos siempre, que no lo que va pasando no se aísla de lo que va pasando en el entorno de la sociedad, es un conjunto, es colectivo. Claro. Uh-huh. Hay una realidad que es colectiva y es una sola, no es la que de un conjunto. Okay. Es un escenario cruel, violento, así estamos viviendo. Y con
3: coincidiste, ¿te sorprendió ver el video de cómo le pegaron?
4: La verdad que es repudiable la violencia.
3: Tipo indefenso.
4: Nada justifica la violencia. Y además, en las instituciones que funcionen, si hay alguien que cometió un delito, que actúe la justicia.
3: Claro, lo que corresponde.
4: Lo que corresponde.
2: No había pruebas.
3: Claro, porque el tipo había llegado hacia 48 horas y el dueño todavía ni siquiera, me imagino, estaría notificado, porque si no, lo que tiene que hacer es presentar la demanda para que lo desalojen.
2: Claro.
3: Ahora, ¿vos qué tratás? O sea, vos como vete, vos tratás con estos grupos extremos de, no, el gatito, el perrito, el esto, el otro. Digo, ¿por qué se ponen tan extremos de todo? Porque la verdad que el tipo, hasta, te digo la verdad, no había ninguna denuncia local porque hacía apenas unos días que había llegado. Está bien, vos podés decir, bueno, no hay que esperar a que ocurra. Está bien que el vecino esté en alerta, pero no había ningún animalito desaparecido en el barrio.
4: Es un tema. A ver, vuelvo a esto, no queda aislado de otros sectores, la violencia está...
3: Bien, está bien, ¿sí? Es parte de la sociedad, me
4: es
3: está diciendo.
4: Parte, okay. Es parte,
3: es cierto.
4: Y sí, muchos vetes a veces recibimos
3: claro.
4: Violencia, pero a ver, también...
3: Ustedes quedan, tratan con ellos, digo.
4: Y nosotros tratamos
3: con claro. ellos. ¿Cómo lo haces razonar a un tipo así? Sí. Le puse una patada en la cabeza a un tipo. ¿Cómo le haces razonar a ese tipo? Llega con su perrito, ponele con una dolencia. ¿Cómo hace para tratar con un tipo
4: bueno,
3: así?
4: Bueno, hay muchas situaciones de violencia. Recordábamos que estábamos fuera de aire y hablando de una situación en Córdoba en donde ejercieron violencia física, no solamente ni verbal, física, a un vete en un centro de zoonosis.
3: Le pegaron un veterinario.
4: Le pegaron un veterinario, salió el Colegio Veterinario de Córdoba también a hablar sobre esto. No quiere ejercer más la profesión. Claro. Hay escenarios que sí. A ver, una cosa para salvar, que no son todos los grupos, porque otros hacen una tarea excepcional, una tarea social que, claro. que muchas veces...
3: Por ahí ni lo conocemos, claro.
4: Que muchas veces el Estado no llega claro. y hay otras personas que son violentos, no tiene nada que ver, pero bueno, sí, va en la sociedad. A mí me dejó paralizado un poco las imágenes del video.
3: Yo me sorprendí.
4: Ya, la causa misma es horrible, que alguien esté matando gatos o una usurpación de una propiedad privada, no está bueno.
3: Pero vos sabés que los vecinos sabían de que este dato venía de Bécar, que no era que había problemas con los animalitos del barrio. Ya lo sabían. Obviamente, ¿cuál fue la convocatoria? Che, estén atentos con sus propios animalitos, digamos.
4: Claro.
3: Pero la verdad que se desmadró. Ayer me sorprendió verlo.
4: También es una reflexión de lo que pasa con las redes sociales, ¿no? El algoritmo, esto lo decía Harari, uno de los que... ¿Sí?
3: Sí, claro.
4: Harari hace una crítica, ¿no? al algoritmo que se potencia, la red social, te vincula sí al usuario y no hace un efecto de a ver, che, esto está bien o esto está mal, sino que lo que ves es que vos te involucres más y pases más tiempo en la red social, ¿sí? Y lo que pasa es que vos cuando te indignás con algo, pasas más tiempo.
2: Claro.
4: Ese algoritmo se empieza a retroalimentar. No es que no pasa todo, no nace de un repollo todo no, esto, ¿no?
3: Mira, vos estás contando y estás reflexionando y abriendo un poco más, digamos, el zoom, por decirlo así, y yo te escucho y digo, sí, tiene razón, en las guardias del hospital, en los hospitales conurbanos, esto pasa...
4: Todo el tiempo. En las escuelas.
3: En las escuelas, sí, claro. Claro, tenés razón. Está bien,
4: es una realidad
3: es que... Es una expresión en otra esfera, digamos, de la sociedad.
2: Pero ¿cómo se para eso?
3: Oh.
2: No hay forma.
3: Y no sé. Y la cara
2: una persona enardecida
3: como la mía,
2: una persona enardecida por algo, ¿cómo la parás?
3: Pero este tipo, si vos ves el video, no parecía enardecido el tipo, reaccionó de golpe. Evidentemente había un grupo de personas que le decía barbaridades. Estaba el presunto matagato sentado en la vereda rodeado por 8 o 10 personas serían.
2: Cuatro mujeres y un viejo con un palo.
3: Claro, que tenía un perro.
2: Un pelado con un pelo y un perro.
3: Y un perro. Y apareció un pibe que estaba ahí, un pibe de un tipo joven, relativamente joven, no sé, un 30 y pico. Que
2: de la nada
3: arrancó y le pegó dos patadas en la cabeza.
2: Zurdazo,
3: y estaba sentado.
4: Muy violento.
3: Que viste, vos decís, che, pará, ¿qué pasó?
2: A mí eso no.
4: Bueno, es una muestra representativa de lo que viene pasando.
3: Y ¿no? creo que tenés razón. Yo me quedé muy en el foco sobre lo puntual y cuando abrís un poquito la... claro, y es que estamos violentos todos.
2: Hubo parte irresponsable de parte de algunos medios haber publicado algo que sin pruebas lo daban como hecho, porque eso también alimenta.
4: Está buenísimo lo que plantea Fer. Porque
2: los medios, me parece que tenemos un poquito más responsables.
4: Me parece que la reflexión que están haciendo ustedes acá sobre ese hecho dista mucho de lo que se viene pasando.
2: Porque vos decís, che, este tipo usurpó, bueno, hay una denuncia, pero se publica o no. Pero decirle a un tipo que está matando gatos cuando no tenés una sola prueba y alimentar eso desde tu medio de prensa, de comunicación, me parece que hay responsabilidad en algunos editores de Quilmes. A mí me parece, ¿eh?
3: A mí me sorprendió, capaz que, ¿sabes qué? A mí me dio la sensación que por ahí no conocían la trastienda del caso. Porque muchas veces vos abordás los temas, llegás a barrios y zonas con algunas noticias que vos no conocés todos los detalles. Por ahí lo que uno necesita es ser mucho más precavido en algunas cosas. Esta trastienda, por ahí los que estaban más cerca del barrio la conocían porque habían circulado grupos de WhatsApp antes de que se desatara toda esta historia, donde... te advertían de lo que estaba pasando. Y en realidad el enojo de los vecinos fue porque no los pudieron echar antes. Porque ellos lograron que la comisaría primera se los lleve, pero lo devolvió. Porque claro, cuando fueron a buscar, digo, ¿qué denuncia había? No, y si no faltaban animales en el barrio. O sea, la verdad fue esa.
4: Claro.
3: Entonces, ¿de qué le hablaban? Bueno, yo creo que en el fondo había ahí una preocupación de los vecinos por el tema de la usurpación. en el barrio, que es entendible.
4: Y válida.
3: Válida, totalmente válida, pero que se canalizó de la peor manera.
4: Demasiado.
3: Claro, se canalizó de la peor manera. 10:30 a.m, ya la están escuchando. Nahuel Esquieta, vamos a ir hablando con él. Te voy a hacer alguna preguntita sobre el tema del fallo judicial, también por lo de Berazategui. Así que vamos a aprovechar, charlar con él, pero después de la tanda lo hacemos. Dale.
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4: Bien, 35 minutos pasaron de las 10 de la mañana. Estamos compartiendo con Nahuel Esquieta, con Fernando Lastragundín, que nos vino a visitar esta mañana. ¿Eh?

0: Empieza a crecer fuerte, claro.
1: Empieza a crecer fuerte, hay muchas especies de árboles, de plantas que empiezan a entrar en floración en la época de primavera por la luz solar, ¿no? Y esto empieza a haber alergias, ¿sí?
2: Claro.
1: Aumentan
2: bueno,
1: las temperaturas, sí. ¿Sí? Mucha floración de árboles y plantas ahora, flores por todos lados y además la pulga, ¿sí? Así que recordemos a nuestros oyentes que hay que hacer la prevención todos los meses contra las pulgas, ¿sí? La forma que utilicen va a ser la ideal
0: la
1: siempre.
0: La pipeta, por ejemplo.
1: La pipeta, sí, la pipeta, las pastillas, los collares, lo que puedan comprar y lo que puedan acceder, eso va a ser el mejor tratamiento. Bien.
2: Mejor que no le den nada es eso.
1: Totalmente.
2: Okay.
1: Y también un tratamiento ambiental para estos animalitos.
0: En la casa.
2: Okay.
1: Sí,
2: ¿qué quiere decir tratamiento ambiental? ¿Qué?
1: La pulga es un problema ambiental. Sube al animal a comer nada más, pero se reproduce en el ambiente, vive en el ambiente, ¿sí? Una pulga por día pone muchos huevos, cientos de huevos, y te van eclosionando.
2: Bueno, básicamente tiene que estar en un lugar limpio, a esto te referís, por ejemplo.
1: No va con la limpieza.
2: A ver, ¿con qué va?
1: Va con una infestación. Es como que vos tengas araña y le echas lisoform.
2: Ah, ok.
1: No va a pasar que claro. Se van a morir con lisoform.
2: Claro.
1: Hay productos especiales.
2: Para matar a la criadera.
0: Y que no molesta y ni le hace nada a la mascota.
1: Exacto, hay o tenés que tener ciertas precauciones. Por eso siempre asesorarse en el hecho de para hacer un tratamiento ambiental. Pero ir avanzando en esto y planifíquense esta actividad a todos los oyentes del tratamiento pulguicida, porque son vectores, por ejemplo, los gatos es un vector necesario para la micoplasmosis felina o la clamidiasis felina, ¿sí? Se transmite por la pulga. En los perritos, las garrapatas, ¿sí?
0: Sí.
1: Transmiten muchos rickettsia, ¿sí? Hemoparásitos, como por ejemplo.
0: ¿La garrapata va al gato o no?
1: Mira, he visto garrapatas.
2: ¿Has visto?
1: Sí, he visto. Por lo general son gatitos que están bastante mal en condiciones malas, pero lo he visto, no como en los perros, ¿no?
0: Uh-huh.
1: Y hasta en las personas, ¿sí?
2: Claro, es verdad, personas.
1: Las personas.
0: ¿Y la pulga, por ejemplo, va al sillón? ¿Se va arriba de un sillón? ¿Se queda?
1: Sí, y ahí pone huevos.
0: ¿En un sillón?
1: Sillones, alfombras,
2: oh.
1: Zócalos, huecos de piso. Así que bueno, eso por un lado, quería hablar un poquito de eso.
0: Bien.
2: Hay que estar atentos.
1: Hay que estar atentos.
2: Muy.
1: Muy atentos, porque se previenen muchísimas cosas con
0: bien.
1: Esto.
0: Bien.
1: Y además, otra de las cositas
2: dale.
1: Que quería hablar, medio que me indigné un poco, por eso lo cuento y lo...
0: A ver...
1: Participo con todos. Estaba cortando el pasto el día domingo y...
2: ¿Estabas indignado porque te tocó cortar el pasto?
1: No, me encanta cortar el pasto.
2: Si hubiera sido gallo hubiera estado enojado.
1: No, me encanta cortar el pasto. El tema fue que en la vereda, ¿no? De afuera,
2: sí,
1: ¿no?
2: La vereda.
1: Era, no podías cortar el pasto porque era lleno, pero lleno de cacas.
0: De excremento, claro.
1: Lleno.
2: Bueno.
1: Lleno, ¿eh?
2: Sí.
1: Lleno de cacas.
2: Sí, te entiendo.
1: Es más, algunas me han salpicado porque estaba con la borreadora, no la veías.
0: Le pegó,
1: por
0: claro.
1: Eso estaba bastante indignado con esto.
2: Y es entendible. Recordá cómo es lo que debería pasar, dale.
1: Bueno, por eso mismo lo vengo a socializar. A ver, los perritos sueltos no tienen que ir en la calle, ¿no?
2: Bien.
1: Siempre vigilado. Y cuando uno lo saca, tiene que ir con su bolsita, ¿no? Para recolectar esa materia fecal. Porque si no, uno la pisa, ¿sí? Se puede contagiar a otro perrito si está con parásitos, ¿sí? O alguna persona que corte el pasto se va
0: a llenar
1: de materia fecal,
0: claro.
1: ¿Sí? Así que eso...
2: Un propietario responsable tiene que ir con su bolsita y recoger la caca del sucio.
1: Exacto.
0: Sí, yo en el centro he visto que van con la bolsita, ¿eh?
2: Mira, hoy me pasó a mí justo... Hoy salía de casa, yo salgo de un pasillo, y saliendo podés creer que me encuentro con un perro gigante... que acababa de hacer sus necesidades en la puerta. Entonces primero miro al perro, miro, y después veo un tipo atrás.
0: Claro.
2: Entonces lo miré con una cara, pero el tipo enseguida me mostró la bolsita. Entonces
1: perfecto.
2: Yo, listo, no dije nada, me lo esquivé y seguí de largo.
0: Así, claro.
2: O sea, el tipo tenía la bolsita, y entonces nada. Pero también es cierto que justo delante de la puerta lo dejás
0: y
2: hacer.
0: No sabe, y que no sé, que el tipo acaba de venir atrás.
2: Digo, pregunto, digo, no puede decir... Un poquito más allá.
0: Claro, anda a la esquina.
2: Andá un poquito más allá.
1: Pero está bueno hablarlo a esto porque muchos se van a sentir incomodados, muchos van a decir, che, a mí me pasa lo mismo.
2: Claro, es que es así.
1: Y me puse a investigar un poco de esto.
2: ¿Y?
1: Porque esto, digo, es algo más social, ¿no? Uh-huh. En el hecho de un concepto que nos atravesó, ponele el 2000 para adelante,
2: okay.
1: ¿No? Que se llamaba, ¿se acuerdan? Participación ciudadana.
2: Sí, claro.
1: La participación ciudadana.
2: Sí.
1: Que es un concepto muy chavista, si vos lo querés llamar.
2: Ponele.
1: Sí, participación popular, ponele.
2: Esa es machavista. Esa me suena machavista.
0: Pepe.
2: Esa me suena machavista.

0: de ahí, un poquito de ahí. Entonces digo, vos pensás que a las personas están hoy en día con dos o tres trabajos para llegar a fin de mes, que no llegás, ¿no? No tenés tiempo para vivir ni para nada. Y encima, uno le pide, ¿no? Como
1: claro.
0: Estado, che, tenés que participar para solucionar los problemas de tu barrio. Entonces vos decís, che, pues sí hay representantes. ¿Por qué encima tengo que tener laburo y encima tengo que participar para solucionar los problemas?
1: Claro, ¿qué es de la vida de ellos?
0: Entonces digo, apelemos a otro concepto, atravesando esto, no la participación, sino la responsabilidad ciudadana. Esto que vos decías, ¿no? Que el perro hizo materia fecal, lo levantó.
1: Sí, sí, el tipo tenía la bolsita. Claro. No, nada, yo no dije nada. Me seguí mi camino. Pero bueno, el momento es un momento particular, ¿viste?
0: Pero ser responsables, claro. ¿Entendés? Entender claro. Que hay un otro, entender
2: bueno,
0: que...
2: ese hombre tenía responsabilidad.
1: Perfecto. Claro, el tipo era responsable.
0: Perfecto, yo en esta voy a empezar a abocar este concepto de responsabilidad ciudadana más que la participación. Está buenísimo que la gente participe, genial, si pueden, pero ya con que sean responsables... El 50% del problema está solucionado.
2: Está solucionado, sí. Claro, claro. Acá nos pregunta Jorge, para un gato, ¿qué le recomendás para el tema pulga y demás? ¿Qué es lo que vos recomendás para ponerle a un gatito?
0: A mí lo que... Esto entramos en debate con muchos colegas acá, pero uh-huh. Por ejemplo, si vos tenés la pulga que puede contagiarte algo, ¿no? Los comprimidos actúan matando a la pulga cuando la pican al animal, ¿no? Entonces yo digo, che, mejor un repelente. ¿No? Para eso. Entonces digo, los repelentes andan muy bien, los collares antipulgas, sí, que hay algunos que andan bien, no todos, y otras las pipetas.
2: Las pipetas.
0: Y además un buen tratamiento ambiental. Uh-huh. Lo mismo en un paciente alérgico. Si es alérgico, yo voy a evitar que le pique la pulga, ¿sí?
1: Claro, vos estás anticipándote.
0: Claro,
1: es como
0: en el dengue.
2: Pastillas bravo darle un gato.
1: No se quiere.
0: Complica.
1: No quiere.
2: Yo a los míos más o menos tengo amainado, pero no es fácil. No es fácil.
0: Mira, hay collares que duran 7 a 8 meses de protección. Y andan genial. Tanto para mosquitos, para pulgas, garrapatas.
1: ¿Y no afectan al animalito?
0: No.
1: Perfecto.
0: No. Y queda lindo, ¿eh? Es como un listoncito. ¿Sí? Sí, está bueno.
2: El tema mucho que te quedó en el enganche del collar. Porque dices, si vos le das los collares habituales tienen, viste, como el cinturón.
0: Claro.
2: Que le pasas por unos agujeritos y lo trabas. Dice que si está trepando el árbol y el gacho se engancha,
1: en la rama se puede ahogar.
2: Se queda ahorcado y se muere.
1: Ah, mira vos.
2: Hay uno que se encastra y cuando se suelta.
0: Es como un precinto.
2: Como un precinto.
0: Sí.
2: Yo tengo de esos gatos, mis gatos están todos con collar y tienen el precinto.
1: El precinto. Ese.
2: Claro, porque si se llega a enganchar.
1: Claro, zafa.
2: Zafa. Genial, pero sé si los gatos, los collares antipulga, vienen con ese sistema.
0: Sí.
2: También trae ese sistema.
0: Sí, sí, sí. Hay de todos. Hay de todas las marcas. Yo siempre eso, prioricen en esta época, más que nada que eviten que les piquen.
2: Claro.
0: ¿Sí? Porque si ya le pica, ya ahí puede pasar algo.
1: Claro, ya es otra cosa.
0: Y si es un paciente alérgico, le va a representar una crisis alérgica.
1: La prevención, entonces. Perfecto, Nahuel. Muchas gracias. La verdad que esta mañana nos salvaste el programa. Fue el señor Esqueta el que nos
2: salvó. Sí, ha aportado.
1: Buenísimo. La mirada, me encantó.
2: De tu número de teléfono, Nahuel, para aquel que te quiera contactar, que vos
1: vayas. Recordemos que Nahuel va a domicilio, que lo puede, es una voz en el teléfono que te puede dar una mano.
2: Exactamente. Tu número de teléfono, así los oyentes lo toman nota.
0: Me pueden escribir por WhatsApp o llamar al 11-49-45-10-64.
2: Vamos a repetirlo despacito, así lo toman nota de nuevo.
0: 11-49-45-10-64.
2: Redes sociales,
1: a ver, ¿qué tenemos en redes sociales?
0: Redes sociales, todos mensajes piolas, nada malo.
2: No.
0: Biobet-integral.
2: Biobet. Guión bajo.
1: Integral. ¿Está bien? ¿B larga o B corta? La pregunta es siempre.
2: Con B larga.
1: B larga, perfecto.
2: Biobet-integral.
1: Nahuel Esquita, muchas gracias.
0: A ustedes.
2: Gracias por venir.

0: Bien, 6 minutos nos quedan para las 11 y ahí algunos mensajes van llegando al chat del streaming. Dice, Círculo de la Prensa Departamental, dice, ¿qué canción eligieron para hoy, Un gato en la ciudad y se reía, ¿no? Uh-huh. Así que ahí para que vea el señor Amarilla que la audiencia valora su aporte, Amarilla, para que se quede tranquilo.
1: Sí, claro.
0: Amarilla no es solo defensa y justicia en este programa, es mucho más que eso.
1: Vea, Jorge, dice, grande el operador, viene un veterinario y pone música acorde al tema.
0: Claro, está perfecto.
1: Estos mensajes.
0: Mira, ahí salió otra vez de la cueva, por segunda vez, ojo, guarda que viene cargado, a ver qué pasa,
2: Amarilla. La importancia de la voz del pueblo, ¿no?
0: Escúchame.
2: Estas dos personas que están ahí, cuando yo quito la cámara, nunca se enteran la música que yo paso porque...
0: Nos ponemos a charlar, se está acusando a nosotros.
1: Porque nos ponemos a charlar de otras cuestiones con José y no tenemos los auriculares.
0: Pero Amarilla...
2: Acá falta una rosca de Pascua, entonces son rosqueros...
0: No, Amarilla, pero
2: puede dejar rosquear y volver al aire.
0: Pero escúcheme, si usted cada vez que sale de la cueva viene a acusarnos a nosotros de distintos tipos de cuestiones.
2: Para darle color.
1: Le puedo hacer una pregunta, Amarilla.
0: Amarilla, se va a hacer cargo usted.
1: Estos mensajes que están llegando, ¿los aperta vos para que escriban o son
2: genuinos? ¿Usted piensa que con lo que me demanda mi labor tengo tiempo para eso?
1: No, bueno.
2: ¿Apenas rasguño una amiguita de factura?
0: Sí. No, uy, sí, me imagino.
2: Arrastrándome.
0: Ahora que lo tenemos acá, digo, ya está la semana del suministro, ya pasó el suministro.
2: No, sabemos que no.
0: ¿Cómo sabemos que no?
1: Ya está.
0: ¿Cómo que no?
1: Pero ya está.
2: ¿Usted hace socialismo con la factura? No, cuando trae... ¡No!
0: No,
2: muchachos, el gallo cumple los viernes, tengo ahí el...
1: ¡Los
2: gallo
1: cumple! Imagen. Me toca a mí ahora.
0: El gallo cumple, sí, es verdad, el viernes.
1: Otra vez me toca a mí.
0: Podríamos hacer salado este viernes, ya que ya vino Fernando y aprovechó y aportó lo dulce.
1: ¿Qué puede ser salado?
0: Y yo creo que unos sanguchitos.
2: ¿Esta me quita la dulce de leche?
0: Sí.
2: Muchas gracias.
1: Perdóname. ¿Vos estás loco? No somos millonarios.
0: Bueno, pero usted tiene...
1: Amiga, vale 3 lucas cada uno.
0: Pero mire, y José no quiere menos que eso. Pero no quiere... No quiere menos que eso.
1: Vemos cómo están las finanzas.
0: Sino que iba a traer fruta.
1: El viernes. Pues como es una manzana, una bananita.
0: Algo sano, algo sanito.
1: Alguna pera. Alguna es muy buenas peras.
0: Es muy buena la pera.
1: Claro.
0: La donde usted la consigue.
1: La pera de invierno hay que comprar, que está ahora buena. Sí.
0: Pera de invierno.
1: Quizá le voy a traer una pera para que coma.
0: Bueno, ya nos queda poco, ya estamos cerrando. ¿Qué le quedó? Pues yo quería hacerle algún comentario sobre el tema de la bajada de Espeleta, pero ¿qué le quedó? No, yo no veo más nada acá, Gallo.
1: No, están todos los mensajes, sí. Bueno,
0: sí, pues, ya cumplimos con todos.
1: Tema aumento jubilado, o sea, cobran a partir de
0: septiembre. A ver, ¿cómo
1: es septiembre?
0: Eso? Cuéntelo que
1: el 2,1%,
0: no
1: le dio Javier. Claro, es lo que marca la inflación.
0: Javo, ¿se pasó?
1: Se pasó.
0: ¿2,1?
1: El mínimo pasa a ser de 428.633 pesos, pero claro, falta el bonito, José, de 70.000.
0: Ah, falta.
1: Y ya los jubilados, la mínima, están rozando casi los 500.000 pesos. Ya creo que...
0: Los 500.000 pesos. Estamos pagando a nuestros jubilados 500.000 pesos.
1: En la primera semana ya se quedan sin plata, pobre jubilado, ¿no? Que laburaron toda la vida para cobrar esta miseria.
0: Qué locura.
1: Pero, bueno...
0: Qué locura.
1: Es lo que hay.
0: Sí.
1: El país está cerrando así y estamos acumulando reservas. Pero los jubilados lo estamos empobreciendo cada vez más. Así que, bueno, marcar eso. Que se oficializó entonces lo que van a cobrar los jubilados a partir de este mes de septiembre.
0: Bien, perfecto. Hecho entonces el dato, la salvedad. Déjame hacer un parrafito con el tema de la construcción de la bajada de Espeleta. Recordemos que es una obra que se hace con fondos municipales, uh-huh. Es una obra que va a estar incluida en la traza de la autopista y es una obra para la zona de Espeleta, para toda la urbanización de esa zona de Espeleta, que va a ser muy importante.
1: Vos sabés que, no sé si quizás publicaste en redes, porque no, ayer estuve medio perdido con el tema de redes, si lo publicaste esto. En el caso mío, la noticia de Quilmes, la gente... lo hicieron para la gente del barrio. No,
0: claro.
1: Muchachos, esto está pedido hace cuánto, de la época de Migliaccio, que se hablaba hace más de 20 años.
0: Es cierto.
1: Cuando no había barrio privado ni nada.
0: No había barrio privado, lo que pasa es que es cierto que beneficia al barrio privado, bueno, y por eso el barrio privado también está haciendo un aporte sobre la obra.
1: Pero está bien, pero...
0: Y a partir de eso, se viene una urbanización. ¿Sabes qué me contaban? Que del
1: va a
0: otro
1: crecer
0: lado,
1: esa zona, va
0: no,
1: a crecer.
0: No, pero es que no solo va a crecer, digamos, el lado de donde está la Tosquera, sino que va del otro lado, claro.
1: Tengo un conocido que está poniendo ahí la plata.
0: Claro, del otro lado van a hacer...
1: Ahí está el apellido.
0: Van a estar haciendo del otro lado, van a estar haciendo... Dice que se viene un... No es, yo pensé que era, viste que se decía que iba a venir una logística.
1: Sí.
0: Me dicen que la logística va del otro lado de la autopista.
1: Claro.
0: Cuando hablamos del lado y del un lado,
1: el río.
0: Del lado del río, entre la autopista y el río, empieza a urbanizarse esa zona, que hoy cuando vos pasás te lo encontrás todo verde, salvo la zona alrededor.
1: Se va a urbanizar, va a haber barrios privados.
0: Bueno, la intención es tratar de contener lo que está pasando en el lado de la penitenciaria, la alcaldía, ¿no?
1: Van a tener aquellos que están más pegaditos a Espeleta, van a tener más cerquita el bingo.
0: No, eso, porque eso es Berazategui.
1: No importa, pero les queda cerquita. Va a ser una
0: zona,
1: un polito lindo.
0: Va a quedar muy comunicado.
1: El casino.
0: No es casino.
1: A futuro.
0: Bueno, no está dicho. Eso lo dice usted.
1: Acordate lo que te dice.
0: Bueno, está bien. Yo no estoy diciendo que no. Lo que digo es que actualmente no hay nada.
1: No, claro, pero...
0: Actualmente no hay nada escrito.
1: Están las bases sentadas.
0: Bueno.
1: Para que a futuro...
0: Eso puede ser.
1: ¿Viste cuando hacen los cimientos y dicen, acá si querés construir para arriba... Ya está todo armadito para que lo puedas hacer sin ningún problema. Bueno, es eso.
0: Voy a decir que es eso. Puede ser, pero por ahora solo es el traslado del bingo de Berazategui, acuérdate eso.
1: Déjame cortito que nos saque del aire a Varela.
0: Sí, ya nos estamos yendo.
1: El tema de los aumentos a partir de septiembre. Van por debajo de la inflación, ¿eh? El gobierno ha dado un poquito más de subsidio, metió un poquito para abaratar el costo del porcentaje y no que

0: En Punto Amarilla nos despedimos. Un agradecimiento por su participación esta mañana. Lo noté muy activo. Ojalá gane Defensa y Justicia más seguido, ¿no? Porque
1: sí,
0: así
1: claro.
0: Está tan activo
1: Dios
0: como
1: quiera,
0: hoy. Claro,
1: Dios
0: está
1: quiera.
0: Más activo, está más activo.
1: Está sonriente.
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0: Buen día, buen mediodía para todos. Bienvenidos al aire de la radio, bienvenidos al aire de FM Sur en el 88.9 del dial. Les estamos dando nuestra cordial bienvenida como todos los mediodías, como todas las tardes, en nuestro espacio, en nuestro rincón, en nuestro punto de encuentro, que es el del 88.9 del dial, que es el de nuestra aplicación y que es el del canal de YouTube de FM Sur, 88.9 Imagen y Sonido HD, con la puesta en escena, claro que sí, de nuestro querido amigo José Amarilla en el turno mañana, como siempre, firme, además de ser el operador y el director del fútbol por la radio desde el área técnica permanentemente y en cada una de las transmisiones deportivas que llevamos adelante. Por supuesto que también contentos por el tipo de programa tan plural que pudimos hacer ayer, tan cargado de interacción y tan cargado de respeto. Es un tiempo donde ayer en algún momento de la tarde debatíamos un poco la mirada que tiene cada uno en referencia no a la tecnología, sí al mal uso de las redes sociales. Y ayer nos encontramos con una tremenda edición de Deportes en FM en el 115-801-7426 y también en esa interacción del chat en vivo, que es un poco más acotada y que es un poco más distinta, porque leer un mensaje no siempre leemos bien, no siempre uno cuando escribe un mensaje lo termina puntuando de manera tal que el que está del otro lado lea y en la interpretación interprete lo mismo que vos estás queriendo decir. Por eso somos tan insistentes y nos nutre y nos enriquece tanto el hecho de trabajar con el mensaje de voz por WhatsApp, con tu voz, con tu tono, con tus formas, del 115-801-7426. Y la verdad que fue un lunes y el único punto de alegría, si la referencia es el hincha de Quilmes, pasó por allí, porque la verdad que tuvimos ese privilegio de tener rebalsado los canales de comunicación y de esa manera hacer un programa donde nadie tuvo que ser censurado porque haya faltado el respeto, ya sea en el 115-801-7426 y también en el canal de YouTube de FM Sur 88.9 Imagen y Sonido HD. Lo cual para mí es un orgullo, una alegría, una satisfacción, eso. Después viene la otra parte, que es la parte de los dichos de cada uno de nosotros y de las sensaciones que deja este momento de Quilmes, que lo tenemos también ahí plasmado con algún buen trabajo que ha hecho Charlie, que le gustan un poco más los números, y un poco también esas reflexiones que andan dando vuelta de aquellos que son pesimistas, de aquellos que son optimistas y de aquellos que son un poco más cautelosos. Y me parece que hoy los de la cautela son los que mejor posicionados están, y un poco el trabajo matemático que hizo Charlie, el cuadro de situación matemático, digamos que rumbea para ese lado. Por lo tanto, me parece que es un martes donde no podemos, como en otras veces, ir mucho hacia el sábado o el domingo, porque además en nuestro reencuentro con un partido propiamente dicho, es el lunes a las 5 de la tarde y en Mataderos. Y entonces se potencia mucho más alguna reflexión del contexto de lo que dejó la derrota, más allá de la derrota misma, y por supuesto que lo que viene siendo el año futbolístico de Quilmes. Y me parece a mí esto que tiene que venir a corto plazo, que es la acción por parte de la dirigencia de Quilmes para que en algunos puntos puedan dar el puntapié inicial y no correr la pelota desde atrás, que termina generando que te canses mucho más. Me parece que es ese el tiempo que se viene, y sería ese, si se quiere, no soy quien para que esto suene a consejo, pero me parece que son algunas de las cosas que debería cambiar, mejorar esta comisión directiva, que es la comisión directiva que hoy rige y conduce los destinos del club este año y por 2 años más, porque recordemos que estábamos en tiempo ahora del primer año de gestión y que hay 2 años más de gestión de esta comisión directiva, y habrá, entre tantos temas, que preparar en el futuro. Para mí hay que empezar a prepararlo hoy o ayer. Veremos qué decisión toma la comisión directiva en cuanto a la velocidad para avanzar y ponerse manos a la obra, sin descuidar el presente, pero ya, proyectando mucho del futuro. Juan Martín y Gonza y Juan Martín, ¿cómo están, amigos y compañeros?
1: Buen día.
2: ¿Por qué estuvo todo este tiempo sin tomar agua y en el momento que lo saludás tiene que tomar agua?
1: Buen día. Está mirando la tabla. Ahora todos los días estoy mirando la tabla. Me espanto. Porque cada vez hay menos asteriscos. Cada vez van cumpliendo. Claro.
2: Bueno, pero es mejor que cada vez haya menos
1: asteriscos. Sí, así puedes calcular.
2: Te lo puedes ir sacando de encima y puedes hacer cálculos reales.
1: Y además de los asteriscos que quedan, que ya son poquitos, uno es el de San Martín de San Juan. Que San Martín de San Juan, el partido pendiente que le queda, lo gane o lo empate, si pierde no pasa nada. Pero si lo gana o lo empate, ya el octavo pasa a tener 39. O sea que ya vas a estar a 7 del reducido.
2: No. Pará, está bien lo que decís. Buen mediodía para todos. Está bien lo que decís. La tabla, cuando reflejó un panorama alentador, era con todos los asteriscos. Y hay que decir la verdad.
1: Y antes de perder estos dos partidos.
2: Claro, no, ni hablar. Pero con todos los asteriscos que hubo, se jugaron. A vos no te salió ningún resultado de los que necesitabas. No. Punto número uno, ¿no? De los que necesitabas. Punto número dos, si mirás para arriba está clarito que vas a depender de muchos resultados de otros, no solamente los tuyos. Lo que pasa es que vos tenés que jugar con muchos de los que están de mitad de tabla para abajo. Entonces, porque tenés que jugar con Güemes, por ejemplo, cito Güemes por citar un ejemplo, Agropecuario. Bueno, hay un montón de equipos con los que te quedan jugar que están de mitad de tabla para abajo. Entonces lo complicado también es que no podés descontar directo. ¿Se entiende? Tenés que jugar con Chaca, con Güemes, con Chicago. Sí. Estoy citando así, al azar. Y digo, a los de arriba no les podés descontar directo. San Juan, con este asterisco, sí, a ese sí. Pero la realidad es que yo hoy me había ilusionado mucho, me pasa siempre, ¿no? Lo que pasa es que Quilmes, salvo con Grelac, después tuvo casi que la misma sintonía. Un comienzo de proceso exitoso de Gracián y un comienzo exitoso de Trípodi. Y después se achata, y ahora se achata con 2 derrotas consecutivas. A partir de esto, la obligación de tener que salir a buscar los 3 puntos a Chicago, y a partir de esto, la obligación de tener que salir a buscar... Que acá yo tiro el freno de mano. Quilmes sale a buscar siempre los 3 puntos. Porque si hay algo que no podemos reprocharle a este equipo, es que sale a buscar siempre los 3 puntos. Contra Maipú no tendría que haber perdido, el otro día no tendría que haber perdido, pero perdió los dos. Y muchas cosas se pueden basar en la falta de jerarquía que nos cuenta el turco, o que opina el turco, que dice el turco, yo coincido. Y otras tantas también me parece que... A mí me da la sensación que Quilmes, este año, se toma un remis y viaja parado. ¿No? Porque también me parece que no liga una. Y no es azaroso, no es una cuestión de suerte lo que quiero decir. Quilmes está donde está porque la verdad merece estar ahí. La tabla refleja lo que fuiste a lo largo del año. Ahora, yo estoy haciendo hincapié, creo que el otro día, no me acuerdo porque estaba bastante caliente, pero con Kuki lo charlaba ya cuando estábamos por bajar de la platea. Es imposible jugar todo un torneo sin arquero. Y la verdad es que Quilmes jugó todo un torneo sin arquero. Peor. Y voy a usar la frase que usás vos. La que se iban afuera la terminaron metiendo adentro.
3: Es muy difícil.
2: ¿Lo resumimos en esto? No, porque sería algo muy sencillo resumirlo en esto. Hay un montón de errores dirigenciales, de cuerpos técnicos, de jugadores, de elección, de manager que ya no está más, si querés. De todo hay muchos errores. Y hay muchas cosas para modificar. Hoy lo único que veo, estoy mirando la tabla al revés, Juan, pero la estoy mirando
1: no,
2: con vos.
1: No, y aparte estoy mirando que de 9 partidos que quedan, 3 son con el equipo que tenés abajo.
2: Claro.
1: Y 6 son con el equipo que tenés
2: claro.
1: abajo.
2: Claro, claro.
0: Sí, lo que, pero ahí también está...
1: Igual es indistinto, porque Quilmes le ha ganado el equipo que tenés arriba y
0: ahí está,
1: el perdido de abajo.
0: Ahí está, sí. Ahí está. El único, primero, dentro de ese debate, el debate es muy amplio. Y no quiero... No va para generar polémica, pero yo digo que de los equipos que vino a la cancha de Quilmes, el que demostró jugar con seriedad, sin patear el arco casi, pero con la seriedad de un equipo que es candidato, fue Temperley el domingo. Sí. Vos me decís, pero vino a la cancha de Quilmes... con muchísimo respeto por Quilmes, excesivamente respetuoso, en ofensiva.
2: Y diezmado también, ¿no?
0: Y diezmado con los tres mejores.
2: Claro.
0: Los dos volantes centro que jugaron en Chicago, tanto Richarte como Tomasetti, son los suplentes naturales
2: sí.
0: de Díaz
2: Diarrey.
0: Y Diarregui.
2: Sí.
0: Y el enganche natural de ese equipo, porque ahora juega casi que en posición de enganche,
2: exacto.
0: es el demonio Auche.
2: Sí.
0: ¿Eh? Y el otro día... no pudo jugar. Entonces, yo digo...
1: Fíjate, de los 8 equipos que están en reducido, en la cancha de Quilmes, le ganaste a 5.
0: Tal cual.
1: De los 8 que están en reducido.
0: Tal cual. Eso, es ahí donde quería ir, Juan. Entonces, ahí es donde pesa la mediocridad del campeonato y que esto potencia y contextúa más tu mediocridad. Es decir,
2: sí.
0: ¿esto potencia la mediocridad del campeonato? Sí, claro. Vinieron a la cancha de Quilmes, los que están por arriba, y vinieron Atlanta a no patearte el arco en 90 minutos. Casi lo perdés, porque la que patearon en esa noche, no me acuerdo si fue Glechel o Marinelli, la metió dentro del arco. Uh-huh. Vino Gimnasia de Jujuy.
2: Pará, te quiero sumar
0: no
2: algo,
0: te pateó el arco.
2: Porque me quedé pensando, ¿sabés quién para mí vino también como un equipo serio y con autoridad? Tristán Suárez.
0: Bueno,
1: los 8 equipos que están en Rusia.
0: No.
1: Los 8 equipos que están en Rusia ya vinieron a la cancha de Quilmes.
2: Sí.
1: Te ganó Tristán Suárez.
0: Sí.
1: Te ganó Temperley.
2: Sí.
1: Y te empató Midland.
2: Sí.
1: A los otros 5 le ganaste.
0: Es que Quilmes, la campaña de local.
2: Es hasta alentador lo que estás diciendo, ¿no?
1: Si quieres. Para los partidos adentro.
2: Claro.
0: Depende
1: afuera con cualquiera.
0: Este es un mate, pero depende cómo mires el vaso.
2: Sí, así, mira, justo está por la mitad.
0: Bueno, es como lo mires. Porque por otro lado vos podés decir, y a los demás, ¿y con quiénes perdiste? Con los más crotos de todos perdiste.
1: Sí.
0: Perdiste con Güemes allá, sin ningún tipo de... Te chorearon. Te chorearon, pero perdiste con Güemes. No sé.
2: Colegiales.
1: No le ganaste Agropecuario. Le ganaste
0: Colegiales. Colegiales es un equipo tácticamente que no
2: sí.
0: te puede gustar. Colegiales y Midland.
2: Sí.
0: Midland
2: es otro deporte en cancha de Midland.
0: Está bien, pero hay un
2: Estoy
0: tema.
2: Estoy con Lotito Full.
0: Hay un tema. Hay un tema que no podemos caer en la general, que es la general del sentimiento popular. Los sentimientos populares no se discuten. No hay manera de discutirlos. Lo que sí hay, hechos que cambian con el paso del tiempo nuestra realidad. Si yo tengo más de 50, Juan está pisándolos y vos un par menos, nosotros tenemos en la cabeza, nosotros, los tres que estamos en la mesa, tenemos en la cabeza que Riestras de la C, que Barracas es de la C, que Central Córdoba de Santiago del Estero es del culo del mundo y de los torneos regionales, que Gimnasia de Mendoza es de los torneos regionales del interior. Tenemos todo eso. ¿Y qué tenemos de Colegiales y de Midland? La C y la D. Tenemos un montón de cosas en nuestra cabeza. ¿Por qué? Porque nuestra edad ha hecho que gran parte de nuestras vidas hayamos visto un fútbol que tenía la A, la B Nacional o el Nacional B, que fue el primer torneo que se amplificó, la B Metropolitana, la C y la D. Hoy tenés concentrados 68 equipos, entre Primera División y en la Primera B Nacional. Entonces, ¿qué nos pasa? Miramos con desprecio, porque somos parte de esa historia que vimos siempre jugar a colegiales en la C o a lo sumo en la B Metro, y decimos, ¿es de la C o de la B Metro? ¿Cómo vas a perder con colegiales? Hoy juega mejor que vos y sabe a lo que juega. Sabe las limitaciones y sabe lo que puede jugar. Perdés con Midland. Y Midland, yo tengo el recuerdo de Midland, de la D. Ferrocarril Midland. Sí, hoy juega al Papi Fútbol, una cancha vieja de Papi Fútbol, con un arco que da al cementerio, y el crematorio, que viene la ceniza para la cancha. Pero cada vez que juega ahí no pierde. Y hoy...
2: Gimnasia de Mendoza, hoy un baile
0: Gimnasia Mendoza vino a la cancha Independiente, le hizo tres pepas.
2: Sí. Y Riestra le gana a River y a Boca.
0: Entonces, hay un componente... lo que sí tiene este componente, que también es irrefutable, es que estos son golpes que para los que tienen nuestra edad son una trompada del corazón de los hinchas, sí. Porque el hincha no puede asimilar de un día para el otro y le pasa esta cuenta que estamos haciendo nosotros, que sigamos diciendo, pero Quilmes es Quilmes. Si no le ganás a Midland, ¿a quién carajo le vas a ganar?
2: Sí, pero ahí está la polémica.
0: ¿Y este año vos a quién le ganaste? ¿A Midland? No, le ganaste a los jujeños, que tienen el segundo o el tercer mejor presupuesto del campeonato. ¿Le ganaste a colegiales? No, perdiste las dos veces. Y le ganaste a Atlanta, que tiene el segundo mejor presupuesto de la categoría.
2: Sí.
0: Entonces, es un cúmulo de cosas describir hoy el fútbol argentino en sus dos máximas categorías, que es difícil de aceptar para aquellos que son ricos de la categoría. ¿Quién es rico en Primera División por historia? Boca y River.
2: Sí.
0: Bueno, ¿cómo están hoy los hinchas de Boca y de River con este presente en el fútbol argentino cuando ven que pierden con Midland y con Barraca, con Riestra y con Barraca? ¿Cómo nosotros Boca vamos a perder con esto? ¿Cómo nosotros River vamos a perder con esto? Y en la B Nacional, ¿quién es el River o Boca de la Primera B Nacional cuando le toca estar en esta categoría? Quilmes. ¿Y qué dice el hincha de Quilmes? ¿Cómo vamos a perder con colegial o con Midland?
2: Sí, perdemos lo que pasa con colegial y con Midland. Ahí yo voy a plantear algunas cuestiones que me parece que son más internas. A mí me parece que, por ejemplo, el hincha de River, después de haber sido al descenso, tendría que dejar de decir esto es River, ¿no? Porque tuvieron en el barro. Y me parece que... secundario lo del hincha de River. Lo que quiero decir con esto es, a mí me da la sensación de que también nosotros cerramos, y digo nosotros, hinchas, periodistas, dirigentes, jugadores, técnicos, erramos en el esto es Quilmes. ¿Qué es Quilmes? Si el año pasado no entraste ni en reducido, no jugás Copa Argentina, y este año vas camino a lo mismo. Y el año anterior, sí, quedaste afuera con Chicago. Y el anterior a ese no lo había jugado. Muchachos, ahora le voy a pedir a Lolo que repasemos desde el 2017 para acá, que ya lo hemos hecho un montón de veces, desde que Quilmes descendió para acá. ¿Qué son? 10 años. ¿Jugaste 5 reducidos y 5 no? ¿O 4 y 6? Digo, esto de somos Quilmes... y en la categoría tenés que protagonizar, no pasa. Porque inclusive clasificando a reducido, los últimos dos con Riestra y con Chicago, clasificando a reducido, te quedaste afuera al toque.
1: Bueno, pero eso te puede pasar.
2: Está bien.
1: A ver, pero te clasificaste en uno de los dos, Lolo por ahí se acuerda mejor, te clasificaste creo que tercero en la posición del campeonato, o sea, peleaste.
2: En el de Riestra, si Riestra vino a definir acá, te deja fuera en el Estadio Centenario.
1: Peleaste, no es que te clasificaste octavo.
2: No, pero
1: después te quedas afuera.
2: Pero yo lo que quiero decir es, desde el 2021, que no vemos una definición en serio con Quilmes protagonizando. ¿Qué quiero decir? Una definición, una final de reducido, Fue el 2021.
1: Sí, pero en 20 años, antes del ascenso de Alfaro, eso lo vimos dos veces, que fueron los dos años de finales perdidas. Después tampoco pasó.
2: Pero,
1: a ver, llegabas a semifinales de reducido, a cuarto, cuando terminó Rafaela, cuando terminó Aldo Civi. Entrabas siempre los reducidos, casi siempre, y te quedabas afuera en cuarto.
2: Bueno, pero era normal entrar reducido.
1: Era normal entrar
2: reducido. Ahora se está haciendo normal no entrar al reducido. Sí. Entonces, ¿qué significa? Nosotros somos Quilmes y no podemos perder contra Colegiales o contra Midland. Sí. Sí podés. Y de hecho pasa. Entonces, no, a mí me duele más porque perdimos contra Colegiales. ¿Qué nos queda? Perder contra Midland. Perder contra Tristán Suárez. Porque queda eso. Porque hoy cualquiera le gana a cualquiera. Y porque vos no sos más el Quilmes de los 90 a principios de 2000 en la B Nacional. Porque no tenés más la billetera de ese momento, porque no traes los jugadores que querés, sino los que podés, porque con los que podés hacer lo que podés, para el juego de palabras, porque vienen técnicos, no vienen técnicos consagrados en la categoría, no viene Chulo Riboira, que en paz descanse, a dirigir Quilmes ahora. No viene Gustavo Alfaro.
1: Hoy por hoy hay equipos en la categoría que te duplican el presupuesto.
2: Pero claro, entonces, ya desde las raíces, Quilmes ya no es más Quilmes. Si hay equipos que te duplican el presupuesto, es un tute. Acá lo que me parece que cuesta entender es que no es matemático, pero si no la pones, tenés menos chance de competir.
1: Sí.
2: Si no pones la plata, tenés menos chance de competir seriamente.
1: Si bien de alguna manera es traicionar un off, no es tampoco un off, que no se puede decir. La última charla que nos dio Gracián antes de irse, él nos dijo que para realmente pelear el campeonato tenía que... Porque, a ver, yo no sé, el día anterior había estado hablando con Colotto y Colotto le había contado el presupuesto de Colón.
2: Gracián con Colotto había estado hablando.
1: Porque había jugado...
2: reserva.
1: Había jugado en la cancha de Quilmes y fue Gracián a ver el partido.
0: Copa Argentina.
1: Copa Argentina.
2: Ah, Copa Argentina. Ahí está.
1: Y estuvieron hablando ahí en la platea. Y hablaban del presupuesto. Y Gracián nos decía, realmente, si vos querés pelear, porque me pasó en Madrid, que la tenés que poner. Y sí, no dijiste ninguna novedad igual. Igual el caso que la pusieron toda y no ascendieron.
2: Y no sabía de dónde venía. Por eso digo, primero no es un diagnóstico, no es la fórmula de la Coca-Cola lo que dijo, ¿no?
1: No descubrió nada.
2: Claro, punto número uno. Y punto número dos, cuando lo llaman de Quilmes, viene corriendo, le gusta la idea, firma, acepta todas las condiciones y después se termina quejando las mismas condiciones que él aceptó, que o sea, es algo que pasa.
1: Él decía, ¿no? En algún momento Quilmes tiene que poner la chapa protagonista y ponerla toda para armar un equipo como armó
2: ¿quién Ferro? La pone toda?
1: Claro. A ver, si no lo han hecho hasta ahora en este último tiempo, es porque no se puede.
2: Pero vos
1: no
2: te crees que el propio Mateo, con todo lo que laburaba como para ver si podía conseguir guita todo el tiempo, vos te crees que Mateo, el último año, sabiendo todo lo que se jugaba, porque sabiendo que si salía como salía el año pasado, perdía las aspiraciones de volver a ser presidente de Quilmes. Y que si le iba bien, seguramente Mateo hoy sería el presidente de Quilmes. Digo, ¿vos te crees que no hubiese agotado recursos para por lo menos pelear en el reducido? Y que haya elecciones y que la gente lo vaya a votar. ¿O vos te crees que hoy? Porque está el cuento este de... El cuento no. Me parece que hay cuestiones que se dijeron. Y hay cuestiones que muchas se dieron a entender. Y hay otras cuestiones que están en los pasillos. Digo, acá se habló de que iba a venir gente. Y que como era exitoso en lo suyo, iba a poner guita. E iba a solucionar los problemas del club.
1: Lo que pasa es que acá hay que entender, no sé, la fantasía que por ahí tiene la gente. Una cosa es que vengan tipos que tienen plata y esos tipos te pueden ayudar, por ejemplo, a... Si no pagaste dos operativos, bueno, vamos a poner que zafamos el operativo, pum, pum, y poner...
2: Bien,
1: no para traer al 9 de Asenjo,
2: claro,
1: y pagarle el bolsillo al dirigente. Eso no lo hace nadie.
2: Nadie.
1: Nadie.
2: Nadie. Pero tampoco no lo hace Verón, no lo hace Riquelme, no lo hace presidente River, no lo hace nadie.
1: El dirigente con plata te salfa, así, che, escuchame, no podemos hablar, se le debe una semana de usted y bueno, juntémonos nosotros, pum, le pagaste, listo, se abre.
2: Claro.
1: En eso te salfa, tiene
2: plata. Che, si no le pagamos medio mes al plantel, no nos concentra. No, tenemos que parar el quilombo. Lo paramos y después vemos cómo. Sí.
1: No para traer al mejor 9
2: pero
1: de la
2: no
1: categoría,
2: para armar un super plantel. Porque no vienen para eso. Y porque ningún club. Los dirigentes van para eso. Debe haber pocos dirigentes. ¿Qué sé yo? Voy a hacer un ejemplo. Debe haber pocos presidentes con la cuenta bancaria. No me quiero meter en quilombo, ¿no? que tiene Diego Milito, pero porque saco la cuenta que jugó toda la vida en Europa, tiene que estar sobrado económicamente hablando, él, los hijos, los nietos. Y Racing es una porquería. No, y no lo soluciona poniendo plata.
0: No todo es plata, porque, a ver, Quilmes tiene no uno de los presupuestos top de la categoría, pero tiene un presupuesto aceptable.
2: ¿Para ser Quilmes? No, para mí, para ser Quilmes tendría que haber gastado más.
0: Está bien, estamos de acuerdo. Pero después viene la otra parte, que es la parte que vos le tenés que dar, que vos tenés que acompañar con el trabajo del secretario técnico y del entrenador.
1: Saber elegir.
0: En el saber elegir. Y nosotros, yo me hago cargo.
1: Si tan solo tiene mucho más presupuesto que Quilmes.
0: No, tiene menos.
2: Menos.
0: Busca la tabla.
1: Tristan Suárez tiene menos. Sí, Temperley, sí. No sé.
0: Temperley tiene más.
2: Sí.
1: Jujuy debe tener más.
0: Tiene más.
1: Atlanta más.
0: Atlanta mucho más.
1: Midland menos.
0: Mucho menos.
1: Gimnasia y Tiro.
0: De Salta, mucho menos.
2: Sí, mucho menos.
0: Sí, mucho menos. Rafaela, y está tres meses atrás, ¿eh? No concentramos para jugar el otro día contra Chacarita.
1: Rafaela.
0: Mucho menos.
1: Menos. Maipú.
0: Menos.
1: Bueno, esos son los primeros ocho.
0: Bueno. Entonces, pasa.
2: Mitad y mitad.
0: Pasa. ¿No? Sí, tienen menos, con menos, más con menos que vos. Ahí pasa. No todo es plata, pero también no todo es la camiseta de Quilmes. Porque vos decís, pero eso es contradictorio. No, yo lo que digo es que el hincha de Quilmes, común, tiene todavía el chip del pensamiento, que es lógico. El hincha Tristán Suárez nunca pisó la primera división. Y si hace 10 años vos le decías a un hincha Tristán Suárez que iba a estar jugando la primera B nacional y que iba a estar puntero, no lo creía. Porque la cancha que tienen, la canchita que tienen, esto lo he dicho no despectivamente, el estadio que está siempre coqueto, que siempre está bien pintadito, bien presentado, es una cancha bien, bien, bien de la B metropolitana. Y hoy, por ahí, en la cabeza de un hincha de Tristán Suárez, ¿qué iba a pensar que alguna vez en su vida iba a estar con la chance de jugar en primera división? El hincha de Quilmes tiene un chip, que tiene un chip lógico. Es el decano del fútbol argentino. En el aspecto de la aspiración estoy hablando. No en el de la realidad de todos los días. Podemos diferenciar las dos cosas. Una cosa es la realidad de todos los días, donde vos competís y sos un par de esos equipos que estoy nombrando, que son mucho menos. Ahora, en la cabeza del hincha de Quilmes, que es el equipo, uno de los primeros cinco equipos no grandes que salió campeón, cuando el campeonato de primera división valía una fortuna, ganándole un mano a mano a Boca. Vos sos equipo, el campeón histórico, el equipo que históricamente más veces ascendió a primera división en el fútbol argentino, que por ende genera la otra parte, que es la antipática. También es el equipo que más veces descendió en el fútbol argentino. Para ser el que más veces ascendiste, es el que más veces descendiste, o el que más veces descendiste, es el que más ascendiste. Tómalo como quieras. El hincha tiene aspiraciones siempre de primera división. Entonces, para el hincha de Tristán Suárez, mañana, este equipo no asciende, ¿es frustración? No es frustración. No nos salió, no nos dio, no estamos para eso. Por lo menos hoy. Para el hincha de Quilmes, que el equipo esté hoy donde está en la tabla, es frustración, recontra frustración. Porque cada vez que arranca el silbato, cada vez que suena un silbato, Quilmes tiene que jugar por ascender. Pero para poder ascender, no es solamente guita. Es un trabajo sostenido en el tiempo. Y todos los días sostener un trabajo sostenido en el tiempo, con un Quilmes como club gigante, urgido, a gritos, urgido de resultados, no puede sostener nada, de nada, de nada, si pasa un mes y medio o dos y no hay resultados positivos. Bueno, no, está bien. Estoy haciendo una lectura de la realidad. Yo estoy diciendo lo que nos pasa.
2: Yo coincido, pero el campeonato del 78, el Quilmes de los 2000, el protagonizar la B Nacional, las dos bandejas en cancha de Boca, no vale nada. no quedó muy vale lejos. Nada. Quedó muy lejos, claro. Vale, sí. Vale, ¿sabes para qué? Para que yo lo agarre a Fran y le muestre de lo que hay videos de YouTube o que charlemos. Vale para eso.
0: Ahora vos no, pero
2: es nostálgico,
0: vos, está bien, pero vos, pero vos no crees que todavía, vos no, vos escuchás FM Sur cuando ¿sí? hacemos el programa, y vos escuchás a los oyentes. ¿Sí? El oyente frustrado, en el momento de frustración, te dice, perdimos con Colegiales. Y hoy Colegiales, futbolísticamente hablando, es más que vos.
2: Sí, pero después tenemos que, lo que pasa es que ahí tenemos que profundizar también en un montón de temas. ¿Qué es el club Colegiales? La cancha que tiene, un sport club que pusieron, ¿no? Colegiales puso un sport club ahora. Entonces, el club Colegiales...
0: Tristán Suárez también.
2: Bueno.
0: Y Tan Perry también.
2: Tristán Suárez, Colegiales, ¿qué es el club? Digo, el gimnasio que pusieron y la cancha. Entonces, ¿y Quilmes qué es el club? Cinco predios, 300 empleados. Entonces, hay una estructura que solamente se sostiene en primera división. Esto lo dijeron todos los presidentes que pasaron.
1: Todos. Es un club con la estructura de primera, todo. Un ingreso de segunda división.
2: Bueno, entonces, ¿qué haces? Porque vos decís optimizar el laburo. Voy a hacer un breve repaso. Desde que Quilmes descendió en el 2017, hubo tres managers. Humberto Zuccarelli, Diego Colotto y Miguel Caneo. Y en el medio hubo equipos, planteles, sin manager, sin la figura del manager. ¿Humberto?
1: Estaba dibujado, Humberto.
2: Estaba dibujado y es el que armó el equipo del descenso también. Como manager, querés, pobre, listo, ya está. Diego Colotto, primeros dos años de fracaso. Tercer año exitoso, 2021, con éxito. Que cuenta el propio Colotto, que es cuando realmente tuvo injerencia. Esto nos lo ha dicho un montón de veces, Juan. Con éxito. Año siguiente, sabático, sin manager. El año pasado... sin manager. Y el anterior, cuando viene Franco como técnico, con Diego Colotto de manager. ¿A qué venimos? Agosto del año pasado, Miguel Caneo. La fórmula está. Con uno que le gustaba más a otro, Colotto. Con uno que tenía la capa de ídolo y el, bueno, vamos a ver qué pasa como manager, que se preparó. Que vino para ser manager de Quilmes y duró lo mismo que un Pancho. Y Humberto Zuccarelli cumpliendo una figura, lo que antes se decía un consejero, ¿te acordás? Que sea un gurú.
0: Un gurú.
2: Un gurú, un gurú, ahí está la palabra. Un gurú, qué sé yo. Bueno, ahora con la figura de manager. Después no funcionó. Dirigentes que les gusta el fútbol, que están metidos en el fútbol. Lisandro, Mateo, López y Magadán. El propio Cristian de a ratos. Tampoco funcionó. Entonces, ayer lo decía y yo hoy lo repito. ¿Para dónde vamos?
1: Y además no hay fórmula ni siquiera con el tema manager. Porque, por ejemplo, sacando la final, el resultado deportivo del equipo sin manager, de Siacua, por ejemplo, que no tenía manager, obtuvo el mismo resultado que el equipo de Rondina, que fue cuarto de final de reducido con Colotto. En definitiva, sin manager o con manager, en ambos casos, llegaste al cuarto de final del reducido. Y después, con manager y sin manager, no entraste al reducido. No hay que con manager peleas y sin manager no peleas. No es así.
2: No. Bueno, pará, que ahí me aclaran algo y lo quiero decir. El del 2017, el equipo se va al descenso. No sé si puedo nombrar al amigo que me está aclarando esto. En realidad lo armó Andreucci.
0: Sí, el inicial sí.
1: Sí, la mitad.
2: Lo armó Andreucci, que trajo a Celeste.
1: 25 refuerzos. Hubo 25 refuerzos. 13 de Andreucci, 12 de la gestión entrante, digamos.
2: Claro.
1: Mitad y mitad.
0: Lo que hay.
2: De un equipo que no quería venir nadie, ¿no?
0: No. Fue el peor momento. El peor momento de Quilmes fue ese. No,
2: fue un quiebre que salían a solidarizarse los equipos de otros clubes para ir con los jugadores Quilmes porque no cobraban.
0: Lo único que me pasó en 30 años de profesión, haber ido a Rosario con el equipo. Sin entrenar durante la semana y que fueron y vinieron en el momento en micro.
2: Sí.
0: ¿Se acuerda que fuimos al Gigante de Arroyito?
2: No, un ex club.
0: Bajaron del micro. ¿Viste cómo se hizo hoy en día? Bajaron del micro, los muchachos jugaron y se fueron. Nunca habíamos visto algo igual. Pero yo vuelvo un poco recién a lo que decían. Hubo una diferencia. entre el año de Siacua y el año de Rondina. El año de Siacua hubo, futbolísticamente hablando, fue llegar a la misma instancia. Pero el año tuvo topetazos y desprolijidades muy, muy, muy grandes. Y
2: el, año de Siacua,
0: y el otro
2: año.
0: Estuvo, el otro estuvo con una contención que Coloto, lo que no te daba en algún rubro, te lo daba en otro, y era esa pacificación desde la cintura política que tenía. Capaz era mejor, tenía mejor cintura política para manejarse en el día a día que para traer a algunos jugadores. Pero hacía que todo estuviera mucho más armónico del año. El año de Siacua fue un año caótico.
1: Pero fue deportivamente mejor igual, que lo que los
0: igual otros, que el de Rondina.
1: De hecho, no, se clasificó mejor el equipo. Por eso define, como decía Gonzalo, dos ruedas de local. Bueno, vos con razón. Chicago tuviste que ir allá.
2: Claro, vos terminaste entre los primeros cuatro. Tercero claro. Terminaste con...
3: A ver, perdón, ¿qué tal? Hola, buen mediodía. El equipo de Rondina termina con mejor puntaje que el de Siacua.
0: Ajá.
3: Y en mejor posición también.
1: Rondina y Franco. ¿Cómo termina?
3: Rondina y Franco. Queda mejor. Tercero.
1: Tercero.
3: Con 60 puntos.
2: ¿Y el de Siacua?
3: Sí, sin tener en cuenta que Quilmes ese año empezó con menos 6 y esos 3 puntos que nunca vinieron. Sí. Y el de Siacua termina cuarto con 53.
1: Claro, claro. Pasa que Quilmes se enfrenta con Chicago en la segunda ronda, que había salido, había perdido la final.
0: La final.
1: Jugó afuera. Acá el cruce fue con Riestra, que Riestra había entrado octavo.
3: Primero con claro. Gimnasia Mendoza.
0: Primero Gimnasia Mendoza. Claro,
3: sí. En Platense y después Riestra.
2: Chicago igual no pierde la final. Chicago no la juega, porque empata con Brota Drogué en cancha Chicago el último
1: partido. Descendido. Pero termina segundo en la otra zona.
2: Termina segundo.
0: Hicimos un programa especial sí. La clasificación y le hacen un gol a los 47 bueno, minutos.
1: Pero en ambos casos termina en los primeros cuatro.
2: Termina pero en la de Siacua, para mí el problema fue otro.
1: Y ahí te elimina el uno que asciende.
2: En la de Siacua no estaba Coloto, ¿sí?
1: No.
2: En la de Siacua no estaba Coloto. Y la de Siacua fue una aquelarre.
1: Uno dice Siacua, el reducido lo jugó Fuscaldo, ¿no?
2: Sí, sí. Por eso, pero digo,
0: bueno,
2: mira,
0: es parte de la aquelarre.
2: Lo de Siacua fue un papelón. No lo de Siacua técnico. Fue un papelón generalizado. ¿Qué quiero decir? Viene Siacua y permite que le armen el cuerpo técnico a los dirigentes. Trae un utilero, pero no trae segundo preparado. Un profe, por ejemplo. Le ponen a Fuscaldo de ayudante de campo y después Siacua empezó a desconfiar de Fuscaldo, porque mientras que los resultados se daban, iba todo para adelante y fluía. Cuando se empezaron a caer los resultados, empezó a darse cuenta que, che, ¿y este para qué me lo pusieron? Tarde, ¿no? Con un delay increíble lo pensó Siacua. Y termina dirigiendo Fuscaldo.
1: Bueno, pero fíjate que...
2: Bueno, fue la de todos los papelones, ¿no? Fue la del ambulanciero, fue esa, ¿no?
1: Fíjate que todas esas cosas...
2: Todos los papelones juntos.
1: Fíjate que todas esas cosas, en algún aspecto no terminan influyendo en lo deportivo, porque el año pasado y este año son peores que ese año.
2: Sí.
1: Con el aquelarre y todo.
2: Sí,
1: de lo deportivo,
2: sí,
1: ¿eh?
2: Sí.
1: A veces no sabés. A veces haces todo ordenado, todo perfecto, y el equipo no arranca.
0: Estamos de acuerdo.
1: No hay una regla.
0: Es a donde llegamos como conclusión.
2: Sí, pero yo lo que no sé, y esto es lo que me vengo preguntando desde ayer, y creo que nadie tiene la respuesta, ¿no? Es para dónde vas. Digo, supongamos que la posición de Quilmes en la tabla en un mes y medio es la misma y que no vas a jugar por nada, ¿sí? O en dos meses o
0: bueno,
2: dos
0: ahora
2: meses,
0: vamos a mostrar el cuadrito.
2: Listo.
0: Es una,
2: supongamos
0: una
2: que no juegas por nada. Supongamos que no juegas por nada. Y que tenés que reconstruir todo y ver qué haces para el año que viene con tiempos muy adelantados y otra vez mirando la definición por tele. ¿Por dónde vas? Yo creo que hay una salvedad importante a la del año pasado. Quilmes tiene base.
0: Este año le va a quedar más base.
2: Le va a quedar más base. El año pasado no quedó nada.
0: Sí.
2: Este año vas a tener base.
0: Ojo.
2: Y eso hay que aprovecharlo.
0: Ojo, ojo, porque también está el costado de la ingratitud. Y lo que vos podés hoy llamar base, dentro de lo que es la frustración de este año, la que podría ser base, cuando los resultados, como los de este año, no se dan y te frustran, así como el año pasado la gente estaba enojada con un montón de jugadores que no pertenecían a Quilmes y por ende no quedó ninguna base para este. Ojo, el otro día, cuando pasaron dos o tres pelotas mal, los pibes, por lo que la gente estaba pidiendo hasta hace un mes y medio atrás, pedía a los pibes de la reserva del Chapu Brania, cuando las papas queman y los resultados no vienen, también está la ingratitud de decir y de putear. Vos vas a la misma cancha que yo.
2: Sí, sí, sí.
0: Y yo ya no es la primera vez. Yo juno en la platea de arriba, yo veo. Ya no es la primera vez que veo que cuando le salen dos... El otro día le salieron dos veces mal dos definiciones de ataque a Agustín Ortega y lo putearon.
2: Sí.
0: Sí, bueno, el otro día veníamos de tres partidos consecutivos que la cancha se venía abajo para aplaudirlo a Vindela. Vindela falló en una y lo putearon. Entonces, Ramiro Martínez, que le falta cinco pal peso en la definición de las jugadas, pero que tiene, es un jugador, para mí, es un jugador interesante, que si tuviera final de jugada, no juegan Quilmes. Ya lo putean. Entonces,
2: sí,
0: ojo.
2: Vega entró y...
0: Vega, cuando no pudo sacar dos centros, sí, lo putearon. Entonces, ojo, ojo, porque eso de que este año queda base, yo coincido con vos que queda base. Pero los mismos que hace un mes y medio te daban lecciones de moralidad, te daban lecciones de todo, y que a los pibes, que yo los defiendo siempre a los pibes, prefiero irme al descenso con los pibes, los pibes, los pibes, los pibes, los pibes, los pibes pasan dos pelotas mal, y los pibes de Quilmes son unos burros y unos pelotudos. Sí. Y nosotros no sacamos ningún crack porque el predio no sirve para una mierda.
2: Pero está bien.
0: Ojo.
2: Pero eso...
0: Ojo.
2: Eso tiene nombre y apellido.
0: Eso en este club pasa.
2: Eso tiene nombre y apellido.
0: Y entonces...
2: 10 años de B Nacional.
0: Está bien, está bien. Entonces, ojo, el año pasado no quedó base porque ninguno de los que había venido afuera, la verdad, no terminó conformando ninguno. Nosotros acá podíamos chanzar la chanza un poquito más, un poquito menos con Juan cuando había sido el tiempo de Banchioni. Y hoy alguno podría decir, bueno, puede ser Banchioni, pudo haber sido el Colazo. Este Colazo pudo haber sido el Banchioni el año pasado.
2: No,
0: bueno,
2: ya jugó más.
0: Bueno, sí, está bien. Pero
1: ¿y ahora qué base te va a quedar?
0: La de los pibes. Y la de los pibes, ojo, lo que estoy poniendo...
1: Ah, porque de vuelta los que vinieron de afuera no sirve ninguno, otra
0: ninguno,
1: vez.
0: Ninguno, otra vez.
2: No,
0: pero,
2: no,
0: pero,
2: no, no, no, no, pero para. ¿Ustedes no se quedan con Vera?
0: A ver.
2: Pero pará, yo no estoy hablando del equipo ideal.
0: Pero vamos, vamos.
2: Estoy hablando de una base.
0: Pero pará, vamos a excepciones, Gonza, tenés razón.
2: Está bien, pero las excepciones...
0: Pero está bien, es como, pero es como si el año pasado...
2: 12-13.
0: Es como si el año pasado alguien hubiera dicho, yo me quedo, no sé, elegí uno del año pasado.
1: Allende, no sé.
0: Un Allende, ahí está.
2: Pero si Allende no jugó los últimos
0: partidos porque no quería. Bueno, está bien, ponele.
2: No, es que yo creo que... No, porque...
0: Yo me lo quedaría Ulises Vera, pero no me voy a involar ni a tirar a sí, cuando viene el 324. No me tiro. No me tiro por ninguno.
2: Lo que pasa es que está... lo que vos decís está muy bien, lo de la gente, pero acá los que conducen el club son dirigentes, que son hinchas, sí, bárbaro, pero que tienen que tener la cabeza fría y tenés que analizar. Tenés que ir a buscar un arquero. Y sí, si estos se meten los goles solos, listo, yo, bárbaro. El 4 lo tenés. El 2 lo tenés. No estoy hablando ni del 4 ni del 2 titular. Estoy hablando de una base. El 4 lo tenés. El 2 lo tenés. El 3 lo tenés. El 5...
0: Gonzalo, te lo resumo. Yo estoy a favor de lo que vos decís. Para mí este año te va a quedar la base que no te quedó el año pasado de los pibes de la reserva de Brani y de los pibes del club. Perfecto. Te voy a poner una sola objeción.
1: Sí, igual el Romeo, Ramiro Martínez, toda esa base ya te quedó el año pasado. Esos pibes jugaron el año pasado.
0: Algunos jugaron el año pasado. Claro,
1: Coronel.
0: Ahora se proyectaron
2: Romeo tenía
0: más.
2: Un puñado de minutos.
0: Ahora sí, se proyectaron más. Refiero, no podemos decir que lo sorprendió la categoría. No, pará, ya tenés 25 partidos en la categoría. Claro. Lo que yo quiero decirte antes, y con esto voy a la pausa. Lo quiero decirte con esto antes. Ojo, porque ese dedo, esa puteada fácil a los pibes, que no sea cosa que este equipo los dinamite y después de Chicago, San Martín de San Juan, Chacarita, Güemes, Tristán Suárez, Agropecuario, Rafaela, San Martín y Gimnasia de Salta, a esos pibes no te lo dinamite como se dinamitaron solo los del año pasado,
2: ahí...
0: no te lo dinamite a los pibes también. Porque el hincha que hace un mes y medio pedía a los pibes a grito... Hoy, cuando dos centros mal Agustín Ortega, lo putearon.
1: Y después hay algo que...
2: Hay que haber convicción.
1: Pero hay algo, que dice Gonzalo, que por ejemplo, el ejemplo de Ulises Vera...
0: Estamos discutiendo y esto
1: El ejemplo de Ulises Vera, que como podría haber sido, yo dije, Allende, es algo que podemos decir hoy. Pero la realidad es que, por ejemplo, Si este equipo salva el descenso en la última fecha, la gente no va a querer ni ver a un figurita ni a Luis Severa.
2: No importa lo que quiera eso. La gente, porque ahí tiene que haber convicción dirigencial, Juan. Porque a vos tenés un tipo que, no sé, Salomón, que estuvo en el predio. Tenés los dirigentes. Tenés un técnico que hoy te puede dar un diagnóstico. Y vos tenés que diagnosticar en base a otras cuestiones, no solamente al resultado. ¿Qué diagnosticás? Y que vos fuiste a buscar un 4 que era Vallejos y terminó jugando Ortega. ¿Con defectos? Claro, sí, con defectos. Pero terminó jugando y se la bancó y listo, lo tildo. Después, mirá, Juan, después hay otras cuestiones. Yo el año pasado me hubiese quedado con Federico Pérez y hoy no tendría el quilombo que tendría. Por ejemplo, si querías hablar de sacar dos o tres cositas para la base. Y sin embargo, Federico Pérez no se pudo quedar porque no estaba la plata, porque no podía venir otra vez a préstamo, porque había que ver si se... Entonces, yo sigo pensando que salvo una catástrofe, este equipo el año que viene tiene base. Cuando hablo de una catástrofe está claro lo que digo, ¿no? Entonces, a partir de esa base empezar a construir, me parece que es algo fundamental. Y si vos repasás los 8 que estabas diciendo recién de la tabla, todos tuvieron base. Todos tuvieron base. Y me parece que construir desde una base es fundamental.
1: Sí, pero generalmente los equipos que pelean, salvo que tengan las inferiores de, no sé, Argentinos Juniors, pero los equipos que pelean son los que tienen base de lo que vos trajiste y te sirvió y también te quedaste.
2: Pero yo te digo...
1: No solamente de tus pibes.
2: Yo me quedaría con un Ulises Vera. Yo me quedaría con un Bolívar. Yo me quedaría con un Spetale. Después lo discutimos, el punto por punto. No te estoy diciendo que Spetale sea el 9 todo el año que viene. No,
1: y aparte,
2: no te estoy diciendo...
1: Y aparte, repito, lo mismo que decir, yo me hubiera quedado con Fede Pérez y, no sé, y con Rossetti. Una cosa es hacer esa evaluación. Cuando terminó el campeonato y el equipo está 18º, y otra cosa es hacerlo, que todavía no sabe lo que va a pasar.
0: No, por eso. Es lo que te digo. Es lo que te digo. Para los de afuera... Alguno puede... Por ejemplo, un ejemplo malo, pero acordate. Luna, en el equipo de Farese, que ya se ha ido al descenso, se fue de Quilmes con un video de presentación fabuloso, porque con el equipo, claro, con el equipo descendido, hizo como 7 u 8 goles, que le sirvieron a él. O sea, no sabemos, quizá de los de afuera, y ojalá que... Alguno de los muchachos que hoy está y está transitando esta medianía, ¿qué me es una medianía? Tenga un sprint final de los 9 partidos que le quedan que te haga decir lo dejo para el año que viene. Hablo de los que vinieron de afuera. Y de los tuyos, ojalá que no los dinamite, esto. Para que no los dinamite, hay que tener en claro algo, que es con lo que vamos a volver de la pausa. Saber que matemáticamente es muy difícil, casi imposible, entrar al reducido. Saber que irte al descenso es difícil.
2: Es tan difícil como...
0: Y que vas a estar... No. Para mí es más difícil irte al descenso. Es más difícil que te vayas al descenso. Es más fácil irte al descenso, sí, que entrar al reducido.
1: Por cuestiones matemáticas. Sí, estás a cinco pero, del descenso y a 7 del reducido.
0: Pero claro, sí, el que sí es lo más... Lo que sí es lo más lógico es que tengas esa frustración de seguir viendo que abajo no vas, pero que para arriba no llegás y te quedes en la medianía del gris. Ojalá que en estos 9 partidos no pelees por el descenso y sea el caldo de cultivo, que sea el lugar rápidamente que se corte 2 del descenso y que vos no juegues por el descenso, para que estos pibes y algunos de los que vinieron de afuera, se desarrollen y que por lo menos puedas tener, sin tanto alboroto en la granja, como decís vos, jugadores para la próxima temporada con una plantilla más clara que la del año pasado, que quedó sin nada.
2: Sí, igual si sí, los dirigentes...
0: Porque con todos los errores, perdóname, Ramiro Martínez jugó el año pasado, pero este año tiene 25 partidos en el lomo. No es el mismo. El año pasado, bueno, Vindela pasó la barrera de los 100. Después está el rendimiento y la expectativa que tiene cada uno de los futbolistas. No, ¿hasta dónde?
2: Vindela pasó la barrera de los 100, Axel Batista pasó la barrera de los 100. Vindela en este último sprint un montón. Pero después, ¿cuántos partidos recordamos buenos de Axel Batista?
0: Batista este año que le tocó su primera guitarra, si hoy termina el campeonato y es futbolista de Quilmes para el año siguiente, sí. Bueno, puede llegar a ser un buen suplente. Titular no puede ser, para la expectativa que va a tener Quilmes, como todos los años. Veremos cómo termina el año Ortega, vemos cómo termina el año Romeo. A mí me da la impresión que con Quilmes ya es un tema resuelto. Sí. Que Bolívar, por más de que para que este equipo juegue, Bolívar es importantísimo.
2: Bueno,
0: Bolívar
2: para mí es, algunos que
0: para mí es un tema resuelto. ¿No?
2: Digo, Pío Bonacci, los tres refuerzos tienen contrato.
0: No, Bonacci, ya sí, quiero hacer una aclaración. Bonacci tiene cláusula de salida en el mes de diciembre. Sí. Hay un acuerdo firmado de salida en el mes de diciembre.
1: Generalmente los refuerzos de medio tiempo suelen hacerse con cláusula
2: de diciembre. Es que creo que los tres tienen la posibilidad de una cláusula
0: de salida. El de Pío Bonacci es concreto.
2: Bueno, pero tenés, no sé, Novillo, Colazo, qué sé yo, son futbolistas que si vos querés lo podés retener, ¿no? Porque el contrato te juega a favor. Más los pibes del club, más un Vera, más un Spetale. Estoy hablando de Spetale porque Spetale divide aguas. Para mí Spetale es una buena alternativa. Tenés que ir a buscar el 9, y sí, tenés que ir a buscar el 9. Después,
1: hoy.
2: Claro.
1: Ahora, si de acá al final Spetale no hace más ningún gol, erra 5 goles bajo el arco, que vos terminás a un punto del descenso, te vas a decir, Spetale...
0: La discusión que vamos a tener hoy es que Spetale parece intocable porque Bonacci es el suplente, muchacho. Hablemos del Pampaña, el vino y...
2: No, pero igual Spetale viene a hacer goles.
0: Es respetable. Es que los goles, la planilla de la Bessi y de Spetale no son malas.
2: Y bueno.
0: Ahora, el tema es, son otros lugares del equipo. Y también la propuesta. La propuesta es linda para allá, la propuesta es
2: está bien,
0: para acá. Y en el banco se le aceleraron los tiempos.
1: Si bien es verdad lo que dice Gonzalo, que los dirigentes son hinchas, pero tienen que tener otro tipo de cabeza, a diferencia de la gente... La gente se banca muy poco a los jugadores al año siguiente después de un equipo que fracasó.
2: Está bien, claro. Pero los dirigentes no pueden gobernar en base al 1158-017426.
0: Por eso ayer, es una figura, ¿no? Por eso ayer Quilmes ya tendría que tener, aunque no sean los tiempos verbales que correspondan, por eso ayer Quilmes debía tener un manager trabajando.
2: Bueno,
0: la 1:00 PM casi, nos fuimos con debate, con sensaciones, con las tripas, con un poco de todo. Las compartimos en el 115-801-7426 con ustedes. Las compartimos en el canal de YouTube de FM Sur 88.9, Imagen y Sonido HD. Estuvo linda la charla, estuvo lindo el debate. A la vuelta los escuchamos a ustedes. A la vuelta miramos de reojo algunos números que preparó Carlos Doballo y que los transformaron en
2: ¡Feliz
0: placa!
2: Cumpleaños, Charlie.
0: Justo iba a cerrar con la charla.
2: El toalla.
0: Feliz cumpleaños para Carlitos Doballo.
2: Tantos años vividos, recorridos, ¿no? Después él se fue, volvió, pero muchos años.
0: Feliz cumple, Charlie, querido.
2: La verdad, de un tipo que en radio es distinto. Hace la
0: totalmente. Totalmente.
2: En radio, bueno, digo en radio porque lo tengo como compañero de la radio.
0: Sí,
2: ¿no?
0: Sí, obviamente.
2: Pero un distinto, un tipo con una mirada que a mí me gusta mucho y que aprendo, que escucho todos los días, aprendo.
0: Por
2: y,
0: supuesto.
2: Y trato de lo bueno copiarlo, de todos, ¿no? De vos también, pero no me animo a relatar. De Juan, la verdad, todavía no encontré ninguna virtud, pero cuando la encuentre la voy a copiar, Juan.
0: Pues, Juan tiene mucha
1: copiar virtudes. La ortografía, si querés.
2: Sí, dame la mano. Correcto, no, lo gráfico sí, pero como uno no hace gráfica, ¿entendés? Es más por uno, no por otro lado, pero sí, lo gráfico es muy bueno. Medio repetitivo a veces, pero muy bueno.
0: Bueno. Hacemos la pausa. Está Lorenzo Alejandro. ¿Le sacamos el delfino definitivamente? ¿No tiene nombre de cantante? ¡Canta! Sí,
2: para
0: ¡Lorenzo Alejandro!
2: A mí como...
0: Por FM Sur.
2: Como padre.
0: ¿Cómo lo ves,
2: claro, como
0: José?
2: Como conejito. Claro.
0: ¿Cómo lo ves, José?
2: Claro.
0: Prepárame algo.
2: Prepárame a Miguel, la peluca de Miguel Conejito.
0: Señoras, señores, canta con nosotros en el 88.9 del dial. poneme la musiquita, poneme la musiquita. ¡Lorenzo Alejandro! Y viste, y lo presentás así y llega.
1: Llega cortadita, ya tiene.
2: Pero mire, conejito no tiene.
1: No, pero los de ahora, los que cantan ahora.
2: Los que hacen trap. ¿Vos estás escuchando otra cosa? ¿Estás mirando? ¿Tiene auriculares?
0: No, no, no, nada. Recién me dijo, me crucé con Fernando Lastragudín, que estuvo, sí, estuvo Fer, por acá. Un abrazo a Fer. Fer. Me dice... ¿Qué talento tiene Juan para estar con el teléfono, ver todas pelotudeces y hacer el programa de radio? Pero cuando participa, está concentrado
2: yo
0: en el programa.
2: Yo había entendido qué lento que está Juan.
0: No, me dijo, ¿qué talento tiene Juan? Dice, porque está pelotudeando con el teléfono. Sí, sí, le digo, mira, enanos que juegan gente con dos cabezas. Está concentrado en el programa.
2: Qué lento que está Juan.
0: No, pero bueno, no me dijo. ¿Qué talento tiene Juan? Dice, porque está pelotudeando con el teléfono. Sí, sí, le digo, mira, enanos que juegan gente con dos cabezas.
1: Dos cabezas.

0: después viene él, que nadie lo puede ver.
1: Pero el negro puede ver, yo ya le saqué
2: la ficha. Sí, compré este muñeco, ya. Un muñequito de goma que lo pones en el...
1: Mostrale a la gente, porque la gente no sabe que está, qué pelotudez está mirando en no, este momento. Pues
2: un muñeco que te compras así, lo pones en la ventana, y después te asustás porque es un tipo que está mirando.
1: Pero vos sabés que lo compra en serio, ¿no? Ahora se va, porque este año viaja de vuelta, ya no está mal la cadenita, pero va a viajar de vuelta. Este año se va y se
0: no,
1: vuelve...
0: No, ya está el viaje.
1: Sí, sí, sí.
0: Y eso. Repite destino.
1: Sí.
0: Pero se trae destino. Se todo, ¿eh? Sí, ya averiguó el Uber que le trae el Home Theater. Este de 120 pulgadas.
1: No, pero no sabes. Sí. Te puedo agarrar un perfume.
2: Esto me compraría. Esto me compraría. Este viejo que se mueve me compraría.
0: No.
1: No, ¿cómo un viejo?
0: No, listo. Llévatelo.
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9: He seguido oyentes en el aire de la radio, también amigos que están en el canal de YouTube de FM Sur 88.9, imagen y sonido HD. Les damos las gracias por interactuar con nosotros, por estar prendidos a la radio, ya sea en el 88.9 del dial, ya sea en el canal de YouTube, ya sea en nuestra aplicación, que es un fenómeno y que nos permite poder llegar a un montón de lugares y con un sonido realmente fabuloso, el que nos propone nuestro querido José Amarilla, el que nos propone en realidad la radio. A ver si puedo abrir un poquito esta pestaña del canal de YouTube que se había cerrado. A ver, acá vamos. Saludos para quien, para Jorge de Luis Guillón. ¿A qué hora, con quién perdemos la próxima? Abrazo grande de Luis Guillón, grande y cervecero. Pregunta el amigo. Está confirmado el partido para el próximo día, lunes. Sí. Y el horario que está confirmado es el de las 5 de la tarde.
10: Correcto.
9: Nosotros seremos el fútbol por la radio desde las 3:30.
10: Correcto.
9: Pero también haremos Deportes NFM edición central.
10: Correcto.
9: El show de Juan.
10: Correcto.
9: Entre otras cosas. ¿Querés venir a la cancha, Juan?
11: No, pero justo sin comida, porque es un lunes aparte.
10: Sí, Juan, nosotros de lunes a viernes, o sea, de lunes a jueves trabajamos sin comida, Juan.
9: Todos
10: ¿sí?
9: los días trabajamos acá.
11: No, pues si se juega un viernes, había comida.
10: Claro, pero se juega un lunes.
9: ¿Qué crees? Este viernes que viene.
10: No sé qué vamos a sacar de la galera hasta el lunes.
9: Yo, este viernes que viene, no voy a estar.
10: ¿Cómo no? ¿Me explica?
9: Por lo tanto, no sé cómo lo vas a coordinar.
10: Sí, voy a pasar yo y vos te vas a quedar.
9: Pero quiero decirte, tenés la pequeña porción, porque en el último tiempo yo estoy comiendo un poquito menos, todo para vos. El viernes. Y encima Gonza, no sé si va a estar mucho tiempo. Y va a estar Charlie. Y Charlie Doallo come yogur poquito. Griego, pelotudez, ahora se puso. Entonces.
10: No me gusta que le digas pelotudez.
9: Come pelotudez, yogur griego, chingui, chichingui. Antes se clavaba chori con chimi.
10: La época que más engordé, teníamos la pizzería acá en la esquina.
9: Ah, sí,
10: con Charlie todos los días.
9: Sí.
10: Y nos íbamos a comer ahí en la esquina. Pero ¿sabes?
9: Que en realidad era la pizza, la pizzería, los Messi, que había estado en Las Heras y San Martín.
10: Claro.
9: Y se había venido acá.
10: Sí.
9: Cuando cerró, históricamente, tuvo tanto tiempo, de donde salía el 580 era. En la esquina donde salía el 580 había una pizzería.
10: Fugaceta rellena comíamos como si fuese chicle. Directamente.
9: Lunes.
10: Acompañado con coca de vidrio grande.
9: Lunes, 17 horas.
10: Había alguien más que se vinió. Éramos tres siempre. Que íbamos a comer ahí en la pizzería.
9: No le ganamos a Chicago de local. No, muchachos, no se ilusionen. Ezequiel Grofeo, buenos días, muchachos. ¿Podríamos prohibir la palabra reducido? Pongámonos el chip de pelear el descenso. Y si de casualidad entramos, que sea eso. Casualidad. Cristian Somoza, somos un remis y viajamos de parado. Una genialidad que me hizo reír. El mate por la nariz, dice el amigo.
10: Qué feo cuando te sale la bebida por la nariz.
9: Chicos, pónganse a sumar todos los puntos que perdimos por errores propios. Los goles que se hicieron los arqueros. El gol que se morfa Bonacci. El empate de Temple en la última. Estamos por entrar en. No veo. No. Me sacó una foto porque se me borraron los mensajes. Pido disculpas, Se fueron del canal de
12: YouTube. Vení con el celu.
9: A ver si lo puedo ver.
10: Que venga Loli con el celu y que nos dé una mano con eso.
9: La verdad los quiero leer, porque si no parece que uno no los estuviera leyendo por algo.
10: ¿Los tenés a mano?
9: Sí. Acá está. Fernando Bernal dice, ellos dijeron que iban a poner plata, yo calculo que ahora los dirigentes, y mucho para sañar el club, que no se mientan a ustedes mismos. ¿No sería más sano que ellos llamen a elecciones a ver si siguen o no? Capaz que no se presenta nadie.
10: Pero si hubo hace un año tendría que haber habido elecciones. No hubo, porque no se presentó nadie.
9: Yo no veo que estén pensando los dirigentes
10: pero
9: en irse. Pero bueno.
10: Pero aparte, Bosta, hace un año, ante una situación similar, que era un Quilmes fracasando desde lo deportivo,
9: sí.
10: Un Quilmes que tenía un montón de líos económicos, que los tuvo siempre, pero que tenía otra manera de funcionar, con un Mateo que salía corriendo y bueno, se encontraba esto y se lo vendía a alguien para venir y ponerla, en ese sentido. Y es un elogio, ¿no? Pero hubo elecciones y no se presentó nadie. O sea, tendría que haber habido elecciones y no se presentó nadie. Entonces, llamar un año después a elecciones no me parece coherente. A mí, después respeto la palabra oyente, pero no creo que eso pase.
9: Ay, me los pasó José, gracias José. Néstor Pocho.
10: Gracias, Loli.
9: Buen día, muchachos. Hay una cosa que no entiendo. ¿Cómo lo perjudican a Kipe jugando de 6? Tendría que planteárselo al técnico y decirle que no puede ayudar al equipo de 6, dice Néstor Pocho. Yo creo que hoy la saga central que tiene que presentar Quilmes. La saga central que tiene que presentar Quilmes hoy se llama Romeo Novillo. Pero esto es para mí,
10: Yo creo que
12: esto, para mí,
10: esto lo han charlado, no sé si se impone, se lo plantea, pero lo han charlado y Emanuel cree que la mejor dupla que tiene es esta, hoy, hasta el último partido. Después no sé si cambiará algo para el próximo.
9: Mira el dato de Hernán Barrena. Hernán es de San Luis.
10: Sí.
9: La radio más importante se escucha al interior de la Argentina. Acá, viste, te dicen Radio Mite, todo. La radio más grande del país, por escándalo, es Cadena 3. El tema clásico del conejito Alejandro arranca hoy. En septiembre fuiste mía. Hoy lo estaban pasando en Cadena 3 y hablaron con Miguel Conejito Alejandro.
10: Con lo que queda de mí.
9: Bueno, bueno. Todos nos va a tocar en algún momento.
10: No, no, bueno.
9: El otro día lo vi a Ricky Maravilla con el gobernador de Salta cantando. Tiene 82, Ricky. Estaba cantando.
11: Tenía la cara de goma.
9: Ya. Ah, mira, ya arrancó. Escuchó. Canta Lorenzo Alejandro.
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11: ¿Este que falta un pedazo de gámbano? ¿Este que falta un pedazo de gámbano? Ese era Juan Ramón.
10: No, no, no lo nombré.
9: Está prohibido.
11: Está prohibido.
9: Pero la puta que lo parió. Poné la música, poné la música.
13: Tanto como
9: no será de Dios.
10: ¿Qué pasa, Lolo? ¿Le da vergüenza? ¿Le da
9: ¿Cómo
10: vergüenza?
9: Suena?
10: Yo a tu lado que la saludamos. Así le mostramos a la gente que entregamos los premios, sino como pase, pase.
9: Ah,
10: ¿sí?
9: ¿Cómo estás? ¿Bien? Hola, Amelia, ¿cómo estás? Vení, vení.
14: Hace 100 años que vengo.
9: ¿Cómo estás? ¿Bien?
14: Desde que empezó con Arturito.
9: Mirá, con Arturito. Está Mar del Plata, Arturito. Ese es Juan Martín, ese. Es verdadero, no es un muñeco. Eso es Juan Martín.
10: ¿Qué trajo, Amelia? Que vi que trajo un paquete.
14: No acerca nada.
9: Pero
10: no tenés que traer nada. ¿Por qué trajo?
9: Bueno, Amelia, gracias.
10: ¿Era para Lolo nada más?
11: Ah, qué Lolo.
14: Sí, porque siempre me habla y charlamos.
10: Lolo, llévatelas conmigo. Amelia las trajo para
14: vos. Charlamos mucho por eso.
10: Muy bien.
9: Gracias por venir, Amelia.
10: Gracias.
14: Por favor, gracias a ustedes.
9: Un placer.
14: Por recibirme.
10: Gracias
9: un placer.
10: Por participar siempre.
14: Participo y con mis nietas ahora. Son grandes. La grande tiene 26 y la más chica 25. Mirá qué lindo.
9: ¿Y escuchan radio con vos?
14: Sí, y gritan los goles y todo, y vamos a la cancha.
10: Muy gracias.
14: Bien. Hace 150 años que voy a la cancha. Me gané la bandera. La única bandera que hicieron de Quilmes la tengo yo.
9: Mirá.
14: La hizo el otro muchacho que se fue a la otra radio.
9: Adrián, sí. Cuando hicimos las otras mesas. Sí. En realidad las había hecho el Diario El Sol.
14: Claro.
9: Las del Diario El Sol.
14: Ahí la tengo, bien grande. Le
9: mirá.
14: Puse, dice FM Sur, la ventana a todos los partidos.
9: Claro.
14: FM Sur y Diario El Sol.
9: Mirá,
10: muchas gracias, Amelia.
14: Bueno, gracias a ustedes.
10: Gracias.
9: Bueno, estaba...
10: No, ahí la va a acompañar Lolo.
9: Ahí la acompaña Lolo.
10: Ahí la acompaña Lolo.
9: No.
11: Mira Lolo.
9: Mirá Lolo.
10: ¿Sabe lo que tenían para comer? Empanadas.
9: Empanadas.
10: Tres
9: empanadas.
10: Me partieron el alma. No vas a comer una sola empanada porque Amelia lo hizo para Lolo.
11: Voy a pedir a Lolo.
10: No.
9: Gustavo Giuliani, Juan, anda preparando el repertorio de chistes y anécdotas para los 4 meses que Quilmes no juega.
10: Tenemos, vamos a tener que sacar.
9: Te pido, por favor.
10: Escúchame, ¿tenemos algo, dislexia, tenemos algo nuevo?
9: No, para. No, me desvirtúes el programa muy temprano para que me desvirtúes el programa.
11: No, simplemente que...
9: No, Juan.
11: ¿A Papa Verde con bananas mono?
9: No. Marcelo De Vole, hola gente... esta gente que pide elecciones parece que no entienden que nadie de la oposición se quiso presentar. Dejen ser una piedra de zapato y tiren para adelante. Martín Cabral, por fin música como la gente. ¡Vamos, Lolo! Pero no es más Lorenzo Delfino, ahora es Lorenzo Alejandro y suena este temita. Poneme la musiquita. Está vigente, ¿eh? Lo pusieron hoy en Cadena 3, la radio más importante del país.
10: ¿Ahí?
9: Sí.
10: Pero no sabés si tenía, cómo estaba.
9: Y charló con los muchachos de la mañana.
10: Sí, bueno, sí, nosotros lo vimos.
9: ¿Podemos sacar a Miguel Conejito Alejandro nosotros, la producción?
10: ¿Y de quién le vamos a hablar?
11: Si no, pudimos sacar el N de Tereré, ¿te acuerdas que íbamos a hablar?
9: No, no, dejá. No, no funcionó. Marcelo dice, sopra, se armó la bailanta, claro, falta Lía Cruzet.
10: Cayó Sopre, aparte.
9: Sí,
10: Tereré.
9: Sí.
10: Te mostré el video.
9: Estaba más sucio que una parte.
10: Cayó Sopre, creo que iba manejando con 8 años cerrado y...
9: Basta.
10: De más aderezos.
9: Se armó la bailanta, falta Lía Cruzet, quiere Marcelo Bore. Mario Titino Bauri. Ah, bueno, no solo era la cancha... Me tengo que fumar esa música. En Deportes en FM también.
10: Perdón, Titino.
9: Dispárenme. Pará, Titi.
10: Perdón, Titi.
9: Fernando, buen día, Turco. Vamos con los americanos en inglés de los años 80 y 90.
10: De fútbol nadie todavía.
9: Graciela Laguarde. Feliz cumple, Carlos. Muy claro en sus conceptos. Muy conocedor de Gran Hermano y farándula en general. Felicitaciones.
10: No, chico, pero...
9: Cruz del Sur de Bernal dice, ¿cómo se nota que de fútbol estamos muertos para escuchar esto? Y bueno, es lo que hay, un poquito. Si no, nos pegamos un corchazo, amigo, no me acuerdo el nombre, poneme el nombre, pero si no, nos pegamos un corchazo. ¿Están de joda o están preparando la programación cuando estemos 4 meses sin jugar?
10: Ambas.
9: Mitad y mitad, Daniel. 115-801-7426. Me uno incondicionalmente a Titín, un poco de Deep Purple cada tanto. Muchas gracias. Muy bien. Ya pondremos.
10: Fue un chiste esto.
9: 115-801-7426. Oyentes en el aire de la radio, dale.
12: Buen día, muchachos. Habla Néstor. Bueno, yo soy uno de los que banca a Emanuel. Porque le cambió la cara un poco al equipo. Pero no puede tener los errores que estuvo teniendo. Hasta ahora viene teniendo. El arquero no puede ser ninguno de los dos. Ni Marinelli, ni Iglesias, porque ya no van a ser, como decís vos, Turco, los arqueros del próximo campeonato. Así que hay que darle el lugar al pibe de la reserva. Y Quipe no puede seguir jugando de 6, yo no sé cómo los técnicos no lo ven eso. Yo de la Indio Gómez, cada vez que le dan la pelota a Quipe para salir jugando, sufro. Porque se enrieda, la izquierda tiene para caminar ese muchacho. Y encima es capitán del equipo. No sé lo que le ven, la verdad que no sé. Así que ese error no lo puede tener, Manuel. Bueno, muchachos, le mando un abrazo.
15: Hola, muchacho. Buenos días. Gastón 860. Ayer lo dijo Juan Martín y hoy te escuché a vos, Luciano, decirlo. Como que fuese una cucarda para ponerse en el pecho que somos el equipo más ascendido. Es vergonzoso. Porque si vos tenés que ascender 12 veces... 11 veces, 13 veces, es porque descendiste la misma cantidad de veces. Es una vergüenza, no se pongan la cucarda en el pecho, no, pero Quilmes más ascendió, no lo pongan como una cucarda, por favor, es vergonzoso lo que están haciendo. Perdón, que discrepe, pero en este caso no lo veo como ustedes lo plantearon.
16: Hola, muchachos. Mientras que Quilmes, dirigente, hincha, jugadores, más jugadores, sí, ya son. Pero mientras que los dirigentes, los hinchas y todos, la gente de Quilmes, no nos demos cuenta que somos un equipo de Nacional B y que estamos hace más de 10 años en el Nacional B y la mayoría de la historia es un equipo de la B. No vamos a salir adelante porque nos estamos creyendo que somos un equipo más grande de lo que somos. Por más que hayamos ganado un título en la primera. Entonces hay que refundar el club desde cero y empezar a jugar como lo que somos. Un equipo que necesita ascender y quiere ascender. Abrazo.
17: Buen día, muchachos. Alejandro 750. Para que volvamos a ser grandes, que para mí hoy bajamos 20 escalones con respecto al año 90... Vamos a tener que empezar a respetar a los clubes chicos y baño de humildad y empezar de cero. Si somos grandes, a los equipos chicos, a los clubes chicos, hay que ganarle siempre, local y visitante y por goleada. Si no lo hacemos, no somos un equipo, un club grande, ya dejamos de serlo. Y lo digo con un dolor. Bueno, les mando un fuerte abrazo, muchachos.
18: Hola, muchachos, Alberto de Quilmes. Mira, acá le están borrando el enfoque, me parece. El técnico no sé si no entiende dónde está jugando, 30 minutos del segundo tiempo con Temperley. El que tiene que venir a buscar los Temperley, que necesita los 3 puntos para salir primero. A nosotros los puntos nos servían. Un punto más siempre suma. No, lo sale a buscar. ¿Para qué? Que vengan ellos. Espero que no haga la misma boludez que hizo ahora con Chicago. Que venga Chicago, que es el que está desesperado. Y después, hay gente que se enoja con Batista, con Bolívar. A veces no entendemos. Estos dos muchachos, Batista, Bolívar, todos descendieron el año pasado. No son Mambaste ni Guri. Si están en Quilmes porque son medio pelo con todos los medio pelos que trajeron. Con los tres refuerzos que trajeron que no estaban jugando. Este es un equipo de medio pelo con un montón de chicos que les falta tiempo. Les va a hacer nada más. Por eso hay que hacer un esquema más conservador. El técnico se debe pensar que tiene, no sé, que tiene el Real Madrid. Y este es un equipo de recontra medio pelo. Chao, muchachos, gracias. Perdónenme, muchachos, una acotación. Pero no seremos el primero o el segundo. Pero por lo que tengo entendido yo, el décimo quizás seamos. Y si fuéramos el décimo, tendríamos que estar quintos en la zona, por lo menos. El problema no pasa por eso, el problema pasa por los inútiles que traen a toda esta manga de inútiles de jugadores. Nada más que por eso. Porque estoy seguro que Temple y Tetanzores no creo que tengan un presupuesto mucho más alto que vos. Y están peleando la punta. Chao, muchachos, gracias.
9: Linda tanda de oyentes, lindas opiniones, válidas. Siempre reconforta hacer el programa y tener el tipo de interacción que tenemos en este punto del dial. En el chat de YouTube, pero también en el 115-801-746. Algunos se tomaron un poquito más de tiempo, pero con argumentos. Sí, y rica, está bien. Sí, sí. Y suma un montón. Y está bueno porque atreverse a dar en argumentos en voz alta, con respeto, en un mensaje de WhatsApp, es envidiable. Es envidiable,
10: sí,
9: realmente.
10: Yo no, para mí hay más de 10 presupuestos más altos que el de Quilmes. Para mí hay más.
11: Y
10: si sacás la cuenta de los que están arriba en las dos zonas, y algunos que están abajo y tienen más presupuesto que vos también, ¿no? Debe haber clubes por debajo de tu posición que tienen presupuesto. Que tienen presupuesto. Bueno, Chacarita ha llevado jugadores que Quilmes ha decidido no traer, por ejemplo, por lo económico. Y Chacarita la puso. Un caso es Marito Sanabria, por ejemplo. Marito Sanabria, a Alfredo le gustaba mucho. A Miguel Canedo también le gustaba, y sin embargo, más allá que en ese momento todavía no se podía traer jugadores del extranjero y Marito venía de afuera.
9: Yo encontré 7 presupuestos más altos que Quilmes.
10: ¿7 nada más?
9: Sí.
11: ¿En tu zona?
9: No.
11: ¿En total?
10: A ver.
9: Los 7 más altos que Quilmes son Deportivo Madryn, Atlanta, sí. Ferro, sí. Colón, sí. Godoy Cruz, Antonio Tomba, sí. Temperley, Gimnasia de Jujuy.
10: Temple de Gimnasia. San Martín de Tucumán, falta.
9: No. San Martín de Tucumán es más bajo que el tuyo.
10: No, no. San Martín de Tucumán es más alto.
9: Yo tengo esa información. Bueno, para
10: no, no. San Martín de Tucumán es más alto. Bueno. Ah, pará. No sé qué queda.
9: Gimnasia Salta es más bajo. Chacarita es más bajo.
10: Bueno, Chaca es más alto. Chaca es más alto. Por eso estaba dando el caso de Marito Sanabria, por ejemplo, y cómo me llego a esta información. A esta información llego porque Chaca empieza a pagar jugadores que Quilmes no podía pagar. O que decidía no pagar, y en el contexto de un Chacarita que se había armado para pelear por otra cosa, lógicamente, tiene un poco más de presupuesto que Quilmes.
11: Bueno. Pero estás ahí, se hace el octavo, noveno.
10: Sí. Sí, y ojo que estoy hablando, yo de lo que hablo está bien la aclaración que tengo que hacer, porque tal vez en esto hay una cuestión. Estoy hablando de que Quilmes arrancó con un técnico caro, como Grelac, continuó con un técnico caro como Gracián. Eso cambia. Yo hablo de plantel y no de cuerpo técnico, ¿se entiende?
9: Sí.
10: Eso cambia, porque la diferencia que había entre, por ejemplo, Chacarita y Quilmes era en plantel, pero en cuerpo técnico capaz que lo empataban.
9: No, en el momento que estuvo Gracián era uno de los técnicos más caros de la categoría.
10: ¿Sí?
9: Que ahora lo es, por escándalo, Iván Delfino, ¿no? Resucitemos a Johnny Allo, nos dice Martín. Hernán no es tan grande con Miguel Conejito, sigue en actividad y es productor de bandas de cuarteto. Viene ahí Lolo, un poco de música para despejarse en este mal momento futbolístico. Turco, hablando en serio, si vamos a estar otra vez 4 meses sin ir al Centenario. Los dirigentes tienen que estos 4 meses bajar la cuota un 80%. Se complica un poco este administrar
10: el club. Que el club también sigue funcionando. No, pará, claro. Yo entiendo al hincha que dice esto. Reentendible, pero bueno.
9: Saludos al amigo Cookie. Le mandamos un abrazo. Saludos, a Cookie. Dice, pongan a Lía Cruzet, pero jodido que venga. Le metí un poquito. No. Claro, no puede venir Lía. 115-801-7426. En materia de agenda, recordar que el partido del próximo día lunes pasó a las 5 de la tarde. 5 de la tarde en Nueva Chicago, desde las 3:30 por FM Sur el lunes. Y la buena noticia para la gente, no sé si para Trípodi, la buena noticia para la gente,
10: bueno, ya está,
9: es que Quilmes y San Martín de San Juan van a jugar el próximo

0: 5 minutos para servir.
1: Vos, por ejemplo, vos el otro día cuando fuimos a cenar no demoraste todo
2: no,
1: ese tiempo.
2: No, pero ahí nos íbamos a buscar.
1: Te levantaste y metiste más. Eras Ramiro Martínez.
2: Eran de Independiente Río Ave, los parecieron.
1: Sí, sí, es cierto. Eras Ramiro Martínez con el ida y vuelta.
0: Bueno, pero contanos eso.
2: Sí, un pedacito de carne. Vacío.
1: Vacío. ¿Compartís el vacío o eso? No,
2: si la porción es importante, sí. Si no...
1: Pero viste que a veces piden una porción, media porción.
0: Matanga. ¿Y con qué lo acompaña, Juan?
2: Papa frita.
0: ¿Y para tomar? ¿Un tubito?
2: Un tubito, pero chiquito.
0: ¿Tres cuartos?
2: No, el cortito.
0: Ah.
2: Sí, sí. A veces no hay diferencia, tubo grande. Total. Después se elimina por el cuerpo.
0: Sí, ya sé que después se elimina por el cuerpo. ¿Qué es lo que está diciendo?
2: A veces te sale la copa, no sé, 6 y por 8, tu belly.
0: ¿Vos querés decir que a veces la copa sale 6, no 6, porque 6 no es nada, no es un número, y que la botella sale 8?
2: Claro.
0: No, no tu belly.
2: Por 2 más, bueno.
0: Por 2 más.
2: ¿Un poquito de hielito?
1: Sí, lo te ha pedido, eso sí, he pedido hielo. Pero se tomó el trolley.
0: Vos sabés que el vino no se toma con hielo.
2: No, pero para pasarlo un poquito más. Aparte hacía calor allá en Mendoza.
1: Lo único que no hizo fue que le quedara alguna gotita y que le pusiera el corcho y nos fuéramos caminando y que lo llevara así bajo el brazo como...
2: No, no, lo aniquilé ahí.
1: Algún amigo mío. Bueno.
0: ¿Quién había sido ese?
1: Juan, pasá por los fogones de Bernal, que ahí son el 12 a partir de las 17 y que te comés algo ahí. Claro.
2: Nunca en la vida fui a los fogones de Bernal.
1: Las putas que los
2: pobres. Nunca, ¿eh? Iba a la primaria y mis amigos, mis compañeros iban, bueno, los fogones de Bernal. No fui nunca jamás. En la vida.
1: ¿Qué hiciste de tu vida?
2: Iba a los fogones de Bernal. Me quedaba lejos, Bernal. Yo era de Quilmes Centro, Bernal, muy lejos.
0: ¿Qué tipo pelotudo?
2: Nunca fui. Y aparte no soy de comer sándwiches, cosas con la mano, no. Comés en plato. La mano sucia. ¿No?
1: El viernes que viene. Mirá, el viernes que viene.
3: Mirá, lo disimulaba bastante bien los viernes, bastante, porque no hay un plato ni sin querer. Los viernes y te comes todo.
2: Pero porque ese sanguchito de miga, pero eso, comerte una mondiola. ¿Una mondiola?
3: Mondiola.
2: Una mondiola.
3: No,
2: habla,
3: peor.
2: Una mondiola que te chorrea toda la mayonesa, es un asco. Después te agarras los anteojos, te quedas con la mayonesa. Espantoso. No, no. Y aparte, vas en colectivo, tocar el pasamano del colectivo, que lo tocó un vagabundo. Después no, agarras el pan. Comes el pan. No, y así después tenés gripe. Un mes de gripe o comer un pan. No,
1: ¿gripe? La gripe, ¿qué tiene que ver con el estómago?
2: Te agarras los microbios, como agarrar un billete. Pagaste con un billete y después te comes el sándwich con la misma mano con billete. No, horrible. Es como meterte un billete en la boca. Me espanto.
1: Bueno, yo di la grilla de los dos partidos. ¿Hoy quién me vuelve al trabajo? Hoy tenés
2: sí, señor.
1: Chocho.
2: Hoy,
1: tenés
2: hoy
1: el ámbito turno tarde.
2: Hoy a las 16.
1: Y vas a tener
2: abierto, abierto y con voces de protagonistas.
1: Y vas a
3: eso.
1: Vamos a tener el turno tarde la palabra de protagonista.
2: Sí,
1: libre.
2: Pero quieren hablar, sí. Libre, libre.
0: Sí, trata de seleccionar bien.
2: Esperemos que tenga por ahí que quiere hablar. Uno quiere hablar.
0: Y bueno, pero viste, en la previa, la semana pasada, te tuvimos que armar bastante.
2: Es posderrota. Después de derrota es más complicado. Pero
0: sí,
2: bueno.
0: Pero eso es un cagón porque fuiste a la segura. La semana pasada fuiste a la segura.
2: Vamos a ver cómo está predispuesto el plantel.
1: Bueno.
0: ¿Le irías a buscar a Esteban, por ejemplo, hoy?
2: Me dijeron que lo frenaron y no quiso hablar.
0: Yo lo frené y no quiso.
2: Bueno, por ahí está con ganas. No, bueno, no. Aunque, bueno, en realidad va a seguir. Si no ataca a Canadel, va a seguir. Porque si Marinelli tiene una lesión que es de más de un partido.
0: Marinelli para mí tiene 4 partidos para empezar a hablar.
1: Un desgarro y en el solio importante, ¿no?
0: Para mí tiene para 4 partidos.
2: Y después de lo que pasó con Marinelli en Patronato...
0: Pero no lo sé, estoy dando
2: Trípodi no parece ser de sacar un arquero por un error.
0: No, bueno. Pero
2: menos habiendo sido arquero.
0: Está bien, pero no saca un arquero por un error, no saca un central por un error, no saca un 5 por un error, no saca... Bueno. Quiero marcar que me gusta la propuesta de Manuel, que quiero que le vaya bien, lógicamente, porque si le va bien a Manuel, le va bien a Quilmes. Que me gusta que Quilmes intente ser protagonista en todos lados. Me fascina. Me fascina. A mí me enseñaron que cuando algo anda mal, tiene que cambiarlo. Yo no estoy... Tengo una sensación muy contradictoria con respecto al tema de Esteban.

0: Y sinceramente me cuesta porque me gustaría que a Esteban le vaya bárbaro, porque es un pibe del club. Pero hay dos circunstancias. Primero, ya no es más un pibe del club, porque en diciembre va a dejar del club de manera oficial. Segundo, no sé hasta dónde la representación, el propio Esteban, tensaron tanto la cuerda y eso tomó tanta trascendencia que a Esteban, acompañado del error, muchos le recriminaban lo económico. Sí.
1: Y lo puso muy nervioso.
0: Y yo creo que hoy Esteban...
1: muy nervioso.
0: Yo creo que hoy Esteban no está en condiciones de ¿quién me va a jugar contra Chicago?
1: Sobre todo locales. Sobre todo local.
0: Pero Esteban no está en condiciones de volver al Estadio
1: Centenario. ¿Quién les va a jugar la cancha de Chicago? Pero de local me parece que le va a costar mucho.
0: Para mí Esteban no está en condiciones de volver al Estadio Centenario.
1: Sí, se le nota.
0: Y...
2: eso puede ser.
0: Después del error puntual del gol, que algunos pueden hablar de complicidad, de error, lo que quieran. Después del error puntual del gol, ya estaba clarísimo. Pero antes del error, Esteban no transmitió tranquilidad.
1: No estaba muy nervioso.
2: Nunca. Yo creo, a ver, así como la semana pasada dije que para mí no jugaba Novillo, para mí está Javier Lechel.
1: Muy bien. No.
0: ¿Y juega Novillo?
2: No creo.
1: No.
0: ¿Y juega la Bessi? Ah.
2: Y la Bessi es como el comodín de Tripo y saca la Bessi, pone a Vega, saca la Bessi. Es el único cambio que hace.
1: Sí.
2: Pero yo creo que ni va a jugar Novillo y va a atajar Iglesias.
1: Tengo que ir a la pausa.
0: Todo esto lo vamos a saber el domingo encima, ¿no? Porque Guilme trabaja. Sí. La práctica que define el equipo es el último día de trabajo.
2: Sí. Y como mucho puede ser algo el sábado, pero de acá al viernes va a ser mezclado.
0: Sí.
1: Tengo que ir a la pausa. Un beso grande para Graciela. Dice, Juan pasa por los fogones. Ya lo veo. Y escribe Juan, José de Varela, dice, cuando muera Juan, va a pedir servicio funerario con untada de alcohol en gel post-mortem. Dice José de Varela.
2: Podría ser, pero no me voy a dar cuenta. Si ya me morí,
1: pero
2: el alcohol en gel es para no morir.
1: Por ahí lo dejás establecido en tu testamento. Va a ser un testamento muy especial, ¿no?
2: Yo siempre...
0: No, se va a llevar todo. No va a dejar nadie. ¿Qué testamento?
2: Siempre en mi velatorio yo quería que pongan un ataúd lleno de explosivos y hacer volar todo en pedazos.
1: Nada, listo, me voy a la pausa. Mira Lolo, mira acá a Lolo.
0: Pero va a haber gente que te quiere, que te quiso.
2: Pero me llevo a todos, y a todos conmigo.
1: En cualquier momento, ¿no?
0: Yo voy a pedir, esto es un llamado a la solidaridad. Si hay algún psicólogo...
1: Está para el chaleco de fuerza.
0: Si hay algún psicólogo escuchando... por favor, que se comunique con Juan con
2: día,
0: la radio.
2: Y el otro después... día, limpiando mi casa, encontraron un cuaderno mío de dibujos cuando tenía 10 años.
1: Ay, ajá.
2: Había dibujos de gente ejecutada con hachas. No. Mucho fibrón rojo.
1: ¿Sangre?
2: Mucha sangre. Pero espectacular. Pero bueno.
1: O sea.
2: Violentos. Dibujaba eso y dibujaba cosas.
0: ¿Qué cosas?
2: Lo que hacía en el auto de Gonzalo con el vapor. La ventana. ¿No? O sea que siempre dibujaba. Sangre, muerte y...
1: ¿Qué?
2: No lo sabía. Lolo, ¿de qué te reís si no sabés de lo que hablo, Lolo?
1: No.
0: ¿Vos sabés lo que hice un día, Juan?
1: No, en la pausa, Lolo.
0: No. Porque esto es medio escatológico, pero voy a contar igual.
1: No.
0: Iba manejando yo y él venía...
1: 13:43.
0: Estábamos yendo a esos predios donde entrenaba Tocari, que eran en Tortuguita, pero arriba de la Tortuguita. No llegábamos más. Y íbamos con Juan y... Pío. Una ventanilla alta, el estúpido.
2: Pero estaba muy limpia. Parecía que estaba baja, pero no. Rebotó y tuve que higienizar.
1: Yo pido una pausa, ¿puede ser?
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2: Comerte una mondiola. Una mondiola. Una mondiola. Okay, hablo, una mondiola que te chorrea todo la mayonesa. Es un asco.
1: El aire de la radio. Justo, Juan. Te pescó justo, José. Qué bárbaro. Ese audio es increíble. Bueno. Deportes en FM, en el aire de la radio, en el 115-801-7426, en el canal de YouTube, estamos allí interactuando con nuestra gente. Saludos a Cristian, lo banco fuerte a Juan. El tema de los billetes es muy serio, no hay nada más antihigiénico. Igual hay que juntar muchos para armar un plantel 70% nuevo.
0: Sí.
1: Está bien. Un
0: igual abrazo. Juan le tiene esa fobia a los billetes, pero no usa billetera virtual.
1: No, tampoco.
0: Claro. Entonces, básicamente, ¿qué hace? Anda sin plata.
1: Bueno, yo conté la anécdota al aire hace poco, ¿no? El día que me había quedado sin yerba y le dije, Juan, cuando subís, anda sí. De chinchón y...
0: Susi se llama.
1: Bueno.
0: A Juan, no, y yo conté que nos vinieron a robar y le entregó un peso.
1: No tenía.
0: Al chorro. Sacó una moneda así del bolsillo, claro. Y le dio un peso. Le dije, por favor, la próxima vez trae algo más porque nos van a pegar un tiro porque se va a creer que lo están cargando. Como un tipo de 50 años va a salir con un peso en el bolsillo.
2: Una moneda era.
0: Una moneda.
2: Hoy ya no hay.
0: ¿Eh?
2: Hoy ya no hay casi.
0: Casi no, no hay.
1: Hagamos una cosa. Oyentes en el aire de la radio, dale.
18: Buenas, Carlos. 324, mis últimos tres. Nada, Turco, quería hacer un poco de referencia con respecto al horario del partido, más allá que con el diario del lunes es sencillo. Por ejemplo, yo digo, voy a la cancha, tengo estacionamiento, tengo platea, voy en una camioneta divina, me llevo el termo de mate. Todo eso hace al contexto que yo vaya a la cancha, ¿no? Porque digo, es por una cuestión de tradición, me tocó, a otro le toca ser de Vélez, de River, del Real Madrid, a mí me tocó ser de Quilmes. Así todo lo dudo a las 19 horas, ¿sí? Imagino lo que hablabas el otro día, el tipo que tiene que ir al transporte público, que el otro día tiene la carga horaria del laburo, que está luchando por una cuestión económica sin hacer política, digo, que tiene que manotear al nene, que no quiere ir, que se muere de frío. Digo, ayudemos un poco al terrible momento futbolístico, tratando de pelear desde la cuestión de la dirigencia horarios más amenos, ¿no? Un horario de las 4 de la tarde, donde el tipo se levantó a media mañana, descansó, tomó mate con la familia, cumplió ese rol, almorzó con la familia, empezó a vivir un poco el tinte del partido, sale a las 2 de la tarde en transporte público con sol
19: Y bueno, vuelve perdiendo, ponele al mismo resultado, pero vuelve de día, vuelve para ver un poquito a la familia un ratito más, para ver un poquito de peli, para tomar unos mates con la esposa, en fin, lo sufre un poco menos, loco. Ayudemos a este mal presente futbolístico, por lo menos volviendo a los sábados, volviendo a los horarios centrales, volviendo al fútbol de las 15:30, que por lo menos el rayo del sol nos caliente un poquito la vida, nos ilumine la fantasía, ya que Quilmes no lo hace, ¿no? Digo, de verdad, tratemos de ayudar al presente futbolístico con aspectos extra futbolísticos. Bueno, beso grande, che.
20: Buenas tardes, Turco, Mesa Cerecera, les habla Leonel de Villa La Florida, últimos 3, 7:40. No, a mí lo que más grave me resulta es que no vayamos muy atrás. A ver, la anterior de local fue un Quilmes que ganó 3-0 jugando, no sé si el mejor partido del campeonato. Después va, pierde en Mendoza con un error gravísimo, porque lo perdemos nosotros. Y después jugamos acá con Temperley y volvemos a cometer el mismo error. Entonces, yo no sé, no logro entender qué es lo que pasa en sí. Porque si no te motiva un 3-0 local, como para haber empatado en Mendoza, por ejemplo, y ver un horizonte hacia el reducido, no te motiva nada. Gracias, Turco. Aguante, Quilmes.
21: Buenas tardes, muchachos. Gustavo 749. ¿De dónde lo sacaron a este muchacho que no come cosas con la mano y se hace pipí? Por favor, andá a los fogones, papá. Hacete de abajo.
0: Ya está hecho, no se hace más. Ya está, ya el árbol creció torcido. Ya está, no se acomoda más. El primero no me acuerdo, para mí, porque lo conozco de muy chiquito. Era siempre más grande que yo, ¿no? Por supuesto. Para mí el primer oyente era Carlitos Muratore, ¿eh? Para mí era Carlitos. Si es Carlitos, le mando un saludo grande. Lo contaron ustedes la semana pasada, yo manejaba esa información también. El partido con Temperley, los dirigentes habían conseguido que sea a las 16. Y hubo un pedido del entrenador de Quilmes, de Manuel Trípodi.
1: Las dos veces Quilmes ganó a las 19.
0: A las 19. Y bueno, nada, eso, pero... con Carlito íbamos mucho a la cancha desde ese punto de vista, por eso digo que lo conozco mucho, porque era del barrio. Y nada más lindo que jugar sábado, domingo, 3:30 de la tarde.
1: Sí.
0: Por lo menos en esta etapa del año, ¿no? Después los partidos son después a las 17, pero siempre a mí me gusta sábado, domingo, 3:30 de la tarde.
1: Recordemos que con el empate de ayer de Gimnasia de Jujuy y con la victoria de Temperley y su diferencia de gol, la tabla quedó con Tristán Suárez con 48 primero, a pesar de perder. Con Temperley segundo con 46, al igual que Gimnasia de Jujuy. Cuarto Atlanta, 42, 4 puntos menos. Quinto Midland, 41, al igual que Gimnasia y Tiro de Salta. Séptimo Atlético Rafaela con 39. Octavo, sigue octavo ahí, siempre, en el límite, entrando el Deportivo Maipú con 38 puntos. Con 38 también, en noveno lugar, quedó San Martín de San Juan, décimo San Martín de Tucumán con 36, Colegiales con 34 es el décimo primero, Almagro con 34 es el décimo segundo por diferencia de gol, y el décimo tercero con 32 es Quilmes. Chicago está más abajo, Chicago tiene 29 y está décimo quinto, porque abajo de Quilmes ya a 2 puntos está Agropecuario, viene levantando Agropecuario. Sí. Que va a venir al Centenario en 2 fechas. Viene Chicago con 29, decimosexto Patronato 28, hoy está momentáneamente afuera del descenso. Descenso para Chacarita 27, ¿dónde se metió el huevo Rondina, no?
0: Sí, y encima el presidente de Chacarita, el sábado pasado en caliente, actuó. Y hizo algún que otro tipo de declaración.
1: Sí.
0: Con
1: el tema Miconi en Salta.
0: El tema de los dos penales.
1: Fue un penal. Sí. Un empujón con las dos manos, tremendo.
0: De los dos penales. Y el otro que está en el piso, que se tira el defensor y la termina tapando. Los dos penales y el gol.
1: La del gol, la cámara no es del todo.
0: Claro, porque cobran que salió, ¿no?
1: Sí.
0: Que se come el arquero.
1: La cámara no ayuda mucho.
0: No.
1: A mí me da la impresión que no sale la pelota.
0: La impresión que no sale. Y además con los otros dos antecedentes.
1: Sí. Todo. A Miconi una cosa increíble. Menos mal que nosotros tenemos claro que yo dije a Miconi. Conozco al de Tolosa, es tremendo. Mamita. Chicago 29, Patronato 28, afuera de todo, Chacarita 27 en descenso, Güemes 23 en descenso. Los próximos partidos de Quilmes, los cuatro próximos partidos de Quilmes, uno atrás del otro, salvo los sanjuaninos, todos con equipo que están debajo de la línea de Quilmes y pegados a la zona de descenso. Quilmes tiene Chicago debajo de Quilmes en la línea de 29, Quilmes tiene 32. Vienen los sanjuaninos, que están por encima de Quilmes. Vamos a la cancha de Chacarita. Vamos a la cancha de Chacarita. Y viene Güemes de Santiago del Estero. Ahí termina el mes de septiembre. Para meterte después en el sprint final del año, que serán los cinco partidos finales. Suárez en Ezeiza. Viene Agropecuario. Vas a Rafaela. Vienen los tucumanos. Y cerrás el año al lado del Cerro San Bernardo en Salta la Linda.
2: Ahí es al revés. En esa última etapa tenés uno que está bajo tuyo y los otros están todos arriba.
1: Claro. Nos vamos.
0: Estoy pensando... Nos faltan viajes, nos falta todo todavía para un año que hasta ahora, ¿no?
1: Sí, nos quedan dos viajes. Uno a Rafaela, terrestre, y uno
0: malísimo,
1: con los amigos.
0: Largo, ¿viste? Sí, es terrestre, pero es largo.
1: Sí, es de los que habitualmente nosotros... habitualmente lo que decidimos es a la ida llegar descansados.
0: Bien, como Juan en este momento,
1: y
0: está al aire todavía.
1: A la vuelta termina el partido y, claro, y pegamos la vuelta. Habitualmente no hacemos los 1.100 kilómetros en el día, más la transmisión, ¿no?
0: No.
1: Habitualmente eso no lo hacemos históricamente aquí en la radio. Muchachos, seguimos en el turno tarde. Juan, lávate bien las manos, come bien con los cubiertos.
2: Sí, señor.
1: Anda al entrenamiento.
2: Sí, hoy es abierto.
1: Sí, bueno, anda al entrenamiento.
0: Los partidos también son abiertos.
1: Protagonistas, dos o tres.
2: ¿Cuánta voluntad hay de...?
0: Sí, no, es un momento fácil para que haga.
1: Tres es un buen número.
2: Todavía queríamos ser tres y hicimos Agustín Ortega de casualidad porque quiso parar, si no, no hacíamos nada.
1: Tres es un buen número.
2: Igual el otro día hubo una salvedad que yo lo expliqué al aire. Era el único día abierto, libre, y era el día que hay almuerzo que los jugadores dicen, tenemos que almorzar. Y hoy no, así que bueno.
0: Bueno, pero ahí también.
1: ¿Nos vamos?
0: Sí.
1: Gracias por la sintonía. Son bienvenidos a las 7 de la tarde en el aire de FM Sur. Gracias, José. Gracias, Lorenzo Alejandro. Volveremos a las 7 acá.
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0: pero muy buenas tardes a todos, ¿cómo están? Bienvenidos una vez más a Libre Expresión. Hoy vamos a estar resolviendo conflictos con mi compañero Gabo Castillo. Gabo, ¿cómo estás, querido? ¿Todo
1: Hola,
0: bien?
1: ¿Qué tal, Anto? ¿Cómo estás?
0: ¿Todo bien y vos? ¿Qué bien, onda? Bien. ¿Qué contás?
1: La verdad, contento porque está haciendo el calorcito.
0: Está haciendo, eso te iba a decir, está haciendo mucho calor. Está haciendo calor, está soleado.
1: Hasta que empieza a molestar, viste que
0: está re lindo. Y hoy es primero de septiembre.
1: Primero de septiembre.
0: Se viene diciembre. Se acerca.
1: Claro, todos saben que después de septiembre viene diciembre. Por suerte ya terminó agosto, que no terminaba más.
0: ¿Cómo viene el clima, Gabo? Ya que estás disfrutando, hoy estás disfrutando a full.
1: Estoy a full, mucho calorcito, mucho sol. Y aparentemente vamos a seguir así para el resto de la semana, vamos a ver. Un poco de más de nubes, un poco menos, pero no habría lluvias a la vista por el momento.
0: Perfecto. En el finde, nada, lluvia.
1: El finde va a ser un poco más fresquito, va a haber una mínima, una máxima de 11.
0: Gabo, aleja un cachito el celular que se está escuchando ahí.
1: Una máxima de 11, sí. Y una mínima de 7.
0: Ok, perfecto. Día destacado de la semana tenés... ¿Qué onda? ¿Qué hiciste
1: ayer lunes.
0: Sí.
1: Porque no tuve que ir a trabajar, tuve franco, entonces es mi día destacado porque me dedico a no hacer nada.
0: Perfecto, estuviste descansando full.
1: Sí, haciendo cositas para redes, pero descansando en mi casa, o sea, tranqui. Vi una peli.
0: ¿Qué película viste?
1: Vi una animada de Batman que salió ahora, se llama Batman Nightfall, muy buena. Te cuenta toda la historia, no sé si viste Batman, El Caballero de la Noche Asciende, la última de Nolan.
0: No, no la vi.
1: Bueno, es más o menos esa historia, está basada en ese cómic y es una adaptación del cómic tal cual, muy buena, la recomiendo.
0: Qué copado, bien ahí.
1: ¿Vos?
0: Yo básicamente estuve en casa, viste como hago siempre, estando claro. En casa, tranqui, relax. Fui a la plaza, al Parque Lineal, no sé si conocés, Parque Lineal, un parque re lindo, que tiene de todo, está enfrente de un shopping del Nuevo Quilmes, y tenían puestos, tenían varias cosas para disfrutar y eso, y fui a relajarme, porque bien. me encanta la plaza.
1: Bien. Así que nada. ¿Viste algo pensando. Interesante? ¿Algún perro, algún vendedor?
0: No, justo estaban farmeando Aura, así que bien. Bueno, eso fue algo interesante que destaqué y que dije, ¿qué onda? ¿Qué está pasando?
1: A mí me sorprende lo que está durando, porque normalmente son cosas que dura una semana y todo el mundo se olvida.
0: ¿Pero te gusta? ¿Lo bancás?
1: Sí, yo banco que los chicos se junten en la plaza a hacer boludeces, me parece que está bien.
0: Está bien, después es algo productivo.
1: Y
0: después,
1: claro. No, también sí. O sea, la queja era los chicos no salen, están en la compu todo el día y ahora bueno, se están juntando a boludear, que es lo que siempre se hizo, así que banco. Bueno.
0: Nos vamos ahora a una breve pausa y enseguida volvemos.

0: Bueno, bien, regresamos de la pausa y ahora vamos a presentar el primer bloque, que es ¿qué harías si? Gabo,
1: dime,
0: ¿qué harías si tu pareja o tu mejor amigo te engaña? Te traiciona, rompe tu confianza.
1: ¿El uno con el otro o por separado?
0: Podría ser el uno con el otro.
1: Claro.
0: Primero comentame eso.
1: Es doble traición.
0: ¿Qué onda? Doble traición total. Me pasó hace poco.
1: ¿Sabes
0: me rompieron el corazón.
1: Bueno, pero estamos hablando de mí.
0: No, sí, obvio, a mí también me pasó, pero bueno.
1: Te comento. Sos como Martín Sirio, que no puede sí. Escuchar una anécdota sin hablar de él.
0: Lo amo. Sí, contame.
1: Sería la primera traición es no me invitaron.
0: Ok.
1: Es como me dejaron afuera. Y después es bueno, la canción de Romeo Santos. Salí con tu mujer. ¿Te acordás?
0: No.
1: Que te perdone Dios, yo no lo voy a hacer.
0: ¿Qué hiciste?
1: Así que para mí no lo perdonaría, obviamente, y me alejaría. Es como de última, si ellos quieren seguir juntos,
0: está bien.
1: No les estorbaría, pero me parece que no tiene sentido quedarse. O tratar de mantener un vínculo que está roto.
0: Okay.
1: ¿Vos qué harías?
0: Sí.
1: ¿Qué harías si te encontrás un maletín lleno de plata, de dólares, muchos dólares?
0: Uy, me encanta. Lo agarro todo. Lo agarro todo, sin pensarlo.
1: ¿Y qué es lo que te
0: por
1: comprarías?
0: Por ahí, una mansión.
1: Una mansión.
0: Si me alcanza una mansión, depende de lo que sea. Si no, lo
1: gasto
0: en ropa.
1: Creo que podrías llegar a tener un par de problemas para declararlo. Como, ¿de dónde
0: claro.
1: sacas?
0: Si no, nada, lo invierto en mí. Pero después me quedaría pensando y digo, pero si lo encontré, creo que esa maleta le corresponde a alguien.
1: Y
0: o
1: sí,
0: sea,
1: alguien lo dejó
0: haciendo?
1: Ahí. Alguien lo perdió. Bueno, viste que
0: sí.
1: Había un, no me acuerdo en qué provincia había salido la noticia de una persona que ganó la lotería y se olvidó el cheque, el boleto para cobrarlo en un taxi, y el que lo encontró se lo devolvió.
0: Sí.
1: Y el que cobró el premio no le dio nada, tipo, le dio como mínimo, le dio el viático, viste, le dio el taxi. Y fue como, dale, estás cobrando como 37 millones de pesos y no le alargás nada al que te lo devolvió. Casi no lo cobrás. Entonces, hay un tema ahí. El que gana un premio, en esos casos, ¿corresponde que te dé una parte o un porcentaje? ¿Vos qué opinás?
0: Y sí.
1: O sea, considerando que si vos le devolvés sí. el maletín lleno de plata a la persona... Uh-huh. Que un premio te tiene que dar, te corresponde. Para mí sí.
0: Obvio.
1: Así que
0: obvio que sí. Bueno, ahora nos vamos a ir con algunos mensajes.
1: A ver.
0: Que nos fueron llegando.
1: Mensajitos.
0: Y que te me vas a poner de lado de ser un psicólogo.
1: A ver.
0: Así que voy a estar leyéndolos y vos me vas a decir qué hacer.
1: Todo es culpa de tu madre o de tu esposo.
0: ¿Cómo es eso?
1: No, es como un chiste, una respuesta que daría un psicólogo.
0: Ok.
1: Decime,
0: bueno,
1: escucho.
0: Mira, la primera situación que tenés que pensarlo, ¿no? Es esto. Dice. Imagínate que descubrís que tu mejor amigo te traicionó.
1: Sí.
0: Bien.
1: Ya no es tu mejor amigo.
0: Ya no es tu mejor amigo.
1: Y no.
0: Ok.
1: Te alejás. Uh-huh. Es una relación que no te va a sumar nada. Y se rompe la confianza. Así que donde no hay confianza no hay mucho para construir. Me
0: okay.
1: parece.
0: Te retirás.
1: Y sí. A lo menos que haya algún uh-huh. negocio, algo que sí o sí los convoque a juntarse. Algún compromiso imposible de esquivar, pero bueno, lo mantenés en una cosa formal y ya está, el vínculo de amistad se rompió.
0: No sirve.
1: Y no.
0: Después dice, hola chicos, estoy saliendo con alguien hace unos meses, pero siento que solamente me busca cuando está aburrido. Cuando le digo de vernos, siempre tiene una excusa. ¿Será mejor dejar de insistir?
1: Sí, para mí sí. Normalmente cuando uno sospecha que la otra persona solamente te lo quiere para cuando está aburrido o cuando no le queda otra, cuando se siente solo.
0: Y pero te está rehusando ahí.
1: Y te sentís y normalmente es así. Si lo sentís, por más que digas no, en general para mí es difícil. Así. Para mí sí. Así que...
0: ¿Vos aguantás eso?
1: Lo he aguantado.
0: Cuando,
1: en otra época de
0: es
1: mi vida.
0: Es un montón igual.
1: Y bueno, pero a veces uno está... Es el meme de migajas.
0: Sí.
1: Bueno, uno pasó por ahí, así que puede ser. Después aprendés. O sea, si no te pasó, no aprendés. Tenés claro. que pasar por las experiencias.
0: Bueno. Esta va relacionada con las redes sociales.
1: A ver.
0: Y dice, necesito ayuda. Mi novio le da me gusta a todas las fotos de una chica y cuando le pregunto me dice que no significa nada. A mí me está molestando muchísimo esto. ¿Realmente estoy exagerando?
1: Primero...
0: Para mí sí.
1: Un poco sí estás exagerando. Pero si te molesta, si es algo que te molesta, que como que te impide conseguir cosas, como que no te lo puedes sacar... Y hay que charlarlo y como decirle, gordo, pará, o sea, me aparecen culos que bliqueas.
0: No, para mí eso es un montón.
1: Todo el tiempo.
0: Eso sí me da bronca a mí. Porque si, tipo, estás en pareja, pero le estás liqueando a una chica que
1: sí.
0: tiene fotos en tanga o que está completamente desnuda.
1: Para mí...
0: ¿Qué pasa? Para mí no, eso da bronca. O sea,
1: para
0: es
1: mí
0: una falta de
1: depende
0: respeto.
1: De cada pareja. Si tu pareja le molesta... Y que yo creo que no tendrías que hacerlo o tendrías que regularlo. No hace falta tampoco. Porque vos, o sea, hay que decir que Instagram te muestra sin que vos busques.
0: No, pero para mí vos molesto.
1: Pero vos entrás
0: pero vos lo harías.
1: Y estás tirando reels. Si estoy soltero, sí. Pero
0: bueno, pero
1: si estoy...
0: estás soltero, pero si estás en pareja.
1: Y si estoy en pareja, mi pareja me dice, che, me molesta que me aparezcan likes y cosas tuyas. Y no lo haría.
0: Bueno,
1: pero
0: ahí es otra
1: cada
0: cosa.
1: Cada caso es específico, cada pareja es un mundo. Para mí hay que hablarlo. O sea, ¿por qué el chico este está todo el día dándole me gusta a otras
0: pajero.
1: Chicas? Y bueno, pero ¿por qué es un pajero? Hay que ir a escarbar.
0: No, eso sí, olvídate.
1: O sea, la solución tampoco puede ser, bueno, chau, te vas.
0: No,
1: ante
0: no,
1: la
0: no,
1: primera
0: no.
1: cosa que te molesta. Vamos a charlarlo, vamos a ver qué pasa. ¿Por
0: sí,
1: qué estás teniendo esta conducta?
0: Sí.
1: Capaz que él no sabe, a él no le molesta, hay gente que no sabe que a la otra gente le aparece lo que vos haces.
0: Uh-huh.
1: O sea, hay gente que dice, bueno, comparto esto de ella, no le aparece a nadie, es mío. Y no, todo el mundo está viendo lo que estás poniéndole me gusta y coso, y comentando. Entonces, bueno, ahí ya tenés que manejarte. Instagram también te mueve. Vos te quedaste 2 segundos viendo una foto de una chica.
0: Y te aparecen 500.
1: Y te aparecen 500.
0: Sí, sí, sí,
1: Instagram entiende que te re gusta eso y no deja de mostrarte hasta que haces una limpieza y bueno.
0: Cosa.
1: Para mí, si ves y te gusta, está bien. O sea, es algo normal. Uh-huh. Ya si estás como buscando y medio enviciado y es una cosa que no podés parar y estás como todo el tiempo me gusteando y es para charlarlo, es para ver algo pasa ahí.
0: Okay.
1: Más si estás en pareja, es raro. Y también le genera inseguridades a la otra persona.
0: Por supuesto.
1: Otro buen consejo es hacerte una cuenta trucha exclusivamente para ponerle me gusta a las chicas. Y que tu pareja no lo vea, las cosas... Las haces en privado y listo.
0: ¿Alguna vez te creaste alguna cuenta trucha?
1: No, nunca. Apenas uso. La mía pasa mucho por desapercibido,
0: sí.
1: Como que nadie está pendiente de lo que yo hago.
0: Okay.
1: En sí. Así que tampoco necesito, medio que... sí me han seguido cuentas truchas de chicas que...
0: Te hablan.
1: Que me hablan no, sí. Sino como de golpe, bueno, me peleé con alguien, me dejó de seguir a alguien y me sigue Memes Random 2006. Y dices, ¿qué es esto? Y claro, se da cuenta de alguien que que encima sigue a toda la gente conocida y como es obvio que sos vos. Pero tranqui.
0: Ok.
1: Ah, sí, mi consejo es ese, charlen.
0: Sí. Perfecto.
1: Y si no se arregla, sepárense.
0: Se tienen que ir cada uno por su camino.
1: Y claro, vos, amiga, buscate alguno que no le gusten tanto las chicas. O por lo menos no lo demuestre tanto en redes.
0: Ahora, amistad y secretos. Sí. Mira, le conté un secreto muy personal a mi mejor amigo y después descubrí que se lo contó a otras personas.
1: Ok.
0: Ahora me pide perdón.
1: Sí.
0: Pero ya no confío en él.
1: Obvio.
0: ¿Se puede recuperar una amistad después de algo así?
1: La verdad es que vas a tener desconfianza siempre. Lo que puede hacer tu amigo para intentar demostrarte que quiere que confíes es contarte un secreto él.
0: Sí.
1: Para que vos no lo cuentes. Y ahí es como, bueno, quedan parejos.
0: Ok.
1: Si lo pensás de esa forma, para mí, si lo pensás de esa
0: un
1: forma.
0: Six, seven, esto.
1: Claro, si lo pensás como en ese equilibrio de bueno, vamos una y una. Pero en general no funciona así. Medio, bueno, ya. Vos sabrás si volvés a confiar o no.
0: Y que es difícil igual, sí. Porque tipo, si contás algún secreto...
1: Depende del no secreto querés, también.
0: Sí, que no querés que se lo cuente y tipo, se lo contás de confianza y,
1: sí.
0: Y va y arma quilombo con eso. Es heavy.
1: Es heavy. Pero bueno.
0: Súper duro. Pero bueno,
1: vamos viendo.
0: Depende de cada persona.
1: Claro.
0: Cada persona decide qué hacer.
1: Sí.
0: Familia. Mis padres no quieren que salga con mis amigos porque dicen que descuido mis estudios. Yo siento que no me entienden y que no me dejan disfrutar. ¿Cómo puedo hablar con ellos sin terminar discutiendo?
1: No se puede hablar con los padres sin discutir. Yo preguntaría qué edad tiene esta persona. Si tenés más de 18, ya está. Pues, a menos que tus padres te estén manteniendo. Y hasta en ese
0: depende
1: caso.
0: Depende de la edad.
1: ¿Veis? También, medio que para mí se puede charlar. Si tenés sí. Buena... todo se delimita si tenés buenas notas, como que, bueno, trata de demostrar que no los descuidas. Si tenés malas notas, tus papás tienen razón. Por ahí eso, estás medio boludeando con tus amigos mucho y te das por repetir. Así que para mí ese es el límite.
0: Perfecto.
1: A ver.
0: Vamos con la siguiente. Dice: decisión difícil. Tengo dos amigos que se pelearon y los dos me piden que elija de qué lado estoy.
1: Sepárate de los dos.
0: Dice: yo quiero seguir siendo amiga de las dos.
1: Sí.
0: ¿Está mal no querer elegir?
1: No está mal, de hecho es el si son tus amigas y tienen un problema entre ellas, es un problema entre ellas, vos podés relacionarte con las dos. En el mundo adulto la gente se maneja así, no hay una cosa de si te hablas con tal no te hables conmigo, medio no tiene sentido. Si las dos partes te tiran esa, bueno, alejate, buscate amigas nuevas. Ya está, que no te...
0: No haya toxiqueo, ¿no?
1: Que no te toxiqueen. Por otro lado, a veces uno tiene un favorito y dice, bueno, capaz que me voy más con vos. A veces es así. Si ese es el caso, bueno, fíjate. Pero yo te diría que no, si te ponen el planteo de, elegí... Lo mismo que una
0: no
1: novia...
0: No sean serpientes.
1: Lo mismo que una novia que te dice, no te hables con tal amiga. Y es como, bueno, no me controles con quién hablo y con quién no. Qué sé yo, me parece que... O si te hablas con tal, si sos amigo de tal, no salgo más con vos. Bueno, qué sé yo, no me vas a controlar... Igual cada uno ahí decide, pero para mí él es como, bueno, alejada. Salí de ahí, maravilla.
0: Está bien, eso sí. Casi algo.
1: A ver.
0: Casi algo. Estoy en un casi algo desde hace meses.
1: Ajá.
0: Cuando estamos juntos parece que somos novios.
1: Oh.
0: Pero cuando le pregunto qué somos, cambia de tema. ¿Ustedes creen que debería pedirle una definición o dejar que las cosas sigan así?
1: Para mí, Esto es se responde solo a la gente porque es como, si vos estás preguntando si tendrías que pedir una definición, es porque estás queriendo una definición. Y porque ya es como que no te divierte el jueguito de, bueno, nos juntamos y somos, y estamos ahí, eso, boludo,
0: No,
1: el
0: no, ¿qué
1: gordito,
0: es?
1: y cuando me voy es como, bueno, no te conozco.
0: Claro. Olvídate de lo que
1: O no
0: pasó.
1: te presenta ningún amigo,
0: Sí.
1: no nos vemos en otro lado que no sea o saliendo solos o en mi casa. No te presento a nadie de mi círculo, nada, nada, cero. Para mí estás queriendo un blanqueo y no se da. Habría que ver la otra persona que opina, como capaz que no tiene problema en blanquear. No me parece mal el que plantear la situación. Si el otro no quiere una cosa seria y vos sí, y bueno, no va a terminar bien.
0: Y es heavy, ¿viste?
1: Así
0: Siempre
1: que
0: termina de esa forma.
1: o decirle, estoy embarazada.
0: Claro.
1: ¿Qué vas
0: Hay
1: a
0: otras
1: hacer
0: cosas.
1: ahora? No, no, bueno, no sé. Me imagino eso, como que no tiene. O sea, llegaste. Los acuerdos entre la gente llegan hasta cierto punto. Como bueno, ya cuando vos querés una cosa y el otro quiere otra cosa, no van a ponerse. Y no se pueden poner de acuerdo de ninguna manera. Bueno, hasta ahí llegaste. Pero a veces uno plantea, che, quiero que seamos estemos serios y seamos exclusivos. Y
0: Es que eso se tiene que
1: la otra
0: plantear desde
1: persona te
0: primera.
1: dice, bueno, dale.
0: Sí.
1: Dale, si total ya estamos hace 7 meses juntándonos, qué sé yo, bueno, dale, pongámonos,
0: Okay.
1: blanqueemos. O a veces el otro es medio pelotudo y dice, no, no, no, no, no, no, no, yo tengo mi libertad, no, me vas a controlar. Bueno, veremos. ¿Qué más? ¿Qué más?
0: Último mensaje, Gabón.
1: A
0: Te
1: ver,
0: dejamos tranquilo. Con todo esto
1: tiene una
0: de que
1: pinta que
0: estás
1: es el más
0: diciendo.
1: complicado.
0: Perdón. Una persona que quiero mucho me hizo algo que me lastimó. Y ahora me pidió perdón.
1: Sí.
0: Yo todavía la quiero, pero no sé si puedo llegar a volver a confiar. ¿Perdonar significa tener que volver a ser como antes?
1: No, perdonar es como, bueno, ya no te tengo el rencor por lo que hiciste,
0: Sí.
1: pero no necesariamente tiene que volver todo a como estaba antes. O sea, ya si una persona te lastimó. Eso está. Vos decidís como no cargar con eso, decir, bueno, ya está. Y si querés, puedes restablecer un vínculo y ver hasta dónde llega. Pero lo que venimos hablando con todos los casos, como bueno, ya está, se rompió algo, no, no, no vuelve a ser lo mismo.
0: Okay.
1: Podés volver a construir en base a eso. Si tenés ganas, si le querés a la otra persona, bueno, vuelven a construir un vínculo, una relación y ven hasta dónde llegan, sea de amistad, de amor o de lo que sea. Para mí. No sé, depende también qué tanto te lastimó. Por ahí fue algo sin un error sin querer.
0: Y ahí se puede solucionar.
1: Ahí se puede solucionar. Mirá,
0: Depende de lo que
1: me
0: sea, pero si es
1: equivoqué.
0: algo muy fuerte,
1: Me equivoqué,
0: la
1: no me
0: verdad
1: di
0: que no.
1: cuenta.
0: Sí.
1: Era un chiste. No pensé que lo ibas a tomar así. Puede ser. Si es algo que la otra persona te lastimó con intención, y bueno. No sé, para mí no está bueno tenerlo cerca a esa gente.
0: Bueno, muchas gracias, Gabón.
1: No, de
0: La verdad
1: nada.
0: que tomamos todas las cosas que decís en cuenta, las vamos anotando.
1: Sí.
0: Y vamos reflexionando un poco para
1: Sí.
0: ver qué decisiones tomamos, ¿no? Ahora nos vamos a un corte
1: Muy bien.
0: y presentamos el bloque
1: Un
0: 2.
1: corte y una quebrada.
0: Exacto.

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0: Bueno, volvemos. Qué buena canción, ¿viste?
1: ¿Podemos poner la música loca? ¿Podemos poner un poco más de esa música loca?
0: ¿Te acordás? ¿Te acordás o no te acordás de esta canción? ¿Qué onda?
1: ¿La es el show de Benny Hill?
0: Exacto.
1: Me sorprende que vos conozcas el show de Benny Hill.
0: No, el show no, pero sí conocía esta canción porque, nada, cuando era chiquita me la ponían para resolver problemas, ¿viste? Problemitas así de chico, no sé, un rompecabezas, algo
1: y
0: demás.
1: ¿Te ponían de fondo
0: o
1: este
0: estar
1: tema?
0: En competencia y me lo ponían de fondo.
1: Ok.
0: Así que, bueno, esta es una música que me tortura la cabeza cada vez que la escucho. Y nada, a mí me encanta, me hace acordar mucho a mi infancia. Bueno, ahora vamos a estar hablando de celos, mentiras, exparejas, secretos y límites.
1: Muy bien.
0: Bien.
1: O como podríamos decirle, la vida de la China Suárez. Uh-huh. Bueno, Anto, te planteo una situación.
0: Ok. ¿Ahora me pongo en el papel yo?
1: Sí.
0: Ok.
1: Tu pareja sale con amigos y tarda horas en responderte. ¿Te preocupás o no le das importancia?
0: Y... ¡ay, qué buena pregunta! Yo encima que soy re enamoradiza y que es una pregunta que me hiciste.
1: Pero te volvés loca, tipo...
0: ¿Qué no pasó? Me vuelvo que loca,
1: te escribí a las 11 y hasta las 12 y media no viste el celu. ¿Qué estabas haciendo?
0: Sí. Y es heavy. Por el momento es heavy porque digo... no me está respondiendo.
1: Claro.
0: ¿Estará con los amigos o no sé qué estará haciendo?
1: Claro.
0: Pero mínimo necesito un mensajito. Sea lo que sea. Por más de que esté con los amigos, que me diga, che, mirá, Anto, nada, estoy acá, estoy con los pibes, ¿entendés? Estoy haciendo
1: y le
0: esto.
1: Pedís, tipo, viste que hay gente que pide foto específica. Bueno, mandame una foto con el botín contra la pared.
0: No.
1: Y si estás con... Y mostrame que pase el colectivo que decís que pasa.
0: No, eso para mí sería re de tóxica, olvídate. O sea, yo desconfiaría, ¿entendés? Desconfiaría un poco porque, entendeme, o sea, si no me estás respondiendo y pasan 2 horas, 3 horas, 4 horas y no me respondes, hay algo medio raro ahí, ¿o no?
1: No, puede pasar, dependiendo del contexto, pero podría pasar. O no tiene señal, o se quedó sin batería.
0: Sí, eso puede ser.
1: Cosas que pueden
0: pero
1: pasar.
0: Si es continuamente...
1: Claro, si te pasa todo el tiempo, bueno.
0: Es otra cosa.
1: Veamos.
0: ¿Qué más? ¿Qué más tenemos?
1: Tu pareja sigue hablando con su ex. Tiene buena onda, quedó buena relación. Okay. ¿Te molesta?
0: Y sí. Sí. Sí, porque sospecho un poquito que por ahí puede llegar a haber alguna onda, ¿entendés? Siempre queda ese algo.
1: ¿Te sentirías en competencia? ¿Te compararías?
0: No. No me comparo en absoluto, no. Pero sí, obviamente, me extrañaría eso de decir... la puta madre, o sea, se llevan re bien y se siguen hablando y nada, es como que yo estoy ahí metida en el medio y no sé si por ahí dicen algo de mí o no. ¿Entendés? Como que me pongo en ese modo tóxica un poquito, pero porque quiero mucho a mi pareja. Bueno.
1: Tu pareja imaginaria.
0: Mi
1: hijo
0: pareja
1: de puta.
0: Imaginaria.
1: es infiel imaginario. ¿Qué te hablas con esa...?
0: Que puede pasar igual, tipo, se llevan bien y todo, está todo bien, pero siempre pasa esas cosas de que por ahí, no sé, se agarran la mano, hay onda.
1: No, bueno, ahí ya es raro, es mucho.
0: ¿Entendés?
1: Por ahí ya, eso ya es mucho, como, bueno, soltá, ¿qué haces? ¿Qué tocas a tu ex? Suponete que estás en pareja hace varios meses.
0: Sí.
1: Volvemos un poco a las preguntas del bloque anterior. Y tu pareja nunca subió ni una foto, ni un video, ni te comenta una foto, nada. No aparece en redes para nada con vos, ni postea nada. Postea cada domingo cuando va a jugar a la pelota, pero con vos, nada.
0: Sospechoso.
1: ¿Te molesta?
0: Obvio. ¿Tenés a alguien más? A ver,
1: ¿Le haces un planteo?
0: Sí, por supuesto. O sea, ¿por qué tiene que subir fotos de cosas de las pelotas y todo? Y él ahí que está en el gimnasio y todo marcado y eso, y conmigo no sube nada. O
1: sea, me gusta como que ahí? Tu novio imaginario, como que ya lo tenés, va al gimnasio, sube la foto. Como...
0: Me pasó, ¿eh?
1: ¿Y qué pasa si vos subís una foto con él? Sí. Él te dice, no, gorda, borrala.
0: No. O sea, le digo, pero ¿qué está pasando ahí?
1: Claro.
0: O sea, ¿por qué me está diciendo
1: eso? No, pero no me gusta ventilar.
0: Pero muchas veces a mí me pasó eso y ahí es cuando ya tuvieron segundas oportunidades. O...
1: Claro. Pero dice, no, pero no me gusta que la gente vea, que ventilar la vida, ¿no? Son cosas de la intimidad, ¿no?
0: No me quiere. Realmente no me quiere. Esa persona no es para mí. O sea, tiene otro círculo más que capaz que se está enganchando más con ese círculo. O sea, que no te voy a celar, sos el amor de mi vida. Necesito que subas fotos conmigo, necesito de que me digas ese te quiero, ese te amo. O sea, ¿por qué tendría que ser todo muy muy privado?
1: Para mí está bien. Hay gente que igual como que no le importan las redes, como que nunca sube nada.
0: Es que igualmente muchos dicen, ay, pero por ahí subo una foto, no sé, con mi pareja o algo, y otra persona me lo comenta, o me ve, o me lo quiero robar, o pasa ese conflicto de por medio, ¿viste?
1: Y a ella depende de la confianza de la pareja, pero para mí, si a una parte le importa que subas fotos con tu pareja, no te cuesta nada subir una historia cada tanto, 24 horas dura. ¿Qué más tenemos? ¿Te enterás? ¿Qué pasa si te enterás que tus amigas hicieron un grupo de WhatsApp sin vos?
0: Ay, ¿por qué?
1: Para hablar mal de vos.
0: No.
1: Y esa, sabés que el grupo lo tienen hace 3 años.
0: No, esas no son amigas.
1: Pero hace 3 años se vienen juntando bien y vienen hablando bien, pero tienen un grupo porque no quieren que vos te enteres ciertas cosas.
0: No, es un montón. O sea, ¿por qué tienen que hablar mal de mí teniendo un grupito aparte?
1: Y por,
0: realmente...
1: Hablarlo enfrente tuyo por ahí era un poco mucho.
0: Sí, realmente es un montón. O sea, las cosas decímelo a la cara. Si tenés algún problema o algo, vení de frente y decímelo. Decímelo por chat si querés. Mandame audio, decime que soy una mierda. Decímelo, puteame si me querés putear, pero... Grupito aparte para estar todas en modo serpiente y hablar mal de mí. ¿Quién sos?
1: Así no, que...
0: No, me enoja, me saca la cabeza.
1: Bueno, ¿qué haces si empezás a salir con alguien y esa persona de golpe se queda en la calle, no tiene un peso? Entonces, ¿no puede... ¿importa? ¿Hasta te importa mucho eso? Que te pueda invitar algo, que pueda poner, que te puedas invitar a un plan más copado, o che, no tengo un peso, vamos a la plaza a tomar mate.
0: No, lo de la plaza 1000 veces. Ay. Y trataría de ayudarlo, por supuesto.
1: Porque levantate, si está... vago, anda a buscar a uno.
0: No, por favor.
1: Ya son las 12, levantate. Anda a tirar currículum.
0: No, son cosas que pasan, o sea, sí. Le puede pasar a cualquiera, pero yo en eso me pongo en ese lugar de decir, me puede pasar a mí también y yo me sentiría re mal. Quisiera que una persona se ponga en mi lugar y me ayude, ¿entendés? Porque por algo son pareja. Se supone que debe haber como una construcción ahí de parte de ambos, un 50 y un 50 de que todo salga bien y ahí las cosas se arreglan, ¿entendés?
1: Sí.
0: Pero es apoyo mutuo. O sea, ¿por qué voy a dejar a mi pareja en la calle? O a una amiga en la calle. Si tengo esas herramientas para sacarla adelante. ¿Por qué lo voy a hacer? ¿Entendés? Bien.
1: Sí. ¿Querés que te tire un último caso?
0: ¿Un último caso y ya vamos cerrando el programa?
1: Dale. ¿Qué haces si de golpe una de tus amigas empieza a peinarse, vestirse y copiarse de vos en todo?
0: Ay, no.
1: Y te das cuenta, y es recontra obvio.
0: No, me da una re bronca.
1: Este, pero todo, sí, vos no, subís una historia en el gimnasio,
0: no,
1: y ella sube una historia en el gimnasio a la hora.
0: No tiene vida propia.
1: Tipo, vos caes con un vestido negro y ella cae con uno igual.
0: No tiene vida propia.
1: Vos salís con un brasilero y ella se consigue otro brasilero.
0: Sí, sí, sí, sí, pasa. Realmente no tiene vida propia. O sea, me quiere copiar.
1: ¿Cómo reaccionás? ¿O qué haces?
0: Y me da bronca.
1: ¿Pero qué? ¿Algo más? ¿Cómo lo solucionarías?
0: Pero le digo, flaca, o sea, ¿por qué me estás copiando todo? ¿Qué te pasa?
1: O le tirás ideas. ¿Estoy por teñirme el pelo de rosa?
0: Ay, yo también me lo quiero hacer. Sí, me da bronca.
1: Y subes una foto IA con el pelo rosa, que ella parezca teñida, y vos decís, no, al final no lo hice.
0: No, a mí me parece un montón. No sé si vos también te pasa lo mismo, vos sos como más relax. O sea, que el hombre es más distinto, la mujer es como más.
1: Los hombres somos medio todos iguales, somos medio todos lo mismo.
0: Sí, no tiene ningún problema.
1: No. Puede ser, cuando te das cuenta que alguien te copia o que te está... A mí lo que me pasó mucho es que me han robado ideas de proyectos o cosas que hice. Sí. Han hecho exactamente lo mismo. Y es como, bueno, igual yo sé que no son yo, entonces nunca les va a salir igual. Así que, bueno, me molesta hasta cierto punto, después lo tomamos medio como un homenaje.
0: Está perfecto.
1: Así que, bueno,
0: ese era. Hasta acá llegamos. Gracias, Gabo, gracias por estar.
1: A vos, Santo.
0: Me encantó. Gracias a Walter también por coparse, por ponernos la música loca, todo el material que trajimos, todo, estar atento, venir, todo, cumple todo. A Walter también. Que
1: muy
0: nos dio
1: bien,
0: la oportunidad,
1: Walter,
0: de estar acá.
1: Aplausos.
0: Bueno, a Cacho y a Jorge.
1: Y a todos
0: y a
1: los
0: Marisa
1: que nos
0: también,
1: vean.
0: A todos los que nos ven, a todos los que nos apoyan, a todos los que les dan like.
1: Bien.
0: Gracias.
1: Excelente.
0: Nos estaremos viendo en la próxima. ¿Tenés algo pensado que hacer o no? ¿Qué onda?
1: Podríamos hablar de primeras veces.
0: Ok.
1: En general, de todo. La primera vez que hiciste cualquier cosa. Podría ser.
0: Estaría
1: bueno.
0: Bueno, y una gran experiencia. Nos vemos.
1: Hasta la próxima.
0: Gracias.

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0: Ese es el horario que vamos a entregar el aire de FM Sur a quienes siguen en la programación de la emisora. Tengan ustedes muy, pero muy buenas tardes. Sean bienvenidos a un nuevo Por la Tarde aquí en nuestra querida casa. Una hermosa tarde de martes, cielo algo nublado en la ciudad. Salió el sol, que no iba a venir, pero de repente dijo, voy a ir un ratito. Y está calencho el sol, ¿eh? Si caminás bajo el sol seguramente vas a tener que sacarte el abrigo. Hay que caminar por la vereda del sol, dice, ¿no? Caminando por la vereda. Creo que Luis Miguel decía algo por el estilo, o Charlie García.
1: Charlie caminando
0: por la vereda del sol. 14.5 la temperatura actual, 86 el porcentaje de la humedad, 1018.9 hectopascales. La presión, el viento está soplando del sector este a 12 kilómetros en la hora, óptima la visibilidad 10 kilómetros para lo que resta de esta tarde. Cielo parcialmente nublado, para la noche cielo ligeramente nublado, se espera que la temperatura para esa hora del día ronde los 13 grados. Veremos qué es lo que pasa. Señoras y señores, me acompañan hoy en la operación técnica puesta en el aire, en la musicalización y a cargo de las cámaras, como todos los días, el señor Walter, tachando los días, González.
2: No entendí bien.
0: A ver qué me dijo el señor.
2: Buenas tardes.
0: Buenas noches, ¿cómo le va?
2: Buenas tardes.
0: ¡Basta! Por Dios.
3: Bienvenidos.
0: Sí.
3: Bienvenidas.
0: Bienvenidas. Sí. Y bienvenutos.
2: ¡Ay!
0: Qué grande, don Walter. El señor Lautaro Ruiz con nosotros. Buenas tardes, querido Lautaro.
1: ¿Cómo anda, Walter?
0: Bien. No sé qué le pasó a la tele, no sé qué toqué, quedó la pantalla azul.
1: Se rompió todo.
0: No sé, qué es eso.
1: Igual,
0: ni cinco de bolilla que le damos. Mi nombre es Esteban de Romero.
2: Sí. ¡Qué bruto focalicero!
0: Sí, no, pero durísimo. No. Chapulín, te voy a reventar. Bien. No hay que invertir en bitcoins, no hay que invertir en oro, no hay que invertir en dólares, no hay que invertir en nada eso si usted quiere incrementar su patrimonio de una forma casi sideral, le diría yo. Dedíquese a la política. Sí. Dedíquese a la política porque va a haber incrementado su patrimonio, según las declaraciones juradas de, en este caso estamos hablando del presidente, de la señora hermana del presidente, y del señor ministro de Economía o de Hacienda o como carajo se llame. El señor presidente ha presentado su declaración jurada anual y da como resultado que su patrimonio aumentó en un 43%.
1: Ah, bueno.
0: Sí, aunque usted no lo crea. En el segundo año de gestión. Los bienes declarados por el señor presidente, qué amable que estoy con el presidente, che, pasaron de 206 mil millones de pesos a 295.2 millones durante el año 2025. Esto representa un incremento anual de 43,3%. Sí.
1: Chao.

0: Eso sí, en dólares no ha variado. Tiene la misma cantidad de dólares, pero lo que sí, el precio del dólar se ha incrementado, obvio, ¿no? De 206.046.375 pesos con 48 centavos al comienzo de su gestión, ha pasado a 295.182.652 pesos con 87 centavos al cierre de este año. Es decir, ha incrementado el patrimonio del presidente en una suma de 89 millones de pesos. Al mismo tiempo, el jefe de Estado registró una deuda, porque tiene deuda el presidente.
1: Upa,
0: tiene una deuda.
1: Upa la papa,
0: poca deuda. Yo tenía más deuda que él. Él tiene 586.357 pesos de deuda de un crédito al Banco Supervil. Mora, que hace 12 meses atrás no lo tenía. Se ve que en este periodo de tiempo pidió
1: raro un préstamo esto, ¿no?,
0: para arreglar la casa de los perritos. ¿No? La casa de los perritos. Las cifras en las declaraciones juradas del mandatario son las siguientes. 81, perdón que voy a dar números, pero para que quede claro, que los números, viste, se los lleva al viento, ¿no? 81.806.723 pesos con 92 centavos, integrado por 48.792.217,80 de renta del trabajo personal. ¿Qué renta? La del chavo. Si es presidente, que por el sueldo del presidente,
1: chavito.
0: Está bien. Y 45.083.979 pesos con 43 centavos de renta de empresas y auxiliares de comercio previo a las deducciones, que no sé qué carajo es.
1: ¿Qué será?
0: En cuanto a los bienes que tiene el presidente, no incorporó nuevos, por lo que presentó la revaluación de los mismos que ya tenía, un inmueble de 100 metros, ubicado en la ciudad de Buenos Aires, que tiene una valuación de 38 millones y medio, más o menos, que era el valor. Ahora hay que comprar tierra, no hay nada que hacer. Vale 73 millones y medio de pesos, la misma propiedad de 38... Sí, ya sé que te estás durmiendo. Bien. Tiene una camioneta Mercedes-Benz Sprinter y un Peugeot RCZ Coupé.
1: Ah, bueno, mirá.
0: Que conservaron su valuación. No sé si me lo imagino manejando.
1: No,
0: tampoco. Bien, al mismo tiempo, el valor en pesos de sus tenencias en dólar tiene 65.562 dólares en una caja de ahorro y 20.000 dólares en efectivo. Que pasaron a valorarse al tipo de cambio de 1.029 a 1 de 1.446, que es el valor actual del dólar oficial, ¿no? Al principio de año y al final de año. La hermana del señor presidente, la secretaria de la presidencia, tuvo un incremento más pronunciado en términos porcentuales, pero con un monto mucho menor. Sus bienes, depósitos y dinero aumentaron 11.401.021 pesos con 93 centavos a 35.312.784,57, una suba en porcentaje del 210%. El monto es menor.
1: ¿Quién pudiera?
0: Pero el porcentaje de incremento es mayor. Eso debe ser el famoso
1: 3%,
0: ¿no?
1: Sí.
0: El 3%. La razón principal del alza es la revaluación de la propiedad de 150 metros cuadrados con cochera que la funcionaria posee en Vicente P. López, provincia de Buenos Aires. Me encanta decirle Vicente P. López. Sí. Y que declara como su casa habitacional desde el año 2011. Bien. Ahora, Carila declaró ingresos por 33.124.206 pesos e indicó que todo corresponde a la renta del trabajo personal y gastos personales por gasta más de lo que gana.
1: Me puede
0: 33.688.000 y ella le ingresaron 33.124.000. Ahí ya hay una pequeña diferencia, pero diferencia al fin. Tiene deudas.
1: Ah, tiene deudas.
0: Sí. Pero crecieron.
1: A ver.
0: Tiene una con el Industrial and Commercial Bank of China, el ACBC sería, ¿no?
1: ACBC.
0: Sí. Pasó de 59.220 pesos a 60.000 374, una deuda de mierda que no la tiene, la tiene cualquiera. Y la que mantiene con el Banco Santander de 782 mil pesos que pasaron a 909 mil 97 pesos. El total de deuda de la funcionaria aumentaron de 841 mil 961 pesos a 969 mil 471 pesos durante este año. Además, en la declaración de la hermana del presidente, sumó una cuenta de pago en una billetera virtual por 3.852.216, que no estaba en la presentación anterior. El señor Caputo,
1: a ver,
0: presentó una declaración jurada el fin de semana e indicó que es un patrimonio, tiene un patrimonio, que aumentó de 11.851 millones a 12.209 millones de pesos.
1: Oh, wow.
0: Es decir, una suba del 62%. Respecto a su depósito bancario, la suma declarada es de 12.730 millones y el 97%, 12.422 millones, se encuentran en el exterior. O sea, la mayoría de su depósito bancario del señor ministro de Economía que te dice, sacá los dólares del colchón, ¿dónde los tiene? Afuera.
1: Sí.
0: O sea que el tipo no cree en su propia economía.
1: ¿Cómo apostas a la economía argentina con estos datos?
0: Y la verdad que yo no. O sea, yo miro la declaración jurada del ministro de Economía que me está diciendo, vení e invertí en el país, y resulta que él, un 97% de esos 12.730 millones de pesos, es decir, 12.422 millones de pesos, están afuera.
1: Entonces te está como riendo un poquito en la cara.
0: Lo mismo que el oro que él se llevó afuera, ¿no? ¿Y dónde carajo está nuestro oro? Sería la gran pregunta. Por eso, señora, señor, señorito, señorita, le recomiendo que sea por lo menos presidente. Porque así va a aumentar su patrimonio. No importa cómo al país le vaya. Hoy, cuando fuimos a colocar la SUBE en los lectores, nos dimos cuenta que aumentó el transporte, aumentó el tren, aumentó el tren, aumentó el colectivo, va a aumentar el gas, va a aumentar la luz, de hecho ya ha aumentado. Hoy estaba mirando una noticia que a un señor acá en el centro de Quilmes le vino una factura de 1.000.000 de pesos, mientras él la última factura pagaba 30.000 pesos de luz, y le vino más de 1.000.000 de pesos.
1: Qué vergüenza, ¿no?
0: Bueno, señora, señor, si usted quiere ganarle a la inflación de la manera que le ganan nuestros los señores que nos están gobernando, métase en algún partido político. La Libertad Avanza, porque se ve evidentemente que La Libertad Avanza van todos avanzando con la guita de no sé dónde. Pero la cuestión es que ellos no pierden con el patrimonio. Los que perdemos somos siempre nosotros, los perejiles, los de abajo, los que no nos alcanza a veces para llegar a fin de mes, los que tenemos que andar pidiendo préstamos a nuestros amigos, si es que tienen plata, a nuestros familiares, si es que tienen plata, y si no, tenemos que recurrir a las cuevas o a esos usureros de mierda que te cobran un interés y que te come el hígado. Eso es para poner blanco sobre negro cuando dicen que ellos no son de la casta. Pero sí son de la casta. Resulta que la señora Karina Milei tiene un ingreso de 13.200.000 pesos y gasta 13.600.000 pesos. ¿Cómo hace? No lo sé. La cuestión es que cada vez uno está llegando a fin de mes y agarrá tu billetera virtual y te vas a dar cuenta que está casi en cero. Porque la verdad es esa. Estás esperando y rogando que te depositen.
1: Sí.
0: Eso es lo que estás rogando, que por favor te depositen tu sueldo para poder vivir, nada más que para eso. Señoras y señores, esto es Por la Tarde. Lamento arruinarle la tarde, señora, señor, pero lo teníamos que decir. Vamos a ir a los títulos que modestamente, como siempre decimos, creemos que son los más importantes a esta hora de esta hermosa tarde de martes.
1: Bueno, esta crisis se hizo muy larga y no se parece a ninguna otra, dijo Eugenia Setibor, que es secretaria de la UIPBA, que es la Unión Industrial de la Provincia.
0: Tiene empresa de fábrica de ladrillos.
1: Ah,
0: ¿ladrillos Sapos? Sí, sí, fíjate, en algunos camiones cuando ves vas a ver el apellido de esta señora, que es Setibor, algo por el estilo, ¿no?
1: Setibor,
0: exactamente. En lleva este el apellido caso de ella o de su padre, no sé quién será el dueño, pero está en el tema de la construcción.
1: Sí, En este caso, bueno, habla de lo que son las reglas de juego y lo que es la crisis, ¿no? Que se está viendo y está pegando fuerte en el sector. Vamos a escucharla a la empresaria de la construcción y secretaria de Unión Industria de la Provincia, Eugenia Setibor.
2: Lo que no podemos es ir cambiando las reglas de juego cada 4 años.
3: Dijiste 120 años tiene la empresa. ¿Esta época con qué la recordás?
2: No, con ninguna. Se hizo muy largo esta crisis.
3: Claro.
4: Mirá, se está haciendo muy largo.
2: Vos decías 18 meses hoy.
4: Sí.
3: ¿Con ninguna?
2: Sí.
4: ¿Y qué? A ver.
2: No, en particular, digamos, en nuestro sector, que yo dependo, estoy en el sector de la construcción. Nosotros entendemos que la construcción es un motor de la economía, mueve una cadena de valor muy grande. Si yo tengo los ladrillos en mi fábrica, ¿cuánta gente sin trabajo hay? Y ahí es donde aparece esta cuestión, digamos, de los datos formales y de la falta de empleo.
3: ¿Tuviste que echar mucha gente en tu...?
2: No, nosotros, como bien te decía, la PYME cuida sus... Por eso hablaba que la industria genera trabajo genuino y cuida sus fuentes de trabajo. Sí, reordenamos nuestras tareas. Claro. Sí, digamos...
4: ¿Cuántos empleados tenés?
2: 130 personas. Mi realidad con planta parada es la de todo el sector, ¿eh? Todo el sector de la fabricación de ladrillos.
4: ¿Tu planta ahora está parada?
2: Sí.
4: ¿Hace cuánto?
2: No, tenemos 2 líneas de producción. Una de ellas está parada y la otra está produciendo. La misma realidad que yo vivo la vive todo el sector de la fabricación de ladrillos. En la provincia de Buenos Aires son 7 fábricas. Y a nivel nacional hay 17 que están con esta misma realidad. ¿Y cuál es el punto? No entendemos cómo un motor de la economía que genera trabajo y que también tiene que ver con responderle a una deuda que la Argentina tiene de un déficit habitacional, que cómo llegamos a la primera vivienda en la Argentina, no se haya puesto en marcha. Recién ahora han lanzado estos créditos hipotecarios. Ahora, recién ahora, por eso yo te decía, y vos me preguntabas, ¿qué hiciste desde el 21 hasta ahora? Y hay cosas que yo puedo hacer puertas adentro y hay cosas que necesito, herramientas a nivel macro que pongan en funcionamiento sectores.
1: Clarísimo, bueno, ahí tenés, esta señora. Ahí tenés un poquito de cómo viene la industria en este caso.
0: 2 plantas de producción tiene su empresa, 120 años de antigüedad, no la compara con ninguna crisis, y una de las plantas de fabricación está parada. ¿Por qué? Porque no se vende, no se venden ladrillos. La construcción es el motor, y es verdad, a ver, no es porque en este caso, pero se dice que siempre es el motor de muchísimas industrias. Cada vez que se hace un edificio hay muchísimos rubros que intervienen. Construcción.
1: Y cantidad de empleados.
0: Cantidad de empleados. Plomeros, gasistas, electricistas, albañiles, montón de. Aparte todo lo que mueve, los pisos, cerámica, vidrio, lo que se te ocurra. Sí. Lo que se te ocurra. Y todo eso está parado.
1: Todo eso está parado en este momento.
0: Vos fíjate, las construcciones son muy pocas. No era como antes, que era un boom de construcciones. Hay muy pocas construcciones.
1: No, está muy
0: y muchas de ellas
1: todo.
0: Están paradas.
1: Sí.
0: Muchas de ellas están paradas.
1: Desgraciadamente. Pero bueno, Negro, también vamos a escuchar ahora a alguien hablar de que la actividad económica se está cayendo un poco. Se está cayendo un poco, dice. Así que ya te imaginás.
0: Sí.
1: Es el vicepresidente de la Sociedad Rural, Marcos Pereda, que habla de la situación del país también. Otro que habla mal. O sea, raro, porque solo la Sociedad Rural ya te están diciendo esto. Imagínate cómo está todo. Esto decía, mira, Marcos Pereda hablando en Infobae.
5: Estas instituciones somos 3,000 y pico de socios.
3: Claro.
5: Tenemos que articularnos y mirar para adelante todos juntos.
3: Pero en algún momento se lo planteaste a Nicolás, le dijiste, pero Nicolás, escuchame.
5: Pero está por escrito ese acuerdo. Ese acuerdo con Nicolás básicamente decía, vamos a ir con un plan estratégico para profesionalizar y modernizar la rural, vamos a definir una sucesión ordenada para que esto pueda funcionar, y bueno, no lo cumplió. Está firmado por él.
3: ¿Y se pelearon?
5: Y al final no hay palabra. Cuando no hay palabra es muy difícil. ¿Cómo
6: Porque
5: construís?
6: Todas las fotos que estamos poniendo están son dos hermanos que se están abrazando.
3: Parecen
6: como en el Martín Fierro.
3: Milei y Villarroel parecen en campaña.
5: Sí. Yo diría que Milei y Villarroel no.
3: ¿Por qué?
5: Bueno, yo te diría más bien Pino o Gildefrán.
2: ¿Por qué?
5: Y es él el que está queriendo abulonarse a la silla. Es él el que dijo...
3: Pino o Gildefrán.
5: Y sí.
6: Pero ese es fuerte.
3: Sí. En tu consideración, Gildefrán rompe la constitución para ser gobernador de manera interminable.
5: Y claro, y busca artilugios legales de que a ver cuándo empieza a regir y todo eso.
2: ¿Y por qué no fuiste
3: Pino hace lo mismo?
5: Sí, está haciendo eso.
2: ¿Y por qué no fuiste por a la justicia?
5: Para
2: reclamar.
5: Tenemos que pensar en el campo, no podemos estar peleándonos como si fuéramos un equipo de fútbol, ¿no?
2: No, porque pienso que.
4: evitabas
5: un club,
4: interno,
5: perdón, de fútbol. Pero al socio no le interesa vernos pelear. Yo no quiero pelearme. Yo quiero hacer la oferta de alternancia. No estoy para este tipo de discusiones.
7: Claro, pero si se rompe un artículo, digamos, se abre una puerta muy peligrosa para el socio. Porque todo el socio cuando vea el estatuto va a decir, bueno, si rompen este, pueden romper este. Esa es mi
5: totalmente de acuerdo. Bueno, eso es lo que estamos esperanzados, de que el socio comprenda que esto es muy importante, porque le da la potencia a la institución para después salir a dar el ejemplo. ¿Qué ejemplo podés dar si vos no cumplís con tu propio estatuto?
1: Bien, ahí está, mirá, un poco hablando de Gilles Lefran, por algún motivo terminó metido en la discusión.
0: Sí, bueno, por Pino, ¿no? Por el presidente de la Sociedad Rural, que según este señor quiere perpetuarse, digo, la presidencia de la Sociedad Rural Argentina, ¿no?
1: Está atornillado, Pino.
0: Está atornillado, parece ser. Sí, sí. Aprovechó, digo, la nota para tirarle, porque esto yo ya lo había escuchado. Hace 10 días más o menos dijo exactamente esa misma frase. Comparó a Pino, al presidente de la Sociedad Rural, con Gilles Lefran, ¿no?
1: Sí, y en este caso también vamos a escuchar a Julia Estrada, que es economista, sí. Y habla también de la cuestión industrial, dice que es gravísima, uh-huh. Y que somos un galpón de importados de China.
0: Tiene razón, este caso. Sí, eso es lo que somos.
1: Así de claro, sí, sí. Pero bueno, esto
0: perdón,
1: decía...
0: Hablando de eso, mirá, pasé por un edificio casi Bransen, sobre Irigoyen, casi Bransen, de esta misma mano donde estamos nosotros, o sea, yendo para el sur, de la mano izquierda. Vos sabés que vi un... estaban bajando de un contenedor,
1: sí,
0: de afuera. Yo no sé si era piso flotante o cerámicas de China.
1: ¿De China?
0: Sí. Yeah. Todo un contenedor para ese edificio.
1: Ah, wow.
0: Eso hace pelota la industria nacional,
1: sí,
0: ¿no?
1: Te deja, digo, sin nada.
0: Mirá, me acordé ahora justo que hablaba que pasé ayer o no, perdón, el viernes. El viernes pasé y justo vi un muchacho que estaban bajando, trabajando ahí. Y miré así las cajas y era un piso, no me acuerdo, creo que era un piso flotante made in China.
1: Qué locura. Estamos regalados, ¿eh? Debo decir. Pero bueno, esto decía, mirá, Julia Estrada hablando sobre la situación industrial y lo que tiene que ver con China y la importación.
8: Y yo quiero leer, permitime reforzar lo que dice Fede, porque la cuestión industrial es gravísima. Estamos a 2 días del Día de la Industria. En la Argentina, los 47 millones de argentinos no vamos a tener laburo si seguimos este proceso de desindustrialización acelerada, más violento que el de Macri, muy parecido a los 90, pero como es más acelerado, con apertura hacia China, en donde somos un galpón de importados, la destrucción y el cierre de empresas pueden no tener reversión. Quiero leer. Hoy, en este momento, me llegó un comunicado, Granja Tres Arroyos, 900 trabajadores, bueno, hace una movilización el 9 de septiembre, fábrica de pollos. Fábrica de pollo. Ustedes dirán, bueno, Julia, la ropa, Temu, Jane. No, estamos hablando de fabricación de comida. DAS, El Dorado, Misiones, Textil, 150 despidos. Esto fue ahora. Un aserradero, Linor, en Colonia, en Colonia. Misiones, 130 despidos. Unilever en Mendoza, ¿sabes lo que hace? La deshidratación de vegetales. 60 despidos en Guaymallén. Pampa Energía, que hace caucho. Esto es en Puerto General San Martín, en Santa Fe, 200 despidos. Anoté los últimos, lo acabamos de publicar con el CEPA.
9: Wilder, cierro hoy. Textil, el dueño lloró, anunció 120 despidos. Dijo...
1: Ahí está, mirá, ahí
0: no
1: escuchábamos
0: quieren, a Julio. No quieren ver la realidad, ¿no? Esta gente, digo. Por ahí piensan, bueno, son 60 tipos que se quedan sin laburo, ¿no? Pero a esto tenés que multiplicarlo. Yo, si algo aprendí, es que cuando una persona se queda sin trabajo, no tenés que contarlo como uno, tenés que contarla por lo menos como 3 o 4 personas.
1: Sí.
0: Por su familia, su mujer y sus hijos, ¿no? Hablando de una familia tipo, pareja, hombre, mujer y 2 hijos.
1: Sí, más o menos por promedio, claro. Uno suele hacer eso. Sí, sí. Y bueno, son los nuevos pobres generalmente después, sí, de un tiempo. Sí. Porque, viste, uno... Supongo que... A ver... Haciendo un promedio general. Digo, la gente que se queda sin laburo tiene unos meses, sí, y quizá tiene algunos ahorros, puede sostenerse,
0: sí, pero
1: después de algún punto...
0: se te acaba el ahorro, ¿qué haces?
1: No sé.
0: Tenés pibes que necesitan comer, tienen que ir a la escuela, tienen que comer, tienen que alimentarse bien para su futuro, tomar leche. La leche es una cosa impresionante. Yo ahora me agarré la costumbre de desayunar con yogur. Justo en la época donde el yogur vale...
1: No tuviste un
0: montón
1: buen timing,
0: de
1: me parece.
0: No tuvo un buen timing. Pero yo siempre tomé yogur, me acuerdo de chico, siempre toda la vida. A veces me agarra la locura y estoy un tiempo tomando yogur, después tomo té. Yogur y té de desayuno. Y ahora otra vez empecé, y vale como cerca de 3.000 pesos un sachet de 900 gramos, porque ni siquiera es un litro ya.
1: Claro.
0: Porque te cagan de esa forma, te venden un líquido por peso. Esas son también las empresas que hacen eso, ¿no? Y te achican y te aumentan. Te achican la cantidad, porque antes era un litro, ahora son 900 gramos, 900 no sé cuánto, que no llega a un litro, porque el sachet es mucho más chico, y te lo aumentan. Bueno, los pibes no pueden tomar más leche.
1: No.
0: No pueden tomar leche. ¿Qué le vas a hacer?
1: Insoportable, ¿eh? Realidad se está viviendo, debo decir. Y bueno, Nero, también, sí. Si querés, podemos seguir después.
0: Dale, sí, 29, 28, sí, porque lo tenemos a Jorgito acá, después vamos a seguir con los títulos, la verdad. Marcan, no estoy en contra de tus títulos, te estoy diciendo que los títulos que hasta ahora exhibiste, pusiste al aire, están marcando la realidad de lo que se está viviendo.
1: Vengo con malas noticias hoy.
0: Pero, pero es la realidad, Lauti. ¿Qué querés que digamos? No, va todo bien, ¿qué querés que diga como Fantino? Que Fantino, en vez de informarte, agarra y lo único que dice es pelearse con alguien que habla mal del presidente, sí. O aquel que es cuca, o este que no sé qué. Bueno, nosotros tratamos de contarte la realidad de lo que está pasando. Digo, a ver, si ellos no quieren ver la realidad, alguien la tiene que mostrar a la realidad, porque para ellos es claro, obvio, ¿cómo no va a estar bien si el presidente se incrementa su patrimonio en un 42%, la hermana del presidente en un 210%? ¿Cómo no le va a ir bien a ellos? Y no, ni siquiera quiero mirar las declaraciones juradas del resto, ¿no? Del presidente de la Cámara de Diputados y de toda la larva esa que tienen ahí.
1: Acordate del tipo que tiene el Tesla.
0: También. Ahí está. Bueno, está bien, por ahí se lo tuvo antes el tipo, ¿viste? ¿Qué sé yo? Pero igual es pornográfico andar con un Tesla.
1: Con un Tesla.
0: Es pornográfico andar con un Tesla. Burlando no anda con un. Burlando tiene un Tesla. Sí, tiene un Tesla.
1: Eso, ¿sabes qué es? Es mostrar, tengo plata. Porque es un asco ese auto.
0: Vos sabés que.
1: Es una porquería ese auto.
0: Es la teoría que yo tengo con los coches grandes.
1: Qué mal gusto, Dios mío.
0: Yo tengo una teoría con las personas que tienen coches grandes y lujosos.
1: No se puede decir.
0: Tiene
1: no.
0: El pito corto.
1: Ahí está. Mira.
0: Sí, para mí es una teoría que yo tengo.
1: Indirectas.
0: No lo puedo, no lo puedo comprobar empíricamente, ¿no? Porque no le voy a andar. A ver, mostrame el pito, no le puedo decir eso. Si no, van a pensar mal de mí, ¿no?
1: Estaría complicado.
0: Pero... Ay, morochito, me van a decir. Pero, viste, a ver, hay cosas. Es lo mismo que yo, no sé. Venga con un. No sé, a mí me parece que es. Exhibir una riqueza en un país que es pobre. Hiciste la guita, bárbaro, macho. Anda en un crono. Anda a Sanet y comprale un crono, comprate uno de los otros chiquititos.
1: Ni siquiera es lindo ese auto.
0: Bueno, no importa. Sí, es horrible. Es horrible, es una porquería.
1: O sea, es como decir, tengo plata y nada más.
0: Cualquier cosa.
1: Mirá, tengo plata.
0: Claro, bueno.
1: Es eso.
0: Bueno, lo mismo que alguien que puede tener una Ferrari y anda en una Ferrari.
1: Ah, una Ferrari
0: en
1: también.
0: La calle.
1: Como Carlos,
0: varias Ferrari. Yo acá vi varias Ferrari. Sí.
1: ¿Por acá?
0: Por acá, por la capital. Sí, varias Ferrari. Wow. Sí.
1: Qué tonto.
0: La otra vez vi un Porsche. De acá en Quilmes lo vi. Estaba parado en la autopista, esperando que me pasen a buscar de La Plata, y estaba paradito ahí. Porque yo me pongo a mirar los coches.
1: Claro.
0: ¿Viste? Entonces vi Cayena y de repente veo un Porsche. Daba gusto mirarlo nomás de lo lindo que era, ¿no? Pero andá a saber quién estaba adentro, ¿no? Señoras y señores, vamos a la tanda, que lo tenemos a Jorgito Márquez, que viene con otro capítulo de la historia de Quilmes. Dale, gracias.

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0: Seguimos aquí en Por la Tarde en FM Sur de Quilmes, 16:35 minutos la hora. Es el momento de presentar al señor Jorge Márquez, que viene con otro capítulo de Historias de Quilmes. Pero antes, lo siguiente, por favor. Juan.
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0: Ay, hago de cuenta que es una ginebrita. Es agua, che, por la duda.
8: Claro, la música de sí, rock.
0: No. Ayer cumplimos con el rito. El último día de agosto cumplimos con el rito de la caña con ruda. Nosotros somos así, no pudimos el primero.
9: Sí.
0: Pero bueno, lo hicimos dentro del mes de agosto, que es lo importante, ¿no? Señor Jorge Márquez.
8: Muy buenas tardes.
0: ¿Qué dice?
8: Bien.
0: ¿Todo bien? ¿Todo tranquilo?
8: Sí, está lindo el sol, ¿no?
0: Está muy lindo. Está caliente el sol,
8: sí,
0: te voy a decir.
8: Salió el sol.
0: Salió
8: eso...
0: el sol, cambió... No estaba alegra. Previsto. Hoy no estaba, sí, previsto que venga el sol, porque el pronóstico decía que iba a estar nublado, pero de repente apareció el dios,
8: sí,
0: Febo, y ahí está... contento él.
8: Déjame saludar a Lauti, sí, y a Walter, ¿no?
0: Sí, señor.
8: No lo saludé. Mm-hmm.
9: ¿Cómo andas, Jorge?
8: Bien.
9: Ahí estoy.
0: Novedades.
8: A propósito,
0: sí, eso,
8: de lo que
0: de los
8: hablábamos,
0: libros.
8: Veníamos hablando, sí, de la libros abandonados.
0: De la burrada, ¿sabes?, que hizo ese el señor arquitecto.
8: Sí.
0: Burrada.
8: La familia Mariani, ¿no? Mm.
0: Mariani, sí.
8: Hilda Mariani es la Honora Mariani, sí, la que figura, claro, en el cartel. Ahí apareció una publicación en la que, sí, la señora que encontró el libro de Matienzo, de Morel, uh-huh, lo va a dar a la biblioteca. Qué, pero, bueno, todavía no apareció.
0: No apareció la señora.
8: No, está la promesa de ir, bueno, a llevarlo en mano. Sí, sí.
0: Un libro que no...
8: No están más.
0: No están más.
8: No están más. No, son libros difíciles. que, bueno, eso está bueno cada tanto que se reeditan, pero en esos casos, estos libros de tantos años no...
10: ¿De qué año más o menos se calcula que se
8: y principio del siglo XX, estás hablando.
10: Sí.
8: Más de 100 años.
10: Más de 100 años.
8: Pone que se ha publicado en los 20 y pico, pero...
10: Sí, 100 años.
8: Sí, lo voy a ir a ver yo el libro. Cuando esté, voy y después les cuento, los chusmeo.
10: Me imagino que va a quedar...
8: Cuando parezca, voy a ir a verlo.
10: A resguardo de la biblioteca Sarmiento, me imagino
8: sí,
10: que va a quedar.
8: Sí, ¿no? Esa era la idea, la promesa. Es
10: Bueno, sí. Ojalá que esta señora cumpla con su promesa.
8: Sí.
10: Le vamos a estar muy agradecidos a esta señora.
8: Sí, que... tiene que ver con el tema de la historia y la cultura.
9: Exactamente. La idea protege la cultura historia, que lo hace muy bien desde cultura y todo.
10: Sí.
9: Pero bueno, viste, esta cosa, un tipo agarra y tira todos los libros de la nada,
10: es
9: como que...
10: No, y después te miente, ¿no? Porque saca un comunicado diciendo que no, que ellos donaron, que hicieron, y las imágenes muestran otra cosa totalmente distinta, ¿no?
8: Sí, tiene que pedir perdón y chau, ¿no?
10: Más fácil. Sí, la verdad que hubiese sido más de caballero con el comunicado, la verdad, no sabíamos, yo no soy de acá, no sé si esta gente es de acá o no es de acá, no conocía el patrimonio cultural que tenía eso, pensaba que era un, no sé... desperdicio, algo que no servía, pero que no te venga y te mienta diciendo que lo donaron, cuando las imágenes se ve que se tiró todo ahí como si fuese, no sé, un residuo que uno, de la cocina, de lo que cocinás, no sé, o los residuos de tu casa. Bueno, es incomprensible. Pero los libros, Jorgito, siempre han sido... Bueno, se han quemado libros en otras épocas aquí, ¿no?
8: Bueno, mira, justamente el tema de la importancia de los libros como valor, si querés, cultural o de patrimonio de la humanidad, podemos decir, en términos de que la lectura es fundamental por cómo hablan los pueblos, ¿no?
10: Exacto.
8: La cantidad de palabras que usamos cotidianamente tiene que ver con la lectura.
10: Sí, yo estoy totalmente de acuerdo.
8: Y eso se mide, muchas veces uno de los indicadores que vos tenés es la cantidad de libros que se publican al año o los libros que salen se ofertan en determinados mercados o países, ¿no? Los países que más leen en términos de promedio son los nórdicos. Finlandia, Suecia,
10: tendrá que ver eso con
8: Japón.
9: Estaba por decir lo mismo.
10: Tendrá que ver con los inviernos largos, ¿no?
8: Sí.
10: Sí,
9: no pueden ir afuera.
10: Es claro.
8: Sí, y a veces viste que muchas veces cuando plantean reformas educativas de los países nórdicos, toman Finlandia, Suecia. Bueno, tiene que ver también con eso, con las preparaciones culturales de los países, ¿no? Pero
10: nosotros éramos muy buenos lectores antes.
8: Sí.
10: Muy buenos lectores los argentinos.
8: Argentina tenía...
10: Otros años,
8: sí,
10: ¿no?
8: Sí, Argentina tuvo... fue pionera en América Latina en términos de producción editorial. Fíjate vos el dato, cuando... Gabriel García Márquez hace 100 años de soledad, lo envía a Buenos Aires.
10: Mirá.
8: No lo envía a Madrid, no lo envía a Barcelona, no lo envía a Nueva York. Lo manda a Buenos Aires. Sí, Argentina era... de América Latina era el primer productor editorial. Estás hablando... Está buenísimo esto. Estamos hablando...
9: La comparación con Brasil, estoy pensando, ¿no?
8: Sí.
9: Brasil es un país tan grande y Argentina aún
8: bueno,
9: así.
8: Por ahí lo de García Márquez tiene que ver con el castellano.
10: Castellano, claro.
8: No con el brasileño.
9: Ah, no, pero decía en cuanto a lo que es Argentina como
8: Argentina.
9: Bueno, potencia.
8: Una potencia cultural.
9: Potencia cultural.
8: Los 50 era una potencia. Acordate del cine también.
10: Sí.
8: Nosotros siempre hablamos de la producción de revistas, bueno, diarios, libros. Relacionado con esto, fíjate vos que la cantidad de libros que se producían y la lectura. La lectura de la población. En 1980, en junio, se produce un hecho bárbaro de parte de la dictadura, que es la quema de libros acá en Sarandí. Hay una quema de libros. Se calcula que fueron 24 toneladas de libros.
9: 24
10: toneladas.
8: Sí, la idea era... concretamente eran libros de Eudeva esos. Había un galpón en Sarandí y, bueno, hubo un juez que intervino diciendo que había que quemar la obra. Entendían, los militares entendían que, bueno, su plan siniestro, también podemos decir, bueno, si desaparecieron gente y se robaron
10: libros, ¿cómo
9: no van a quemar libros?
8: Pero como complementario de la barbarie, lo que hacen fue quemar, hicieron una pira en un baldío de Sarandí y los quemaron. más o menos junio de 1980 estamos hablando. Y los detalles de ahí, bueno, Eudeva era justamente, tenía que ver con esto que estamos diciendo, con claro. la difusión de obras culturales, seguramente muchas políticas, pero viste, los militares en su lista de censura establecían que había, bueno, una cantidad de autores que no habían que leer, ellos determinaban que se leía, que no se leía, que se miraba, que no se miraba, y en eso la sanción, bueno, al tema de la industria editorial fue la quema de libros.
10: La quema de libros.
8: Sí. Esta barbarie, bueno, esto que vos ves testimonios de la época, dicen que algunos libros no querían ser quemados y que lo que ellos pensaban que iba a tardar poco tiempo, tardó muchas horas, a partir de las 4 de la tarde, con un cordón policial o policías ahí impidiendo que la gente agarrara libros, porque yo pensaba, la gente pasaría y tomaba
10: un libro, claro.
8: Pero bueno, eso fue un hecho aberrante, un hecho miserable, que se complementó después con la oferta de libros, con esto que te decía, que tiene que ver con la caída del promedio de lectura, que viste que vos bien decías, éramos grandes lectores, sí, claro, pero si a vos te ofrecen menos libros, si vos esa producción merma, bueno, vas a pasar de, no sé, el promedio sería 5 libros por año a 3 por año, en lo que tenía que ver con la lectura, ¿no?
10: Sí, sí.
8: O sea, el plan tenía que ver con quemar lo que ellos no querían que vos leyeras, pero después, obviamente, censurar producciones futuras, ¿no?
10: Sí.
8: Estás hablando de Eudeva, que era editorial de la universidad, pero que tenía libros de divulgación, de difusión cultural muy vastos, ¿no?
10: Bueno, y a eso también le podemos agregar, digo, la censura a artistas musicales, ¿no? Prohibiciones,
8: sí.
10: La Negra Sosa, hasta tangos han prohibido, ¿no?
8: Esto no solo pasó en Sarandí, hubo en el interior también hubo quema de libros. Lo que pasa es que la de Sarandí fue la más
10: importante.
8: Aparte, ya en el 80, ¿no?
10: Claro, por eso ya avanzada la dictadura.
9: Qué locura, igual el tema de. Bueno, siempre pienso en la dictadura y lo que ha pasado en Tucumán, por ejemplo, y en tantas provincias. Digo, hoy viendo que lo que pasa en las provincias no se comunica.
8: No.
10: Sí.
9: Digo, la impunidad que habrán tenido en esa época, ¿no?
8: Claro, que pasaba en Tucumán en el 76, ¿no?
9: Debe haber tanto desaparecido que, bueno, una boluda lo que iba a decir, tanto desaparecido que todavía no, de los cuales no se sabe nada, pero digo, en el sentido de que quizá ni las familias estén vivas ya a esta altura y no haya ningún reclamo de nada, por el miedo que debe generar denunciar algo en lugares donde estás tan alejado de todo. O sea, por ejemplo, yo fui a La Rioja. Y ahí vas a el pueblo de
10: Carlos,
9: el expresidente, que no voy a nombrar.
10: Ah, viste que hay una miniserie ahora. Van a hacer una miniserie, sí.
9: Para, pero ya había una.
10: Bueno, van a hacer otra.
9: Ah, ¿en serio?
10: Sí. Ahí estaba leyendo quién iba a ser al...
9: ¿Otra vez?
10: Al actual secretario de Deporte, que no lo quiero nombrar.
9: Ah, se hará la segunda temporada, entonces.
10: No sé.
9: Para, ¿esta es Baraglia o no?
10: No sé quién lo va a hacer. Sí, yo vi la de Baraglia.
8: La de Baraglia es la que se difundió.
10: Sí, pero ahora van a hacer otra, creo. No sé si será una segunda parte.
9: No sé
10: o qué,
9: si hace falta.
10: Pero la noticia era quién iba a ser de su vicepresidente, ¿no?
9: Sí.
10: Fue Daniel S.
9: ¿Vicepresidente fue? No.
10: No, no me acuerdo.
9: Sí,
10: fue vicepresidente.
9: De Néstor. Claro. Ah, claro. Pero no de Carlos.
10: No, de Carlos era ministro de algo.
9: Ministro de Deporte. Pero te decía, vos denunciás estando allá. Y nada, sos pollo, básicamente.
8: Sí, está jugadísimo.
9: Estás regalado.
8: Sí.
9: Pero, y lo que siempre me llamó la atención, había tanta censura que llegué al punto contrario. Digo, ¿por qué esto no lo censuraban? Hay tantas canciones de Serú Girán, de Sui Generis, que las escucho hoy.
10: No las entendían.
8: Porque no las entendían.
10: Bueno, en eso, Charly García fue muy hábil. Muy hábil escribiendo. Claro. Canciones.
8: Porque eran metafóricas.
10: Eran metáforas, entonces como ellos no entendían la metáfora, pasaba de largo.
9: Sabes, Peperina, que tiene ese pip,
8: claro,
9: ahí metido, que no se entiende hoy en día que por qué.
8: Porque justamente
10: creo que es una puteada.
8: En las radios, cuando había una mala palabra,
10: te ponían el pip. Sí.
9: Qué gracioso eso, ¿vale?
8: Sí, te ponían
9: el... Te incitaba a decir, a putear.
8: Quiero escuchar qué dice acá, ¿viste?
10: ¿Te imaginás el señor Cobranza, ahora? Y pase todo pip, pip, pip, pip, pip, pip, pip, pip, pip, pip.
9: Sí. Porque... Y los 90 tienen eso también, ¿no? Liberación total, la anarquía, las letras y todo.
10: Sí.
9: Sí. Era una época que un quilombo todo también.
10: Sí, bueno, y bueno, pero tenés que ver también la salida de la última dictadura, que no fue, a ver, no fue de un día para el otro, como yo siempre digo, esto no fue que en el año 83, cuántas veces yo conté, un día voy a Cemento a ver Los Ratones Paranoicos y me terminé en el departamento de policía.
9: Claro.
10: Y era plena democracia, 84 creo que era. Mirá, una cosa así.
9: Déjame decirte algo, negro. Estaba buscando la letra de Pepe Nina, sí, porque nunca entendí qué decía la parte del cual el PIP. Sí. No tenía huevos para la oficina.
8: No tenía huepip para la oficina.
9: O sea, porque está
8: subterráneo el lugar.
10: Pero ante la duda le metieron el pito. Claro.
9: Es insólito, ¿no? Pero bueno, parte de la idiotez que tenía esta gente. Que
10: bueno,
9: además de ser
10: por
9: mala...
10: ejemplo, un disco muy contestatario de Sui Generis es el tercero, el último. Pequeñas delicias de la vida conyugal, creo que es el nombre, ¿no? Bueno, si vos lo escuchás y le prestás atención, es muy contestatario. A la forma de García, ¿no?
9: Sí.
10: A la forma de García es muy contestatario.
9: Esa forma indirecta.
10: Sí,
9: que
10: sí,
9: tenía
10: forma indirecta. Sí. Cosa que se ha perdido. Hay muy pocas bandas que hablan de la realidad.
9: Del hoy en día, sí.
10: Sí.
9: Es como...
10: Mucho más metafórico. Tenés que prestarle muchísima más atención y hasta abstraerte de la música y leer nada más que la letra. Y entender la letra. De algunos que escriben y que son medio rebuscados como para decirte las cosas. Porque, a ver, ellos creen que el mensaje por ahí es directo que te llega a vos, pero vos lo tenés que masticar al mensaje. Claro. Por ahí, muchas veces vos estás cantando algo porque se te pegó una música y no sabés lo que está diciendo. O sea, no tomaste conciencia en leer bien entre líneas lo que te dice la letra. Y cada vez son menos las bandas, no hay...
8: Puede ser que
10: no hay muchas bandas.
8: La cumbia avanzó sobre...
10: Yo creo que sí. No solamente la cumbia,
8: locales, ¿no?
10: No solamente la cumbia, sino la invasión de toda esa música de antillana, de por ahí, de esa zona. Que,
9: caribeña.
10: Chiquichín.
8: Pero te muestra otras realidades.
10: Sí, es otra realidad y es una letra, para mí es misógena, machista, claro. O sea, la trata a la mujer como si fuese...
9: Una cosa.
10: Una cosa, exactamente.
8: Sí,
10: a mí
8: es medio
10: yo detesto,
8: ¿no? Que sí. en el momento del feminismo estas bandas centroamericanas hayan triunfado, ¿no?
10: Sí. Porque... Sí, ¿no?
9: Hay un distanciamiento. Para mí hay como un distanciamiento mental muchas veces cuando uno consume ese tipo de música en esas cosas.
10: Sí.
9: Y nada, es ritmo. Para mí la música ha pasado de ser importante...
10: Hacer un ritmo
9: para correr o para...
8: Nadie escucha las letras, si vos.
10: No, yo creo que nadie las escucha.
9: Bueno, de hecho, ¿sabés que veo algo que pasa mucho, al menos en el rap de Estados Unidos? Es casi una condición sine qua non que el Kanye West, por ejemplo, es un rapero de Estados Unidos, quizás el más famoso hoy en día. Las canciones todas incluyen a él teniendo sexo con una mujer.
8: Claro.
9: Y la mujer en algún momento le hace sexo oral en la canción. Siempre es como, she go down, go downtown, como le dicen así. El tipo tiene que demostrar siempre toda esa parte, ¿no?
8: A mí me da mucha risa, voy a una verdulería que ponen música de cumbia que hablan de sexo, menean.
10: Movel, Totó, Movel, esto, Movel,
8: otro. La gente que compra acá, las señoras, toda gente mayor.
9: Sí. Para mí ni les importa, ya es como van... Es lo que te digo, suspenden. Es lo que pasa a veces a la inversa. Yo tengo un conocido que el pibe es... O sea, le nombras a Cristina Kirchner y, no sé, te escupe más o menos. O a Néstor. Y después lo ves que va a todos recitales de bandas. No sé, el Mató Policía Motorizado. Va a haber, qué sé yo... Bueno, Divididos, que cantan El Que No Salta Auto a Mi Ley. Obviamente no debe saltar. Pero es como que suspende un poco... El
8: su
9: consumo.
8: Pensamiento.
9: Claro, la crítica
8: suspende
9: que.
8: Suspende su mente.
9: Sí, no sé cómo llamarlo. Es como que suspende su idea del consumo cultural asociado a una idea política. Claro. Él simplemente va a escuchar porque le gusta la banda. O también amigos que han escuchado a Woz y después van y te votan a Milei sin ningún problema. Y te dicen, ¿cómo? ¿Y a quién crees? Y te dicen, Woz, qué bueno que es.
10: ¿Sabés quién es? Ahora me acordé, ¿quién es el único contestatario ahora? Y tenés que escuchar mucho la letra, dilo.
9: Ah, Dillon también.
10: Dillon es el único pibito de estos que aparecieron ahora, ¿no? Catriel y Paco Amoroso, bueno, están en otra cosa. Pero Dillon es el que tiene un contenido en la letra. Hay una versión de un tema de Los Redondos de Ricky. Dillon no canta bien. Esto quiero aclararlo, porque viste, muchas veces dice Dillon canta mal, es verdad, no canta bien. Pero tiene una forma muy particular de cantar y decir las cosas. Viste ese ángel que dice que tienen las personas que triunfan en el mundo artístico.
9: Él es muy simpático.
10: A mí me gusta las letras que pone en sus temas. Es muy interesante y tenés que entenderlas, ¿no? Es como te digo yo, a veces tenés que separar la música, agarrar la letra y empezar a estudiarla, pero sí leerla detenidamente a ver qué es lo que encontrás en el contenido de esa letra.
9: Pero son muy pocos, ¿no? En los 90 creo que encontrabas más de estos mensajes.
10: Sí,
9: escondidos.
10: Sí, ahora ya...
9: Está el tema del Pitti y el de Homero.
10: Sí, por ejemplo.
9: Es un poco la... Sí,
10: una descripción de lo que pasaba. Exactamente, por ejemplo. Sí, sí, sí.
9: Del desempleo y de los problemas que tenía laburar.
10: Y vos decís, bueno, vieja loca, este muchacho, ¿cómo se llama?
9: Pitti Álvarez.
10: Pitti Álvarez, que ahora está siendo juzgado por la muerte de una persona. Pero es verdad, esa letra la escuchás vos y te tiene que llegar sí o sí. Sí o sí.
9: Ataque 77,
10: por ejemplo, claro,
9: la Bersuit en su momento también. Había muchas bandas que tenían.
10: Pero después de los 2000 es como que...
9: Y sí, después del 2001 creo yo, ¿no?
10: Sí, bandas flácidas, bandas que no te dicen nada. Qué sé yo, ¿viste? Son muy pocas las bandas. Son muy pocos los que escriben, en realidad, los autores que escriben, que te dejan un mensaje. A veces, ya te digo, encriptados,
8: sí,
10: que tenés que...
8: ¿De qué me está hablando?
10: Tenés que entender de lo que está hablando quien ha escrito eso y el mensaje que te quiere decir, ¿no? Pero son muy pocas las bandas, realmente. No, comúnmente ahora se habla mucho de amor, de esto, de lo otro.
9: Y sabés que lo veo ahora un sobreanálisis hay muchas veces de algunas cosas. Cuando se encuentra algo más o menos rebuscado, es como que lo ves analizado tantas veces y ya pierde la gracia. También hay un mensaje, a veces las metáforas son muy claras porque el público es cada vez más...
10: Sí, y porque, claro, exactamente.
9: Más liviano en su reflexión. Claro.
8: Bueno, el ser humano va perdiendo su capacidad simbólica. Necesita que sea todo más liso, más literal.
10: Más lineal,
8: ¿no?
10: Claro.
9: Ya no hay abstracciones.
8: Ya, no. Claro, el tema de la abstracción, no sé a futuro cómo será, pero... porque el arte está relacionado con nuestra capacidad simbólica, ¿no?
10: Yo siempre pongo como ejemplo, a Babasónico siempre se lo criticó en la época de los 90 porque decían que sus letras no hablaban de la realidad. Y sin embargo vos agarrás un disco que es Miami, y la tapa de Miami es nada más y nada menos que la República Argentina puesta acostada, con Misiones para abajo, y en Misiones hay un...
9: Es muy buena esa tapa.
10: Claro, ¿ves? Ahí tenés. Y todo el mundo piensa que es Miami. Y eso es la República Argentina acostada con el apéndice que sería Misiones, Miami. Claro. Nada más que eso dice. Y después hay letras que hablan, pero como te digo, Dargilos es muy rebuscado para decirte las cosas. Tenés que entenderlo. Tenés que entenderlo, pero es crítico.
9: Ya en un momento igual, viste que... pasó esa barrera y empezó a ser un poco más explícito de los mensajes que da en el medio del recital, ¿no?
10: Sí.
9: ¿Cómo era el tema Trinchera? Creo que era
10: claro, que exactamente. Y bueno, Trinchera tiene que ver con la época de la pandemia, ¿no? Un poco y la resistencia que había que tener cuando asume Javier Milei.
9: Claro.
10: Con un contenido que si lo ves y lo analizás, tiene que ver con eso, con una crítica al actual gobierno. Y otras cosas que, bueno, que a veces aparecen. Pero en realidad es muy liviana la música ahora.
9: Y sí.
10: Muy liviana las letras, más entretenimiento que otra cosa, ¿no?
9: Y también hay mucho embanderamiento con algunas bandas y algunos, no sé, algunos artistas, ¿viste? Que es como que parece que están obligados a veces a decir algo. Yo lo he visto, por ejemplo, con Lali Espósito, que es como que a veces está esperando que diga algo que diga siempre, algo. ¿Viste?
10: Sí, es una carga que vos también le estás poniendo al artista,
9: ¿no?
10: Una carga pesada que le pones al artista porque decís, bueno, criticame, decime algo de la situación actual. Y en realidad ellos no tendrían que hacer eso, ¿no? Porque no son cantantes de protesta, ¿no? Como Silvio Rodríguez, como Víctor Heredia en otras épocas aquí en la República Argentina, que era una música contestataria.
9: Como que no hay obligación, obviamente.
10: Exactamente.
9: Pero, ¿viste? Quizá eso... en lo que es la parte creativa les limita un poco, ¿no? Como siempre tienen que nombrar. Bueno, Lali igual siempre hace la crítica a Milei hablando, cantando también, porque Milei le ha dicho todo y medio que es un poco la respuesta, ¿no? No está tan a la ofensiva, sino más en ese aspecto. Pero sí, ha cambiado todo. Y en los libros también se llama, estoy pensando mucho de si hoy en día hubiera una dictadura, no sé si quemarían libros tampoco. No sé si le harían tanta bola a los libros. Eso me pasa a veces.
8: Ah, qué buena pregunta, no sé.
10: Lo que pasa es que también...
8: Yo creo que...
9: Vos decís que si hubiera una dictadura...
8: Sí, todavía los libros siguen teniendo peso.
9: Tienen peso, pero para vos, para las autoridades, ¿también? Ah, claro, Cometierra, por ejemplo.
8: Sí, siguen teniendo la mirada crítica desde otro lugar. Siempre,
10: es que ¿no? cuando le molesta a ellos es rápido. Yo siempre me acuerdo con la tapa de la revista Humor, con Nicolaides con la patineta tambaleándose, por ejemplo. Esa revista, no me acuerdo si era los martes, que estaba en los kioscos martes a la noche, creo que llegaba, o miércoles, no recuerdo qué día, que la pusieron en los kioscos de diario, y creo que esa misma noche o al día siguiente vinieron y secuestraron absolutamente todas las revistas. Sí. Algunas que yo las tengo, por ejemplo. Claro. Yo tengo ese número, lo tengo guardado. Que fue la revista Censura. Pero mira que Humor era muy crítica. Era crítica, pero no andaba con vueltas. Humor te criticaba las lecturas número. Y con los dibujos.
8: Sí, los martes era Humor.
10: Los martes a la noche creo que era, la entrega. Sí.
8: Pero a mí me parece que sí, los libros siguen siendo... Porque aparte ahora vos tenés un bagaje muy superior en términos... Pensá que estamos hablando de los 80, ahora... Pasaron 50 años más de producciones literarias y... Sí, claro. Sí, tendrían que cerrar las bibliotecas, no sé. Bueno, Fahrenheit, ¿viste? El libro que habla de la quema de libros. ¿No?
9: Sí.
10: Una cosa increíble. ¿Algo más que agregar, Jorgito?
8: No, estoy muy congestionado.
10: Sabes que estás congestionado.
8: Me cuesta mucho hablar.
10: Sí. Bueno, no hay que quemar los libros no muerden, agarra un libro. No es lo mismo leerlo en ebook que leerlo en papel. Yo no puedo leer esto a través de una máquina, tiene que ser papel, tengo que sentir eso. No te voy a decir que voy a sentir las letras como si estuviese leyendo braille, pero necesito sentir esa sensación del papel.
8: Sí, aparte cuando compras el libro nuevo,
10: el olor que tiene, qué lindo que es el olor al libro nuevo, ¿no?
8: Está buenísimo.
10: La verdad que es muy lindo. ¿Algo que agregar, Luis?
8: No, gracias, como siempre nos veríamos el jueves.
10: El jueves, mejor ese, por favor.
8: Sí, estoy bien.
10: Estás nasal, sí. Vas a tener que, lo que me dijiste que...
8: Sí, voy a tener que tomar los sobrecitos
10: con eso. Cerramos, don Walter, ¿le parece el bloque del señor Jorge Márquez que vino con otro capítulo de Historias de Quilmes?
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0: que lo que nos espera para el resto de la jornada de este día hermoso. Primero de septiembre.
1: Primero de septiembre, ¿no?
0: Ya está. Dentro de 8 días cumpleaños mi amigo, no sé qué carancho le voy a regalar.
1: Durísimo, sí,
0: le voy a regalar el saludo. Miserable. 14 grados 5 décimas la temperatura actual, 86 el porcentaje de la humedad, cielo algo nublado. Seguimos con los títulos, querido Lautaro, que marcaban, como decíamos al principio, lo que está marcando es la realidad de lo que está sucediendo día a día. No estamos inventando absolutamente nada.
1: Me gustaría que sea
0: obvio, la que verdad, sea todo lo contrario, ¿no?
1: Viene esto, todo mal.
0: Pero no es así.
1: Bueno, en este caso vamos a escuchar a Axel Kicillof,
0: sí,
1: que dijo que tenemos un gobierno nacional destruido.
0: Estuvo con el gobernador Siloto de La Pampa. Sí.
1: Estuvieron reunidos. Bueno, creo que es parte de los gobernadores que vos marcabas el
0: otro día,
1: de los que más.
0: Sí, sí, lo todo es otro, exactamente. Sí. Me falta uno que no. Creo que es del sur, creo.
1: Sí. Pero bueno, esto decía, mirá, Axel Kicillof hablando un poco sobre el gobierno de Milei.
2: Hoy tenemos un gobierno nacional que dice que no hace falta Estado. Y trabaja de destruir el Estado. Pero ¿cuáles son las secuelas de esto? Y las secuelas es que, por ejemplo, recaudan lo que planteaba el gobernador, recauda. Cada vez que cargamos nafta, para que se entienda bien, un tercio de lo que pagamos va a unas cuentas especiales que se utilizan, que están en cabeza del gobierno nacional, que se deberían utilizar para dos cosas. Una parte para vialidad y otra parte para obras hídricas.
3: Los recursos nos vendrían a todos muy bien si se aplicaran en lo que se tienen que aplicar. Hay un esfuerzo muy grande del gobierno nacional para decir que todo anda bárbaro, y la verdad que lo que uno observa es que hay unos pocos sectores de la actividad económica que tienen condiciones favorables. Yo creo que hoy lo que estamos viendo es que las consecuencias de eso sobre los sectores económicos, por lo menos hablo por mi provincia de Buenos Aires, la actividad industrial está en una caída prácticamente sin límite, la actividad turística también, que no es la micro, es la vida de la gente, que no puede pagar lo mínimo, los servicios, no puede pagar la comida, no puede pagar el alquiler, y entonces se endeuda y ahora no puede pagar la deuda tampoco. Entonces, todo esto, que le pongan el nombre técnico que quieran, pero la verdad que estamos ante una situación de bastante poco registro de la situación de lo que está pasando, ¿no? De lo que está pasando realmente con millones y millones de familias.
1: Bueno, ahí teníamos a Axel Kicillof, contando un poco también.
0: Axel Kicillof, Ricardo Quintela, Gildo Ifrán, Sergio Siloto y Gustavo Melela son los gobernadores que no están de acuerdo con el gobierno nacional, ¿no? 4 o 5 gobernadores que, bien, hay que bancársela. ¿El resto?
1: ¿El resto?
0: Sí, señor. Sí,
1: están con la mamadera,
0: sí,
1: al lado.
0: Sí, señor.
1: Bueno, vamos a escuchar ahora, este es breve,
0: sí,
1: a Pablo Quirno. Sobre el tema de la morosidad. Él es economista, por eso habla de estos temas.
0: Pero perdón, si él es canciller, ¿qué carajo se tiene que meter en este tema, por más que sea economista?
1: Claro, lo que pasa es que le preguntó Fabián Wollmann, porque el gobierno medio no da respuesta a ningún lado, todo encuentra a
0: algún
1: funcionario
0: perejil,
1: y dicen, ¿qué pensás de esto?
0: De boludo habló, sí. A
1: ver. Y bueno, mirá lo que dijo este tipo cuando le preguntaron por la morosidad.
0: A ver qué dice.
4: ¿Entre Ríos Cuca va a desaparecer en las elecciones del año que viene? O sea, los argentinos tienen que ser optimistas que este proceso de cambio les va a traer crecimiento y bienestar a todos los argentinos.
5: Y a los que en este proceso de cambio están sufriendo hoy esta situación de endeudados con esta cantidad de gente que
4: no,
5: le dice.
4: El tema del endeudamiento ya lo hemos conversado, ya lo hemos hablado. No hay que minimizar las dificultades que pueden estar pasando ciertos sectores de la sociedad. Pero es una cuestión que se va a resolver. Ya estamos viendo que los índices de morosidad están bajando y son justamente producto de lo que es la volatilidad macroeconómica, la que nos induce el riesgo Cuca, como decía recientemente.
1: El riesgo Cuca, ahí está, de
0: tipo,
1: luego.
0: Qué tipo pelotudo, ¿no?
1: Y cuesta decir otra cosa.
0: Sí. La tasa de morosidad en las familias de nuestro país llegó al 17,5% en el mes de junio de 2026, el nivel más alto de los últimos 20 años. Este dato surge del informe publicado por Chequeado junto al Centro de Estudios para la Ciudad. Unos 5.3 millones a 6 millones de argentinos tienen pagos atrasados. Esto representa más de un 25% de las personas que tomaron un crédito. Eso para aclarar al boludo este del canciller, que no es como él dice. Y esto de minimizar

0: Pregúntele al señor presidente lo que dijo, pregúntele al señor Caputo lo que dijo, pregúntele a Martín M. lo que dijo. O sea, ustedes tienen doble discurso, un día dicen una cosa y el otro día dicen otra, se desdicen. Uno dice, es un problema entre privados, como diciendo que se arreglen, yo no tengo nada que ver, esto lo dijo el presidente. Sus súbditos, porque él no tiene colaboradores, tiene súbditos, dicen exactamente lo mismo. Y ahora este señor dice que están preocupados. El presidente de la Cámara de Diputados dice, sí, estamos preocupados, vamos a ver si hacemos algo en la Cámara, pero sin embargo es un problema entre privados. Entonces, eso no es minimizar, discúlpeme, o yo estoy loco o estoy sordo, no sé, una de las dos cosas.
1: Desgraciadamente vive minimizando los problemas, por un lado, y bueno, más si vos no votaste este gobierno, olvidate. Están en contra.
0: Y mucha gente que ha votado este gobierno está en esta situación.
1: No, sí, olvidate, es que hay muchísima gente debiendo. Y que todavía no han entrado en mora muchos también.
0: Sí,
1: pues la mora creo que es a partir de los 2 meses.
0: Sí,
1: ¿no?
0: De los 2 meses, creo. Sí.
1: Pero bueno, gente que se endeuda para comer, gente que paga. Bueno, me pasó, me acuerdo de verlo en primera persona, estar en 2019, laborando en microcentro con gente que estaba en el medio del macrismo, yendo al supermercado pagando en cuotas.
0: Claro. Con la tarjeta hablando de mora. A los señores monotributistas que deben el pago del monotributo mensual. Estaban autorizados al embargo de sueldo, ¿sabías?
1: Ah, buenísimo.
0: ¿Sabías, no?
1: Mamita querida. Bien.
0: Así como te presiona este gobierno, ¿no? Paga impuestos, ellos no pagan un sorongo. A los amigos de ellos, a los más ricos, tampoco, al contrario, le disminuyen los impuestos. Si no, fíjate, el RIG, el super RIG, no pagan nada, tienen ventajas para hacer lo que se le cante, pero a los de abajo, como siempre, son los que la presión fiscal ahí aumenta.
1: A los evasores,
0: exactamente.
1: Nada.
0: A los evasores, nada. Bueno, imagínate, mucha gente que entró ahora a este blanqueo estúpido que hicieron ellos, pocos ingresaron, pero yo pongo como ejemplo, y reitero esto, ¿no? El señor ministro de Hacienda, o de Economía, o como usted quiera decirle, tiene un 93% de sus ahorros en dólares. ¿Dónde? No acá en la Argentina.
1: Todo afuera.
0: En el exterior, todo afuera. ¿Por qué no le dicen que lo traiga? Él tendría que dar el ejemplo, ¿no? Tendría que traer la guita acá. ¿Por qué no la trae? ¿Por qué no la trae? Porque ni siquiera él cree su plan económico. Es simple y sencillo esto.
1: Es muy fácil.
0: Claro.
1: Bueno, y por último vamos a escuchar a Sergio Palazzo, que es el sindicalista de los bancarios.
0: Sí.
1: También habla del tema de que el Estado debería dar respuesta a esta situación de la usura.
0: Sí.
1: Que también.
0: Sobre todo eso. Sí. Eso es el tema central. A ver, si el gobierno dice que esto es entre privados, está bien, tiene razón en cierta parte. Pero, macho, ponerle un tope a los... ¿Cuánto es 1000+% el garcarín ese que te está cobrando?
1: Es que, claro, depende de lo que vos tengas de sueldo, se adapta a eso y bueno, te cobra una tarifa descomunal. Va tomando tu sueldo, lo que tengas, lo que te entre, hace como un cálculo. Y bueno, ahí vas viendo. No es lo mismo lo que le pueden cobrar a una persona que cobra, no sé, 800.000 pesos por mes y un poquitito más, a alguien que cobra 500.000 pesos por mes.
0: Claro.
1: ¿Viste? Es como que toma el riesgo y le cobra más.
0: Sí.
1: Pero sí, es una locura.
0: Es una locura.
1: Es una locura total.
0: Sí. Bueno, ahí tiene que estar el Estado poniendo un tope. Es decir, vos podés cobrar tanto de interés. Listo, más de eso no. Si no, viejo, cada cual hace lo que quiere. Bueno, en este país, en estos momentos, son ellos los que dominan. No son estos los que están sentados en Banca
1: 650. Y los estados tienen que tener en cuenta que tienen personas adentro.
0: Claro, porque, obvio. Bueno, sea, pero para este gobierno hay personas de primera clase y personas de segunda.
1: Es una cosa increíble. Pero bueno, esto decía, mira, Sergio Palazzo también hablando ayer.
2: Sergio, ¿hay alguna posibilidad de que la semana que viene esto se discuta fehacientemente, concretamente en diputados?
3: Sí, yo creo que sí. Dimos una muestra muy importante con 132, 133... diputados presentes reclamando una solución a este tema. Yo creo en esto también, Ale, quiero ser muy transparente intelectualmente en plantearlo al tema. Creo, en primer lugar, que hay que darle una solución a la gente. Esto está claro. No nos agotemos en decir es una cuestión de privado. Vaya, verdad, pero grullo que una cuestión entre privados. Pero le tenés que dar una respuesta cuando pasa a ser un problema social.
2: Son muchos los privados.
3: Claro, son casi 7 millones de personas.
2: Sí.
3: Segundo, lo que hay que decir es que el endeudamiento y la mora es consecuencia. El problema es de ingresos.
2: Los sueldos, lo que decíamos al principio.
3: Porque hay una transferencia de ingresos de que asumió Milei a la fecha de más de 90 billones de pesos que los compañeros del Grupo Mate, con quien te reuniste, lo hacen muy bien todos los meses, y hay más de 90 billones de pesos por la caída de ingresos. Quiere decir que el problema es de ingresos. Lo tercero es que tenés que regularlos, y para regular a estas billeteras tenés que regular a uno solo, que es Mercado Pago.
2: ¿Por qué? ¿Por qué, Sergio? ¿Cómo
3: y es porque eso? Mercado Pago es el titular del 66% de las cuentas de pago y tiene el 94% de los fondos de inversión de las billeteras virtuales. Quiere decir que si vos regulás a uno como captador de recursos y que los presta en el sistema, vos tendrías la oportunidad de un mercado mucho más sano y transparente dentro del sistema financiero.
1: Ahí lo tenés, Sergio Parazo.
0: A ver, sí entendí. El problema es Garcarín, ¿no? Porque si tiene el 66% de las billeteras.
1: Y algo hay.
0: Menos la mía.
1: Sí.
0: La mía nunca le voy a dar un peso a Garcarín.
1: Es verdad, no tenés.
0: No, ahí, yo no. Vos sabés que yo veo el movimiento de la gente, ¿no? Yo tengo por trabajo, tengo otro banco, ¿no? Banco Provincia. Y prefiero apostar al Banco Provincia y no apostar, a un Garcarín, ¿no? Pero, a ver, vos, no sé, hacés la fila para pagar algo y te diría que el 60-70% de las personas utiliza esa billetera.
1: Sí. Está en todo lado. Pasa que, bueno, sí, y se ha trasladado a cualquier tipo de comercio.
0: Me encanta porque, viste, que te anuncian, te dicen, gane 15 millones de pesos. ¿Qué tenés que hacer? Nada, dice, tenés que depositar 15 mil pesos en la cuenta de Garcarín. 15 mil pesos, 15 millones, ¿cuántos son? ¿1000 personas? Sí. Soy muy malo en matemáticas, sí, ¿no? Pero más o menos son 1000 personas. Sí. Listo. Mirá qué fácil.
1: Ya tenés la guita. Un poquito.
0: ¿Sí? Tenés 15 millones vos, listo, ya está. ¿Algo más?
1: Y nada más, querido Negro.
0: Bueno, ya que estamos, vamos a ir a los títulos locales. ¿Le parece, don Walter? Títulos locales, aquí por la tarde. Sí.
1: Bueno, detuvieron a un hombre que quiso robar un vehículo tras ser registrado por cámaras privadas y municipales, esto en Bernal, durante la mañana. Luego de intentar sustraer un auto estacionado en la vía pública y forzar su mecanismo de arranque, el sospechoso venía siendo rastreado tras haber sido registrado por cámaras de seguridad particulares, cometiendo daños sobre otros vehículos de la zona, lo cual activó una búsqueda territorial apoyada por el sistema de videovigilancia del Centro de Emergencias del municipio de Quilmes. Esto ocurrió en Rawson y Roque Sáenz Peña. Ahí empezó el raid del acusado.
0: Sí.
1: Fue captado por una cámara particular mientras forcejeaba una camioneta y generaba roturas en su habitáculo. La difusión de las imágenes y la erradicación de la denuncia alertaba a los frentistas hasta que el sujeto fue divisado merodeando el sector de consultorios externos de la clínica del Niño.
0: Sí.
1: Y bueno, finalmente culminó esto en las inmediaciones de Don Bosco y Lavalle. El propietario de una camioneta sorprendió al delincuente dentro de su rodado con la puerta abierta y el tambor encendido violentado. Así que el ladrón, al verse descubierto, intentó escapar, iniciándose una persecución a pie por parte de la víctima y un testigo presencial.
0: Sí.
1: Y finalmente, personal de la motorizada de la subestación Quilmes advirtió la situación, redujeron al sospechoso en la esquina de Lavalle de Don Bosco. Este hombre, 39 años, quedó a disposición de la fiscalía en turno por tentativa de robo automotor.
0: Tenía como unas especies de tres elementos, como unas puntas así para forzar la cerradura de los vehículos. En la detención, en las fotos muestran esos tres elementos, que no sé cómo se llamarán, que meten el tambor de la cerradura y la rompen, ¿viste? Y abren el coche, ¿no? Te sale más caro después arreglar la puerta que por lo que te pueden llevar adentro. Sí, obvio, olvídate que es así.
1: Sí.
0: Quilmes aprobará un programa de capacitación para enfrentar emergencias hídricas en el distrito. El deliberante local avanza en la sanción de un proyecto de ordenanza para hacer frente a las emergencias hídricas y efectos climáticos en Quilmes. Esta iniciativa contempla la creación del Programa Municipal de Capacitación y Prevención ante Emergencias Hídricas, el cual será tratado en la sesión del próximo martes 8 de este mes. El anuncio se produjo durante una reunión informativa en el marco del trabajo de las comisiones del Cuerpo Legislativo. De este encuentro participaron la titular de Obras Públicas del municipio, Ceci Soler, y el titular del Área de Servicios Públicos, Sebastián García. En la jornada, Soler expuso los lineamientos del Plan Hídrico Ambiental y respondió consultas e inquietudes de los concejales. La medida busca reforzar los protocolos vigentes ante los pronósticos fuertes de tormentas y precipitaciones de gran intensidad vinculadas al fenómeno de este niño maldito que está entre nosotros. Niño maldito, andate.
1: Te digo, suena simpático decir el niño, sí, pero después...
0: Maldito, es un niño maldito.
1: Es un niño maldito. Sí. Bueno, negro, córrelo, la corre en el ciclo de cine del Club Mitre. Sí. Llega esta famosa película de los años 90, con la coordinación de Marina Rosetto. La velada tendrá también música en vivo a cargo de Caro Loach, sí, junto a Lucía Moro. Un segmento también microteatro con Lucila Morrachi y Carlos Dotro, y textos de Carlos Ferreira. Esta película del año 98 que ha estado... es como una película medio de culto. Yo no sé si la tenés. Es la chica... tiene la famosa imagen de esta chica, sí, corriendo, esta chica con el pelo, ajá, un poco como... ¿Qué color sería este?
0: Sí, medio...
1: No es violeta.
0: No, no es violeta.
1: Es como, sí, rojizo.
0: Sí, rojizo, sí.
1: ¿Un poquito?
0: Sí.
1: Bueno, una película que marcó una era en los años 90. Este encuentro comienza a las 20:30, este viernes creo que es.
0: Sí.
1: En sí, esta jornada... 5. Sí, en el Club Mitre, ahí en Avenida Mitre 1417, entre Dorrego y Mármol.
0: Viernes 4.
1: Viernes 4.
0: Sí.
1: Mitre 1417, entre Dorrego y Mármol, entrada general 5.000 pesos, jubilados 4.000, buffet como siempre a precios populares.
0: Sí, señor.
1: Y podés llamar al 1169-76-5527, Facebook Club Mitre Quilmes, Instagram Club SID Mitre, ya lo conocemos, ya te lo contamos. Sí. Así que podés ir a ver esta linda película y pasar una linda jornada.
0: Lo buscaba la justicia porteña. ¿Dónde lo encontraron? Acá, en Quilmes. Con una Glock 9 milímetros, muchacho.
1: Ah, bueno, tranqui,
0: muchachito.
1: Todo bien.
0: Un hombre de unos 35 años fue detenido en Quilmes durante un procedimiento realizado por el Grupo Táctico Operativo, el GTO, de la Comisaría Octava y personal de Policía de la Ciudad. Según informaron fuentes policiales, el sospechoso tenía pedido de detención, que estaba activo, que fue solicitado por la justicia porteña en el marco de una causa por estafa. El procedimiento se llevó a cabo mientras los investigadores realizaban una tarea destinada a localizar al hombre requerido por el juzgado en lo correccional número 36 de Cava. De acuerdo con el parte policial, los efectivos observaron al sospechoso cuando salió de su domicilio e intentó abordar un vehículo de una aplicación. En ese momento fue interceptado e identificado. Durante la requisa, los agentes encontraron en su poder una pistola Glock, modelo 19, calibre 9 milímetros. El arma tenía 14 municiones intactas en el cargador y una munición en la recámara, según la información oficial. Es decir, estaba directamente para... Si vos tenés una proyectil en la recámara, sí, es para tirar un tiro directamente. Ya porque está... Apretás, sacás el seguro y apretás, sí, el gatillo y sale.
1: Está todo preparado.
0: Una vez realizadas las primeras diligencias, los investigadores confirmaron que sobre este sujeto pesaba una orden de detención activa requerida por el juzgado número 36 de Cava, en lo correccional, vinculada a una causa de estafa. Este individuo quedó, por supuesto, a disposición de la justicia a cargo de la UFI número 3 del Departamento Judicial Local.
1: Así es, negro. Bueno, dos episodios con kayakistas en 48 horas se encienden una alerta.
0: No se mete al agua, muchacho, por favor.
1: No se sí, hay que tener cuidado con esto. Sí, mira, hubo un rescate con hipotermia en Punta Lara y la muerte de un kayakista, esto en Río Negro también.
0: Sí, sí.
1: Pero se vuelve a poner el foco sobre los riesgos de ingresar al agua sin las medidas de seguridad correspondientes. Advierte también el quilmenio guardavías Alejandro Mitica sobre la importancia de extremar los cuidados en el Río de la Plata, esto a tenerlo en cuenta. Porque, bueno, se pide, no se trata de generar miedo ni dejar de disfrutar del río, sino de respetarlo. Las condiciones pueden cambiar rápidamente y una salida recreativa puede transformarse en una emergencia en pocos minutos, señaló este guardavidas quilmenio. Debo decirte una anécdota de mi abuelo, que le pregunté un día cuando era chico qué era más peligroso, si el mar o el río, y me dijo que el río es traicionero.
0: El río es traicionero.
1: Así que a quienes
0: el río es muy traicionero.
1: Se metan en las aguas, ya hemos tenido un caso hace un tiempo de unas personas que fallecieron en distintos lugares, ¿no? Creo que en Uruguay.
0: Sí, en Punta Lara, creo que apareció otro cuerpo, sí. Esta gente que salió de Hudson, creo, si no recuerdo mal, que estuvieron durante un tiempo... Por supuesto.
1: Que también me llama la atención, porque digo, yo siento que cualquiera que salga debería estar preparado ya per se, pero se ve que no siempre.
0: Uh-huh. Bien. No, me río por esto. Una empresaria local se pudrió a Julio Antonio Graña, periodista en Sobrado del Interior, por el cierre de la granja Tres Arroyos. Le dijo: votaste a Macri, votaste a este sinvergüenza y encima... Y Guasel fue a mentir a tu programa. No te cago a trompada porque sos un pobre viejo. Eso le dijo una señora a un periodista. Sí, sí. Mirá lo que es. Esto no se ve, ¿no? En otro lado, si no lo ves en las redes sociales. Esto es gente que está protestando por la granja
1: Tres Arroyos.
0: ¿Mm? ¿Viste?
1: La propaganda que dice sabemos mucho de pollos, para quien no lo recuerda.
0: Pensar que la venta de pollo ha aumentado, ¿no? Pero fíjate vos cómo está esta empresa. Bueno, ¿algo más, caballero?
1: Y nada más.
0: No, está muy pobre la...
1: Hay pocas cosas.
0: Che, ya tenemos que irnos. ¡Wow! Ah, porque está el señor Del Bon. Ahí lo vi al señor Del Bon.
1: Está Don Del Bon.
0: Por supuesto, con su compañía, con la señorita Martínez y la señorita...
1: Mara López.
0: López, la señorita López y la señorita Martínez para hacer... Nunca es tarde. ¿Eh? Y luego los muchachos de deportes en FM, luego no hay nada, ¿no? El señor Walter, perfecto. Los muchachos de deportes en FM que te van a... Ah, antes que nada, no sé si lo sabe Lauti. No lo sabe, ¿no?
1: No sé.
0: ¿No sabés? ¿Qué pasa el lunes que viene?
1: Ah, no me dejó aquí, Ilmes.
0: A las 5 de la tarde, cambiaron el horario.
1: No te puedo
0: ante
1: creer.
0: Chicago. No aplaudas porque todavía no hemos decidido si le vamos a ceder el espacio a los compañeros.
1: Pero
0: y estoy hablando en serio.
1: A las 5 de la tarde es el partido.
0: A las 5 de la tarde es el partido.
1: Mirá vos. Qué lástima.
0: Chicago.
1: Qué lástima, pues, lamento.
0: Yo tenía
1: mucho
0: un programón para el lunes que no lo puedo repetir el martes.
1: No te puedo creer, negro.
0: ¿Ves? Me hicieron trabajar al cohete.
1: Nos cortaron las piernas.
0: Nah, ¿cómo no le vamos a dar? Nah. Vamos, ante Chicago creo que es el partido,
1: ¿sí?
0: ¿No? Sí, ante Nueva Chicago. No vamos a estar al aire, por supuesto van a estar los muchachos de Deportes en FM con la gran previa de este importante partido. Che, yo veo las cifras que ganan los jugadores de fútbol y la verdad son pornográficas.
1: Es pornográfico.
0: 57.5 millones de euros.
1: ¿Quién gana eso?
0: El dinero que recibió River por Enzo. Del Chelsea, 34,4 millones de euros. Del Benfica, 18 millones de euros. Del Manchester City, 5,1 millones de euros. Un total de 57,5 millones de euros. El euro está un 1.600, 1.700. Sí. Un montón de guita.
1: Está lleno de plata esta gente.
0: ¿Viste que nos equivocamos, Walter, nosotros? Nosotros teníamos que haber sido jugador de fútbol. Porque hay cada
1: burrín.
0: Bueno, hoy estaba leyendo una cosa de Chicago. Hay un jugador en Chicago que gana 18 millones de mangos.
1: ¿18 millones de pesos?
0: Primera nación.
1: ¿Alan Ruiz?
0: No sé quién es. El capitán, no sé quién es.
1: Ah, no sé quién es.
0: No, porque no lo nombra. Dice el capitán y después otro que tiene el cabello rubio. No, no lo nombra, ¿no?
1: Mirá vos.
0: Y se gana 15 palos.
1: ¿Cómo no lo escondieron al hombre?
0: ¿Viste?
1: Está bien escondido.
0: Ay, ay, ay. Bueno. Señoras y señores, nos estamos despidiendo. Está el señor Del Bon, con la señorita Martínez, con la señorita... ¿Ves? Señorita López, digo, para hacer... nunca es tarde.
4: Ponele voluntad.
0: Ponele voluntad, no seas así. Ponele voluntad. Estuvo la operación técnica puesta en el aire, la musicalización y todos los soniditos que usted escucha son responsabilidad del señor Walter. Un día menos... ¡González! ¿Eso qué? ¿Risa de alegría o risa de tristeza?
1: No sé, raro.
0: ¿Qué risa rara que tiene esa persona? ¿Qué es, un hombre o una mujer? ¿No sabes, no? ¿Una mujer? ¿Qué risa extraña que tiene?
1: No sé qué le pasó a esta señora.
0: Bueno, un ratito porque después ya tenés
1: ganas. Ya está después, ¿no?
0: Ya tenés ganas de cocotarle un ratito, está bien. Señor Lautaro Ruiz con nosotros, gracias, don Lauti.
1: Un placer, negro.
0: Nos vemos domani, si
1: Dios quiere,
0: mañana miércoles. Mi nombre es Esteban Díaz Romero. Quédese en la frecuencia de FM Sur, ya llega Nunca es Tarde. Luego los muchachos de Deportes en FM con toda la novedad del cervecero. De nuestra parte ha sido todo. Nos vemos mañana, siempre y cuando Dios lo disponga. Nos vemos con Banda 21.

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0: Muy buenas tardes, acá desde la República de Quilmes y para el mundo arrancamos nuestro programa que se llama...
1: Nunca es tarde.
0: Junto a mi compañerita Marita López. Hola. Hoy hacemos una dupla impresionante.
1: Un dueto. Sí. Le mandamos saludos a Paulita que se va a sumar el jueves seguramente. Así que acá la estamos esperando, yo la estoy esperando ansiosa.
0: Con mucho trabajo viene, porque estuvo generando contenidos, anduvo por la costa, como es costumbre en ella, viajando siempre. Y vi algunos adelantos y tiene un material muy, muy importante. Así que vamos a disfrutar seguramente el jueves de alguno de esos trabajos que ella realizó. Hoy tenemos una tarde intensa, pero...
1: contame un poco, adelantanos.
0: Bueno, hoy tenemos, por ejemplo, es una tarde musical, que en general nosotros dejamos para los jueves. Pero bueno, hoy adelantamos un poco la semana y tenemos vamos a tratar de comunicarnos a las 6 de la tarde con un gran cantautor uruguayo, el señor Yabor, que la verdad que ha marcado toda una historia en el candombe, especialmente en la canción rioplatense, fundamentalmente Uruguay. Él es uruguayo, vive en Colonia, Uruguay, así que vamos a ver si por ahí nos muestra un poquito de su lugar. Y la verdad que vivió durante casi 30 años acá en Buenos Aires, una persona muy activa, ha grabado con Soledad y muchos han grabado sus temas porque son muy representativos de nuestro lugar, ¿no? Porque viste que Uruguay es como un pasito más de Argentina, digamos que las costumbres son muy parecidas, vos te cruzás el charco, como decimos comúnmente, y te sentís muy identificado con todas las costumbres, porque bueno, un río no hace diferencias y los límites políticos los pone el ser humano, pero en definitiva la gente somos lo mismo siempre. Así que lo tenemos a él. Y después vamos a tener la visita también de otro cantautor quilmeño por adopción, así que lo tenemos por acá, al señor Daniel Natero, que es un gran músico.
1: Percusionista,
0: ¿verdad? Percusionista fundamentalmente, pero también ahora en su trabajo que viene realizando, hizo una grabación muy importante de temas muy buenos. Es un cantautor que tiene temas también relacionados mucho al candombe, porque también es músico de Yabor, justamente.
1: Te iba a decir.
0: Cada vez que Yabor viene a Buenos Aires, él es uno de los que está en el grupo de... justamente de este cantante. Y bueno, se presenta este viernes en el Teatro Municipal de Quilmes, así que nosotros queríamos acá tenerlo y que nos dé un adelanto también de algunos de los temas que va a hacer y que nos cuente un poquito de su historia, sus viajes y con los diferentes grupos musicales con los cuales él trabajó. Así que va a ser una tarde interesante. Pero arrancamos con todo, aparte una tarde hermosa.
1: Hermoso. Sí, ya se está aproximando la primavera y se siente.
0: Yo les voy a contar al público que no saben, pero que nos ven ahora, que vine y estaba desatada Mara López. Llegó hecha una furia.
1: Últimamente vengo así como...
0: No, enojada vino Mara.
1: Enchufada, ¿no? Porque sí. Es un horario particular, les voy a decir, en el
0: claro.
1: Que llegamos a la radio.
0: Tenemos muchos colegios cerca.
1: Sí.
0: Y mucha gente bastante...
1: Algunas particularidades siempre,
0: sí.
1: No en el trayecto. Pero bueno,
0: gente dominguera
1: nada,
0: que,
1: ya pasó. Arranqué yendo a buscar el auto y me había olvidado la llave en mi casa. Así que tuve que desandar todo ese camino para ir a buscarla.
0: ¿La cochera la tenés lejos?
1: Y son 4 cuadras.
0: ¿4, 8?
1: Sí, pero ya venía así como justita de tiempo. Por eso más que nada, ¿no? Entonces, bueno, y después en la calle uno se encuentra con ciertos personajes que, como habíamos dicho la otra vez, no saben manejar, o si saben manejar se olvidan en algunos momentos.
0: Sí, aparte, ya te digo, hay personas que se dedican, no sé, a hacer su vida, no le importa el otro, y hay muchos de eso, y el problema es que cada vez son más. Paran en cualquier lado, doble fila, triple fila.
1: No nos olvidemos de saludar a nuestro compañero.
0: Bueno, vamos a arrancar como corresponde. Dale, con la seriedad de esto. Estamos acá en FM Sur 88.9, acá justamente en los estudios centrales de FM Sur. Y esto lo hacemos posible, nos estamos viendo bárbaro, mirá, yo hasta me veo bien. Acá gracias a nuestro compañero, el señor Walter González,
1: ahí está.
0: Con los dedos mágicos ahí.
1: Ahí está.
0: Ahí, con bueno, un aplauso con todo, ¿eh?
1: Que nos dejen un mensajito a aquellos que se quieren comunicar con nosotros al 11-5801-7426. Y vos contaste, bueno, la visita que vamos a tener y la comunicación también, ¿no?
0: Sí,
1: y
0: sí.
1: Yo te cuento un poco sobre mi espacio, que vamos a hablar un poco sobre temporada Virgo y algunas particularidades que se van a dar con
0: ¿Septiembre?
1: Cierto, sí, durante septiembre.
0: Uy, no.
1: Ciertos aspectos ahí que, bueno,
0: ¿puedo decir que hoy ya arrancamos mal?
1: Que nos van a complicar. No. No necesariamente tienen que ser aspectos tensos, sino que tenerlos en cuenta para tratar de manejar la energía. Y después, si les parece, algo distinto a lo que venimos haciendo siempre, vamos a dar una palabrita significadora, significativa de un oráculo para cada uno de los signos. ¿Sí?
0: Muy bien, ¿no?
1: Para que tengan algún mensajito ahí bien ajustado.
0: Al señor Walter le vamos a preguntar de qué signo es, también le vamos a dar el súper.
1: Cáncer, ¿no? Cáncer. Bueno, cáncer como Pau.
0: Como Pau, sí.
1: Así es. Así que, bueno, ustedes van a estar atentos a cada uno a su signo. Pero es un oráculo que particularmente a mí me gusta mucho porque es bastante preciso. Así que...
0: Bueno, a tener en cuenta eso, ¿eh? Así quienes nos están viendo, escuchando, por favor, dejen algún mensaje. Como dijo recién, repetimos el teléfono. Si
1: al 11-5801-7426. Ya me hago la canchera porque los últimos cuatro dígitos me los acuerdo de memoria.
0: Excelente.
1: Nosotros hizo también,
0: hizo la tarea como corresponde.
1: Ahí como un apoyo.
0: Y reforzando.
1: Y déjame decirte que este fin de semana... La pasé genial, yendo a ver el espectáculo de nuestro querido amigo. Yo también ya
0: lo consideras amigo.
1: Ya me lo apropio, Francisco Pesqueira, sí. Un cancionero del cine argentino, ¿sí? Y la verdad que fue un disfrute, no solamente para el oído, la vista, sino también para el alma. Así que, como se lo dije a él a través de un mensaje y también lo compartí en mis redes, bueno, fue un verdadero disfrute.
0: Fue justamente el jueves que hicimos un videollamado con él, donde estuvimos.
1: Así es.
0: Donde él nos invitaba a que fuéramos a verlo. Yo, bueno, por razones también de situaciones bastante complejas que atravesé este fin de semana, con mucha tristeza y ciertas cosas que me tocó atravesar. No pude estar, pero la verdad que me hubiera encantado, porque yo cada uno de los espectáculos que veo de Francisco son cada vez mejor. Él siempre se apoya también en la música de grandes artistas que tiene, que lo acompañan. Y la verdad que hace un recorrido por el cine argentino que es maravilloso.
1: Maravilloso.
0: Y cada tiempo va renovando. Como el cine argentino fue tan grande, tiene... pero para seguir renovando siempre, porque va cambiando de películas, va cambiando de actores y va cambiando de canciones. Y así que puede hacerla todos los años un espectáculo nuevo. Y con la destreza que tiene tanto en el canto como en la actuación, es un artista que descolla verdaderamente.
1: Te puedo decir que su espectáculo activa la nostalgia. Y la activa de una manera muy profunda. Su espectáculo, Canción del Cine Argentino, y bueno, la presentó en Pista Urbana, que es un bar de arte, me gusta decir, no sé si es así, un bar cultural, donde hay distintas propuestas. También, bueno, estuve hablando con Mónica, que es una de las personas encargadas de ese lugar, no sé bien cuál es su cargo, después ya me voy a poner un poco, me voy a interiorizar un poco más, pero la verdad que una dulzura, ¿sí?, una predisposición tan linda como para atender a la gente que llega, que bueno, vale la pena reconocerlo.
0: Bueno, y vale la pena también siempre hablar de Francisco, porque es alguien que podría haber elegido el teatro, la televisión, lo comercial, y sin embargo se dedicó siempre a hacer estos espectáculos que son generados por él mismo, ¿no?, producidos por él, y que son de gran calidad, pero tiene la suerte de tener las dos cosas, porque cada vez que uno va a los espectáculos siempre están llenos. Así que, por suerte también, y para él, es un gestor de su propio trabajo, pero también un gran actor, que esperemos que podamos gestionar para que venga Quilmes pronto.
1: Sí, por favor.
0: Vamos a hacerlo,
1: sí, así los quilmeños pueden disfrutar de su arte, ¿eh? Así que, bueno, yo feliz.
0: Bueno, así que esto fue el sábado a la tarde, muy tempranito. Qué buena propuesta, 5 de la tarde.
1: 5 de la tarde, sí.
0: Claro, terminas 6:30.
1: Tuve tiempo de recorrer un poquito ahí San Telmo, que siempre está tan lindo, con su feria en la plaza central, bibliotecas y bueno, toda esa linda cultura, ¿no? Y les voy a contar algo. Caminando por las calles de San Telmo, veo a alguien que me pareció conocida. Sofía Gala. ¿Qué altura, eh?
0: ¿Salta?
1: La identifiqué. Di unos pasos y una pareja que venía caminando, decían justamente eso. Así que no me equivoqué. Venía con unos lentes negros, pero bueno, es muy llamativa y también tiene ciertas particularidades que es imposible confundirla.
0: Muy buena actriz.
1: Muy buena actriz, sí.
0: Y haciendo de la madre. Uh-huh.
1: Estuvo muy bien.
0: Muy bien, sí, estuvo bárbara.
1: Sí. Qué mejor que ella, ¿no?
0: Claro, la conoce bien.
1: Para sacarle bien la ficha para componer su personaje.
0: Tal cual. Yo tuve la suerte por verla acá en el Teatro Municipal, con una obra de teatro hace algunos años. Y la verdad que yo fui bastante prejuicioso. Tengo que ser honesto, cuando fui a verla pensé que, no sé, que estaba por cuestión del nombre de la madre. Sí. Sin embargo, me sorprendió para bien, primero por su calidad de persona y después como actriz.
1: Sí.
0: La verdad, me sorprendió
1: buenas
0: mucho.
1: Buenas críticas tiene su trabajo y bueno, así creo que es, porque si no, no coincidiríamos tanto, ¿no?
0: Claro, tal cual. Y cuando hablas recién de San Telmo, este lugar barrio tan emblemático de Cava, de Capital Federal, como era para nosotros. La verdad que es un barrio que, por suerte, ha sobrevivido a todos los cambios que vino padeciendo, vamos a decir, Buenos Aires, porque en lugar de crecer hacia los márgenes, o hacia el río, o hacia otros lugares, se dedicaron a romper todo lo que había, el patrimonio histórico de una ciudad tan bella, para hacer edificios comunes que hay en cualquier lugar del mundo. Y por suerte se preservó parte de este patrimonio y este legado histórico que es San Telmo, un lugar, la verdad, que para cualquiera que lo visites te das cuenta que estás ahí viviendo la época postcolonial.
1: Sí.
0: Hermoso, hermoso, con el empedrado.
1: Y tan cerquita lo tenemos,
0: muy,
1: ¿no?
0: Cerquita.
1: Tan cerquita, como para disfrutarlo más de lo que a lo mejor lo disfrutamos.
0: Claro, con el Parque Lezama ahí nomás cerquita.
1: Sí, sí, totalmente.
0: Bueno, así que ahí es una de las tareas que tenemos pendiente. En algún momento tenemos que ir a ver un espectáculo, otro espectáculo más a esos lugares. Siempre van amigos a cantar, a tocar a estos bares de que son muchos los que hay en bares culturales. Así que es uno de los lugares que vamos a tener que visitar más seguido. Uh-huh. Mucho más seguido de lo que lo estamos haciendo. Porque está muy cerca.
1: Así es. Lo tenemos que hacer.
0: Bueno, nosotros vamos a pedirle acá a nuestro compañero a ver si nos sorprende con algún tema musical.
1: Dale.
0: Te seguimos haciendo compañía. No te vayas, ¿eh? No te vayas, que ya volvemos acá en un par de minutos.
1: Nunca es
0: acá.
1: Tarde.

0: Bueno, acá Walter González nos sorprendía con esta buena música del rock nacional. Bueno, Mara, hoy va un pequeño adelantito. ¿Qué tema vamos a abordar hoy? Porque dijiste de temas diferentes, el oráculo, y vamos a hablar un poco de los signos. Hoy es un día especial porque estamos arrancando también el mes.
1: Exactamente. Hoy es primero de septiembre y bueno, gran parte de este mes están los nativos de Virgo, ¿no? Y así que nos vamos a dedicar un poquito a hablar sobre eso, como les decía.
0: O sea, la energía de, sí, de lo que sucedió la semana pasada ya quedó.
1: Tal cual.
0: Se quedó en el olvido, así que arrancamos nuevo.
1: Sí, un nuevo mes. Igual, viste,
0: el eclipse se fue, digamos, ya está.
1: Por lo general, los signos astrológicos toman parte de un mes y parte,
0: sí,
1: de otro.
0: Claro.
1: Así que, bueno, nosotros ahora vamos a... tuvimos algunos días ya de agosto en temporada Virgo y ahora los días que quedan del mes de septiembre. Así que este mes... Hoy arranca con un sol en Virgo, una energía asociada a poder poner orden, a poder organizar, sí, a depurar, a cuidar el cuerpo y también revisar algunos hábitos, ¿no? Que ya tenemos identificados y que debemos cambiar.
0: Las cosas que te hacen mal.
1: Exactamente.
0: Y empezar a poquito a cambiarlas.
1: Y preguntarnos, sobre todo,
0: sí,
1: qué cosas de nuestra vida realmente funcionan y cuáles mantenemos simplemente por costumbre o rutina.
0: Y dejar de mentirnos también.
1: Exactamente, tiene un poco que ver con eso, ¿no? De ser honestos, honestas con nosotros y nosotras mismas. Bueno, identificar aquellas cuestiones que tenemos que ordenar un poquito, ¿no? Y esos hábitos, y hablando del cuerpo también tienen muchas veces que ver con rutinas alimenticias,
0: claro,
1: rutinas de actividades físicas, desintoxicarnos también de cuestiones que ya no nos suman y que de alguna manera, bueno, no nos hacen
0: tanto
1: bien.
0: De hábitos que tengan que ver con determinados consumos, que pueden ser con mala alimentación,
1: sí,
0: con alcohol, con diferentes cosas, pero
1: total,
0: también con relaciones tóxicas.
1: Exactamente, claro. Desde lo emocional también tenemos que cambiar rutinas, ¿no? Y siempre apuntar a cuestiones que nos traigan armonía, paz, tranquilidad. Así que un poco sobre eso vamos a hablar. Y los tránsitos, como les decía, que en estos días, bueno, se van a dar y qué nos van a traer cada uno de esos tránsitos. No sé si tengo tiempo ahora,
0: sí,
1: si
0: sí, por supuesto,
1: que
0: algo, sí,
1: podamos adelantar algo, les cuento.
0: Adelantemos
1: como siempre,
0: porque estamos medio, yo estoy muy ansioso.
1: Quiero... Bueno, el 10 y el 11 de septiembre tendremos la luna nueva en Virgo. ¿Sí?
0: Ya lo anoto.
1: Es un muy buen eje para hablar de reinicios concretos, ¿eh? No se trata tanto de grandes cosas, de grandes promesas, pero sí de pequeñas cositas que se van sumando unas con otras, ¿no? Pequeños cambios que pueden modificar nuestra vida cotidiana, como decíamos. Estábamos hablando de hábitos, estábamos hablando de costumbres. En ese mismo momento de la luna nueva, Venus va a entrar en el signo de Escorpio y Mercurio... ¿Cómo decís siempre que es Mercurio?
0: Es re jodido Mercurio, ¿eh? Qué complejo.
1: Yo estaba anotando,
0: sí,
1: y me acordaba, sí. Bueno, Mercurio, que está en este momento directo, ¿sí? Entra en Libra. Entonces, tenemos a Venus, que va a estar en Escorpio, tenemos a Mercurio, que va a entrar en Libra, y tenemos a Urano, que va a comenzar su retrogradación. Mercurio empezó a estar directo y Urano,
0: sí,
1: dijo, ¿sabes qué?
0: No quiero ser menos.
1: No, yo ahora me
0: mando yo también.
1: Me empaco, me enculo, como me gusta decir, y retrogrado en Géminis, ¿sí? Venus en Escorpio significa relaciones más profundas. Puede servir para hablar de un cambio en la manera de vincularnos. Es una Venus que busca profundidad y verdad emocional y puede hacer más evidente aquello que en una relación estaba debajo de la superficie. Así que atención, aquellos que saben y conocen su carta natal, fíjense en qué signo está su Venus, ¿no? Si llegan a tener una Venus en Escorpio, bueno, se va a producir por tránsito una conjunción y eso va a potenciar y va a activar justamente esa energía. Así que hay que estar ahí como viendo con lupa lo que está sucediendo.
0: Muy atentos.
1: Exactamente. Al mismo tiempo, Mercurio en Libra indica que es un buen momento para hablar, ¿sí? Encontrando el equilibrio. Muy propio de Libra.
0: Un poquito
1: vos viste,
0: de
1: ¿no? La balanza tiene que estar ahí como.
0: Sí, más o menos equilibrada.
1: Exactamente. Sí. Mercurio quiere encontrar la manera adecuada de expresarse. ¿Y por qué estamos hablando de expresión, de diálogo, de comunicación? Justamente porque Mercurio es el planeta de la comunicación. Así que hay que tratar de buscar las formas adecuadas para poder comunicarnos. Porque no alcanza saber lo que sentimos. A veces es mucho más importante saber cómo expresamos eso que sentimos.
0: Claro, porque hay un tema de la comunicación, como decís vos, por ahí nosotros tenemos determinados sentimientos y no lo sabemos expresar como corresponde y por ahí fracasamos en el intento.
1: Exactamente.
0: Hay que aprender.
1: Entonces hay que aprender a decirlo, ¿sí?
0: Sí.
1: Y Urano, retrogradando en Géminis, lo que nos está mostrando es que lo que cambia afuera empieza a revisarse primero adentro.
0: Muy bien.
1: Ahí se los dejo. Y después, llegado el momento, vamos a reforzar cada uno de estos tránsitos para que puedan aprovechar esa energía.
0: Bueno, nosotros le pedimos a Walter González cumplir con la pauta publicitaria. Después volvemos con un llamado muy importante.
1: Muy bien.
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0: Y acá volvemos con la buena música, con la buena vibra de Nunca es Tarde, nuestro programa que te hace compañía martes y jueves de 17 a 30, 19 horas, aquí por FM Sur en la 88.9. Y dijimos que hoy era una tarde de sorpresas, así que creo que tenemos en línea a un gran, pero un verdadero, una verdadera estrella de la música rioplatense, especialmente de uruguaya. Estamos hablando con el señor Yavor. ¿Cómo estás, Yavor? Un placer.
1: Hola. Muy bien, gracias. Todo lindo por ahí.
0: Acá junto a Mara López estamos
2: ¿cómo
0: viendo?
2: ¿Estás? Un gusto, un abrazo fuerte.
1: Hola, Mara.
2: Un gusto, Yavor.
1: ¿Estás ahí? ¿Está Paola también?
0: Mira, Paola hoy no puede estar porque tiene algún inconveniente, pero estamos nada más que el dueto acá de Mara y yo. Pero Paolita nos está mirando desde su casa. Bueno, contanos un poco, que vas a visitarnos dentro de muy poco acá en nuestra localidad de Quilmes, este lugar tan lindo acá, que no es solamente la cerveza, ¿eh? Es un lugar mucho más que eso,
1: ¿eh? Sí, no voy a hacer ningún chiste con respecto a la cerveza, tranquilo.
0: No, porque la Pilsen es muy buena también.
1: Bueno, porque si no vamos a tener que hacer un arreglo con la cerveza para llegar a un acuerdo.
0: Claro.
1: Un intercambio.
0: Ojalá.
1: Sí, ojalá. Te iba a decir, bueno, muy, muy emocionado, muy contento, porque me enteré que me van a hacer un homenaje en la Casa de las Culturas de
0: Exactamente.
1: Quilmes.
0: Es un lugar emblemático y es el lugar más reconocido y reconocible de Quilmes, que es un edificio histórico que tiene, que la verdad que...
1: Que me enteré que me van a hacer un homenaje en la Casa de las Culturas de
0: Exactamente.
1: Quilmes.
0: Es un lugar emblemático y es el lugar más reconocido y reconocible de Quilmes, que es un edificio histórico que tiene, que la verdad que tiene 100, 100, 100

0: Yo lo que sé que voy a ir con mis músicos y que esto lo coordina Paula Mellir, que es una cantautora y directora teatral, que ha tomado la iniciativa para coordinar todo esto junto con la Dirección de Cultura de Quilmes, cosa que para mí es un gran placer volver a encontrarme con los amigos de Quilmes. Así que doblemente agradecido por todo esto que se va a hacer.
1: Bueno, ya por contarnos, estás viviendo en Colonia, Uruguay, ¿no?
0: Sí.
1: Volviste al barrio como tu tema.
0: Estoy en Colonia del Sacramento.
1: Colonia de
0: En
1: Sacramento.
0: realidad, mi barrio es. Yo nací en Montevideo.
1: Sí. Pero digo,
0: Es
1: cuando volviste,
0: considerado
1: porque después de
0: barrio, pero
1: 30 años de
0: otro barrio.
1: estar en Argentina, ¿no? Que habías vivido durante casi 30 años.
0: Claro, ese es el otro barrio que conocí. Ahí conocí los quinchicientos barrios porteños
1: Claro.
0: durante 30 años, de un lado para el otro, mudándome para acá, para allá. Lo último estuve viviendo en zona norte y bueno, contento de volverme a reencontrar con Buenos Aires. Cada año estoy haciendo una o dos presentaciones en Buenos Aires, o algunas más, según las épocas. Y esto me da la oportunidad de acercarme nuevamente a Buenos Aires y mantener una cierta, digamos, vigencia y al mismo tiempo volver a plantearme la idea de estar más seguido en Buenos Aires. Si bien yo estoy bien acá, vivo en Colonia, pero me gusta la metrópolis, o sea que el vivir en un pueblo como Colonia es hermoso. Pero también es bueno estar en el lugar donde está todo el público que me ha, de alguna forma, me ha dado su apoyo durante tantos años, donde están las compañías grabadoras que me han proyectado hacia el mundo,
1: Claro.
0: y que gracias a eso pude llevar adelante todo un sueño, digamos, mi trayectoria.
1: Ya, te hago una consulta. Sé que fue amigo tuyo, la partida del gran Rubén Rada, que es hace muy poquito, me imagino que fue también alguien emblemático para Uruguay, pero también me imagino que amigo tuyo.
0: Sí, con Rada hemos convivido prácticamente toda mi trayectoria, porque yo comencé en los 70, a comienzos de los 70, ya empecé a estar en los conciertos de la música uruguaya, de la nueva música, digamos, el canto popular uruguayo, como se denomina acá, lo que ahí sería el rock nacional argentino. Y entonces ahí, acá esta nueva generación de músicos, teníamos como figuras destacadas a Rubén Rada, a Eduardo Mateo, y para mí fui llevado de alguna forma por mi música, porque me descubrieron en un programa de televisión y me invitaron a formar parte de los conciertos que se organizaban en Montevideo. Y ahí empecé a aparecer en casi todos los conciertos de nuestra música en Montevideo. Ahí conocí, por supuesto, a Rada. Un evento importante en un teatro que se llama Teatro Estela de Italia, en el cual él actuó con una banda gigante y yo estuve solo con mi guitarra, acompañado por uno de los percusionistas que esa misma noche acompañó a Eduardo Mateo, que es uno de mis héroes también. Es uno de los héroes de la música popular uruguaya. Y entonces ahí lo conocí a Rada en esos pasajes entre el camarín y el escenario. Después quedó una buena, excelente relación, ya después nos encontramos varias veces. Cuando cruzo Buenos Aires, que yo cruzo en el año 73, estaba solo, no tenía percusiones, andaba buscando percusiones, todavía no llegaba, había llegado la oleada de uruguayos percusionistas. Y aparece Rubén Rada en el año 76, 77, o sea, unos años después. Y por supuesto que me lo quise llevar para mi casa.
1: Me imagino, claro.
0: Cuando me encontré con él, yo ya venía sonando bastante, y le digo: negro, mirá, yo estaba grabando para la EMI Odeón, Argentina. Ya iba para mi segundo disco, mi segundo álbum.

0: Yo ya había estado antes con Arco Iris, porque fueron los que me llevaron a Buenos Aires, los que me invitaron a grabar en los estudios Neto, en la calle Venezuela. Ahí estaba Horacio Llanello, Gustavo Santaolalla, que eran
1: Claro.
0: mis productores de ese
1: Qué
0: primer
1: lujo, ¿eh? Qué lujo.
0: un disco simple. Sí, la verdad que fue un lujo. Yo era un inconsciente porque era muy joven, te imaginás que. Sí, yo tenía recién 23 años y tenía conciencia de que se estaba cumpliendo un sueño, pero no tenía la magnitud. Esa misma noche, para grabar en Buenos Aires, me ponen a Domingo Cura, que tampoco sabía quién era.
1: Ah, bueno, un genio de la percusión argentino, claro, pero qué lujo.
0: Domingo Cura. Cuando me enteré quién era, casi me caigo de espalda después que grabó conmigo. Después pusieron a Alfredo Remus, otro que fue impresionante en el contrabajo, los más grandes contrabajistas de la Argentina. Chachi Ferreira en flauta traversa, me pusieron un coro de voces femeninas. Conocí a León Gieco, que andaba en la vuelta. Porque estábamos en la misma productora, que era Casa Neto. Producía León Gieco, estaba Arco Iris y Alma y Vida, andaban otros músicos que yo vengo a descubrir en Argentina. Después nos hicimos amigos con León y él andaba ahí en la vuelta y me ayudó con un corito que hizo ahí en ese par de temas que grabé para Music Hall. Y después tuve la suerte inmediata prácticamente de ser contratado por la EMI, que la EMI Odeón Argentina.
1: Que en aquel momento era
0: La
1: una,
0: EMI
1: la
0: ya
1: gran
0: empecé a grabar.
1: productora, ¿sí?
0: ¿Cómo?
1: Que en aquel momento era una de las más grandes productoras, grabadoras de long plays de disco de aquel momento.
0: Sí, la más grande del mundo
1: La
0: era
1: más
0: la
1: grande del mundo,
0: reina.
1: sí.
0: Entonces, bueno, yo me descubrí dentro de la EMI grabando mi primer disco que en los teclados estuvo Lito Nevia.
1: Ah, mira, a nadie, ¿eh?
0: Nada más y nada menos. Y después en el bajo, y que era mi productor Daniel Homer, que también un gran guitarrista y bajista. Y bueno, otros músicos, Osvaldo Valls en la batería, José Luis Pérez, que entonces era el baterista de Arco Iris. Bueno, ahí grabo mi primer álbum en la EMI. Y cuando viene el segundo álbum, ya era para el año 78, que yo ya estaba en contacto con Rada, porque él andaba a la vuelta, y le digo, bueno, negro, mirá, esto es así, papá, papá, voy a grabar, que te quiero invitar. Y él fue encantado, fue con, llevó a Luis Cerávolo, que después fue su baterista, y yo en ese disco grabé con Rodolfo Mederos, bandoneón, grabé con Fernando Suárez Paz, el violinista de Piazzolla. Me pusieron los mejores músicos. Entonces, y después bueno, había cuerdas, un cuarteto de cuerdas de Beprobán, que era un cuarteto de cuerdas que trabajaba para los discos y provenían del Colón, de Buenos Aires. Y bueno, yo era un pibe que estaba tocando el cielo con las manos, andaba ahí un humilado en el estudio de grabación, y con mi querido amigo Rubén Rada, que para mí era mi ídolo. Y lo fue, y fue siempre mi ídolo, por supuesto, un gran creativo, que bueno, a él le gustaba mi música, pues si no, no hubiera tocado. Entonces, no le tuve que explicar nada, nos sentamos y tocó y grabamos.
1: Sabor,
0: Y después
1: cuando vos hablas, perdón, te corto así nada más, porque cuando hablas de Rubén Rada y toda la movida de la música uruguaya, fue como la renovación, la década del 70 también, de la música uruguaya, que fue la mezcla del candombe con diferentes ritmos, y ustedes pudieron hacer una síntesis de todo eso, como ocurrió acá con el rock nacional, más o menos, ¿no?
0: exactamente, nosotros hacíamos música de fusión. Nosotros fusionamos todos los ritmos folclóricos, incluso el tango, que es folclore, por supuesto,
1: Sí.
0: tango es folclore, ¿no? Y la milonga, y todos esos ritmos los llevamos al pop y al rock. Y a mí me descubrieron por eso, porque yo ya, sin saber que existía nada en ese aspecto y algo más, te digo, y desconociendo este movimiento que estaba surgiendo, yo ya estaba en esa búsqueda. Y ahí fue cuando Hay un cantante que se llama Gastón Ciarro, que es Dino, que es el apodo de él, famoso Dino uruguayo, que me dice: ah, qué lindos temas que tenés, ¿por qué no me acompañás? Mirá, yo esta noche voy a hacer un concierto en el Teatro del Galpón. Y bueno, fui. Cuando fui me deslumbré porque ver a un cantautor tocando en un teatro donde todo el mundo escucha, con las mejores luces, me digo: ah, yo quiero eso. Es lo primero que dije. Y ahí empecé a meterme en el ambiente y a tocar en todos los teatros y a conectarme con la generación de nuevos músicos uruguayos. Y fui descubierto, o de alguna forma apoyado por los medios de difusión. Y digamos, el sueño fue creciendo. Y ahí empiezo a grabar, grabé en un disco Ensalada de los referentes de la música nueva, los emergentes, por así decir,
1: Los emergentes, sí.
0: de la nueva música uruguaya. Y por supuesto quedó una amistad con todos los músicos. Todos nos admirábamos mutuamente, porque cuando nos juntábamos, más no nos interesaba la plata, nosotros íbamos a tocar porque nos gustaba, o sea, íbamos por el placer de actuar. Por supuesto, después tuvo que vivir de la música.
1: Claro.
0: Y empecé a buscar la vuelta de cómo hacer para vivir con mi música. Y la inquietud de llegar a Buenos Aires, que es el sueño de todo artista uruguayo, porque si uno le va bien en Buenos Aires, puede trascender al mundo. Que fue de alguna forma lo que me pasó a mí, como le pasó a Gardel, como le pasó a Julio Sosa, como le pasó a tantos otros artistas que fueron a Buenos Aires. Entonces, bueno, de golpe. Me encontré con todos los artistas uruguayos que andaban en la vuelta, estos programas de humor que estaba Belugo Carámbula,
1: Claro, hiperhumor, sí.
0: me encontraba con todos ellos, y con los periodistas uruguayos que estaban en la revista Humor, Aquiles Fabregat, Tabaré, el dibujante de Tabaré, Hermenegildo Zabat, el dibujante de Clarín. Ahí me fui encontrando a poco con China Zorrilla, con Víctor Hugo Morales, con un montón de artistas que estaban, y gente del periodismo, que estaban muy cercanos a la embajada. Y aparte, la embajada de Uruguay se encargaba de invitarnos a todos los eventos, y ahí nos reencontrábamos todos. Andrea Tenuta, el padre de Luis Tenuta, la actriz Adela Gleiger, todos los actores y músicos uruguayos que andaban en la vuelta pasaban por la embajada. Bueno, yo tuve ese privilegio y ahí conocí a Carlos Páez Vilaró, que también ilustró mis discos, igual que Tabaré, y otros artistas uruguayos como Luis Pollini, pintor, que estaban radicados en Buenos Aires, porque Tabaré dibujaba para Clarín. Y estábamos en la revista Humor. Bueno, en la revista Humor fue bárbaro, porque ahí me encontré con un montón de artistas también y gente que tiene que ver con las artes plásticas. Y después yo estaba muy conectado con el tiempo con Enrique Pinti y Renata Zussen, grandes directores. Fui asistente de dirección de teatro. Te estoy contando mi vida antes que me preguntes,
1: Sí,
0: te
1: no,
0: cuento.
1: no, no, no,
0: Estamos
1: yo me
0: escuchando
1: estamos
0: atentamente.
1: escuchando, no necesitamos preguntarte porque te iba a justamente preguntar sobre tus comienzos, cómo fueron, así que no, el relato está genial.
0: Bueno, está. Y después me pasó como a cualquiera, había que sobrevivir.
1: Claro.
0: Entonces, por supuesto, yo siempre fui profesor de música. Desde los 14 años, a los 15 años ya empecé a dar clases de acordeón, a piano y de guitarra. Porque yo empecé a estudiar a los 6 años, a los 14 ya era profesor de música.
1: Ah, muy, muy
0: Entonces,
1: chico arrancaste.
0: claro, gracias a Dios sí, porque bueno, tuve la suerte de que mis padres me acompañaron en esa, digamos, ese sueño mío, en mi vocación. Pues, entonces, bueno, de golpe, me acompañaron hasta que me recibí. Después vinieron todas las discusiones de a ver si yo iba a vivir de la música o no. Eso es otro capítulo aparte.
1: Claro. ¿Y ahora vas a trabajar? Claro.
0: Ahí empezaron los toletoles. Y hubieron algunas escaramuzas. Porque claro, mi viejo dice: ahora vas a aprender ahora tenés que trabajar, vas a aprender un oficio. Y yo ya era, el oficio ya lo tenía. Entonces, bueno, por suerte me pude imponer, porque tuve que lograr demostrar que podía vivir de la música. tenía como, tú llegué a tener como 40 alumnos, aunque no lo creas, era todo el día. Y entonces, bueno, de golpe, yo les presentaba examen en el mismo conservatorio donde me recibí, en el Conservatorio de Schubert de Montevideo. Y cuando cruzo a Buenos Aires, me encuentro con los músicos de Alcaudís y Horacio Llanello, el trupi, me dice, mirá, ya tengo una buena idea, pues, si podemos formar bandas. Entonces nos juntábamos con Drupi y él se encargaba de la parte de las percusiones, yo me encargaba de la parte armónica y melódica, de los cantantes y de las guitarras y el bajo. Y armábamos banditas que después muchos músicos trascendieron, algunos fueron conocidos, se hicieron conocidos. Entre los alumnos míos había algunos que venían, venían pisando, ya querían entonces artistas. Y bueno, la locura esta de vivir de la música y también, por supuesto, vendí café en la calle, porque apareció un uruguayo y me dice, ya, mirá, yo tengo una historia con la que he ganado buena plata y me está yendo muy bien. Entonces, había que pagar la pensión, había que vivir solo, bancársela,
1: Había que sobrevivir.
0: y me puse a vender café en la calle. Ya estaba en Casa Néstor, pues. Y entonces me iba bien, porque era la etapa que te colgaban los termos, ibas a una casa de café, una cafetería, que te contrataban, te daban un canasto para que vendas lo que quieras, en cuanto a facturas y esas cosas, y te
1: Sí.
0: daban los termos, ¿sí? Tres termos o cuatro, los que aguantaras de cada lado, que era realmente que estar muy fuerte, ¿eh?
1: Me imagino.
0: Y entonces, algunos iban con un carrito, ¿viste? Se llevaban un changuito. Entonces yo, bueno, las promociones y servía café acá, salí, me hacía amistades por todos lados. Vendí por Santa Fe y Callao, para abajo, toda la zona de la zona norte. Después vendí en primero empecé por Puente de Saavedra, pero como los de la cafetería vieron que yo tenía buena labia y buena presencia, me mandaron para Barrio Norte, gente como uno.
1: Claro, sí.
0: Entonces, bueno, ahí me encontré con un montón de gente también que después de venderle el café me invitaban a comer un asado. Y bueno, un día pasa León, eso siempre lo cuento, pasa el León con el 60, el Internacional, me grita de arriba, que yo iba con los termos de café y todo el camión. ¡Ya vos! Dice, vos te prendés en todas, loco. Eso fue mortal. Y bueno, también después trabajé como asistente de dirección en el Teatro Payró. Fui director, fui asistente de dirección del director del teatro, Jaime Cohen. Fui asistente de dirección de enano Pavlovsky, el que hizo Los Días de la Comuna, no, el que hizo Señor Galíndez. Bueno,
1: Agarraste
0: fui.
1: una época realmente también de esplendor de toda la cultura acá en Buenos Aires.
0: Y bueno, fue una época de mucha resistencia, no te olvides que era la época que pasó lo que pasó.
1: Tal cual.
0: Y el arte fue muy importante para resistir y para darnos coraje y para darle fuerza a la gente. Y entonces, bueno, las obras de teatro tenían su contenido, todos teníamos que tener teníamos un contenido para brindar, no solamente le damos alegría al pueblo, sino teníamos que decir algo, cada tanto decir un tema que tuvieran un contenido para dar ánimo para seguir para adelante. Que eso fue como una especie de misión que teníamos los cantautores. Porque en general el cantautor es una persona que tiene que estar muy informada. Eso lo aprendimos de Serrat también.
1: Claro.
0: O sea, y de Alfredo Zitarrosa y de Atahualpa Yupanqui. O sea que el cantautor es una persona que no solamente lee el diario, se preocupa por
1: Sí,
0: hablar con los
1: conectado con la
0: casos.
1: realidad social que les toca vivir en ese
0: Y
1: momento.
0: lo que pasa es que nosotros después tenemos que ser, en la medida que estamos, que tenemos esa especie de clarividencia, ese mensaje que queremos dar, tenemos que tener una verdad. No nos podemos subir a cualquier camión. O sea, nosotros tenemos que verlo, pensar bien lo que decíamos, porque cada tema, cada palabra tiene su importancia. No podíamos sentarnos a hacer un panfleto, por lo menos conmigo, si bien respeto a aquellos que estaban muy definidos por el panfleto político, muchos hasta les llegué a cantar porque me parecían que estaban bárbaros, los canté fuera de escena. O sea, yo en general siempre busqué la poesía y llegar con la poesía y con una verdad y con un contenido que sea para todo público, que no sea sectario. O sea, siempre la preocupación de unir a la gente, de no separarnos, pero eso no lo, estoy dando una opinión personal. Cada uno
1: Tiene su
0: sabe lo
1: elección
0: que
1: de
0: vale.
1: vida, claro, y
0: Claro, o
1: artística.
0: sea, yo toqué en lugares donde algunos subían a los balazos y bajaban a los balazos, y era en plena época que estaba bravo. Entonces yo voy y le digo al dueño del lugar, che, loco, le digo, acá está entrando lo que te dije, están entrando a fichar, acá viene pesada, hermano. Y de hecho entraban y pedían documentos. Entonces, bueno, le digo, ¿qué hace? ¿Qué onda? Mirá, este loco subió a los tigres. Está brava la cosa, no sé qué, le digo, ¿no? Y dice, ah, ya voy. Acá cada cual se hace responsable por lo que dice y por lo que hace. Entonces, bueno, yo lo que me preocupé es por hacer poesía, por hacer tema con contenido espiritual, más que nada, porque aparte siempre me preocupó la espiritualidad. Yo fui criado así. Mi madre era muy espiritual, una persona que me juntaba con gente que estaba más o menos cerca de la espiritualidad. No era. Mi madre de origen católico, pero yo no era religioso. O sea, llegué a ir a la iglesia a darle una mano al cura. Y en esa época no era el lugar donde íbamos a divertirnos los pibes del barrio, a jugar a la pelota con las cosas que organizaba la iglesia, los paseos. Era una parroquia. Entonces, de golpe, un día terminé de monaguillo. Reíste, reíste.
1: No, no, la verdad, increíble.
0: No me llegué a poner el traje de monaguillo. Era una especie de alcahuete,
1: Del
0: digamos,
1: cura. No.
0: que colaboraba con todo lo que estaba ahí alrededor y sabía toda la ceremonia, me la conocía al dedillo. Y después nos íbamos a la cancha con el cura o nos íbamos a la playa, o sea, con todos los jurises. O sea, era una época que eso tuvo para mí tuvo su verdad. Y creo que la sigue teniendo. Solo después no he sido, no seguí, no fui un religioso, no soy religioso. Lo que sí soy creyente, que creo que hay algo superior y que hay un Dios. Y creo, te lo voy a decir porque no tengo ningún problema y lo digo con mucha claridad, creo en Jesús. Así que bueno, creo en Jesús, creo que existe Dios. Y bueno, hasta ahí me meto porque no quiero entrar en un bardo de después que no veo cómo salir.
1: Bueno,
0: Transité, conocí las
1: sí.
0: religiones, estuve investigando, no es que me fui, no, estuve en una, estuve en otra,
1: Bueno,
0: después
1: cada
0: me
1: uno
0: metí
1: se
0: en
1: siente
0: un
1: identificado por ahí con alguna más que con otra, pero bueno, en realidad.
0: bardo. No, pero ahí entendí que sí existía Dios, porque por ejemplo, cuando entré en un banda, por ejemplo, con todo respeto lo
1: Sí,
0: digo,
1: sí, sí.
0: cuando entré en el candomblé del estado Río Grande de Bahía, cuando el estado de Bahía, en el candomblé de Río Grande del Sur, yo aprendí que las vibraciones existían, ahí pasaban cosas.
1: Claro.
0: Y yo dije, si existe esto, tiene que existir Dios. Entonces, bueno, ahí fue entrando en la fe, pero me alejé de las religiones. Me hice mi propio camino.
1: Y por suerte te dedicaste a la música.
0: Ah, sí, no, la música es mi religión.
1: Bueno, Yabor, contanos cuándo vas a estar acá por Buenos Aires, cuándo vas a estar más precisamente en Quilmes. Y bueno, nosotros tenemos que ir cerrando porque obviamente tenemos que cumplir también con nuestra pauta publicitaria, pero queremos volver a reencontrarnos seguramente cuando estés acá en Quilmes. Te vamos a ir a visitar, a hacer alguna entrevista en vivo, a ver tu espectáculo.
0: ¿Cómo no? Bueno, yo voy a ir con mis músicos. Digo mis músicos porque son los que me hacen pata cada vez que cruzo. Y con algunos cantautores que me acompañan, que van y hacemos coros. No me voy a detener en los nombres ahora porque si no se nos va el programa. Pero después van a haber artistas invitados y eso va a ser en la Casa de las Culturas de Quilmes a partir de las 18 horas. Entrada
1: Perfecto.
0: gratuita. ¿Listo?
1: Ahí vamos a
0: Listo,
1: estar. Ahí vamos a estar, Yabor. Un
0: un placer
1: placer.
0: escucharte.
1: Un placer escucharte. Saludo a Constanza, que fue quien nos conectó, ¿eh? Tu hija.
0: Constanza Berenice,
1: Sí.
0: es mi hija,
1: Sí, lo sé.
0: que es community manager. Bueno, ella es una chica que hace tiempo que se revuelve como gato entre la leña, hace tiempo trabajando, trabaja igual que yo, ¿viste? En donde va, trata de hacer las cosas bien. Si yo vendía café, era el mejor cafetero. Lo que haga, lo tengo que hacer bien. Y ella es igual. Así que bueno, me alegro que mi hija ya nos haya conectado y digo nuevamente, nunca es tarde.
2: Nunca es
1: Muy
2: tarde.
1: bien, muy bien.
0: Por eso
2: Un placer.
1: Un
0: FM
1: placer.
0: Sur, la 88.9, con Rubén Del Bon, María
1: Mara López.
0: López, Mara López
1: Sí.
0: y Paola Martínez, que nos está mirando desde su casa.
2: Exactamente.
1: Bueno.
0: Mando un abrazo grande.
1: Un abrazo
0: Nos vemos.
1: enorme, un abrazo enorme.
2: Un fuerte abrazo.
1: Un fuerte abrazo. Bueno, nosotros,
0: Arriba.
1: hasta pronto. Bueno, nosotros vamos a cumplir con nuestra pauta publicitaria y después venimos también con otro invitado de lujo hoy, ¿eh?
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0: Seguimos haciéndote compañía acá por FM Sur 88.9 desde la República de Quilmes, en los estudios centrales, en nuestra casa acá en FM Sur. Y dijimos que era tarde de sorpresas y tenemos acá a un cantautor quilmeño, el señor Daniel Natero. ¿Cómo estás, Daniel?
1: Hola. ¿Cómo estás, Daniel?
2: Bien.
0: Bueno, nosotros acá con la sorpresa, la novedad también, que te estás preparando para hacer la presentación en el Teatro Municipal.
2: Sí, en el Teatro Municipal.
0: Bueno, junto vi la propuesta que vienen muchos músicos, también bailarines, así que no es solamente un recital, sino que es un espectáculo. Bueno, sí. ¿Cuándo empezaste a armar esto? ¿Cómo se dio?
2: Mira, yo vengo haciendo un par de espectáculos. Uno que se llama Primaveras de Candombe, y este que se llama Música Argentina en el Corazón. En realidad salió porque estaban los pibes con sus músicas hip hoperas,
0: sí,
2: y todo bien, ¿no? Es su identidad. Entonces estaban de acá y yo busqué al que pasaba música y le digo, mandate esta. Y entonces tiró un escondido del viento. Y los pibes salieron, ¡wija! ¿Viste? O sea, pero le salió el indio, pero bien. O sea, como que se sintieron
0: identificados de alguna manera.
2: También.
0: Sí, interpelados.
2: Y obviamente, no hay cosas dirigidas a ellos. Esto fue antes de que Milo J y todo eso también tiren centros para el lado de la música argentina, sí, por sí, decirlo de una manera. Porque, ¿viste cómo es? La difusión de la música, a nosotros nos tocó curtir, entonces Fito Páez, León Gieco, el Charlie, nos bajaba línea, tremendas cosas. Estos pibes no, digamos, son una generación que no tiene eso.
0: No tiene esos referentes, exactamente.
2: No tiene esos referentes. Y no es ni acusarlo, ni culparlo, ni cosas, pero así es la realidad. Entonces, pero nada, yo sentí que había que convocarlos de alguna manera a que conozcan, porque lo que tenemos nosotros como música es riquísimo, es un montón.
0: Bueno, yo les cuento acá a nuestros oyentes, pero también a quienes nos ven a través del canal de YouTube en vivo, que el señor Daniel Natero es un reconocido percusionista que ha estado en muchos grupos a lo largo de toda su vida, digamos, musical, y ha recorrido muchos países, incluso con el trabajo de percusionista, pero que bueno, también es alguien que paralelamente iba cantando, tocando la guitarra y componiendo canciones, que ahora las juntó, armó algo y le dio vida a este espectáculo que va a hacer. Ahora, contanos un poco vos de cómo te nace el candombe, porque recién hace cinco minutos terminamos de hablar con el señor Yabor, que sé que vas a ser uno de sus músicos invitados.
2: No solamente es invitado, cuando él habló de que los que le hacemos el aguante somos nosotros, yo soy músico de Yabor cuando viene a
0: la Argentina. Cuando viene a Argentina sos, sí, uno de los músicos que es.
2: Sí, pero bueno, eso tiene que ver, mirá, la parte Yabor viene así, sí. ¿Te acordás la disquería que estaba en la Galería Colón?
0: Sí.
2: Bueno, yo me voy años 80 a comprar algo ahí y estaba el cassette de Yabor y me lo compré, ¿entendés? Me lo compré, no dejé de cantar, y lo hice mío, lo hice en mi repertorio, o sea que ya tenía un candombe ahí.
0: Dentro, cuando era tu formación un
2: sí,
0: poco.
2: Porque sí, este artista, digamos, fue un referente enorme.
0: Tremendo.
2: Sí. Y bueno, hace poco partió el Negro Rada y yo era secundario, no saquen las cuentas, pero bueno, es así, cuando Malvinas. Entonces estaba el Festival de Solidaridad con Malvinas, en donde estuvo el Flaco Spinetta, Charlie, estuvieron sí, todos, sí, y Rada. Y nosotros alquilamos un micro y fuimos todos los llenamos ese micro y nos fuimos para el festival. Y ahí lo vimos a Rada, ¿entendés? O sea, eso a mí me maravilló. O sea, como que fue toda una identidad que me quedó, ¿viste? Y el mundo del candombe. Después, en esos años, voy a la calle Florida, me invitan a cantar así, ¿viste? Que la gente pasaba y te dejaba plata.
0: Sí.
2: Entonces me invitan a cantar ahí, yo, ¿viste? Cantando ahí. Y a la noche, había unos brasileros, tirando esas magias de percusión. Entonces vos ten que fala tipa acá y qué sé yo, los brasileros. Entonces terminaba la noche y dice, ¿qué hace vos? Eran todos uruguayos, ¿entendés?
0: Claro,
2: era todo uruguayo. Sí. Entonces, bueno, ahí hice esa onda, esa conexión, y me quedé con ellos, los conocí, estuve en la fiesta de negro del lado de adentro, porque fui baterista de formaciones de candombe, y fue el destino, la suerte, no sé. Y yo viniendo para acá, digo, te iba a contar así como en la radio, ¿por qué le puse música argentina en el corazón al espectáculo? Porque esas cosas siempre, digamos, de alguna manera uno linkea, por decirlo de alguna manera, o sea, se acerca a las cosas de corazón, ¿no? Del corazón, Yabor, no sé, esa cosa, la música santiagueña, no sé, yo de chico tocaba el bombo y cantaba, y terminé tocando con Cuti Roberto Carabajal, o sea, y con ellos, viste, conocés un mundo que ni te imaginás que existía.
0: Claro.
2: Pero de corazón, es el corazón de la música, digamos, por ejemplo.
0: Bueno, hablamos de tu espectáculo, bueno, a ver, Mara.
1: Sí. No, hoy que justamente lo tuvimos allá, lo tenemos ahora a Daniel acá en el estudio, y hablaba un poco él de las influencias, ¿no?
0: Sí.
1: Si tuvieses que contarle a alguien que no conoce el ritmo del candombe,
2: sí,
1: ¿cómo lo definirías? ¿Qué le dirías? Y pero más allá de lo que es musical, ¿no?
2: Sí.
1: Lo que transmite.
2: Claro. Mirá, el candombe en realidad es una música de hermandad y a la vez y de resistencia, como dijo, y de liberación, ¿no? O sea,
0: mucho afro.
2: Sí, obviamente, el tambor.
1: Claro.
2: Aún estando adentro del candombe no te dejas de maravillar lo que pasa, porque no es que son tres locos que digamos son un idiolecto de la cultura, no, es un pueblo entero,
0: claro, que está tocando, vive y vibra
2: tocando el tambor, y todo el domingo sale la doña y salís vos y salgo y salen a bailar y estamos todos ahí con el mate acá, ¿no? Y cuadras y cuadras de tambores, pero todos los domingos. Y yo le decía el otro día, yo a este espectáculo estoy invitando acá a Onda Verde. La Onda Verde son candomberos, pero de acá de Quilmes, ¿entendés? Pero hace 30 años que están. Pero, ¿quién hace que eso dure 30 años? Ellos.
0: La gente. El
2: estar.
0: Sí.
2: Entonces ellos, llueva, truene, haga frío.
0: Se encuentran.
2: Entonces eso mantiene vivo, digamos, eso.
0: Ese. Mara, ¿te parece? Él habló mucho ya, ¿no? Podría, la verdad, que mostrar algo de lo que va a haber en el espectáculo. Así que, ¿te parece que no puedes mostrar algo de lo que vas a llevar adelante este viernes en el Teatro Municipal de Quilmes?
2: Sí, con la
0: guitarra, por supuesto.
2: Cantar,
0: ¿no? No la trajiste para mostrarla,
1: para
0: nada más, claro.
1: Sí.
0: No la estás paseando solamente.
2: Bueno, yo soy quilmeño. Estoy viviendo en Sarandí, y cuando voy a la plaza en Sarandí veo un árbol y descubro que el Sarandí es un árbol. ¿Sabías eso?
0: No sabía, es algo que, ¿ves? Siempre se aprende algo, ¿eh?
2: Y después investigando, viendo que el Sarandí era un árbol que frenaba las embarcaciones del enemigo, entonces tiene todo un símbolo y la batalla del Sarandí, entonces hay pueblos que se llaman Sarandí. Y del otro lado también, la peatonal, como acá Florida, es Sarandí. Un multimedio se llama Sarandí. Y dije, esta es la mía.
0: Claro.
2: Hice el candombe Sarandí.

0: buenísimo.
1: Bueno, Daniel, contanos cómo y a qué hora, o todo el mundo conocemos, ¿no?, que es el Teatro Municipal de Quilmes, que está acá en la Avenida Mitre.
2: Hermoso teatro.
1: Hermoso teatro, tenés sí. para 550 personas, así que abajo 550 personas tenés. La verdad que es un teatro muy bueno, es nuevo, y la verdad que están van bien artistas realmente de mucho nivel siempre, así que bueno, contanos un poco vos. Bueno, invitada también acá a los amigos para el día viernes. ¿A sí, qué hora?
2: El viernes a las 8 de la noche, a las 20 horas.
1: 20 horas, 20 horas. Teatro Municipal de Quilmes. Acá Daniel Latero junto con un espectáculo enorme. ¿Qué se llama el espectáculo?
2: El espectáculo se llama Música Argentina en el Corazón. Va a venir la clave santiagueña, va a haber la participación de dos ballets. Va a haber la participación de Teatro por la Identidad y de La Onda Verde. O sea, va a ser bien nutrido y encima más
1: con
2: más
1: músicos sorpresas. Invitados.
2: Más sorpresas. Sí, con... No,
1: obviamente sorpresa.
2: Sorpresas, sí.
1: Bueno, Daniel, quédate dos segundos que acá Mara... Vamos a acondicionarla.
0: Nos queda un ratito.
1: Nos queda un minutito, sí, bueno. Vamos. Hoy la verdad que fue una tarde de muchas sorpresas,
0: sí,
1: ¿eh?
0: Es verdad, se pasa rápido.
1: Se pasa rápido, cuando la pasa bien y cuando tenemos hablamos con artistas y con gente maravillosa, la verdad que siempre es un placer.
0: Bueno, vamos a hacer la predicción que acostumbramos. Tres opciones, como siempre, para quienes están aquí en el estudio y además para quienes nos escuchan y nos ven. Opción 1, opción 2 y opción 3. Cada uno va a conectar con alguna de ellas.
1: ¿Sí? Walter, la 3.
0: A ver cuál es el mensaje para esta semana.
2: Está bien la 3.
0: Bueno, la 3. Vamos a ver. Para la opción número 1, a ver la cámara, la misión. ¿Sí? Upa. Bueno, justamente esto, ¿no? De seguir el proyecto y la misión que sentimos que tenemos en este momento que cumplir. No se trata de una misión imposible ni cosas así tan grandes. Acá, con tal de avanzar, aunque sea un poquito todos los días, bueno, eso ya puede significar un gran emprendimiento para nosotros. Así que, opción número 1, fíjense que es una carta que tiene un número 7. El 7, yo por lo general, bueno, suelo asociarlo a los arcanos mayores del tarot. Es la carta del carro. La carta del carro habla de movimiento y de decisiones.
1: Empujar o tirar.
0: Y de ir hacia ese lugar a donde queremos llegar. Viajes también, ¿por qué no? Bueno. Bueno, ahí se los dejo. Vamos con la opción número 2. Y acá viene un poquitito más oscurito el asunto, Ego, miedo. El miedo, por lo general, al miedo le encanta robar sueños. Eso es lo que siempre digo, ¿no?
1: Qué linda frase.
0: Entonces, exactamente, a los miedos que tenemos, por lo general, les encantan nuestros sueños y muchas veces dejamos de cumplirlos justamente por eso. Entonces, será momento de enfrentarlo, ¿sí? Enfrentar esa parte de sombras que todos tenemos y tratar que la luz y el entusiasmo nos gane y que sobrevenga lo mejor. Vamos con la opción número 3. Reconsidera, ¿sí?
1: A Walter y a Daniel.
0: Bueno, reconsiderar tal vez alguna decisión, tal vez algún pensamiento, alguna situación que tenemos que revisitar. Claro. Volver a eso para ver si no nos estamos perdiendo de algo. El número 3 está asociado a la carta de la Emperatriz, que habla de abundancia, ¿sí? De abundancia, de creatividad, sobre todo. Y bueno, está muy asociado hoy acá con el invitado, ¿no? Hay situaciones que tienen que ver con dejarnos ser también, ¿no? Para que todo lo que tenga que florecer, florezca. Así que ahí se los dejo.
2: Me gusta.
1: Excelente.
0: Bueno, ya estamos ahí, ¿eh?
1: Ya estamos ahí.
0: Ya estamos ahí como en el...
1: Listo, para saludar. Sí. Bueno, Daniel, muchas gracias por... Espero en otro momento vamos a volver a invitarte, que estés un rato más con nosotros. Un placer tenerte acá. Y la verdad que invitamos a todos los quilmeños, a todos los de las zonas de influencia, que este viernes se acerquen al Teatro Municipal, que es con entrada libre y gratuita, un teatro maravilloso con un sonido espectacular, con una buena iluminación y con una buena música y una propuesta realmente muy buena, la de Daniel Atero, con todos sus invitados, que los van a sorprender, se los digo. Sí.
2: Bueno, gracias a ustedes, la verdad, necesario para convocar, pero un placer estar acá.
0: Bueno, sí. Lo mismo.
1: Bueno, nosotros será hasta el próximo jueves y tal vez seguiremos haciendo compañía con nuestro programa que se llama
0: Nunca es tarde.

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0: Sean bienvenidos al turno tarde de Deportes en FM. Sean bienvenidos hasta la hora 20 en el 88.9 del dial. Sean bienvenidos en nuestro estupendo canal de YouTube, el de FM Sur 88.9 Imagen y Sonido HD. Sean bienvenidos a los que escuchan por la aplicación de FM Sur, la mejor, con sonido, si querés con sonido solamente, si querés con sonido e imagen también, es la propuesta de nuestra aplicación y el resto de las aplicaciones que toman el audio de la aplicación de FM Sur para replicar la radio donde quiera que estés. Como siempre, la radio en el 88.9 del dial para acompañarte. Una jornada donde todavía hay repercusiones que tienen que ver con la partida de la selección de manera definitiva de Lionel Messi. Es de lo que se habla en este tiempo en el fútbol. Y después nosotros metiéndonos de lleno en todo lo que significa el mundo Quilmes, el ascenso, que ayer tuvo asteriscos, que tendrá asterisco mañana, que tiene ya día a día esta chance de que se vaya poniendo el torneo al día. Y nosotros con la posibilidad de hablar un rato de fútbol, hoy hablamos un rato largo de fútbol, Quilmes volvió al trabajo, estuvimos allí, nos iremos metiendo de a poco en la actualidad de la reserva y las inferiores, que esta semana tienen la reserva partido el jueves con Boca, en el Boca Predio, en horario nocturno, ni luego que esté disputando, que esté llevando adelante Deportes en FM. Vamos a estar en pleno horario de partido con la tira y Quilmes jugando en reserva frente a Boca Junior. Tengo un técnico que busca a Quilmes en reserva. Me contaron.
1: Bueno, ¿lo vas a decir?
0: Buenas tardes.
2: ¿Cómo están?
1: Pero te quería preguntar.
2: No, a mí también me nombraron uno, pero no sé si es el mismo.
0: Tengo un técnico que interesa en Quilmes, a una parte de Quilmes, y habrá que ver si el destino final y las condiciones se pueden dar para que sea el técnico que interesa en Quilmes, a una parte de Quilmes, y habrá que ver si el destino final y las condiciones se pueden dar para que sea el técnico de la reserva.

0: para dirigir la reserva de Quilmes. Un apellido que me sorprendió, que me parece un apellido muy interesante y que tiene antecedentes en Quilmes.
1: Una pata.
0: ¿Está bien, Juan?
1: ¿Una pata?
0: Correcto.
2: Ah, entonces tenemos el mismo. Qué bueno, Juan.
1: Entonces tenemos el mismo.
2: Qué bueno.
0: Muy bien, Juan.
1: Es interesante.
0: Y me parece eso una posibilidad muy interesante. Me choqué con esa información sin querer queriendo, pero me parece...
2: Dirigió Primera División.
0: Primera División.
2: ¿No?
0: Primera División. Y viene de ser mano derecha de Leo Lemos.
1: Sí.
2: Bueno, ya está bastante claro ya, ¿no?
0: Sí, bueno, cuando dijo...
2: Hay dos opciones. Una puede ser Matineto, que está con trabajo y es el ayudante de campo de Pancho en Tristán Suárez. Y la otra, puede, yo lo cubrí en Argentino de Quilmes. Claro. Era central en Argentino de Quilmes. Por eso debe ser muy buen técnico como central. Bueno, hoy en este Quilmes. Pero no lo voy a decir yo, si la información es tuya.
0: El apellido que yo tengo es el que dijo Juan.
2: No dijo ninguno, dijo Pata. Pata no es ningún apellido.
0: Yo que la... Le agrego la... El,
2: no, no, decilo todo entero. Sí.
0: Patalano.
2: Es claro, el, claro.
0: Patalano. Igual hubiera sido...
2: Sí, pero igual estaba muy, muy finito.
0: Ese es el apellido que yo tengo. ¿Es el mismo que tenés vos, Juan?
1: Sí, el mismo. Javier, ¿no?
2: Javi.
0: Javi. Javi. Parece interesantísimo. Uf. ¿No? Con muy... Muy buenos antecedentes.
2: A mí hay dos técnicos que me gustan para ese cargo. Hay más de dos, pero uno es Patalano y el otro siempre fue Seba Cano. Que está haciendo historia en Quilmes de Mar del Plata, ¿no? Historia de la buena, pero son dos técnicos que siempre...
0: Me agarra Marcelito Jiménez.
2: Sí.
0: Y no comes más en el Club Quilmes. Si les
2: sacamos, no, claro.
0: Le sacamos a...
2: Claro.
0: ¿A Canito, a Seba?
2: Sí, sí, sí.
0: No come más en el Club Quilmes.
2: Pero son técnicos. Siempre la posibilidad orando, latente que el otro
0: Marcelo
2: día se
0: Jiménez,
2: manifestó.
0: Gran amigo, qué bien nos trataron, qué bien te trataron en el
2: Quilmes. Sí, y a todos los hinchas de Quilmes que fueron también, porque fueron varios hinchas de Quilmes.
0: Sí. ¿Eh? Me dijo, lo vi hace poco. Va hace poco, hace. En el mes de junio. En el fin de semana que no hubo fútbol, estuve tomando un café con él. Y le llevé alguna atención. De esas que de las que Juan se llevó, casi se lleva bajo el brazo al hotel, pero uno bueno llevé y así bajo el brazo faltó caminar por la calle y no lo hizo porque
2: se lo terminó,
0: se le clavó todo.
1: Claro, me llevé en el estómago
0: toda, se la clavó y me dijo si viene de pretemporada acá repetimos. Bueno,
2: difícil que vuelva.
0: Digo, no me imagino un verano. Yo no me imagino un verano de pretemporada, pero bueno, qué sé yo. El tiempo cambia, viste, los vientos después soplan distintos y vaya uno a saber.
2: Sí.
0: Uno nunca sabe. Pero bueno, el nombre es Javi Patrano. El nombre que yo tengo que interesa a una parte. De las personas vinculadas al predio del Cine Lora para técnico de la reserva es Javier Patalano. Y Juan Martín, que nunca trae o que lo tenía y de golpe.
2: ¿Por qué lo guardaste?
1: No, me enteré a la tarde en el anexo. Así que.
2: ¿Quién te contó?
1: Un informante.
2: ¿Pero un dirigente, alguien, una fuente confiable que va por ahí o cuente con lo que vos quieras?
1: Hugo con pelo.
2: ¿Quién fue?
1: Cuente con pelo, cuente con viento.
0: Pero, soy informante único.
2: Sí, pero ya le cambió, ya no es cuete, recién dijo huevo con pelo, que es un asco, ¿no? Lo que está diciendo, pero bueno.
0: Todo es increíble.
1: Tiene muchas variantes.
2: ¿Pero pues, él te lo contó?
1: Sí. Muy concurrida hoy la práctica, ¿eh?
2: ¿Qué pasó?
0: Muy concurrida la práctica de quien.
2: Fue puerta cerrada.
0: Fue abierto. Hoy totalmente abierto todo.
2: Ah, totalmente abierto.
1: Mucho directivo, el debut en el día a día del fútbol profesional. De Marino.
0: De, Mar-

0: Martín Marino.
1: Martín Marino.
2: Ah, mirá.
0: Martín Marino va a manejar la logística.
2: Mirá.
0: Sobre todo la logística del Quilmes Atlético Club. Y bueno, y sobre todo la logística del plantel profesional.
1: Pero me dijeron que, por sus cuestiones laborales, es más probable que lo veamos más por la tarde. Entra nunca la tarde,
0: sí,
1: igual,
0: claro.
1: ¿No? Porque por la mañana. Pero bueno, fue por la tarde. Estaba.
2: Sí, sí.
0: Está bien, pero tiene una misión clara, que es la parte de todo
2: los
0: el
2: viajes.
0: Armado de la logística,
2: sí.
0: Los viajes y ese tipo de cuestiones.
2: Sí.
1: Exactamente.
0: Bueno, ojalá las cosas.
2: ¿Y qué dirigentes hubo?
1: Estaba Facundo Maizú, estaba
2: sí.
1: Cristian Ciari.
2: Sí.
1: ¿Quién más? Estaba Gustavo Coloma. Y después estaba Franco Perosa, que no es dirigente, pero estaba. Bastante gente.
0: No es dirigente de primera línea, pero es dirigente.
1: No, es dirigente. Vocal, creo, algo así.
0: Sí.
1: Sí, bastante. Bueno, el Máquina, que el Máquina va mucho.
0: El Máquina está yendo mucho
1: al Máquina va unos días
0: anexo.
1: Al predio y unos días al anexo. Hoy estaba.
0: Digamos que de aquel tiempo donde era Grelac y Caneo, de aquel tiempo donde era Gracián, de aquel tiempo donde, bueno, era Gracián sin Caneo, a la llegada de Trípodi quizás es el momento donde más se arrimó, ahora con Emanuel, el Máquina a la primera división.
2: Sí, hay un solo sobreviviente del inicio, que es Gustavo Coloma.
0: Gustavo Coloma.
2: Porque después ya no está más ni ninguno de los técnicos, ni Miguel Caneo, ni Alan Yáñez. Ninguno de los tres forma parte del día a día del fútbol profesional de Quilmes. Y esto hace que el único sobreviviente haya sido Gustavo Coloma. Que esto es, desde mi humilde opinión, tiene el horizonte bastante claro, ¿eh? Cuando vino y charló acá, y por lo que uno puede escuchar de Gustavo, tiene pensamientos claros y los expresa bien, si querés denominarlo de alguna manera. Uh-huh. Después se puede estar de acuerdo, no importa. Pero lo que quiero decir es, o tal vez esos pensamientos den resultado, no, tampoco importa. Lo que quiero decir es que parece un tipo con las cosas claras.
0: A mí me parece que en realidad yo no sé si es bueno explicando lo que pretende. Lo que me parece que tiene en este momento, que le está pasando sobre todo a los dirigentes nuevos de Quilmes, es que me parece que tiene el equilibrio entre el rato que le tiene que poner la mirada y que tiene la pasión del hincha, porque el dirigente es un hincha, donde algunos dirigentes lo tienen ese costado de hincha un tiempo más prolongado encima, y él tiene, me da la impresión, como dirigente deportivo hoy, el balance entre ese rato donde está el hincha, que está al borde de traicionarte, y el equilibrio de transformarse en dirigente y tener esa mirada cuasi profesional que se tiene que tener como dirigente deportivo. Parece que es el que... no sé si el que mejor lo expresa en expresiones, sino el que mejor lo expresa en equilibrio.
2: Sí, sí, sí.
0: Del hincha y de lo... de lo profesional, de lo centrado y ubicado que hay que ser en estos casos, por la seriedad que amerita un cargo importante como el tesorero de una institución, y sobre todo de un tiempo en Quilmes, en ese rubro difícil. Me parece que ese equilibrio es lo mejor que tiene hoy por hoy Gustavo Coloma. Bueno, tiene en ese rubro, tiene un antecedente, ¿no? Tiene alguien del palo que ha estado históricamente en la política, estuvo en la política de la ciudad, estuvo en la política del club, y ha estado y es una persona de consulta puertas adentro de la Asociación de Fútbol Argentino. Pues te puede gustar o no, sí o no, la Asociación de Fútbol Argentino, pero en algún momento también lo fue Cristian Sterli, alguna fuente de consulta. Alguna vez Cristian Sterli era el encargado, independientemente de la calidad, que te pudiera gustar o no te pudiera gustar, las características del torneo de reserva que tenía que ver con la Asociación del Fútbol Argentino en la B Nacional, y Cristian estaba muy metido en ese armado, casi que se lo habían confiado, y se lo confiaron a Cristian, porque después de Cristian dejó de ser presidente de Quilmes, y ese lugar no es que lo pudo mantener Quilmes en ese caso, con el traspaso de otro dirigente. No siguió Quilmes manejando ese tipo de cuestiones, y se tenía muy en cuenta en aquel momento a Cristian Sterli, y bueno, y el padre de Gustavo Coloma, Carlos, es uno de esos tipos que en silencio genera a su manera el respeto dentro de la Asociación del Fútbol Argentino.
2: Tengo dos cosas, una relacionada con Quilmes y una directamente de Quilmes. La relacionada con Quilmes, que es la menos importante, porque Quilmes a esto no le importa, pero...
0: Todo importa.
2: Marca cosas.
0: Salió el árbitro, tenemos el cuadrito de los números. ¿Sí? Bueno. Sí, vamos a ver si llegamos, si no sería ideal que mañana lo defienda Doallo, ¿no?
2: Sí, sí, me gustaría que esté Charlie.
0: Que lo defienda él, ¿no?
2: Me gustaría que esté Charlie.
0: Que es el que lo hizo, además. Bueno, ¿qué tenés?
2: Vieron que se rompió, se lastimó, se lesionó. Tomás Aranda, 10 de Boca.
0: Sí, tiene el peronés.
2: Sí, sí, fracturas de.
0: Fractura de peronés.
2: Sí. Eso genera.
0: De porquería, vamos a decir.
2: Eso genera cupo para Boca.
0: Sí, que vence. Técnicamente debería vencer. Ah, no, el de lesión no tiene vencimiento. No.
2: Pero sí, igual tiene vencimiento.
0: Los demás, el cupo que tiene Quilmes vence mañana a las 6 de la tarde.
2: Sí.
0: El cupo que tiene Quilmes de más vence mañana a las 6 de la tarde.
2: Sí.
0: Perdón, ¿eh?
2: ¿Por quién preguntó?
0: ¿Cómo?
2: ¿Por quién preguntó Boca?
1: Por un jugador de Quilmes, no.
2: No.
1: Ah, menos mal, pues ya digo, está Boca tanto borracho. Mira,
2: ¿eh? No.
1: Se lesiona nada, mira, con un jugador de Quilmes, digo, está mirando el fútbol del revés. No sé por quién preguntó.
2: Llamaron a Mendoza. Llamaron a Vila.
0: A Daniel Vila.
2: Y preguntaron por Matías Fernández.
0: Uy, el otro día con el Racing, determinante.
2: No, todos los partidos que juega. A mí me tocó verlo por Copa Argentina. Es totalmente determinante.
0: Determinante.
2: Sí, primero, a cualquiera con un movimiento lo limpia como una. Sí. Jugó contra Aldo Civi, yo lo vi en cancha, Independiente de Río de Mendoza, Aldo Civi en cancha de Banfield. Limpiar a los jugadores de Banfield, de Aldo Civi, tampoco es tan difícil, ¿no? Pero digo, más allá de eso, después con Racing hizo un desastre. Bueno, preguntó por Mati Fernández. Que igual todavía no está confirmado que Boca haga uso de ese cupo, pero si lo hace, uno de los clubes donde llamaron fue Independiente Rivadavia Mendoza para ver
0: si
2: qué.
0: Sí, en el mundo Boca se debate
2: si
0: van por ese lugar como lo quieren. O si van a ir por lo que dicen que pretende el Vasco Arruabarrena, que es su marcador central.
2: Bueno, por eso.
0: Eso es lo que yo escuché de mi amigo el Turco Alaluf, que es uno de los periodistas que mejor y mayor información de Boca tiene, además de mi amigo también Cristian Infanzón.
2: No quiere quedar bien con todo.
0: No.
2: Además de mi amigo Emiliano Radi también.
0: No, bueno, está bien.
2: Tato Aguilera.
0: Yo no sé si son amigos tuyos. O son compañeros y los compañeros los querés defender porque estás en la escudería con ellos, está bien. Pero yo soy amigo de Cristian Infanzón hace 40 años, 35, y del Turco Alaluf, los que tengo de profesión, 30.
2: No, pero pará, yo Emiliano Radi soy compañero de trabajo.
0: Compañero de trabajo,
2: pero contacto sí, tengo una relación de hace muchísimos años.
0: Sí. Yo perdí el respeto periodístico por Tata Sutil.
2: No, ¿por qué?
0: No, me parece que es un farabute.
2: ¡No!
0: Sí. Hace un acting de barra brava que dice cualquier cosa que me parece... Que te siguió y por ese lado. Son elecciones de por dónde ir a la profesión.
2: Bueno, y de Quilmes...
0: Mal no le va, ¿no?
2: No, ¿sabes qué? Y de Quilmes tengo algo también.
0: Esa es la que tenías, que no era de Quilmes.
2: Sí,
0: es de
2: la que estaba relacionada, pero no es directamente de Quilmes.
0: Mirá que viene Juan con el entrenamiento, ¿eh?
2: Bueno, pero lo quiero...
0: Logró hacer una nota.
2: No, pero lo quiero confirmar con él. A mí me dijeron que en el estudio que se hizo Marinelli del supuesto desgarro de Solio, no salió nada. No hay lesión muscular.
1: Recordemos que el mediodía habíamos dicho que voy a hacer desgarro, que voy a tener 3 semanas.
0: Bueno, el sábado casi que nos encontramos con esa información en el Centenario, que se filtró. Nosotros abrimos la transmisión entregando la información, pues ya estábamos a esa hora haciendo aire, a las 5 de la tarde, porque partía a las 7, ya con la información de que atajaba a Glegel. Y la primera información que tuvimos es que se habría desgarrado en el último tramo de la práctica del día sábado.
1: Sí.
2: Sí, pero ayer con la ecografía, no sé si fue ayer a la tarde o hoy a la mañana, con la ecografía se confirmó que no hay lesión muscular, que hay una simple sobrecarga y que tranquilamente podría atajar el lunes. Miren el lado de la noticia que quieran. Yo estoy poniendo la noticia arriba de la mesa. Miren el lado, porque ya te conozco la cara vos, Turco. Miren el lado de la noticia que quieran.
0: Pará, ¿por qué me apuntás?
2: Porque te quedaste callado y me miraste con una cara y yo no voy a decir algo que podría decir tranquilamente y capaz vos pensás lo mismo. Después de tantos años ya conocemos la mirada, por eso te digo.
0: Mirá, Gonza, hace un rato largo que ejerzo la profesión con el mayor profesionalismo posible, pero no me guardo nada. ¿Qué pienso? Que yo esperaba más personalidad de Marinelli y por ahí es uno de los que en este tiempo lo lesiona el Estadio Centenario. Por ejemplo. Pienso eso. Por otro lado, puedo pensar en qué pasa por la cabeza de Trípodi, que puede sentir Trípodi. Un tipo que...
2: Sí, que si estaba lesionado atajaba igual de una generación de Quilmes que tenía, por ejemplo, a él, a Garnier, al propio Caneo, ¿no? Que ha jugado desgarrado en el Solio y que querían estar igual.
0: Ahí estaba yendo. Sí. ¿De qué manera toma Trípodi? ¿Qué?
2: Bueno, sea Martínez, hay un montón, esa generación casi todo, ¿no?
0: Sábado, descartado, desgarrado, a que un estudio... Vamos a ver, por ejemplo... ¿Hay algún dato que acompañe esto hoy?
2: Eso quería consensuar con Juan.
1: Hoy en el entrenamiento fue el único jugador que trabajó en el gimnasio. O sea, el Rayo y Yangal hicieron físico intenso en el anexo. Marinelli se quedó en el gimnasio. Ahora, cuando le preguntamos a Fabio Sánchez, dijo, es una sobrecarga y la idea es que mañana empiece a trabajar con el grupo.
2: Ah, bueno. No estoy tan errado, entonces.
0: Bueno. Entonces, entre la información que tiene Gonza, excelente, lo que hiciste vos, fantástico, ir a preguntarle al médico de Quilmes y que te dé ese argumento. Viene el componente que yo estaba justo abordando. ¿Qué pasará por la cabeza de Trípodi que el sábado pasado, o que el domingo en realidad, sale a la cancha a jugar un partido tan importante en el Centenario como el que era con Temperley, con Glegel, que si hay algo que le cuesta es el arco, sobre todo en condición de local, lo tiene que hacer?
2: Bueno. Si hay algo que le cuesta es el arco, dijiste. Es arquero.
0: El arco en condición.
2: No le tendría que costar
0: la frase completa. Tomá la frase.
2: Es como que a nosotros nos cueste el aire.
0: No me separes en sílabas. No me separes en sílabas. Yo dije que le cuesta. El arco que le cuesta en condición de local.
2: Bien.
0: Yo digo. Y pongo arriba de la mesa. Digan ustedes también. Lo planteamos. ¿Cómo puede sentirse, después de la descripción que vos hiciste de Trípodi, como tipo, como futbolista, hoy como entrenador, preparando un partido que queda lejos, que es el próximo día lunes, con un arquero que hace 48 horas parecía que estaba desgarrado, que el estudio arroja que no tiene nada, y que hoy el médico diga, hoy gimnasio, pero mañana entrena a la par de sus compañeros? Esa fue la frase de Fabio.
1: Sí, la idea es que mañana empiece a trabajar normal.
0: Bueno, la pregunta es, yo me hago esta pregunta en cuanto al entrenador. ¿Qué piensa Trípodi de esto? ¿Qué piensan ustedes de esto? ¿Qué harían ustedes? Siempre hay que pensar en algo fundamental. Vos tenés que poner
2: lo
0: mejor.
2: Que mejor
0: está.
2: Sí.
0: Pero
1: yo pondría el lunes a Glegel y el próximo partido local a Marinelli.
0: Ajá.
1: De cara a la gente de Quilmes.
2: ¿Yo puedo decir que haría?
1: Ataja a Canadel todos los partidos.
2: Ataja a Canadel de acá hasta que termine el torneo. Muchachos, si cuando están, se hacen los goles solos. Y dejan de estar por una sobrecarga muscular, yo pongo el que tiene ganas de estar y hasta ahora no se equivocó. Es sí. mi análisis. Bueno, no, pero pará. Puede ser un análisis medio termo el que estoy dando.
1: No, falló. Pero... A ver, atajó cuatro partidos nada más, si pero cuando atajó no falló.
2: Hoy Lolo me pasó la estadística. Ahí la, ¿me la citás? Yo, en serio, porque yo no tenía estos números, porque yo no soy hombre de números, sinceramente, muchas veces hasta... erro en algunas cosas, sobre todo con tarjetas amarillas y eso. Pero,
0: ¿estás abandonador del
2: no.
0: del anotador?
2: No, yo trabajo siempre.
0: Pero el anotador escribías más cosas antes.
2: Y pero algunas cosas ya no las escribo porque las tengo más o menos. Marinelli.
0: ¿Quién tiene cuatro amarillas?
2: Bueno, Bolívar, por ejemplo, sumó la cuarta el otro día. No lo dije porque era la cuarta, pero Lolo, ¿qué te dije? Chequemos porque creo que Bolívar, si no es la quinta, es la cuarta. Estoy más o menos.
1: Sí. Bolívar, que cuando le hicimos la nota me di cuenta, todavía tiene cosido.
2: Y sí.
1: No,
2: sí.
1: Sacaron los puntos.
0: Bueno, los puntos no duran dos días.
1: Pero tiene los culos hilos para afuera, se ve ahí.
2: Bueno, Marinelli.
0: Dato.
2: En el 2026, escuchen, ¿eh? Después seguís dando datos importantes, Juan. jugó 18 partidos. Recibió 16 goles. Tuvo 8 vallas invictas. Y jugó 1.620 minutos. Para traer un arquero, para darle la 1, es poquísimo lo que jugó Marinelli. Glesel.
0: ¿Eh?
2: Glesel.
0: Glesel.
2: ¿Sí? Glesel. 5 partidos jugados. 3 goles recibidos. 2 vallas invictas, 450 minutos. Y vamos al dato, acá, a este dato. Canadel. Jugó 4 partidos. Uno menos que Glesel.
0: Para. Dame un segundo. Con vos, Lolo, que tenés más memoria. Esteban atajó solamente 5 partidos. ¿Te acordás los 5 partidos que atajó, más o menos? Búscalo. ¿Y en cuáles de esos 5?
2: Tuvo responsabilidad. Tenemos
0: dando vuelta el... tenemos dando vuelta la sensación de que se hizo goles.
2: Bueno, pero mirá Canadel. Jugó 4 partidos, uno menos que Glesen.
0: Sí.
2: Recibió 4 goles. Uno más que Glesel. Tuvo una sola valla invicta y atajó 360 minutos. Algo así como 90 minutos menos que Glesel. ¿Qué quiero decir con esto? Los números de Marinelli son malos en presencia, en cantidad de goles.
0: Es más, te voy a decir los números de Canadel.
2: ¿Los acabo de decir?
0: No. Te voy a decir los partidos de Canadel.
2: Ah, muy bien.
0: Canadel ataja con Güemes de Santiago del Estero y no tiene ninguna injerencia y le hacen un gol. Güemes de Santiago del Estero le hacen 2 goles. Perdió 2-1, Quilmes, ¿no?
1: Sí.
0: Bien. Ahí le hicieron 2 goles.
2: Sí.
0: Le hace un gol Tristán Suárez.
2: No tiene responsabilidad en el gol de Tristán Suárez, lo estoy pensando.
0: No. Le hace un gol Rafaela y no le hizo ningún gol Chacarita. Los 4 partidos son esos: Chacarita, Güemes, Tristán Suárez, Agropecuario.
3: No,
0: Rafaela no.
3: Rafaela no, no le hace ningún
0: Chacarita
3: gol.
0: Chacarita no le hace ningún gol.
3: Sí.
0: Güemes le hace 2.
3: Sí.
0: Suárez le hace 1. Agropecuario no le hace ninguno.
3: Claro, ahí ya están los 4. Los 4 goles.
0: No. No, me da 3 goles ahí. Chacarita, ¿cómo salió Quilmes con Chacarita?
3: 0-0.
0: Bien. Sí. Güemes perdió 2-1. Ahí le hicieron 2.
3: Sí.
0: Tristán Suárez le hizo 1.
3: Sí.
0: Ahí sumamos 3. Agropecuario Carlos Casares empatamos 0-0. Sí. Ahí está el cuarto partido.
3: A ver, ahora te lo busco. Yo vengo por. A ver, vengo por lo de Glesel. El primer partido que ataja es en Jujuy.
2: ¿Quién?
3: Glesel.
2: Ah, vas a hablar de Glesel.
3: Yo voy a hablar de Glesel, sí. Ahora confirmamos.
0: Se hace el gol.
2: Sí,
3: compartida
0: se
3: con Ramiro Martínez.
0: Sí. Hace el gol.
3: Tercera fecha. Vamos a la décima, con Chicago. La mejor intervención que tuvo en el torneo porque atajó un penal.
2: Sí.
3: ¿Está bien? Pasamos a la decimoquinta, con Agropecuario. 0-0. De ahí saltamos a la 22ª, con Colegiales. Se hace el gol.
0: Sí.
3: Quien me espera 1-0, acá en el Centenario. Se hace el gol.
0: Claro.
3: Temperley. Floja respuesta. Si se quiere, se hace el gol, es responsable del gol. Bueno, y ahora confirmo lo de
2: Canadá. O sea, atajó 5 partidos y se hizo 3 goles.
3: Claro.
2: Cuando uno se habla de se hizo, es responsable tres goles, ¿no?
0: Bueno, acá me corrige mi amigo Jorgito Suárez. Te mando un abrazo, Jorgito. Me dice, el gol a Canadel tiene razón. El debut de Canadel fue en condición de visitante en San Juan, cuando fuimos a San Juan. Le hace el gol San Martín de San Juan. Ahí sí, tenés uno.
2: El 3 que venía de la casa.
0: Ningún gol le hizo Chacarita.
2: Sí, ahí está.
0: Dos goles le hizo Güemes. Ahí tenés 3. Y un gol le hizo Suárez, 4.
3: Son esos.
0: En Agropecuario atajó o Marinelli o Glegel. Y no le hicieron goles porque fue la seguidilla de Quilmes de dos visitantes consecutivos 0-0, porque después fue a Tucumán y también Quilmes mantuvo el 0. El arquero de esa noche fue Marinelli. Cuando en línea levantó
2: sí.
0: El que podía ser el famoso, el supuesto gol de San Martín.
3: Sí, la pifia de Dielos, ¿no?
0: La pifia de Dielos. Y que rápidamente en línea levantó la bandera.
2: Anulado en offside. La pifia de Dielos en el último minuto. Sí. Y no,
0: no,
2: se
0: jugó, no y la no anulación por parte del asistente número uno. Claro. Y la
2: son
0: conducción
2: dos distintas, pero no se juega
0: de, Viñas. De sí. Viñas, que fue el árbitro. Ahí está.
2: Bueno, pero ahora, después vos, Lolo, antes de que terminemos, te digo vos, Lolo, porque tenés tiempo, busquemos la responsabilidad de Marinelli en goles.
0: Y, ay.
2: Bueno, por eso digo. ¿Yo qué hago? Juan pone a Glegel allá y a Marinelli acá. Que no es lo que va a hacer Trípodi, que quede claro. Ustedes me preguntaron qué haría yo. Yo pongo a Canadel de acá hasta el final.
0: Lo que pasa es que vos también ahí.
2: Sí, sí,
0: el debate es.
2: Glegel y Marinelli no van a ser el arquero el año que viene.
0: Bueno,
2: no,
0: yo estoy con esta misma condición que vos. Ahora, después ahí te vienen otros factores, ¿no? Te vienen otros factores. Voy por tu postura.
2: Sí.
0: Yo estoy muy cerca de tu postura. Ahora, yo tengo que llevar todos los partidos un 12. El 12 que voy a llevar todos los partidos tengo para elegir.
2: Sí.
0: Primero, los dos no van a atajar el año que viene en Quilmes.
2: Sí.
0: Segundo, uno es el que más capitanía tuvo.
2: Sí.
0: Y el jugador de más experiencia que tiene este plantel.
2: Sí.
0: Y el otro es el jugador con el cual durante todo un año quisiste arreglar su contrato, ya la puerta parece cerrada, no va a quedarse en Quilmes y está atajando sabiendo que el 2027 en Quilmes no va a estar.
2: Lo siento concentración, lo siento y le digo hagan piedra, papel o tijera, el que gana va al banco.
0: Bueno, bueno.
2: Pero por favor, bien, a ver, es una chanza lo que estoy diciendo, ¿no?
0: Pero yo te lo tomo con seriedad.
2: Sí, sí.
0: ¿Qué
2: sí.
0: es más peligroso? Porque, a ver, estamos hablando. Listo, le tenemos confianza a Canadel. ¿Vos le tenés confianza a Canadel? Bueno, no le tenés confianza
1: a Canadel. No, a ver, cuando atajó, no se equivocó.
0: Bueno, está mal. Es poco eso.
2: ¿En este año? Este año es un montón.
0: ¿Es poco eso, Juan?
1: No.
0: O cuando vos, cuando fue a San Juan, a Chacarita, a Güemes y a Tristán Suárez. Estabas que temblado. ¡Ay, no! Como no ataja Canadel y Glegel. ¡Ay, Canadel se va a hacer un gol! Estabas
1: No me dejó una mala imagen.
0: Más allá de que vos sos, no te gustan los jóvenes del predio. Tal, tal.
1: No, pero sí, vino de Arsenal.
0: Vino de Arsenal. Ah, por eso te
1: vino
0: gusta.
1: Vino grande. Claro.
2: Igual Glegel también es del predio, así que para este caso no califica.
0: Bueno, pues tiene 800 años. Bueno, está bien, listo. Vos no harías, vos no lo pondrías a Canadel. Seguís pensando en ponerlo a Glegel el
2: sábado. Es lo que haría cada uno, no lo que va a hacer Trípodi, sí. Esto quiero aclararlo.
0: Tampoco hoy martes, primero de septiembre, a las 19:35, tengo claro que va a ser Trípodi. Ahora que arranca Marinelli mañana, una semana normal, sabiendo que mañana es miércoles, pero que el partido es el lunes.
2: No, para mí juega.
0: Marinelli.
2: ¿Sí?
0: ¿Está bien? ¿Vos qué pensás?
1: Sí, que lo va a poner Marinelli. Yo no sé si Trípodi puede tomar la ausencia. A ver.
0: Qué lindo que es el fútbol, ¿no? Porque estamos todos opinando. El técnico es, puede salir cualquiera de las cosas que digamos de la triple vertiente de Trípodi. Perdón, de
2: bueno,
0: Glegel.
2: Yo pondría Trípodi,
0: obviamente.
2: Lo que estamos
0: obviamente. Pero de Glegel, Canadel y Marinelli.
1: No, cualquiera de los tres puede
0: estar. Estamos hablando de una triple vertiente, cualquier cosa puede ser puede pasar.
2: ¿Tenés los goles?
3: Y porque me vas a andar porque esto va para largo. Porque esto arranca.
1: Te arreglan la panada, no me convidaste ninguna.
2: Basta, Juan.
3: Están buenas. Un abrazo para Amelia. Esto arranca, el turco en su momento lo marcó, fue el único en marcarlo.
4: Ah, bueno, después la mamadera, ¿no?
3: Los tres goles de colegiales.
2: Sí.
3: Empieza ahí.
0: ¿Por qué me atacás?
4: No, no, a él.
0: Pero lo atacás y te metes.
4: Dice que viene para rato y lo primero que arranca es con una mamadera.
3: Bueno. Pero si fue el único en marcarlo.
4: Bueno, dale.
3: Tuvo responsabilidad de los tres goles de colegiales.
2: Sí, sí, correcto.
3: En el postergado de la primera rueda.
2: Sí, sí. Bien. Correcto.
3: Empieza ahí. El partido con Atlanta.
2: Rajalo a Lolo, me pone Nacho. No, Nacho no puede.
0: ¡Nacho, pará!
2: Dale, Loli.
3: Lo leí justo aparte, Nacho.
2: Sí, por eso, dale.
3: Lo hace a propósito.
2: Uy, así se hace más largo, Lolo, ¿eh? Sí. Dale.
3: En el gol con Atlanta. Que Quilmes da vuelta al partido y lo gana.
2: Sí.
3: También tiene responsabilidad.
2: Estadio Centenario, sí.
3: Con Midland. Lenta respuesta.
0: Sí. Sí.
3: Lenta respuesta. No es un blooper, no termina de ser blooper, pero es una respuesta lenta. Con colegiales no ataja, que es el de la segunda rueda. Ataja Esteban. ¿Dos de los tres de Patronato?
2: No, para mí tres de los tres.
0: Los tres.
3: ¿Los tres?
2: ¿Cuál no? ¿El remate de lejos?
1: No,
0: no,
1: remate
0: no, de lejos. No, el menos. El que menos injerencia tiene es el de Romeo. Porque
3: claro,
0: el que hace el error más grave, es más grave el error de Romeo que el de Marinelli. Pero los tres.
2: Está mal ubicado
0: los
2: también.
0: Los tres.
2: Pará, ¿cuántos vamos? Ya perdiste la cuenta.
3: Lo que conté antes de arrancar fueron seis. Vamos, colegiales de la primera rueda, sí. Uno. Atlanta, pero aquí me lo gana. Da igual.
2: No importa.
3: Midland, tres.
2: Sí.
3: Patronato, cuatro.
2: Sí.
3: Partidos estoy contando, no goles.
2: Sí.
3: Gimnasia de Jujuy, me gana 2-0. Almagro también hay una floja salida. Una salida tardía. Porque son.
0: Almagro, sí, la mixta del sombrero de la defensa, claro. Y un rechazo poco ortodoxo de él hacia el costado. Sí. Sí. Le vigoré la pelota, pero tuvo participación. Sí.
3: No, y en el segundo centro tira el manotazo y no llega.
0: No, no, en el segundo centro no. La participación la tiene en el remate de afuera.
2: Claro,
0: el remate de
2: afuera. Partido.
3: No, y cuando la tapa la rechaza para un costado y no termina de ser de todo firme para.
0: El posicionamiento de él para ese rechazo.
3: Claro.
0: Porque el rechazo al hacerlo para un costado
2: como que
0: está bien. Sí. Que el rechazo lo haga para el costado está bien. Lo que está mal es de la manera que él termina ubicando el cuerpo para una pelota que es mucho más sencillo. Contenerla desde el posicionamiento.
2: Claro. No le puso el cuerpo detrás a
0: él,
2: la pelota.
0: Él se posiciona mal y tiene que tirarla para un costado.
3: Cinco
2: partidos. De los cuales, de esos cinco partidos, en uno solo ganaste. En todos los demás perdiste.
3: Sí, Atlanta, bien. Que lo diste vuelta.
2: Claro.
3: San Telmo, nada. De hecho, de estos partidos que estamos contando, es el que mejor participación tuvo.
0: Sí.
3: Maipú no tiene participación de nada en el gol.
2: No.
3: Es entre Ortega, Romeo y Quipes. Sí, y Vindela, ¿no? Que empieza a jugar.
0: El individual es de Vindela, el colectivo es del equipo, la defensa completa del equipo que no defiende y no protege al arquero.
3: Bueno, y llamamos a Temperley.
2: Bien, entonces.
3: Cinco.
2: Son cinco partidos que se come goles y uno que Quilmes gana y todos los demás los pierde.
4: Y uno empata. Patronato.
2: Correcto, y empata con Patronato que lo termina empatando Quilmes. Entonces, yo, más allá de la cuestión de los goles que se comen o no. Yo no sé hasta dónde, en la cabeza de Emanuel, juega algo que para Emanuel y para toda esa generación de futbolistas que si los nombro a todos nos tenemos que poner de pie, tenemos que hacer el programa parados, cuenta. Que es que si Trípoli saca la conclusión que el último partido podría haber estado y no estuvo. Que no la va a manifestar, no la va a expresar, no, nada, ¿no? Pero digo... No sé si Emanuel va a sacar esa conclusión. No,
0: estamos claro, lejos. Bueno,
1: si
0: estamos lejos.
1: La conclusión no lo pone.
0: No, claro.
1: Pero si piensa, claro. Si cree en la palabra del jugador de que le dolía, correcto. Lo pone.
0: Estamos en una conclusión, la nuestra, la que saca Gonza, que es la que queríamos nosotros, desde el no profesionalismo. Es decir, yo también pondría a Canadel. Mi escala hoy sería Canadel, Marinelli, Gleschel. Gleschel no está bien y Gleschel no va a atajar en Quilmes y no quiere atajar más en Quilmes.
2: Y yo creo que después de lo del otro día no puede atajar más en Quilmes.
0: Le va a costar muchísimo. Pero creo que no debería. Ahora, si me planteo, no como futbolista, porque no lo soy, si me planteo periodísticamente, bueno, vamos a ir por la vertiente de Canadel. ¿A quién sentás en el banco de los suplentes sin que se transforme en bomba de tiempo? ¿Al que no tiene contrato y se va a ir? O al que fue voz cantante en algún momento, cinta de capitán y jugador con más experiencia del plantel. ¿Cuál hace más fuerte tic-tac, tic-tac, Porque a Caradel le puede pasar lo que le pasó a Gleyel o a Marinelli, que lesionarse. O que lo expulsen, un imponderable.
2: Sí.
0: Bueno, ¿qué tic-tac pones en el banco?
2: ¿Y qué puede ser lo peor que pase si, con cualquiera de los dos? Digo, lo de Gleyel es una cuestión juzgada, ya no va a atajar en Quilmes. Y Marinelli.
0: Yo tampoco.
2: Fue barra ex capitán, ¿no? ¿Qué puede pasar? ¿Que si los necesitas acá hasta el final del torneo atajen mal? ¿Vienen atajando bien?
0: Uh-huh. No.
2: ¿Qué puede pasar? ¿Que se coman goles o que se hagan goles a propósito? Ningún arquero se hace goles a propósito. Esto lo quiero marcar, ¿no?
0: Mm.
2: Y si acabamos de sacar la cuenta de los puntos que le pierde Quilmes por errores de arquero. Entonces, ¿qué puede pasar? Yo creo que las cartas están echadas desde ese punto.
0: Totalmente.
2: Después hay decisiones políticamente correctas y otras que no lo son. Pero yo creo que la...
1: No sé si a esta altura es algo políticamente correcto. Poner a Canadel no sería incorrecto políticamente.
0: No. Yo creo que hoy el hincha que tiene otras cuestiones antes del arquero para
2: para decir
0: del funcionamiento del equipo, del armado, del plantel, del momento, de un montón de cosas, creo que a nadie lo frustraría si ataja Canadel. Ahora, también digo, ojo, con la misma expresión que dije hoy al mediodía. No sea cosa que Canadel, como pibe que es, y que todavía no se comió ningún gol, se coma un gol de biógrafo y empecemos a matarlo porque se come un gol de biógrafo, un pibe que es pibe, y los arqueros pibes se comen goles. Pero Marinelli los arqueros que no son pibe de Quilmes de este año se comen goles también. Flavio Nasif, que pongan la trípode en tercera, y si quieren algo serio, que traigan un técnico hecho y derecho y con experiencia en la categoría. Flavio, ¿quién sería hecho y derecho de experiencia en la categoría?
2: De Felipe, nuevo técnico para cortar
0: con... Antes de que no empiecen con los cuatro
2: nuevos técnicos de Talleres de Córdoba. Bien.
0: ¿Quién sería? Es una pregunta que ya se hace recurrente, ¿no?
2: No, es que se lo deben de preguntar hasta los propios dirigentes de Quilmes, ¿no?
0: Bueno, Nicolás nos pregunta algo que la verdad no tengo ni idea. Si no tiene nada que ver con el presente, si hay material del día de la asamblea y del sillazo. No tengo ni idea de qué me habla Nico. Guillermo Rovera, hola muchachos, basta de Gleyel y Mister Lesión Marinelli, que no le dan las pelotas para atajar el centenario. Canadel hasta la última fecha. Guille, yo levanto la mano, ¿eh? Yo elijo a Canadel. Gabriel Golosito, coincido con Gonza. Canadel hasta fin de año, ya lo de Marinelli es muy raro. Y Gleyel, bueno. Yo pienso en Gleyel hace 2 años, su momento, alguna operación diciendo que iba a ser arquero de Independiente de Gimnasia de La Plata. Y Mateo, que le vendió toallas a los pescados. No pudo ubicarlo, ¿no? Con ese año. Porque si hay algo que no le podés criticar a Mateo es... Mateo te convencía de cualquier cosa. Marinelli no lo pudo vender. Gleyel no lo pudo vender. Jonathan de Quilmes, que ataje trípode. Yo dejaría Canadá hasta fin de año. Los demás no quieren jugar más en Quilmes. Lo mismo para los jugadores. El que quiera jugar, que juegue. Que deje todo, sino que renuncien y que pongan a los pibes. Martín Cabral, buenas tardes equipo. Ya le pasó a Gracián. Emanuel, lo que no quiere es tratar de no romper el vestuario y respetar la titularidad de 2 horribles arqueros. Yo planteé el tic-tac de Marinelli en el banco, porque Marinelli en el banco es peligroso. Y yo no me voy a desdecir de hace 2 fechas atrás, cuando en el banco de Gracián, el último partido, tenía sentado a Marinelli y a Lavezzi en el estadio Centenario, lo que significó ese día cuando Gracián se tuvo que ir. Jonathan dice, el problema de Quilmes también es el momento. No se da ni para quemar a los pibes, es momento de personalidades, el tema es quién la tiene. Daniel, a la salida de la cancha el domingo del Centenario... a la salida del domingo, el comentario era ese. Canadel hasta el final del campeonato, totalmente de acuerdo. Ahí te entendí, perdón, Daniel. Martín, si siguen así Marinelli y Leggel, se van a transformar en Aranda y Flores y el Belinets de las últimas fechas. Bueno, yo leí lo que dice la gente. No sé si tenemos 115-801-7426 mensajes allí, y no sé si queremos presentar ya la palabra de
1: Agustín Bolívar.
0: Agustín Bolívar.
2: Qué bien, Juan.
0: Habló el 5 de Quilmes. ¿Y desarrollamos un poquito el entrenamiento? Sí, ¿o querés desarrollar el entrenamiento y después escuchar a Bolívar?
1: El entrenamiento, lo más importante, pasó por el parte médico, porque hubo, obviamente, los 11 titulares en el anexo hicieron trabajo físico, liviano, y el resto, una práctica de fútbol contra la cuarta, por eso estaba Salomón.
2: También. Ah,
1: mira. Salomón también estuvo en el entrenamiento. Y después hubo varios chicos que no estaban, porque hay algunos en reserva, Gaby Vázquez y Kloster estaban en reserva.
2: Perdón, ¿Canadel estuvo en el entrenamiento?
1: Sí, en el gimnasio. No, Canadel atajó, sí, para un equipo, sí, por no, me confundí con Marinelli.
2: Sí. Digo porque Canadel puede ser que ataje en reserva.
1: Sí, pero hoy estuvo en la práctica.
2: Bien, porque si ataja en reserva también es un tema. Porque si Canadel ataja en reserva, si bien de jueves a lunes hay tiempo, pero también corre riesgo de que pase cualquier otra cosa y lo Canadel echa, no esté.
1: Si lo expulsa, no puede jugar.
2: A ver, yo creo que si Trípodi tiene en la cabeza que ataje Canadel, no jugaría en reserva.
1: Yo creo que si Trípodi tiene en la cabeza que Canadel ataje o que vaya al banco, hoy tendría que estar en el plantel profesional y hoy atajó en el plantel, en el grupo que atajó hoy en la práctica. Sin embargo, Kloster y Gaby Vázquez fueron a reserva. Por ahí te marca algo, que Canadel no ataja con Boca.
2: Bueno.
1: Por ahí te marca eso. Porque hoy se mantuvo en el plantel profesional. Por ejemplo, Canadel, Vallejo, Santín Rodríguez, Novillo, Tomás Ortega, Vega, Colazo, Joviak, Santi Luna, Jano Coronel y Pío Bonacci. Esos jugadores jugaron contra la cuarta. Y después, físico Giangalli, físico el Rayo, Marinelli en el gimnasio y los chicos que te dije con reserva. No hay más plantel. Esos son los jugadores que hay.
2: Bueno, y todos los titulares que...
1: Y los 11 titulares, los 11,
2: claro,
1: hicieron trote en el anexo.
2: Claro.
1: No hay lesionados dentro del 11, que siempre termina alguno entre los dos.
2: Ulises Vera normal, ¿no? Porque normal. Hubo una jugada que cerró de 4 el otro día en cancha, en la última jugada del partido, que ahí me generó la duda porque fue bastante... Fue rengueando, pero normal, bien.
1: Normal, normal. La única duda es con esto de Marinelli, si Marinelli está para volver o no. Hoy solamente hizo gimnasio. Pero Fabio nos dijo que es una sobrecarga y nada más.
2: Sí, sí, yo tengo la información que el resultado de la ecografía arrojó eso. Entonces, bueno, a partir de eso. ¿Escuchamos a Agustín Bolívar?
1: Sí, señor.
2: Mati, ¿estamos bien para escuchar a Agustín Bolívar? ¿Sí? Dale, Agustín Bolívar.
5: No, bueno, nosotros tuvimos esa misma sensación. Nada, que tuvimos un buen partido. Obviamente, bueno, pues hay temas para corregir. Seguramente nos ha costado ese último pase, el último tramo, para poder terminar las jugadas en... terminarla bien, ¿no? Con peligro, así que nada, sentimos que ellos no hicieron, no han llegado mucho, no tuvieron mucha llegada como para llevarse, se llevaron mucho premio. Sí, fue un partido difícil, obviamente muy intenso, como se sabía en los papeles, un equipo que está arriba, nosotros que apuntamos a bajarlo y bueno, salió un partido así intenso que creo que se llevaron más de lo que
1: ahora la categoría no te permite distracciones, errores, ¿no? Digo, vienen de dos partidos que perdieron los dos, pero que en realidad no merecieron perder ninguno, ¿no?
5: Exacto, tenemos las mismas sensaciones. Es así, el fútbol coincido con vos, la categoría no te puede relajar. A veces parece una palabra que se repite mucho, que se define por detalle, pero es así. Un error fuimos a Maipú, un error lo pagamos con el partido y el partido anterior, este que pasó también. Una llegada de ellos, aislada al segundo tiempo y termina el gol y se termina el partido. Entonces, nos quedamos con la mano vacía. Te genera todo el malestar que te genera perder cuando por ahí veníamos haciendo las cosas bien y sentimos que en el juego estábamos cómodos, levantadas. Así que, esto, bueno, puertas adentro es intentar seguir por el mismo camino, seguir con la confianza alta para jugar, para pedir lo que quiere el técnico, que nos da la confianza para que juguemos y bueno, ojalá que ahora a partir de ahora venga con los resultados, si bien es cierto que cada vez se achica más el margen, esto es así, seguir trabajando, levantar la cabeza y seguir buscando los puntos, los resultados.
6: Agus, ¿coincidís por ahí que hubo algunos factores, como bien lo marcabas vos. Uno tiene que ver con la falta de definición, porque estuvo la de la Bessi, estuvo la de Binde, después estuvo también la de Spetale, digo, pero también por ahí no tienen la misma presión que tenían antes, digo, puede ser eso un poco también.
5: Presión
6: en medio campo, digo, de tratar de justamente ganar ahí, de presionar un poco más, de lo que por ahí Emma le había pedido y que se había notado en el primer partido.
5: Sí, bueno, también noté los rivales, bueno, yendo al tema, por ahí te lo corro de lo que me preguntaste, pero yendo por ahí el tema, ellos se siento que no, los últimos dos partidos nos dieron la pelota y se metieron atrás. Una cosa también es venimos de dos cosas distintas, ¿no? Por ahí de otra idea, y ahora por ahí generar fútbol, tener con una partida de la tenencia, y bueno, a partir de ahí empezar a avanzar y entender cómo ocuparle el espacio, por dónde atacarle, y bueno, yo siento que por ahí ellos, los equipos ahora nos dan la pelota y se cierran atrás. Después, yendo al tema de la presión, mira, nosotros intentamos hacer lo que pide Emma, y que es presionar alto, ir a buscarlo siempre a los rivales, a arriesgar. Él nos dice que, bueno, pregona que acá el que arriesga gana, y para ganar tenemos que arriesgar, y bueno, entonces vamos alto. Y bueno, depende del rival también de lo que trabaje, capaz que a veces es su intención o a veces no, bueno, pero bueno, te cuento que la idea nuestra es ir presionar alto, a veces sale, a veces no, pero nosotros vamos en eso, ir a buscar.
1: ¿Te preocupa la tabla, que ya por ahí empiezan a quedar un poco lejos del reducido?
5: Sí, obviamente, bueno, como estaba diciendo antes, se van achicando el margen, los resultados son los que mandan, obviamente te condiciona todo. Volviendo al tema de que por ahí nosotros nos veníamos sintiendo que estábamos haciendo las cosas bien en cuanto a juego y demás, los resultados mandan, y siento que perderte a esa sensación de que por ahí queda todo lejos, cuando también si ganamos se vuelve a regenerar esa ilusión para todos, ¿no? Pues nosotros mismos nos alimentamos de eso, así que lo único que nos queda como grupo es vamos al próximo partido, más esa bronca de saber que perdimos. No sé si injusta la palabra, pero sí que se llevaron más que lo que pudieron, que lo que podían. Entonces vamos a alimentarnos de esa bronca y bueno, vamos al próximo partido, y a partir de ahí es partido a partido, y ojalá que nos encuentre adentro.
1: ¿Cómo lo imaginas, Mataderos? Un partido complicado, un equipo que está ahí abajo ustedes, pero que también tiene un marco importante.
5: No, sí, lógico, como si fue siempre ir a jugar allá, salen partidos muy complicados, muy, muy, bueno, muy disputados. Nosotros, bueno, hablando internamente, sabemos que ellos, no, estando de local, te obliga a ir a buscarlo, te obliga a salir, más por ímpetu que por ahí inteligencia o táctica. Entonces quizás en eso podemos sacar ventaja, cuando ellos salgan y puedan quedar desprotegidos, desarmados, bueno, con un juego nuestro podemos llegar a lastimarlo. Así que bueno, está bueno que ellos vengan a atacar y se desprotejan, y bueno, intentemos sacar ventaja de eso.
7: Con un desafío.
2: Bueno, ahí estaba la palabra de Agustín Bolívar, claro, en sus conceptos. Me parece que Agustín siempre habla bien desde ese punto de vista.
1: Sí. Pero bueno, sabe que se cometen errores, que
2: obvio.
1: Porque él dice, bueno, obviamente, Quilmes perdió partidos seguidos, no mereció perder ninguno de los dos, pero en los dos cometió errores y los pagó en el partido.
2: Que estás en ese momento, ¿no? Sí. Estás en el momento que capaz antes te equivocabas y zafabas. Y ahora no. Hacemos oyente, volvemos para el cierre, ¿les parece bien? Y ya nos vamos con tanda, ¿te parece bien, Guato? Dale.

0: todo, Flavio. Entiendo que los dirigentes no van a escuchar la TI y van a decidir sobre lo que opinamos nosotros. Pero ellos fueron los que dijeron que tenían toda la plata, que eran ordenaditos, y yo quisiera escuchar, y ustedes lo tienen, el audio de Chiva cuando dijo que si él estaba, no iba a haber problemas económicos antes de las supuestas elecciones. Así que bueno, ¿y en qué quedamos ahora? Y si no arman un equipo, bueno, no sé cuánto tiempo vamos a estar.
1: Hola muchachos, buen día. Bueno, yo estaba escuchando que dicen que Quilmes no es de los presupuestos más altos de la categoría, no sé si puesto octavo, décimo, pero la verdad no es ningún mérito. Este Nacional B terminó siendo, sobre todo la zona de Quilmes, de los más accesibles de los últimos tiempos. Y Quilmes, la verdad, armó un equipo muy pobre. No sé qué scouting hicieron cuando empezaba el año, pero la verdad que es una oportunidad que se desperdició. Acá hay jugadores que realmente nunca se debieron haber puesto la camiseta de Quilmes. Chau, habló Rubén.
2: Muchacho, buenas tardes, Ricardo 059. Bueno, recuperándome de mi gripe. Ahora, yo creo que Gonzalo cuando tira algo no tira la justa siempre, Gonzalo. Yo creo que Marinelli no quiere atajar más en Quilmes. Es como que veo que no tiene ganas de atajar en Quilmes. Y con respecto a Esteban, y Esteban ahí tiene mucha inseguridad. Le taladra mucho la cabeza atrás del arco, tiene mucha inseguridad, pero muchísima inseguridad. Tengo gente amiga, muy amiga, que me lo han hecho saber. Este chico es muy inseguro, últimamente está muy inseguro, Esteban. Ahora, Canadel, las veces que lo llamaron, las veces que cumplió, ¿por qué no lo ponen? ¿Por qué no empiezan a amistar los pibes del club? Creo que Manuel los conoce, Manuel. Pongan a todos los pibes de la reserva, si algunos jugadores de primera no van, cambien, por favor.
3: Hola, ¿qué tal? Acá se habla mucho de. Para mí se hace mucho drama con el descenso. Dicen, no, si descendemos a la tercera división, Quilmes va a desaparecer. No hay que hacer tanto drama. Quilmes ya estuvo en tercera división, la primera B, Metro 86, que para mi gusto era una primera C disfrazada, de primera B. Y no quebró, salió campeón, resurgió y jugó en primera de vuelta. No sé qué tanto drama. No, nadie se va a morir por jugar con Liniers. Pensándolo bien, digo, ¿no? Yo en el primer momento dije, no, qué bárbaro, pero jugando con Liniers. Repito, argentino de Merlo, argentino de Quilmes, Berazategui que está a punto de ascender. Nadie se va a morir. Ya Quilmes jugó contra ese equipo y no pasó nada. Está vivito y goleando.
4: No, bueno, el último mensaje está lejísimo de la realidad.
5: Ojalá que no, ¿no?
4: Porque en primera instancia, ojalá que no. En segunda instancia, hay que decir algo. Los tiempos cambiaron cuando Quilmes jugó la B Metropolitana, o sea, en realidad la tercera categoría del fútbol argentino por la reestructuración. Era otro momento. Hoy desapareces porque tenés. Estamos hablando que en la B Nacional
5: Hoy
4: tenés una
5: dijimos.
4: estructura de primera división y un ingreso en la B Nacional. Imagínate en la B Metropolitana. No, no, no.
5: Tenés estructura de primera división con ingreso de la B Metropolitana.
4: No, no.
5: En 2 meses desaparecés.
4: Imposible. Imposible. Pero bueno, más allá de eso. Más allá de eso, lo que creo es que. El último. El último mensaje es un mensaje con chicana, ¿no? Entiendo que es con chicana. Después, sí, yo entiendo que Quilmes, que Tripo iba a poner lo que considera que es lo mejor, y esto que surge del arquero, surge por la última referencia, que es el gol en el que tiene responsabilidad Gleyer, y porque hoy, si haces una encuesta en la puerta del estadio, para mí gana Canadel.
5: Y sí.
4: ¿No?
5: Sí,
4: Entonces.
5: porque se equivocan los dos arqueros principales se equivocan.
4: Y Flavito, le mando un saludo muy grande a Flavio, compañero de partidos. A Flavio le mando un saludo muy grande. Sí, hoy lo decíamos, Flavio, los chicos de Info Cervecera levantaron parte de lo que dije. Cuando estos dirigentes dicen que vienen, primero no vino ningún dirigente acá a decir, nosotros tenemos plata. Esto no lo dijo nadie, así como lo estamos diciendo nosotros, ¿no?
5: Tan claramente así no.
4: Y nadie lo va a venir a decir jamás, ¿no? Yo traigo la plata, la pongo y listo, en primera instancia. Y en segunda instancia, hoy lo dije yo, pero también lo resaltó Juan, los dirigentes desde el fútbol argentino deben tener dinero y deben de ser exitosos en lo suyo. ¿Por qué? Porque si mañana hay que pagar un operativo, tienen que ir, correr, como en alguna vez, esto,
5: para tapar agujeros.
4: seguramente esto no quiere que lo diga, pero lo voy a decir. Marcelo Calelo contra Chicago no se jugaba porque el operativo no estaba pago. Y tuvo que salir y ponerla del operativo. Como lo habrá hecho en su momento, tal vez, el propio Aníbal Fernández, José Luis Meire, no sé, lo habrán hecho todos, ¿no?
5: Claro, pero digo, es plata para tapar agujeros, no plata para armar
4: No va a venir alguien para armar un super equipo y no va a poner plata de su bolsillo para decir, tomen, tengo toda esta que no la voy a usar, armen un super equipo. Y tampoco va a venir nadie, un montón de plata para acomodar los desastres que se hicieron antes. Digo, y no estoy hablando puntualmente de esta gestión y de la gestión anterior, ¿eh? Estoy hablando en la general. Y conozco dirigentes del pasado y actuales que pusieron dinero para tratar de acomodar el día a día. Actuales sí, del pasado también. Muchas veces nosotros, ¿cuántas veces hablamos de algo que en ese momento casi que no se podía saber, pero que después con el tiempo se supo que es casi que un préstamo personal que pidió Cristian Sterli para poder ser presidente? ¿Sí? Cuando fue presidente. Y que después le costó un montón saldar y un montón de cuestiones. No me quiero meter en esto, ¿eh? No quiero hablar de este tema. Pero si menciono a Calero, también tengo que mencionar a Cristian, también tengo que mencionar a los dirigentes actuales. Tuvieron que poner plata a su bolsillo. Y no menciono a Mateo. No porque no porque lo estoy dejando aparte, porque yo no quiero a Mateo. No lo menciono a Mateo porque Mateo tenía otra manera de gestionar. Que era, ¿qué sobran? ¿Tres camisetas del año pasado? Dame las tres camisetas que algo le saco. Y le sacaba. ¿Qué hay? ¿Canje de alfajores? Dame los alfajores que algo le saco. Y le sacaba. Entonces por eso no lo menciono, ¿eh? Porque están todos esperando a ver si no nombro. A eso me refiero. A esto me refiero. Nos tenemos que ir con YouTube y con Tanda. Dale, rápido.
6: Hernán Mignolio. Cataje Pío. Quizás encuentre su vocación. Es alto. Ricardo Bayán. Hola, muchachos. Coincido totalmente con Gonza. Cataje Canadel hasta el final. Eso en nuestro canal de YouTube. Repasamos a la carrera. La terna del partido del lunes dirige Juan Pafundi. El asistente número 1, Mariano Rossetti. El 2, Mariano Rúas. Y el cuarto árbitro, Agustín Flores. El último partido que dirigió, quienes le ganó Atlanta acá en el Centenario, 2-1.
4: Bien. Nos vamos. Muchas gracias a todos. Los dejamos con Tanda. Gracias, Guati. Gracias a todos. Chau, chau.
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